0: Jiménez, el ex hombre del Necaxa, camiseta número 9, el paraguayo, que toma el lugar de Vareiro, jugando hoy con dos delanteros, el equipo de Claudio Úbeda.
1: Ahí, este Claudio Úbeda, que lo vemos en las imágenes, Lucho, y me da cierto parecido a Russo, ¿no? Al entrenador que recientemente falleció, ex entrenador de Boca Juniors, tiene un parecido físico.
0: A Miguel Ángel Russo, sí, incluso fue su auxiliar y bueno, sí, se esperaba bastante, que nada más iba a ser interino, pero no, está haciendo un gran trabajo, ¿eh? Tiene a Boca ahí en el segundo lugar del campeonato, a un punto solamente debajo de Estudiantes de la Plata. Y aquí lo tiene peleando en la Copa Libertadores, apenas le ganaron a River en el Clásico.
1: Ya recortó distancias, ¿no? Estaba a 4 o 5 puntos, si ¿sí? no me recuerdo.
0: Ahí está peleando ya con una gran mejoría. Incluso jugó contra Central Córdoba el pasado fin de semana con suplentes, guardándose al equipo titular para este compromiso. Y aquí se mete fuerte la pierna. Hay falta, dice el silbante, a favor de Boca Juniors. Se queja la gente por parte del conjunto del Barcelona, con Matías Lugo, el argentino, el medio de contención, diciéndole que no era falta el silbante, pero bueno. Dice, venga, vamos, creo que arbitraje colombiano para este partido, si no me equivoco.
1: ¿Sí?
0: Mi estimado Víctor
1: Carlos Betancourt, el colombiano, un referee que tiene un promedio por lo menos una tarjeta roja y 6 tarjetas amarillas por partido.
0: Y de los que también han estado en Copas del Mundo, de Carlos Betancourt, de sí, mucha experiencia.
1: Es de la lista de los que estarán en el Mundial.
0: Cuidado, que hay un resbalón, y viene Barcelona, puede haber peligro. Cuidado con Jefferson Huila, que ya tiene que apoyarse en el fondo. Con Quiñones, que pierde la pelota, recupera Boca. En el fondo con el Chelo Wengan y viene la vuelta. Atención, que puede haber peligro. Viene servicio al área, cruzamiento defensivo. Llegaba la bestia Miguel Merentiel, mete el servicio. Y en el fondo se cruza Alex Rangel para mandar la pelota a tiro de esquina. A emoción, peligro en las dos áreas, mi estimado Vic. Porque la lluvia también hace los estragos y muchos jugadores no se pueden acomodar. Y aquí hay un hombre lesionado de Boca, sí, Milton Delgado.
1: Sí, sí, sí, es Delgado el que se duele, el número 18. Me parece que es por el tema de la cancha, ¿no? Veíamos los resbalones y los trompicones están a la orden del día por esta situación de la lluvia. En esta ocasión cae mal Delgado en el terreno de juego. ¡Uy, uy, uy!
0: Uy, sí, cayó mal ahí con la pierna izquierda. Le debe bastante, a ver si puede seguir el partido.
1: Se dobló de una manera como muy rara, ¿no? Como contorsionista. Ya al parecer no será nada de gravedad, pero sí una situación dramática la que se vivió en esta ocasión.
0: Y ya son 5 minutos de esta primera parte. Barcelona de Guayaquil 0, Boca Juniors 0. Aunque usted no lo crea, no hay lleno en un partido de Copa Libertadores, porque la actualidad del Barcelona es lamentable. Tercer lugar en la Liga Ecuatoriana. Y aparte, sin ninguna unidad en la Copa Libertadores, pues la gente está molesta. Cuidado, que viene el servicio, el rebote en el fondo del guardameta. Lo tenías, Casíbar. Y excelente José Contreras. Le quita el grito de gol al ruso. A Casíbar, cuando parecía que Boca iba a ser el primero. Jugada de rebotes. Llegó Casíbar, saca el remate y excelente el guardameta José Contreras. Y viene la vuelta. Cuidado, que viene Barcelona, atacan 3, defienden 3, el disparo, champurrado, desviado, no pasa nada. No pasa nada, lo que deja ir también el conjunto ecuatoriano, pero Boca tuvo la primera.
1: No, qué falla por parte de Boca Juniors, ¿no? A bocajarro prácticamente los remates, 2 remates a Casíbar y no alcanza a ver, creo que es Merentiel o el que termina por rematar, no. No, no es Merentiel, ese, si no me equivoco...
0: Estaba llegando a Ayrton Costa.
1: Ayrton Costa, el que terminaba, los dos que hacen los remates terminan por equivocarse al momento de rematar frente a la portería de Contreras, una oportunidad importante que deja ir el conjunto argentino.
2: Bueno, hola, señores, esa falla es como las de Jimmy en Liga de Medios.
1: Eso sí.
0: Pero Jimmy no juega en la Liga de Medios, ¿no? Jimmy es DT.
1: No, pero sí llegó a jugar 1 o 2 partidos. Si no me
0: pero acuerdo. No le permitían jugar por su estatura.
1: Ah, sí. Era demasiado.
0: ¿Has visto un video que se ha hecho viral de un enanito que se llama Miguelito?
1: No.
0: En un partido de Copa, despedida ahí en el fútbol boliviano. No me acuerdo quién fue el que se despidió. Y que un enanito que cobra el tiro penal, y que se le atajan y que corre así medio campo y que se termina todo cansado. Búscalo. Miguelito, ese video es Jimmy.
1: Okay,
0: ahí es el Jimmy cobrando ese penal.
1: Vamos a buscarlo.
0: Y bueno, aquí se vienen las acciones, buscando la esférica. Ahí también Jefferson Huila, centro delantero, que es suplente, pero hoy le da la oportunidad a César Farías para ser titular. Y viene la bestia, Miguel Merentiel. Hay falta sobre Miguel, el árbitro dice, sí, claro. Llegó Betancourt y marca la falta, finalmente sobre Milton Jiménez. este delantero que estuviera en los rayos del Necaxa y que aquí es suplente en Boca, y que en Necaxa tampoco le fuera muy bien, ¿eh? No, me sorprendió que llegara a un equipo como Boca.
1: Ese, a veces lo que se critica, te dejo.
0: Cuidado, que viene el servicio al área, fácil. A las manos, sin ningún problema, para José Contreras. Buscando al frente ahí a Jiménez, que se duele bastante. Es que la cancha, pues, mojada, ¿no? Y pues también la fortaleza de los jugadores ecuatorianos, pues, están sufriendo los argentinos. Es la bestia, Miguel Merentiel, el que sí se duele.
1: Y es que parece que ahí en el forcejeo, ¿no? Con los defensas centrales, con el
0: Rangel. Con Rangel y con Javi Báez.
1: Sí, termina por chocar y termina por recibir un impacto en el rostro, pero me parece meramente accidental, ¿no?
0: No, no hay falta, ¿eh? Sí, o sea, llegando muy bien ahí el central, Alex Rangel, se quejaba de un codazo, no hay nada. Se estrella incluso el jugador de Boca con el ecuatoriano, así que siguen las acciones. Pelota para el equipo de Barcelona, que va a mover con el guardameta, con José Contreras. Este portero que ya tuvo una importante, ya fue exigido en menos de 10 minutos. Y tiene a su equipo 0-0. Gracias a su acción, buscando al Pipa Benedetto, que viste la camiseta de Boca, que fuera un ídolo también en ese conjunto Xeneize. Y aquí con el Barcelona en su primera temporada, llevando 5 anotaciones, el goleador del equipo. Incluso regresó al fútbol mexicano, ¿te acuerdas? En Gallos no pasó nada.
1: Sí.
0: Con un pasado con Xolos, con el América.
1: Creo que sus mejores momentos fueron con América, ¿no?
0: Cuidado, que viene Barcelona. Van a meter el servicio al área. ¡Excelente! La barrida en el fondo. En el fondo del Lautaro Blanco. Para mandarla a tiro de esquina, cuando llegaba ya Yandri Gómez para meter el servicio. Piden tiro de esquina, claro. Se enoja la gente de Boca, pero sí tiro de esquina. No, a favor, parece, del conjunto Xeneize.
1: Me parece que es una amonestación por una falta en el medio campo. Ahí, por
0: parte. Muy fuerte de entrada,
1: Sí, sí, sí, es durísima la entrada sobre Quiñones, si no me equivoco. El que termina por hacer ese cierre.
0: Sí, Aranda.
1: Es Aranda.
0: Aranda, ya amonestado.
1: Desde la segunda cuerda, de la tercera cuerda, y termina por impactar de manera peligrosa al jugador de Barcelona, y ya se ve pintado de amarillo.
0: Amonestado el primero del partido, Tomás Aranda, que juega el día como y de enganche, como el 10. Ese 10 que en Boca ha sido histórico, con Juan Román Riquelme, con Diego Armando Maradona. Uf. Que también lo tuviera el Pocho Insúa, que viniera al América.
1: Sí.
0: Ídolo, ¿eh? Con Independiente y con Boca Juniors, el Pocho Insúa.
1: Mira, buen paso, ¿no?
0: Que en el América no le fue muy bien, ¿eh?
1: Él estuvo aquí en los 2005, ¿no? Si no mal recuerdo.
0: Sí. Cuidado, que viene el servicio a primer poste. Rechazado, le pegó horrible, Carabalía la pelota. Bien, la saga de Boca. Rechazando la esférica, 10 minutos ya de esta primera parte, Copa Libertadores de América. Barcelona 0, Boca 0. En un partido que ha empezado movido a pesar de la lluvia, y que está muy complicado jugar en estas condiciones. La pelota bota muy poco, ¿eh?
1: Sí, y aparte, en esta banda derecha, ya casi llegando al área, hay una zona donde prácticamente todavía hay un charco visible en el terreno de juego. Los jugadores tratan de hacer largas posesiones o tener carreras largas con el balón, y no lo pueden hacer por el tema de la cancha.
0: Excelente en el fondo, Blanco, para quitar la pelota, pero comete falta finalmente sobre el Pipa Benedetto, que llega, se cruza y recibe la infracción el delantero argentino. Que es mexicano, también, naturalizado mexicano.
1: Correcto.
0: Y acá se hacen de palabras, Cruz, también Aranda, que ya está amonestado. Buscan provocarlo, Aranda, para que le saquen la tarjeta amarilla y pueda provocar su expulsión.
1: Sí, sí, sí. Es que siento que Aranda está teniendo una visualización del juego totalmente distinta, muy sacado, ¿no? Muy, muy intenso, con poca calma al momento de ir a disputar las pelotas, y eso ya lo detectó el equipo de Barcelona, y lo van a estar cazando, lo van a estar midiendo, para que el juvenil de Boca Juniors termine por equivocarse.
0: Se enojan ahí con el silbante, con Bendancur, pero acá hay falta, viene Castillo para pegar a la esférica. Cuidado con este futbolista que tiene mucha calidad. Ahí Castillo para pegar a la esférica. Van 1, 2, 3, 4, 5 para buscar el remate. Defendiendo todo Boca. Cuidado, que viene el servicio al área. Hay un hombre que cae, el cabezazo. Se va desviado. Llegaba el Pipa Benedetto para sacar el remate de cabeza, que se va muy desviado. Finalmente no pasa nada. Pero primer aviso del Barcelona. Ahí tras el servicio de Byron Castillo. Este futbolista que jugara en el León y también en Pachuca, que no le fue muy bien. Así que llegando también ya el conjunto local.
1: Sí, ya quitándose esa presión de los primeros minutos, ¿no? El equipo de Barcelona no llegando con tanta claridad ninguno de los dos equipos al área contraria. Mucho golpe, mucha lucha dentro del terreno de juego. Incluso vemos ahora que Bray se termina por resbalar al momento de despejar. Situaciones complicadas en el terreno de juego para jugar a la pelota.
0: Perfecto, y viene el servicio. Qué bien la baja. Jiménez buscando ahora a Aranda. Aranda haciendo el autopase. Intentaba buscar a Ascacíbar. La pelota es larga. Se enoja Úbeda porque parecía un importante y se cambió el Lucas Casíbar, ¿eh? Se cortó el cabello así, de una parte todo rapado y la parte de arriba todo para atrás. Ándale, como de esos, ¿cómo se llama esa serie donde son como mafiosos de los años 40? Muy famosa en Netflix, se me olvidó el nombre.
1: Peaky Blinders, ¿no?
0: Ándale, sí. Esa serie, así trae el estilo.
1: Sí, justamente.
0: Y acá hay saque de meta para el conjunto de Barcelona con José Contreras, que revienta la esférica hasta medio campo. ¿Quién la baja? ¿Quién la controla? Es Boca Juniors, cruzándose a Ayrton Costa para mandar la pelota hacia afuera. El central de Boca no quiere saber de ella. Y el partido va a ser largo, complicado por la cuestión de la cancha, ¿eh?
1: Sí. Aparte, los jugadores van a intentar de una u otra forma buscar los espacios en algún momento, ¿no? Y que la pelota ruede más rápido.
0: Y viene el Pipa Benedetto. ¡Cuidado que viene el servicio! ¡Sale el guardameta Bray! Y le quita el grito de gol a Jefferson Huila. Cuando la había bajado de pecho, se adelanta la esférica. ¡Sale excelente el guardameta! ¡Se queda con ella! Y también el guardameta argentino se lleva un fuerte golpe, Vic.
1: Me parece que hay una falta de comunicación ahí entre los jugadores, tanto Byron Castillo como Celis, que terminan por chocar entre ellos dos al momento de buscar la pelota. Ahí se marca un fuera de lugar de Byron Castillo. Al final termina habiendo un choque con el arquero de Boca Juniors, con Bray. Ya está tendido el arquero y veamos si permite la asistencia de la entrada de las asistencias, y también Leandro Paredes, que se mantiene reclamando constantemente al árbitro.
0: El capitán de Boca, que ya tiene dos tarjetas amarillas en la competencia. Si hoy la amonestan, se pierde el siguiente partido, ¿eh?
1: Sí, recordamos, ya son tres, no cinco, ¿no?
0: Sí, ya son tres tarjetas en esta fase de grupos de la Copa Libertadores de América, actividad del grupo D.
1: Es que son de esos jugadores que constantemente están en roce, ¿no? En choque, en disputas de balones, y termina por ser de esos jugadores que siempre tienen el riesgo de ser amonestados.
0: Que regresó muy joven, ¿no? Mucha gente le cuestiona de por qué regresó tan joven al fútbol argentino, pero pues bueno, el amor a Boca,
1: ¿sí?
0: Ahí está el regreso. Otro que puede regresar a la Liga Argentina y que Dybala, fue campeón del mundo, Pablo Dybala, para Boca, suena bastante. Las lesiones no le han acompañado ahí en el último año con la Roma.
1: ¿Él salió de Racing?
0: Sí.
1: Sí, ¿verdad?
0: Pero se ha declarado hincha de Boca y la gente de Boca lo quiere ahí a Pablo Dybala vestido de la camiseta Xeneize. Otro que también ya empezó, es un humo, es un rumor, todo porque apenas visitó Buenos Aires y le regalaron una camiseta de Boca Juniors, es a Neymar.
1: No sé qué también le...
0: Hay un acercamiento, pero yo lo veo muy, muy complicado que Neymar quiera venir a jugar a Boca, ¿no? Con pasión y aguante.
1: No, es que yo creo que... Deja tú de la que le paguen con pasión y aguante. Yo creo que el tema de indisciplinas, ¿no?
0: Pues no juega el fútbol sudamericano. En la Liga Argentina le alcanzaría. El problema es el salario, el alto salario que recibe Neymar.
1: Bueno,
0: que también esa indisciplina y
1: cómo ha quedado de ver en sus Santos, ¿no?
0: Sí, muy muy criticado, que pasado de peso, que no está jugando a su nivel. Fíjate que lo vi, tiene todavía esa magia, pero ya es muy lento. Sí. Ya es muy lento. Para ir a una Copa del Mundo sí lo veo muy complicado, y por eso Ancelotti no lo va a llevar al Mundial, aunque la gente, pues muchos desean, futbolista que tenía todo. ¡Cuidado que viene Boca! ¡Se puede venir el primero! ¡Viene el cruzamiento defensivo de la saga! Para reventar la esférica cuando Aranda podría sacar el disparo muy bien. En el fondo, reventando Alex Rangel. En 17 minutos ya de esta primera parte. Servicio largo. ¿Quién la gana? ¿Quién la controla? Es Boca Juniors. Con Ayrton Costa. Buscando. Ahora viene el Pipa Benedetto. Que bien pisa la pelota. Engancha el Pipa. Por el sector derecha. Apoyándose. Cuidado que viene el peligro por parte del conjunto de Barcelona con Byron Castillo, que le cometen falta, que hay una infracción, claro, la van a marcar ahí sobre Castillo, el ex hombre de León, recibiendo la infracción, y también se queja ahí Milton Celis con el silbante. Ahí la falta y Lautaro Blanco le dice al silbante, pero ¿qué marcas, che? ¿Qué marcas?
1: Ah, es que sí es un empujón, ¿no? Un empujón por la espalda, y también ahí se frascan en una trenza, ¿no? Ahí Byron, y no alcanza a ver si es Aranda o
0: no, con ahí Don Costa, ¿no?
1: Con Costa. Y terminan ahí ya por calmar las aguas ahí el árbitro central del partido, el colombiano Carlos Betancourt, y ya pide que la barrera se ponga a la distancia.
0: Ya que hay peligro por el banderín de tiro de esquina, está la pelota por el sector a derecha, dos hombres en la barrera, todo Boca defendiendo, que hoy con el uniforme alternativo, camiseta blanca, Barcelona con su uniforme típico de amarillo, con short negro y calcetas negras. Y viene el servicio al área, el guardameta se amarra, viene el cabezazo defensivo, quién la gana, quién la recupera, es Castillo, puede venir el disparo que es rechazado por parte de Boca, así que no hay nada, se va el peligro por parte del Barcelona, que sigue insistiendo. ¡Atención que viene el Pipa! ¡La pelota se va! ¡El Pipa va a meter el servicio! ¡El disparo! ¡En la raya la sacan! ¡Sigue el peligro! ¡El disparo rechazado! ¡Se salvó Boca! ¡Milagro en el área de Boca! Lanzándose como guardameta, pero sacándola con el pecho. En el fondo la soga. Ceney se evita el primero, pero el Pipa provocó esta acción de peligro, donde Boca estuvo cerca de recibir el primero.
1: Una desatención ahí. Primero el Pipa duda. Después no es el mismo defensor, Lucho, el que termina por tapar el disparo. Me parece que es el mismo jugador. Creo que es Celis el que termina por tapar el disparo de su compañero. Y eso permite, ¿no?, que el equipo y la saga defensiva terminen por sacar el balón prácticamente solo. Y los dos jugadores de Barcelona se terminan por estorbar.
0: Oh, qué falla, ¿eh? Qué falla la del Barcelona. La más clara del partido en 20 minutos ya la tuvieron los ecuatorianos, y están dejando el vivo al conjunto ceneista. Y aquí Leandro Bray se duele, sí, bastante, tras esa acción con el Pipa Benedetto.
1: Justamente, fue un duro golpe el que se llevó el arquero de Boca Juniors. Ya ingresan las asistencias, mientras Ueda termina por dar indicaciones allí en la línea de banda para sus jugadores y para lo que puedan tener en lo que viene del partido.
0: Así que, pues bueno, ahí ya vienen estas modificaciones. Es que se lesiona Bray, sí. Así que puede salir el guardameta de Boca. 20 minutos, 0-0 en la Copa Libertadores de América.
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1: ¿Tú qué eres, cómo se llama a los que apuestan
0: con ludópatas? No, yo no tanto, no soy ludópata. Así que, pues bueno, se va a ir Leandro Bray de la cancha.
1: Sí.
0: Y va a entrar el guardameta Javier García, es el tercer arquero de Boca. Sí, la que...
1: Sí, con la lesión de Marchesín, y ahora Bray, que se había quedado como titular. Y entonces entra
0: Javier García, el tercer arquero por parte de Boca Juniors. Leandro Bray está lesionado, le pide la gente de los servicios médicos de Boca que hace el calentamiento a Javier García. También ahí el silbante Betancourt, mucho diálogo con los jugadores, baja sensible para Boca, ¿eh? Primero Marchesín, sí, ya lo tienes fuera, de aquí hasta 2027 va a regresar a jugar, y ahorita tu portero suplente Leandro Bray, que lo estaba haciendo bien, y vas con tu tercer arquero, con Javier García.
1: No sé, están revisando para ver si termina por... No puede ni siquiera incorporarse Leandro Bray. Es algo...
0: No se puede levantar, sí, no, parece que es serio, ¿eh?
1: Sí, no, en el monitor de apoyo no alcancé a verle, Luis, si fue o cómo fue el encontronazo, pero es preocupante, ¿no? Que ni siquiera él pueda incorporarse.
0: Y aquí hay pausa de rehidratación. ¡Ay! ¿Dónde está el sonido ese que me gusta cuando está la pausa de la hidratación, el sonido de las cervezas o de las cubas,
1: de la cuando, chepecha
0: o de la cerveza cuando lo ponen, híjole. También, ¿cómo está nuestra compañera? ¿Cómo es la que siempre habla y que nos interrumpe?
1: Es Cristina.
0: Ah, Cristina, también. Cristina anda muy callada. Nada más habló de Jimmy y después ya se quedó seria.
1: Sí, es que esa Cristina, esta versión de Cristina es medio distraída.
0: Saludos a toda la gente que nos está escuchando, también que está en nuestras plataformas digitales. Ahí a Grace, también a Rey Ávila, que está uniendo a las transmisiones. Pues ya está listo Javier García, el tercer guardameta de Boca, con la camiseta número 13, para entrar al terreno de juego cuando se lo permitan. Así que, pues bueno, César Farías, este técnico que en Xolos no le fuera bien, y muy criticado, el entrenador del Barcelona de Guayaquil, pues está en tercer lugar de la liga.
2: Es complejo. Estaba comiendo.
0: Ah, anda comiendo. Está bien.
1: Me parece que es un tema en la cadera, Lucho, lo de Bray.
0: Sí.
1: Se va tocando esa parte. A ver si no es algo delicado, pero parece que sí por el tema y cómo sale el arquero de Boca Juniors.
0: Así que ya está García en el terreno de juego. Ya se van a reanudar las acciones de esta primera parte, 0-0 entre Barcelona y Boca Juniors. Actividad del grupo D de la Copa Libertadores de América.
2: Boca Juniors necesita una limpia.
0: Sí, muchos lesionados. Cavani, Ander Herrera, que también el español, que no es titular, pero que sabemos del gran paso, ¿no? El Paris Saint-Germain, también Manchester United, se lesiona bastante.
1: Carlos Palacios.
0: Lo de Palacios, así que muchas bajas de Boca y ahora se suma la de Leandro Bray. Acá hay falta del Pipa Benedetto. El Pipa está luchando. Acá nada más regresó a Sudamérica y es otro jugador. También en Olimpia de Paraguay fue muy criticado, pero aquí con Barcelona se está matando, dejando pues el alma en la cancha y también enfrentando a un club que adora, que quiere, que sabe que fue referente en su momento, como es Boca Juniors.
1: Sí, correcto, y se nota, ¿no? En este despliegue físico, cómo pelea todos los balones. Tal vez hay momentos en los jugadores en los que ya su ciclo en cada uno de los clubes termina, ¿no? Por más que quieran extenderlo, que quieran hacerlo más amplio, no se puede. Ahora, encontrando nuevos aires acá el Pipa Benedetto con Barcelona.
0: 25 minutos, 0-0 el marcador entre Barcelona y Boca Juniors. En el 11-10 de AM, en Radio Red, moviendo el guardameta, Javier García, trazo largo, buscando a la bestia, Miguel Merentiel, hace piernas, Miguel no puede llegar a la pelota, el balón se va, y va a ser saque de meta, y bueno, también acá se llevando la publicidad, fue finalmente Milton Jiménez, quien se lleva la publicidad, mi estimado Vic, y pues bueno.
1: No, y es que del otro lado también, del lado de la portería que defendía Bray, también un jugador del mismo Barcelona también se llevó y rompió la publicidad ahí detrás de la portería.
0: Y viene el guardameta Contreras para hacer el despeje, que ha sido también figura, la primera del partido y una muy clara la salva. Y cuidado que viene el Pipa Benedetto, parece falta sobre el Pipa, el árbitro que dice que hay falta. Tiro libre y puede haber peligro de gol y toda la banca de Boca. Y los 11 jugadores eneises que están en el terreno se van con el silbante. Una falta que le cometen y rigurosa, la vendió bien el Pipa,
1: La vendió bien, porque literalmente para mí no hay nada, Lucho, termina simplemente por extender el
0: brazo de Ilolo y bueno, se espera el contacto del Pipa y la vendió muy bien.
1: Sí, extiende solamente para sentir la marca, ¿no? Ni siquiera es para contactar, es para sentir la marca y termina por venderla bien el Pipa Benedetto, colmilludo, experimentado el jugador argentino.
0: Y aquí hay tiro libre.
2: Recordó sus tiempos en América.
0: Sí, claro.
1: Robando.
0: El Pipa Benedetto, que fue campeón con el América, si no mal recuerdo, estuvo en la final contra Tigres.
1: Sí,
0: en la final contra Tigres. Campeón del fútbol mexicano, el Pipa. Que muchos ya lo querían para la selección mexicana, ¿te acuerdas? Pero pues ya había jugado con las selecciones menores de Argentina y pues ya no se pudo, ¿no?
1: Pero creo que con las menores sí puede jugar, ¿no?
0: Al final, pues ya no pudo jugar con la selección mexicana. Fue el caso como Rubén Sambuesa, ¿te acuerdas?
1: Sí, también.
0: Que a Rubén lo querían para la Copa del Mundo de Brasil. pues no se pudo. Ahí con Rubens, aquí hay tiro libre. 1, 2, 3, 4, 5 en la barrera. ¿Quién le va a pegar? Está Lugo, también está Celis. Atención con el disparo que se estrella después del contrarremate. Que se va, pero muy, muy desviado de la portería de Javier García y el Pipa Benedito. Le dice a Yerli, a todos, venga, hay que meterle, hay que meterle.
1: Y es que hay mucha intensidad en ambos equipos, ¿no? Es a base de empuje, muchas veces sin tanta idea, ¿no? En el terreno de juego, bien se incorporan a veces los carrileros ahí con el equipo de Barcelona y a veces centralizan mucho el juego. También el equipo de Boca Juniors no ha encontrado esa conexión entre sus líneas y ya ni siquiera ha tenido opciones de peligro.
0: En el saque de meta para Boca, con Javier García, que pone la pelota a tres cuartos del terreno de juego. Castillo ganando la esférica, el ex hombre de León. Se pelea en el medio campo, quién la gana, quién la recupera, es el Pipa Benedetto. Y se apoya ahora con Milton Celis, y este puede jugar con Lugo. Trazo largo para Aguila, que no puede llegar, la esférica también se va. Y bueno, va a ser saque lateral. El partido ha venido a menos,
1: Sí, sí, sí, totalmente. No ha habido opciones muy claras, ¿no? Como bien lo dices, ambos equipos iniciaron muy fuerte los primeros 10 minutos, ¿te parece?
0: Sí.
1: Y ya después, suerte de imprecisiones, faltas en el medio campo, como ahora contra Aranda, un equipo o equipos que no se encuentran en el terreno.
0: Ya que hay faltas, favor de Boca Juniors, Ubeda reclamando bastante. Es que sí llegó ahí Matías Lugo, Sí dejó el recuadrito, era para tarjeta. Para el futbolista argentino, ahí llegando sobre Aranda. Que ya está amonestado Aranda.
1: Ahí te encargo si lo prende,
0: Sí, lo prende y se arma la bronca, Acá sí. El Pipa Benedetto se... ¡Uy! Está tocado el Pipa Benedetto. Así que malas noticias para el Barcelona. Su mejor hombre en el terreno de juego. Quien estuvo cerca de provocar el primero. Se duele bastante. Así que lo están atendiendo, pero podría salir,
1: Vic. Sí, ya el cuerpo médico de Barcelona está atendiendo, le está poniéndole ahí algún ungüento y me imagino que también el Sprite milagroso, pero el Pipa es el mismo, el que se termina por tender en el terreno sabiendo que sintió ahí el piquetito detrás de la pierna.
0: Y bueno, pues malas noticias para Barcelona en dado caso de que salga el Pipa Benedetto de la cancha. Ahí está Héctor Villalba, un buen delantero que jugara en Xolos de Tijuana.
1: También.
0: No le fue muy bien, pero sí en la MLS, con el Atlanta United. Pagó una buena lana a Xolos por él, pero no pasó nada en el fútbol mexicano. Cuidado que viene el servicio, cabezazo fácil a las manos. El guardameta José Contreras, 30 minutos ya de esta primera parte. Barcelona 0, Boca 0. Aquí en Rayo Red, estas noches de Copa Libertadores de América. Servicio largo. Ganando Ascasíbar el ruso, la esférica, pero pierde la pelota rápidamente recuperando Milton Celis. Se apoya con Bellecilla, que se toca retrasado, acá hay falta y la tiene que marcar el silbante, claro. Hay falta fuerte, puede ser de tarjeta, se está guardando las tarjetas. La gente del Barcelona se enoja, llegaron ahí sobre Milton Celis y bueno,
1: sí.
0: Le dejan un recuerdito al futbolista argentino.
1: Sí, es que ya tirado en el suelo. Y en la disputa. ¡Uy!
0: Es que mira, le pega primero a Milton Delgado y luego a Ascasíbar le pega en la cabeza,
1: Ascasíbar le pone una patada en la cabeza, Lucho. Esto tendría que ser revisado en el VAR.
0: No lo van a revisar, es canchera la jugada.
1: No, es que no hay manera.
0: No es la Liga MX, señor.
1: No, es que no hay manera de que esto sea canchero, pone en riesgo la integridad de un jugador. Mira, no hay manera de que pueda. No hay manera.
0: Sí,
1: de...
0: le espera, Le deja el recuerdito ahí a Ascasíbar. Y doble patadita, a Celis, y por eso ya llega la gente de Barcelona, se enoja. A ver si la revisa en el VAR como una agresión, no pasa nada.
1: Sí, mira, lo van a revisar, Lucho. Te lo dije.
0: Lo van a revisar, claro. Muy bien, Muy bien, ya aquí pensaba que en la Copa Libertadores, este tipo de acciones, no, sí la van a revisar, así que podría ser una posible tarjeta roja para Ascasíbar.
1: Una roja.
0: Tontería lo que hace.
1: Qué estupidez.
0: Y si se va, sería una tontería la segunda consecutiva en un partido de Copa Libertadores para Boca, ¿eh?
1: Es que
0: primero fue Barreiro contra Cruzeiro.
1: Ahorita está expulsado Adam Barreiro.
0: Sí, por eso no puede jugar este partido y está jugando Milton Jiménez. Y aquí Ascacíbar, qué tontería, una agresión que le hace al futbolista Milton Celis. La van a revisar. ¿Qué va a decir el silbante? Momento de mucha tensión para la gente de Boca. Puede quedarse con 10 hombres. Sí, le saca la tarjeta roja. Se va Ascacíbar, una tontería le va a traer ayer y le aplauden. Al silbante llegando a la mesa, Merentiel. Miguel Merentiel le saca la tarjeta amarilla. La gente de Boca perdiendo la cabeza en este
1: sí,
0: partido.
1: Sí, no, no. Ese dice Ubeda, es choque. No, no, no, esto no es un choque, Ubeda. Esto no es un choque, esto es una patada flagrante, es una agresión contra un compañero de profesión. Es peligrosísimo este tipo de golpes. Mira, mira cómo le da.
0: No, le espera y no va la pelota. Le da, aparte, doble patada.
1: Sí, mira, y ahí le... órale.
0: Sí, por eso después llegan y le dejan el recuerdito, ¿no? También a Ascacíbar. Es que fue una agresión clara. Muy bien ahí, mi estimado Vic. Yo al final te estaba menospreciando, no, haciéndote menos, no, y me callaste la boca.
1: No, es que no se trataba de eso, es que sí se veía, Lucho, inmediatamente esa acción de pegar, o sea, no es leal algo así. Y pues bien, ahí el VAR, por primera vez en mucho tiempo aquí en la Copa Libertadores, viendo que el VAR actúa de gran manera, pues está arriba el partido para Boca Juniors.
0: Saludos ahí a Marlon Caluña, ecuatoriano, hincha del Barcelona, del Barcelona, un buen amigo ahí a Marlon. Trabajamos ahí un tiempo, ahí mi etapa ecuatoriana que tuve.
1: ¿Tu etapa de un
2: Víctor,
1: mes?
2: Ya está acostumbrado, no pasa nada.
1: ¿A qué estoy acostumbrado?
0: ¿A qué está acostumbrado el señor? Ya se quedó callada nuestra compañera.
2: A los insultos.
0: Ah, sí. Pobrecito, cuidado que viene el servicio a primer poste, bien rechazado.
1: Se toman de quien vienen.
0: Y viene la vuelta por parte de Boca, otra falta, partido muy ríspido. Ahora sobre Aranda, le comete la infracción. Este enganche, un futbolista que pues luego tiene buenos momentos en Boca y después se apaga. Y pues ahora que están revisando, que está reclamando la gente de Boca Juniors.
1: No sé qué.
0: Ahí es sobre Betancourt también está llegando el Pipa Benedetto. Creo que una agresión, ¿eh? Sobre un compañero. Un empujoncito.
1: Sí, un jaloncito.
0: Un jaloncito. Ahí, por parte de Rangel. No le van a sacar la tarjeta. Tampoco es para roja, pero bueno, es una tarjeta amarilla, pero no lo vio el árbitro.
1: Sí, sí, sí.
0: Ahí sobre Leandro Paredes, cometiéndole la infracción al capitán de Boca Juniors.
1: Sí, allá se levantó como si nada, o sea.
0: Sí, no pasa nada, no pasa
1: eso,
0: nada.
1: Eso va a buscar Boca Juniors, ¿no? Entrarle ahí, empezar a calentar el juego para que a Barcelona también hagan lo posible por expulsarle a un jugador y después ya estar más parejos, ¿no? Eso es lo que hace muchas veces el equipo de Boca Juniors y en general los equipos sudamericanos.
0: 35 minutos de esta primera parte, Barcelona 0, Boca 0. Actividad del grupo D de la Copa Libertadores de América. El conjunto xeneize ya juega con uno menos. ¡Atención que hay peligro! ¡Van a meter el disparo! ¡La pelota se va de largo! ¡Fue un tiro centro! ¡Llegando! ¡Ahí Aranda para pegar en esférica! ¡La pelota se va! Y va a ser lateral con Caravalli. Este futbolista camiseta número 18 por el sector derecha. Un lateral que va muy bien hacia el frente. Buscando al frente. ¿Quién la gana? ¿Quién la controla? No pudo llegar Milton Celis. La pelota se va y va a ser lateral para Boca Juniors. Que el partido está parejo. Ha dominado más el Barcelona. Pero Boca con las individualidades puede cambiar historia. Que también a Boca no le va muy bien cuando va a Ecuador, ¿eh? Sobre todo con Barcelona. En su última visita fue derrotado.
1: Sí.
0: En Copa Libertadores de América. En el partido de ida que tuvieron estos equipos en esta fase de grupos no hace mucho, el 14 de abril, lo ganó Barcelona 3-0 en la Bombonera de Buenos Aires. Buscando a Milton Jiménez, que pelea la pelota, ¿quién la gana? ¿Quién la recupera? Es Barcelona y viene con el Pipa Benedetto. El árbitro dice que hay falta sobre el Pipa. ¡Qué partido del Pipa, eh! ¿Cómo ha aguantado? ¡Qué desgaste! La verdad, mis respetos para este futbolista argentino.
1: que no daban mucho por él, ¿no? Y que muchos criticaban que aún estuviera tratando de competir al máximo nivel en un equipo tan importante como el Barcelona. Y mira, está dando buenos dividendos.
0: De los grandes de la Liga Ecuatoriana, junto con Emelec, el clásico Barcelona-Emelec. También está la Liga Deportiva de Quito. Sí. Y acá hay una tarjeta amarilla.
1: Para
0: Byron Castillo, el ex hombre de León amonestado, camiseta número 26. También ahí Byron Castillo haciendo una tontería, ¿no?
1: Sí, están demasiado calientes.
0: Futbolista que en León y que en Pachuca no le fue tan bien, ¿eh? O sea, tuvo oportunidades, pero no se pudo construir en la Liga MX.
1: Es que es complicado muchas veces para los jugadores, ¿no? Adaptarse al tema del ritmo de juego acá en la Liga MX, si te das cuenta, es un ritmo totalmente distinto.
0: Es fútbol más rápido el de la Liga MX.
1: Acá en Sudamérica es más físico, más de roce, de golpeteo, no tan técnico en algunas ocasiones. Y bueno, se nota cuando los jugadores no están...
0: Bueno, tiene mucha técnica los equipos brasileños, argentinos. El problema es que aquí se dan, pero con todo.
1: Yo no le veo tanta técnica a los argentinos, yo le veo más lucha.
0: Pero hay muchos argentinos y muchos brasileños
1: que sí tienen...
0: en la Liga MX que luego son figuras, ¿no?
1: O que luego son bodrios.
0: También, o sea, llegan de 10, podríamos decir que 8 son bodrios y 2 o 3 se convierten en figuras.
1: Correcto.
0: Y al partido no le pasa mucho, por eso estamos hablando aquí de lo que pasa en la Liga MX, que ya se vienen buenos partidos, ¿eh? En la Copa... hay Libertadores, también hay otros juegos que están jugando, y en la Liga MX, pues esperar estos partidos de vuelta, ¿no? Mi estimado Vic.
1: Sabrosos, ahí, ¿eh?
0: Cruz Azul Atlas, el América contra Pumas, que dejó mucho, mucho. Está jugando Always Ready, 0-0 con Lanús, el equipo granate, que juega en el sur de Buenos Aires, que tiene un clásico muy intenso con Banfield de Argentina.
1: Mira.
0: ¿Sabes de qué futbolista figura, eh? Figura en su momento, que jugó en la Liga MX, de donde debutó en la Liga Argentina, y fue en el Banfield.
1: ¿Banfield? ¿Que ahora es figura?
0: Fue figura en su momento, digamos, es un jugador muy mediático a nivel mundial incluso, pero ya no es una gran figura. Colombiano.
1: ¿James?
0: James Rodríguez.
1: Sí.
0: Salió del taladro.
1: Mira.
0: Ahí del Banfield.
1: Canterano del Banfield.
0: Sí.
1: Oye, también en otros partidos, Universidad Central e Independiente del Valle, 0-0. Y ya lo decías, Always Ready contra Lanús, 0-0 al momento. Y el día de mañana, La Guaira contra Bolívar.
0: Ah, ese partido no me lo quiero perder, ¿eh? La Guaira contra Bolívar, ¿eh? No me lo pierdo por nada. ¿A no, qué hora es el partido? De ver, dígame para yo...
1: A las 4 ponerlo. De la tarde, y es posible que sí tengas que venir.
0: Ah, no, a ver, espérame, yo estoy trabajando a esa hora ahí. Yo sé que tengo 20,000 trabajos.
1: No.
0: Y aquí eso viene Blanco para hacer el saque lateral. Lautaro Blanco, este lateral por el sector de la izquierda, que va hacia el frente, que lucha, que pelea todas las pelotas. Acá hay saque lateral, buscando Boca, que se acomoda, que lleva el partido... pues a la largue, ¿no? La cuestión de que tengan más un poco la pelota ellos, de que en una jugada balón parado puedan abrir el marcador, y viene Blanco para hacer el saque lateral buscando a Milton Jiménez, también a la bestia. La pelota se va, 40 minutos ya, 40 minutos de esta primera parte, Barcelona 0, Boca 0.
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0: Saque de meta para Boca. El partido viene a menos, ¿eh? Después de esa jugada donde el Pipa Benedetto luchó y que casi provoca el primer gol del Barcelona, los últimos 15 minutos no ha pasado nada.
1: No.
0: Nada. También la condición de la lluvia ha mermado el juego, ¿no?
1: Sí, exactamente. Es lo que decíamos. Termina por condicionar tu estilo, tu plan de juego, porque no puedes hacer lo que normalmente entrenas, ¿no? Tienes que jugar muchas veces al balón aéreo, a saltar esa línea donde pueda estar encharcado, en donde puedas tener menos control del balón, y bueno, se nota, ¿no? Que no están cómodos los equipos en la cancha.
0: Aventando Costa en la esférica, buscando a la bestia, Miguel Merentiel. Bien, el cruzamiento de Bellecilla. Ahora, ¿quién la pelea? Ahí ganando en el medio campo el conjunto de Boca. Cuidado que viene Aranda. Aranda, ese tiene clase. Puede conjuntarse con Leandro Paredes. Leandro Paredes en el centro del terreno de juego. Sigue Leandro. Va a meter el pase filtrado. Bien el cruzamiento de la saga. Y puede abrir la vuelta por parte del conjunto local. Pero viene el Chelo. Ahí para cruzarse en el fondo. El Chelo Weigan que pelea cada pelota. Y bueno, tomándola este Milton Celis. Qué gran partido de Celis. Acá hay otra falta. Sí. Y también ahí ya dejando sí, ya, el recuerdito. Ya le traen ganas a este futbolista, por parte del Barcelona.
1: Es que está bastante nublado el equipo de Boca Juniors, ¿no? Llega un momento en donde pues ya no hay necesidad ni siquiera de ir a pelear ese tipo de pelotas, Lucho. Es falta, esta es falta, ya.

0: el terreno de juego, viene el disparo fácil a las manos del guardameta Javier García. La pelota iba botando, peligrosa también ahí con la lluvia, metiendo el pecho a las balas y quedándose con la esférica el guardameta.
1: Sí, exactamente. Ya bien lo decías, ¿no? Serie de imprecisiones, los equipos con muy poca claridad al momento de querer hilar jugadas importantes, y se nota en cada uno de los embates que no tienen esta profundidad necesaria.
0: Y viene la vuelta por parte del equipo local buscando hacia el frente, y falta ahí que comete Yandri Gómez. También hay Carabalí que se hace de palabras, llegando Castillo, que fue que comete finalmente la infracción, este Byron Castillo, el exfutbolista de León Farías. Ya dice: tranquilo, cálmate, relájate,
1: padrino,
0: no pierdas la cabeza. El empate no le sirve para nada al Barcelona, tiene que ganar para mantenerse con una ligera esperanza de clasificar ahí a la siguiente ronda o estar ahí en la pelea. A Boca el empate con 10 hombres le sirve, pero si llegara a ganar ahí Cruzeiro o también la gente de la U Católica, pues ahí le estaría alejando, ¿no? Ya peleando nada más por el segundo lugar.
1: Exacto. O sea, tienen la posibilidad de quedarse con el primer lugar, está latente, pero el segundo lugar prácticamente lo tendría asegurado en caso de un empate.
0: Sí.
1: O sea, no hay manera de
0: El grupo está muy parejo, ¿eh? Sí, también le convendría que dejara ir puntos, ¿no? Hay Católica y Cruzeiro que se van a enfrentar con un empate y bueno. ¡Atención que hay peligro! ¡Se viene el primero! ¡Se lo canto! ¡No! ¡El disparo fácil! A las manos de José Contreras, llegando la bestia Miguel Merentiel, en un buen paso filtrado. Saca el zurdazo fácil a las manos del guardameta. En la más importante de Boca en los últimos 20 minutos.
1: Sí, qué buena pelota al espacio, a las espaldas de los defensores, entre líneas, y viene ahí Merentiel que termina por colarse entre
0: ellos. Y como que viene Castillo, va a meter el servicio, nadie puede rematar. Nadie puede rematar, aquí hay una falta. Afuera del área, llegando el Pipa Benedetto y le saca la tarjeta amarilla al futbolista argentino. Camiseta número 9 en los últimos 2 minutos. Este partido levanta, llegando ahí a cometer la infracción a Milton Delgado. La barrida bien, saca la tarjeta amarilla.
1: Sí, sí, sí. También ahí llegando a destiempo el Pipa Benedetto. Y bueno, reclamaban algo en el área, no sé si una mano o algo por el estilo, pero sale muy furioso el Pipa Benedetto. Para él no era falta, pero ya la vemos en esta última instancia, sí era falta por parte del argentino.
0: Luego aquí en la repetición, qué buen pase para la vez de Miguel Merentiel, pero ya por las condiciones del juego no se puede acomodar. Y muy bien el central extranjero, le cierra los espacios, saca el zurdazo fácil a las manos del guardameta Contreras, que en las dos que ha intervenido, de gran manera, ¿eh?
1: Sí, exactamente. No ha tenido complicaciones Contreras. Y bien lo dices, ¿no? Ahí la saga defensiva estando atenta a todo este tipo de acciones y cerrando de buena manera, si bien no cortando el balón, sí incomodando de manera adecuada.
0: Así que 7 minutos se agregaron.
1: Uf, pues me parecen demasiados, ¿no?
0: Ya están jugando ya casi 2 minutos de agregado. Es que, ¿sabes qué? Lo de la roja, ¿no? De Azcacíbar, también las lesiones que se han tenido en ese partido.
1: Pero pues tampoco son 7 minutos.
0: Lo de Leandro Brave. Yo era para 4 o 5, pero bueno.
1: Sí, sí, sí.
0: Agregaron 7 minutotes a este primer tiempo. Javier García con la pelota dividida. Cuidado, que aquí hay peligro en el área. ¡Mira el servicio! ¡El cruzamiento excelente de la saga! Cuando ya estaba la bestia, Miguel Merentiel, para solamente firmarla, empujarla. Se salva Barcelona y acá hay otra falta y se están dando empujones, ¿eh? Ahí llegando Blanco Di Lolo. El partido está calientito, piden una tarjeta para Bentancur. El silbante ecuatoriano, Benedetto, llegando Celis, también Quiñones. La gente está caliente, ¿eh?
1: Sí, sí, sí, los jugadores, el cuerpo técnico, todos están calientes en este partido. Me parece que tendría que ser tarjeta amarilla para el jugador de Boca Juniors. No alcancé a ver quién es el que termina por cometer la falta, pero dejó ahí una patadita de recuerdo y al final termina uno de ellos expulsando el balón, ¿no? Del terreno de juego con demasiada violencia. Veamos quién termina.
0: Se duele también ahí Paredes, ¿eh?
1: Paredes está en el terreno de juego. Veamos si piden las asistencias o si simplemente es una cuestión para hacer un poco de tiempo.
0: Y bueno, pues el técnico Ubeda

0: está insatisfecho con lo que ha hecho su equipo, que está sacando el empate con un hombre menos. Al que de regañar en la primera parte es Ascacíbar, ¿eh? Es que sí le dejaron un recuadrito ahí a Leandro Paredes, ¿eh? Pero... Y luego después llega ahí Lautaro Blanco para cometer la falta a Byron Castillo y se enoja. Es que también el árbitro deja jugar y por eso las acciones son muy ríspidas.
1: Sí, tendría que poner orden con unas tarjetitas, ¿no?
0: Ya lo puso ahí con Ascacíbar, pero partido típico de Copa Libertadores. Están agarrando a patadas entre ecuatorianos y argentinos.
1: Debería ser la Copa Acheros, ¿no?
0: La Copa Acheros.
1: No, ma.
0: Copa Acheros de América, no, estaría
1: sí,
0: bien.
1: Sí, Copa Acheros de América, los macheteros. No, sí es una verdadera carnicería la Copa sí. Libertadores.
0: La verdad tienes que llevarte ahí
2: Es tu UFC.
0: ¿Sí?
1: Sí.
0: Es una UFC, la Copa Libertadores de América. Ahí el Silvante Bitancur, están checando esa tarjeta roja,
1: A ver.
0: Se puede ir blanco, Podría ser también expulsado. Si le están llamando del VAR al Silvante, es que si hay una posible agresión.
1: Híjole, es que yo creo que sería para compensar.
0: A ver, es que aquí a Paredes le dejan el recuadrito. Le pegan el manotazo. Llegando Milton Celis y...
1: Híjole.
0: Sí le da el codazo, Le da el codazo. Hay argumentos, pero esta se me hace menos grave
1: que
0: lo que hizo Ascacíbar, sí, ¿eh?
1: Yo siento que...
0: Está más quisquillosa esta. Esta, sí. La verdad, en la Liga Sudamericana la clasifican con tarjeta amarilla,
1: Sí, justamente. O sea, creo que está en la línea, ¿no? Así en la frontera entre la tarjeta amarilla y la roja. Si la marcan...
0: Es que el impacto es fuerte, ¿eh? O sea, llega y se alza el brazo y también ahí...
1: Ah, mira, se va a ver.
0: Agacha un poco el rostro el jugador de Boca Juniors. No, así le van a expulsar, Yo creo que sí lo van a expulsar ahí a Milton Celis, que estaba haciendo un gran partido, A ver qué dice el Silvante Betancourt. Si le saca la tarjeta roja. ¡Sí! ¡Le saca la tarjeta roja! Al camiseta número 8. A Milton Celis. Así que los dos equipos con 10 hombres, mi estimado Vic. ¡Boca respira! ¡Boca respira!
1: ¿Qué?
0: ¿Qué dijo?
1: ¿Qué?
0: ¿Qué dijo? Anda borracha nuestra compañera.
1: Anda medio tomada. Ya debe haber entrado un virus.
2: Ayuditas a Boca.
1: Sí. Pues, uy, más o menos, o sea...
0: Tenía que compensar, ¿no?
1: Sí, creo que...
0: Pero la Ascacíbar sí fue bien, o sea, sí. Era de cárcel, ahí sí no tienes que reclamar nada. Esta sí está entre límite amarillo y naranja.
1: ¿Recuerdas lo que te dije? Estaban cayendo en el juego de Boca Juniors. Boca Juniors iba a estar buscando esto, el que un jugador de Barcelona perdiera la cabeza... Tuvieron un momento de desconcentración, sabiendo que a estos equipos tan poderosos siempre se les termina compensando. Siempre, Lucho. Lastimosamente le toca ahora al Barcelona.
2: Pensé que era Boca, pero parece que está jugando el América.
1: Ay, no.
0: Ahí, aquí viene la falta que va a cobrar Leandro Paredes, el hombre que recibió la infracción y que provocó la tarjeta roja de Milton Celis, que estaba haciendo un gran encuentro, el camiseta número 8, un contención que va a todas. Y ven el servicio, a media altura, rechazado después el contrarremate. Hay otro desvío y va a ser tiro de esquina, va a ser la última jugada de esta primera parte. Llegaba ahí Tomás Aranda para sacar el disparo y le va a pegar con esa pierna derecha educada Leandro Paredes para cobrar el tiro de esquina. Van 1, 2, 3, 4, 5 para buscar el remate. Todo Barcelona defendiendo. Viene servicio a primer poste, rechazado por el Pipa Benedetto. Y puede venir la vuelta, puede venir el contragolpe. Atención con Jefferson Huila, que está solo contra 3. Sigue Huila, se quita el primero, ya no puede por el segundo. Viene el cruzamiento de la saga de Boca y recupera. Y puede venir la vuelta con Leandro Paredes, el capitán en tres cuartos del terreno de juego. Va a meter el pase. Cuidado con Aranda, que buscaba un pase filtrado, bien rechazado. Ya estamos jugando en casi 8 minutos. El Silvante quiere llegar hasta los 50 ya. Por fin dice, vámonos ya a descansar. Los primeros 45, Víctor, son historia.
1: Sí, un partido ríspido, violento. Una primera mitad que dejó mucho que desear en lo deportivo, pero nos dio emociones en cuanto a la violencia.
0: Perfecto, vámonos a una pausa y regresamos ya con lo mejor de este segundo tiempo entre Barcelona 0, Boca Juniors 0 en la Copa Libertadores de América.
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12: ¿Qué tal? Vamos a la información. El Instituto Mexicano del Seguro Social instaló el Comando Onda de Calor con el objetivo de reforzar la capacidad de respuesta ante los efectos de las altas temperaturas en la salud de la población. La estrategia busca prevenir y atender casos de deshidratación, golpes de calor, descompensaciones de enfermedades crónicas, particularmente en grupos de mayor riesgo como niñas, niños, personas adultas mayores y mujeres embarazadas. El Servicio Meteorológico Nacional informa que el Valle de México podría alcanzar los 34 grados Celsius este 6 de mayo.
13: Mañana miércoles podríamos tener el día más caluroso de la semana. Se pronostican temperaturas de 32 a 34 grados Celsius con baja probabilidad de lluvia.
12: La Fiscalía General del Estado de Sinaloa informó que Damaso Castro Saavedra, quien fue señalado por Estados Unidos de mantener nexos con el crimen organizado en Sinaloa, solicitó licencia sin goce de sueldo al cargo de vicefiscal general de la entidad este 5 de mayo. Damaso Castro manifestó su disposición para atender cualquier requerimiento institucional por las vías legales correspondientes. En información internacional, el presidente de Estados Unidos, Donald Trump, anunció hoy que suspende la operación militar para escoltar barcos a través del Estrecho de Hormuz en un intento de alcanzar un acuerdo con Irán para poner fin a la guerra en Medio Oriente. Le informó Alicia Hernández Romero.
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17: Muy buenas tardes, continuamos con más información de las calles. Te comento que el eje central Lázaro Cárdenas presenta abundante carga vehicular y asentamientos constantes al cruce con semáforos en el tramo que va de Fray Servando Teresa de Mier hasta el eje 1 Norte. Por otra parte, mucha atención si te encuentras en el norte de la ciudad, ya que está cerrada en su totalidad la autopista urbana Siervo de la Nación, que conecta a la colonia 25 de Julio en la Gustavo Madero con Jardines de Morelos en Ecatepec. Como alternativa pueden ocupar la avenida central. Maneja con precaución porque encontrarás un percance automovilístico sobre Paseo de los Arquitectos a la altura de la avenida Santa Fe en la alcaldía Cuajimalpa de Morelos. No distraigas tu atención. Y recuerda que para reportar algún bache aquí en la Ciudad de México puedes marcar al 072. Con el reporte vial, Manuel Adauto.
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3: Estamos de vuelta para los segundos 45 minutos. El equipo de Barcelona y el equipo de Boca Juniors ya tienen un expulsado cada uno de ellos. Primeros 45 minutos muy ríspidos, con muchos golpes, muchas patadas, con cuestiones ahí fuera de lo que es el fútbol, pero los segundos 45 pintan para ser mucho mejores. Y saludo de nueva cuenta a Luis Picasso, que tendrá el relato de los segundos 45 minutos. ¿Qué pasó, mi querido Lucho Pix? Porque vendrán cambios también de Barcelona.
4: Sí, hay un cambio, se va el Pipa Benedetto, futbolista que fue el mejor de la cancha por parte del conjunto de Barcelona, pero ¿sabes qué? Sí estaba tocado, estaba lesionado, así que entra con el número 35,
3: Jefferson Intriago,
4: este futbolista medio de contención, que tuviera un gran paso en el fútbol mexicano,
3: Sí,
4: que jugara justamente en equipos como Tigres, como Querétaro, como el conjunto de Mazatlán, su último en México, así que la única modificación, ya los dos equipos con 10 hombres, la expulsión del ruso Azcacíbar y también lo que hizo este jugador, ahí la tarjeta roja sobre Celi, si no me equivoco, ahí,
3: sí, justamente
4: el expulsado.
3: Sí, Celis es el que se va expulsado.
4: El 8, Milton Celis, así que pues vámonos, porque comienza la segunda parte y siguen las emociones en el rectángulo verde a través de Radio Red. 0-0, Copa Libertadores de América, actual del grupo D entre Barcelona de Guayaquil y el Boca Juniors de Argentina, peleando la esférica. Byron Castillo le intentaba ganar, pero viene en el fondo saliendo ahí la saga con Blanco, que revienta y puede venir la vuelta buscando a Jiménez. No puede llegar Jiménez a la pelota y va a ser lateral para el Barcelona por el sector de la derecha, llegando Aranda para mandar la pelota hacia afuera, camiseta número 36, y Byron Castillo finalmente se marca la falta, le va a pegar a la esférica el exfutbolista de León, también de Pachuca. Puede generar peligro a favor del conjunto local. Un encuentro que ha sido ríspido, muy luchado, también la lluvia no ha dejado que se juegue un buen fútbol. Así que viene Servín, segundo poste, viene el cabezazo defensivo, quien la gana, quien la recupera es Boca. Y atención con Boca, que puede generar peligro, buscando a la bestia Miguel Merentiel, que consigue el saque lateral. Ahí el futbolista por parte de Boca Juniors, también llegaba Aranda. Así que va a ser saque lateral para el conjunto de Boca, con Ayrton Costa moviendo la esférica. Va con Leandro Paredes, el capitán Leandro Paredes, por el centro, intentando ahora con Aranda. Aranda buscaba hacia el frente, el pase es erróneo, pero recupera bien el capitán Leandro Paredes. También la busca el Chelo, Marcelo Weigand, que comete infracción. No, dice el árbitro, no hay nada, cuidado que hay peligro. Atención con Milton Jiménez, va a meter el servicio, que es rechazado en el fondo por parte de Alex Rangel. ¡Viene el disparo! En el fondo José Contreras, un disparo de media distancia, mete el puñetazo, manda la pelota hacia afuera, incluso hay falta de jugador de Boca, pero la primera de esta segunda parte fue de Leandro Paredes, el capitán de Boca, que saca un derechazo bien el guardameta ecuatoriano para rechazar esférica Vic.
3: No, pero qué disparo de Leandro Paredes, ¿no? Con esa calidad, con esa técnica, teniendo gran golpeo de balón y poniendo en predicamentos, ¿no? Ahí el Contreras, que hace lo suyo para no dar un regalo ahí en el área, pero el equipo de Boca Juniors empieza a mostrarse.
4: 0-0 el marcador. Byron Castillo la gana, Jefferson Intriago en el cabezazo de medio de contención. En el fondo revienta Blanco, no quiere saber de la pelota. ¿Quién la gana? ¿Quién la recupera? es Alex Rangel. Voy a tocar con Baez. Prefiere buscar adelante ahí a Jefferson Huila, que ya es el hombre ahora que va a estar en la posición de delantero, el 9, tras la salida de Darío Benedetto. El cambio de los pico por lesión, ¿no?
3: Sí, justamente.
4: Y ahí también pues tiene que sacrificar la expulsión de Milton Celis. Va a jugar Jefferson Intiago en lugar de Celis.
3: Sí.
4: Que hay falta sobre Castillo.
3: Sí, cubrir ese medio campo. O ahí. Esa parte del medio campo.
4: Ahí sobre Byron Castillo. ¡Ay! Llegando el Chelo, El Chelo llegando, cometiendo la falta.
3: Hasta Byron le echa los ojitos así de hijo.
4: Sí, le dolió bastante. Y aquí hay pelota. En tres cuartos del terreno de juego, por el sector de la izquierda. Le va a pegar Johnny Quiñones. Sale esférica. Van 1, 2, 3, 4, 5 para buscar el remate. Aquí puede haber peligro de gol a favor del Barcelona de Guayaquil. Viene el servicio a media altura, el cabezazo lo gana. Cuidado, el rebote. Viene el disparo. La pelota se va desviada. Hubo peligro dentro del área. Llegando Alex Rangel, metiendo el cuerpo el defensa central para sacar el derechazo, pero manda la pelota desviada de la portería de Javier García. Se salva Boca.
3: Sí, una desconcentración ahí, doble toque en el área, la defensa que no logra cortar ese balón que se paseaba por el área grande, y de nueva cuenta, ¿no? El equipo de Barcelona desperdiciando una oportunidad importante en este ataque.
4: Bien, el saque de meta de Javier García, que tomó el lugar de Leandro Bray, lesionado. El portero de Boca jugando ya con su tercer guardameta, tras las bajas de Marchesín y ahora de Leandro Bray. Se pelea en el medio campo. ¿Quién la gana? ¿Quién la recupera? Es el conjunto Xeneize buscando en el frente de la bestia. Miguel Merentiel, que la va a tomar. Atención, la pelota le bota bien el cruzamiento defensivo. En el fondo, Javi Baez cruzándose para ganar la pelota. Viene Bellecilla con esférica, tocando hacia el frente. Ahí a Johnny Quiñones. Y el trazo largo. ¿Quién la gana? ¿Quién la recupera? Cuidado, que aquí hay peligro. Viene Castillo. Castillo se mete al área. Parece un empujón. Parece penal. Parecía penal sobre Castillo. Farías y toda la gente del Barça se enoja. Esta, para mi gusto, era una falta y la tienen que revisar en el VAR, ¿eh?
3: Sí, justamente. Hay revisión, a mi parecer, silenciosa, Lucho. Sí, me parece un empujón por la espalda sobre Byron Castillo. Veamos qué decide el Video Assistant Referee, porque me parece que sí hay una infracción sobre el jugador de Barcelona.
4: A ver, ¿qué dicen? Hay polémica en el área, Xeneize. Parecía falta sobre Byron y claro, sigue el reclamo. Ahora de Carabalí sobre el silbante, sobre Betancourt. Farías, diciendo es un empujón descarado.
3: A ver, vamos.
4: Hay que checar en el monitor de apoyo, que gana bien Byron la pelota. Se mete a ese cruzamiento y costa, para mi gusto.
3: Sí, lo termina incluso.
4: Sí, hay penal, Sí le da. Sí. Porque va con fuerza desmedida, No
3: justamente.
4: Es un empujón, normal, Para mí sí es penal sobre Byron Castillo,
3: Sí, para mí también.
4: El arbitraje haciendo de las suyas. Primero con la expulsión de Celis, que se me hizo poco excesiva.
3: Sí, a mí también.
4: Y este penal que no se marca.
3: Justamente, y me parece que sí lo están ahí revisando. El árbitro está pidiendo un tiempo para poder reanudar el partido, pero me parece que ya lo van a hacer
4: jugando. No, además le tienen que decir, a ver, si es penal rápido. O sea, tiene la repetición, tiene las acciones. No, todo el mundo se enoja.
3: Es que creo que eso también amerita tarjeta amarilla, ¿no?
4: Sí, también hay el retraso.
3: Sí.
4: Y
3: sí,
4: a Carabalí le sacan la tarjeta amarilla.
3: Le sacan la tarjeta amarilla por hacer la seña del VAR.
4: Sí.
3: Los jugadores, les recordamos a la gente, ya no pueden hacer esa seña del VAR. Así que por eso fue amonestado el jugador de Guayaquil.
4: Rangel Baez reventando, buscando a tres cuartos del terreno de juego. Cuidado, que puede hacer el conjunto local. Jefferson Intiago buscando a Bellecilla. Bellecilla regresando para Jefferson Intiago. Y este va con Matías Lugo. Cambio de juego. ¿Quién la busca? ¿Quién la gana? Bien, el cabezazo por parte del Chelo. Recupera Lugo en el medio campo. Buscando hacia el frente. Bien el cruzamiento ahí de la saga por parte del conjunto de Boca. Con el Chelo Weigand. Y viene Bellecilla tocando para Jefferson Intiago. El ex hombre de Tigres, de Querétaro, también del Mazatlán, manejando la esférica, el conjunto del Barcelona de Guayaquil, que intenta, que lucha, que domina el partido, pero que no concreta, que viene con Bellecilla por el sector de izquierda y en territorio de Boca Juniors por el centro, manejando la esférica, tocando para Byron Castillo. Byron Castillo va a cambiar de juego. Atención con Carabarí. Carabarí en cara 2. Se apoya con Castillo. Castillo por el sector derecha, no a su perfil, comete falta. Bien ahí en el cruzamiento por parte de este Lautaro Blanco para provocar la infracción. Y bueno, el partido ha sido mucho mejor para mi gusto el conjunto local.
3: Sí, claramente dominando las acciones, teniendo el impulso de su gente, la muy poca gente que se dio cita en este inmueble, pero también no ha sido tan claro, ¿no, Lucho?, en estos ataques o en estas jugadas que tratan de generar. Así que también por ese lado veo al equipo de Boca Juniors tranquilo, no teniendo esta situación preocupante en el terreno de juego.
4: Falta, le va a pegar el guardameta Javier García con pierna derecha. Pone a tres cuartos del terreno de juego Milton Jiménez, el paraguayo. No gana la pelota, viene ahora con Merentiel, el uruguayo, que bien la protege la bestia, tocando, apoyándose en corto. Sigue la bestia, Merentiel va con Aranda, Leandro Paredes. ¡Qué gran servicio! ¡El remate que no llega! Llegaba de bestia, pero qué pase de Leandro Paredes. Por eso muchos dicen que es el mejor 5 del continente. Me recuerda un poco a la magia de Juan Román Riquelme, que tiene una visión extraordinaria y que ponía pases de maravilla a los delanteros para provocar peligro. Y aquí viene el servicio fácil a las manos del guardameta. Pero qué gran partido que está haciendo el capitán de Boca, Leandro Paredes, Víctor.
3: Sí, sabemos, ¿no?, lo que tiene que hacer en estos, en estas situaciones Leandro Paredes. Esta visión que viene, tú comentas, y que viene, pones en contraparte junto con Juan Román Riquelme, da estos chispazos, ¿no?, en algunas situaciones, aunque obviamente sabemos que está muy alejado de lo que fue el gran Riquelme.
4: Sí, pero futbolista que tiene una gran calidad, una gran técnica. Este defiende pues mejor, ¿no? O sea, Juan sí. Román no le tenías que pedir que defendiera, no, pero no, con no. La pelota de lo mejor en
3: él
4: el mundo.
3: Él defendía con la pelota en los pies.
4: Sí, él no la perdía. Y viene el Barcelona intentando ir hacia el frente. Atención, viene el disparo que es rechazado. Ahí llegaba Matías Lugo para pegar a la esférica. El disparo es desviado. ¿Quién la toma? ¿Quién la recupera? Es el Barça, en saque lateral, buscando ahora con Alex Rangel, que conduce la pelota, el camiseta número 14. Ahora va con Matías Lugo, el argentino. También la pide Jefferson Intriago, buscando hacia el frente. Cuidado que viene este Carabalí, que va a meter el servicio. Piden tiro de esquina, la pelota se va, no pasa nada. Se enoja el futbolista por parte del Barcelona, llegando en el fondo muy bien también la saga para tapar los espacios. En un partido ya de 11 minutos de este segundo tiempo, Barcelona 0, Boca Juniors 0. Mi estimado Vic, pocas emociones en la portería en la segunda parte, pero checando el servicio de Leandro Paredes, estuvo cerca la bestia,
3: Sí.
4: Estuvo cerca a centímetros de impactar la pelota y provocar el primero del partido.
3: Y es lo que tiene Merentiel, ¿no? Termina por estar muchas veces muy atento a la jugada, en el lugar adecuado, en el momento adecuado para cerrar la pinza, para empujar la pelota. Y en esta última jugada se vio, ¿no?, que puede estar justamente en el momento. Lastimosamente no hizo el contacto y no llega a tiempo, pero es de estos jugadores peligrosísimos que tiene el equipo de Boca Juniors.
4: Jiménez, pegando la
5: Parece
4: esférica.
5: Que ya estamos en el viernes botanero.
3: Sí.
4: Sí. Bueno, el viernes botanero luego tiene un poco más de emoción, ¿eh?
3: No, pues viernes botanero son goles tras goles tras
4: goles. No, hay clásicos, el Puebla Querétaro.
3: Sí.
4: Las noches de Juárez.
3: Sí.
4: Las noches que se van a extraer del Mazatlán.
3: Del Mazatlán Querétaro, el Mazatlán Bravos.
4: Acá parece un partido de la Liga de Expansión, con todo respeto.
3: Se parece un Alebrijes de Oaxaca contra los Coyotes de Tlaxcala.
4: Tlaxcala, ¿no? Sí. O Tepatitlán, o sea.
3: Sí. Oye, sí es cierto.
4: Parece más de Liga de Expansión, ¿eh? Lento, y viene Bellecilla, que intenta, que lucha. Se apoya con Byron Castillo. Byron Castillo, haciendo bien el recorte, el ex futbolista de León. Buscando ahora a Lugo. Regresando para Bellecilla. este lateral que tiene cuerpo de central, que va hacia el frente, que intenta generar. Atención, que aquí hay peligro, que hay un hombre dentro del área. El árbitro dice nada, venga, vamos, juega adelante. Y viene la vuelta por parte de Boca, que intenta salir con el Chelo Wengan. No puede ganar ahora Jiménez, la esférica, recupera el conjunto del Barcelona, intentando con Castillo, buscando línea de fondo. Viene el cruzamiento por parte de la saga, ahí de Ayrton Costa, se apoya con el Chelo. Costa revienta a tres cuartos del terreno de juego. ¿Quién la baja? ¿Quién la controla? Es el conjunto Xeneize. Trazo largo. ¡Atención! ¡Viene Merentiel! ¡Se viene el primero! ¡Se viene el primero! ¡Excelente! ¡Contreras! Figura, factor el guardameta ecuatoriano, y luego conduce la pelota y por poco se la quitan. Pero le quitó el primero. El grito de gol a la bestia, Miguel Merentiel. Ya en cuatro jugadas ha sido factor este portero.
3: Es que Contreras está siempre muy atento a esas pelotas al espacio, ¿no? Lo vimos en el primer tiempo y quedó demostrado ahora también en la segunda mitad. Vendrán cambio por parte del equipo de Barcelona. Sale Villalba, entra Villalba, perdón, y sale Castillo.
4: Entra el Villalba, el sí. Futbolista... paraguayo, Héctor Villalba, el ex hombre de Xolos. Se va a Byron Castillo, que luchó, pero siento que es por cansancio.
3: Sí, yo también lo creo.
4: También ya se vienen el Changuito Ceballos a la cancha, y también Velasco. Así que vienen las modificaciones por parte del conjunto de Boca.
3: Con el 20 y con el 7.
4: Con el 20 y con el 7. ¿Quién se va? Se va Milton Delgado.
3: Milton, no, se va Aranda.
4: Aranda, que no ha luchado ahí, Aranda.
3: Le costó entra bastante el partido.
4: El Changuito Aranda. Ceballos. Camiseta de número 7, está esperando Velasco ahora. Ahí que lo dejen entrar, mete un delantero, saca Aranda, un jugador como el Chango Ceballos, que es más extremo.
3: Sí.
4: Que puede jugar muy bien por la banda y que puede generar peligro.
3: Buscando esa velocidad, ¿no?
4: Sí, en un contragolpe, sí. Pues cambiar, matar la historia de este partido.
3: Y se va
4: se la va bestia. La bestia, se va Miguel Merentiel, no entiendo este cambio.
3: Raro, ¿no?
4: Ahí se van Tomás Aranda y bueno, entra Velasco a la cancha, el número 20. Ahí, no entiende este cambio, así que se va a quedar ahí con el Chango Ceballos y con Milton Jiménez como sí. Los referentes en el ataque.
3: Correcto.
4: En 60 minutos ya de este partido, Barcelona 0, Boca 0.
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4: Está muy buena la apuesta.
3: Y aparte no te piden muchos goles.
4: Pues no, es que el partido pues ya con un gol que caiga, ¿no?
3: Sí, con uno que caiga se pone.
4: Y viene Costa manejando ahora con Velasco en su primera pelota. Velasco por el sector derecha, no encuentra por dónde. Tiene que tocar retrasado para Milton Delgado, que tiene que ser el referente, el armador junto con Paredes. Y viene Velasco. Velasco con la esférica va con Milton Jiménez, que está adelantado. Así que fue el lugar el jugador de Boca. Ahí viene el silbante. Y Ubeda pues molesto porque su equipo, pues este empate no es malo, pero esperaban para más, ¿no? O sea, tienen que ganar para ponerse como primer lugar del grupo. Ya hay que se hagan bolas la U Católica y Cruzeiro. En este encuentro, 19 faltas, 5 tarjetas amarillas y 2 rojas. Lo que ha pasado en este partido, muchas infracciones, ya se recorre un poco más el balón, ya ha dejado de llover y esto pues beneficia para el espectáculo.
3: Sí, exactamente. Está, veamos si se termina por calmar, ¿no? La situación climatológica y pues también la cancha que yo esperaba que ya fuera un lodazal a esta altura del partido y no, se ha mantenido una de las mejores condiciones, pero aceptable, ¿no?
4: Acá checando, ¿no? La última jugada de peligro, ahí la tuvo Milton Jiménez, adelanta demasiado la pelota, sale bien el guardameta y una serie de rebotes le benefician al futbolista del Barcelona para que el balón salga y quite el peligro de gol. Buscando Boca, manejando con Leandro Paredes. Viene el pase filtrado, se viene el primero. El Changuito Ceballos la tuvo. Se la deja Milton Jiménez, pero la pelota se va de largo. No puede rematar el futbolista de Boca, pero el Changuito Ceballos, tras el gran pase de Leandro Paredes, perdona lo que era el primero para Boca.
3: Se equivoca Ceballos, Lucho, era para definirla él contra Contreras y termina por dar un pase, ¿no? Ahí en el área, termina por dejarle el balón a... ¿quién era?
4: A Milton Delgado,
3: A Jiménez, que termina por entrar, sí, solo, pero el pase es muy malo de Ceballos y se pierde la más clara de esta segunda mitad de Lucho. Caramba, qué oportunidades ha dejado ir el equipo de Boca Juniors.
4: Qué jugadores Paredes, ¿eh? O sea, cómo te cambia la historia, qué visión tiene.
3: Sí, sí,
4: cómo
3: sí.
4: Ve el movimiento del Changuito Ceballos. Hay para pasarle la esférica
3: y ponerla entre los defensas, ¿no?
4: Y bueno, el delantero pues se la quiere dejar ahí a Milton. No estaba mal la intención, pero el toque fue largo y luego con la lluvia pues el balón escurre de más y pues ya no puede llegar el exfutbolista del Necaxa para empujar la pelota y para cantar el primero de este partido, donde el invitado principal no quiere llegar. Viene el Changuito. Changuito por el sector de la izquierda. Se apoya ahora con Milton Delgado. Milton Delgado tocando para el capitán, para Leandro Paredes. Que la toma, Leandro Paredes buscaba al Changuito, bien el cruzamiento defensivo por parte de la saga, revienta ahora José Contreras, que no quiere meterse en problemas, va a ser lateral para Boca. El árbitro dice a Bentancur, no, hay que esperar, espérenme tantito, no saquen ventaja.
3: Están revisando algo, ¿no?
4: No. Ah. Querían ahí verse vivos y bueno, la gente de Boca intentando ahora con Blanco, buscando con el Changuito de espaldas, tiene que apoyarse con un compañero, hay falta, estaba en fuera de lugar,
3: sí.
4: Ahí adelantado, así que, pues ya Boca mejor, ¿eh? Creo que los cambios han descompuesto el conjunto del Barcelona.
3: Sí, ya no tienen la tenencia de la pelota, han perdido por completo el medio campo, se han visto superado incluso en zona ofensiva, en zona defensiva para el equipo de Barcelona, no encuentran cómo detener a Ceballos. Ceballos está siendo un dolor de cabeza en estos momentos.
4: Pues veamos el cambio, ¿no? De que sale la bestia Miguel Merentiel. Miguel Merentiel no tiene la velocidad de Changuito. Justamente. O sea, lo que sí tiene Miguel es la gran capacidad de definición, ¿no?
3: Sí, justamente, pero no tiene la habilidad, la destreza, el desgaste que puede llegar a tener Ceballos.
4: Por eso ahí con Velasco, que también es un futbolista que sabe retener la pelota. Ahí los cambios, cuidado, que viene el conjunto del Barcelona, viene el cruzamiento defensivo por parte de Lilolo, que revienta la esférica, la baja Milton. Milton tocando ahora en corto para Velasco. Velasco que conduce, parece falta, ¿no? Bien Jefferson Intriago para ganarle, luego llegando ahí Bellecilla para cruzarse, para reventar la pelota en el fondo. La saga con Costa. ¿Quién la baja? ¿Quién la controla? Ahí buscaba Johnny Quiñones. La toma Quiñones. Pierde la esférica. Recupera Boca. En el centro del terreno de juego. En el primer cuarto de la cancha. Buscando hacia el frente para Velasco. Velasco. Que conduce. Hay falta sobre Bellecilla. El árbitro que dice. Sí, claro. Esta tiene que ser falta. Sobre el camiseta número 20 por parte de Boca. El árbitro Bentancur. Marcando la infracción, también este Velasco tiene hechura, ¿eh? Tiene pinturitas de buen fútbol.
3: Sí, lo extraño es que no termine por ser titular, ¿no? Termina por ser siempre un suplente. Hay algunos jugadores a los que les viene bien siempre entrar de cambio y hay otros en los que rápidamente se adaptan al ser titulares y creo que Velasco es uno de ellos, ¿no? Porque las tablas las tiene.
4: Y viene Blanco, Lautaro Blanco, tocando ahora para el Changuito, regresando. Retrasado para Costa. Costa con la esférica. Buscando ahora Milton Delgado. Delgado tocando retrasado para Dilolo, que pone la pelota comprometida. Recupera Jefferson Intriago. Jefferson Intriago tocando para Villalba. Villalba intentaba hacer el cambio de juego. El paraguayo, el ex hombre de Xolos, no puede. ¿Quién la gana? ¿Quién la recupera? Es Barcelona en el centro del campo con Javier Báez, que cambia de juego. Y cuidado, que viene Carabalí. Viene Carabalí con la esférica, que la pierde, que la recupera ahora el Chango Ceballos. Y puede poner el Changuito a velocidad, ya pasando medio campo, tocando para Leandro Paredes. Leandro Paredes respetando el movimiento del Changuito. Hay falta sobre Leandro y tarjeta amarilla para un futbolista por parte del Barcelona. Es para Matías Lugo. Otro amonestado.
3: Sí.
4: Cuéntele más a este partido. Muchas tarjetas amarillas, ya dos rojas. Y aquí Leandro Paredes, que ya provocó una expulsión, el capitán de Boca.
3: Partido muy sucio, ¿no? En todo sentido, este de que estamos teniendo para todos ustedes. muy desconcentrados ambos equipos, no poniéndose a tener la pelota, a jugar, simplemente buscando el cortar jugadas, el golpear al rival para ablandar, algo que no luce de todas por todas partes algo adecuado.
4: Y hablando de la Liga Expansión, la gran final, ¿no? La Jaiba Brava de Tampico contra el Tepatitlán.
3: Ah, sí, que la
4: tercera... Hay más nivel, ¿eh? Hay más nivel ahorita ahí por lo que vemos. Acá hay pausa de rehidratación.
3: Chima Ruiz, ¿no? Que estará con la Jaiba.
4: Sí.
3: Creo que es la tercera final que juega de manera consecutiva.
4: Sí, creo que sí, Tampico es uno de los equipos después del Atlante, ¿no? De los que ha sido más constante en esta Liga de Expansión.
3: Ya que compren la franquicia para los nuevos 20 equipos, ¿no?
4: Fíjate que buena plaza Tampico, pero el estadio se está cayendo a pedazos, ¿eh?
3: Bueno, sí te necesitaría una manita de gato. Bueno, una manota, ¿no?
4: Una manota de gato ahí para que puedan regresar.
3: Bueno, mira, si permiten que el estadio Azteca, que se le están cayendo todavía pedazos.
4: Oye, sí, ¿eh?
3: No, qué cosa.
4: ¿Sabes? Está la gente que está conectando ahí a Félix Reyes, a El Chino. Ahí saludos a todos.
3: El Chino Cochino.
4: El Chino Cochino. Acá Gustavo Farías hablando con sus dirigidos.
5: ¿Qué equipos de expansión creen que puedan jugar en primera?
4: Uf, buena, ¿eh? Yo creo que me gustaría a los Leones.
3: ¿Los Leones Negros?
4: Los Leones Negros.
3: Morelia. Pero es que con el tema que traen con Higuera y...
4: No hay que meterle mucho billete. Ya ahorita es que se va a hacer como la MLS, ¿no? O sea, no va a haber descenso. Tienes que comprar tu franquicia para poder ascender.
3: Pero en ese caso mejor amplía. ¿Cuántos equipos son en la MLS? ¿Como 36?
4: Sí, son más de 30 equipos.
3: Sí. Entonces, pues hazlo así.
4: También materias el nivel de la liga. A ver, la Liga Argentina tiene 30 equipos. Y creo que ha venido a menos. Yo creo que también ya tener... Si ya con 20 hay algunos equipos que son de relleno, que no compiten...
3: Sí, tienes
4: razón. Como en su momento Mazatlán, Juárez, que a veces se mete. Acá hay un cambio, se va Jefferson Huila.
3: Y entra Parrales con el número 11.
4: Ahí, un delantero. Así que Jefferson Huila, que era la referencia del ataque, se va. Ahí está el cambio. Y ahí va Parrales, va para afuera. No sé qué pasó, que checaron, qué le están diciendo. Ahí, ¿no? Que haga... Ahora sí, el cambio.
3: ¿Aquí también va a haber alineación indebida?
4: No, pues acá pues había entrado y hizo mal, y acá ya... Pues acá también hay de todo.
3: No, qué cosa.
4: Ahí está ya Parrales, camiseta número 11, dentro del terreno de juego, para tratar de ponerle ahí proyección en la ofensiva. Y aquí hay falta en el medio campo, Leandro Paredes, para pegarle, van 1, 2, 3, para buscar el remate. Todo Barcelona defendiendo. Viene servicio a segundo poste, buscando a Velasco. Velasco no puede ganar porque es una muralla, bellecilla. Le saca como 30 centímetros de altura y la ganó finalmente, ¿eh?
3: Sí.
4: Buscando muy bien ahí Velasco, ganando la esférica y consiguiendo el saque para Boca Juniors.
3: Partido, balón que parecía perdido totalmente, ¿no? Y que termina por recuperar Velasco.
4: Y viene el Chelo, va con Velasco. Va a conseguir el tiro de esquina por el sector a derecha. A favor de Boca. Van 1, 2, 3, 4, 5 para buscar el remate. Puede haber peligro de gol para el conjunto argentino. Jiménez, también partido de mucho desgaste, de mucho cansancio, se ve cansado. Villalba hablando con sus compañeros. El paraguayo. Y aquí viene el capitán Leandro Paredes. Para poner una pintura, una obra de fútbol con esa pierna derecha. Educada que tiene Paredes, que va a meter el servicio. Bien el cabezazo defensivo por parte de la zaga con Alex Rangel. Quien la gana, quien la recupera es Villalba. Villalba intentaba hacer el contragolpe, no puede ganar la esférica. Bien el cruzamiento por parte de la zaga de Boca y viene la vuelta. Aquí puede haber peligro. Dentro del área viene el servicio. Se viene el primero.

0: Villalba, el paraguayo solo dentro del área, toma la pelota y de primera intención le pega para poner el balón donde todo el Barcelona quiere que esté, cruzando al guardameta Javier García. Y Boca está siendo humillado, el Ecuador está perdiendo, Barcelona está cerca de llevarse sus primeros 3 puntos en la Copa Libertadores.
1: Qué desconcentración del equipo de Boca Juniors, ¿no? En una serie de rebotes ahí afuera del área grande, termina por ganar el equipo de Barcelona, terminan por generar un contragolpe a velocidad y nadie de Boca Juniors regresó. Están fundidos para que simplemente Héctor Villalba llegara desde la parte de atrás a un pase ahí retrasado y terminara por empujar el balón al fondo de las redes. Mal y de malas todo para el equipo de Boca Juniors. Cuando mejor estaba en el terreno de juego, cuando más asentado se sentía, termina por marcarles un gol que pone en riesgo el liderato de este equipo de Boca Juniors, y de darse estos resultados y de seguir un poco en caída libre, podrían irse en problemas el equipo.
0: Con este resultado, Boca podría quedar en tercer lugar del grupo y eliminado de la Copa Libertadores, si no mejora en esta vuelta.
1: Aún quedan 2 partidos, ¿no?
0: Sí, claro.
1: Pero ya se le empieza
0: a complicar. Se le compromete el pase a Boca.
1: Exacto.
0: Tiene que sacar el empate para depender de ellos mismos. Y pues Barcelona, bueno, ahí con 3 puntos, ahí todavía tenía una ligera esperanza, ¿no?
1: Sí.
0: Ganándole aquí a Boca. Sabemos también a Diego Reséndiz, que nos dice, ay, ese Boca. Sí. Que se, ay, no voy a decir esa palabrota que nos está acá mandando.
1: Sí, tranquilo.
0: Saludos ahí a todos, a Edu Valdés, María del Carmen, Juan Pablo.
1: ¿Vigón?
0: Juan Pablo Vigón. Así que viene Boca, que está golpeado, que está herido. Y puede venir un importante fuera de lugar, por parte de Milton Jiménez. 75 minutos ya de este partido.
1: ¿Cómo le han afectado las lesiones?
0: Barcelona 1, Boca 0. También hay saludos ahí a Laura García. Saludos ahí a Lau. Ahí nos manda saludos. Y va a ser aquí pelota detenida para el guardameta, para José Contreras, que ha sido la gran figura de este partido, ¿eh?
1: Sí.
0: Quitó 4 claras de gol a la gente de Boca.
1: 4.
0: 4, ¿eh?
1: Imagínate.
0: Y 2 mano a mano. No. Impresionante, la gran figura de la noche, para mi gusto, debería el portero ecuatoriano.
1: El hero of the match.
0: Ay, ¿cómo?
1: Hero of the match.
0: Ay, usted es un bilingüe.
1: No, es que así lo
0: ponen. Un políglota.
1: Ahí, a ver, más o menos, todavía no.
0: O sea, el héroe del partido, nos está diciendo.
1: El héroe del partido. Ay, así la pone la Copa Libertadores, ¿eh?
0: Perfecto. Ay, saludos a la parejota, ya mi primo. A mi primo Mario. Mario Picasso. Híjole, ese primo, mira, le encanta.
2: ¿Y la uni qué tal, Víctor?
1: ¿Qué te importa?
0: Andas muy grosero, señor. Manejando Jefferson Intiago la pelota. Este hombre que le ha dado tranquilidad en el medio campo. El Barcelona. El ex hombre del Querétaro. Buscaba a Villalba, la figura también de este partido por el gol. Ingresó para este segundo tiempo. También un buen partido en la primera parte, lástima de la lesión también. Ahí se ve un poco tocado lo que hizo el Pipe Benedetto, ¿eh?
1: Sí.
0: Y cuidado que viene Villalba. Villalba, excelente la barrida de Lautaro Di Lolo cuando parecía un importante para el Barcelona, llegando muy bien el central de Boca para mandar esférica hacia afuera.
1: Sí, Lautaro Di Lolo haciendo bien la cobertura, cerrando. Ya se escapaba de nueva cuenta Villalba. Esto es lo que está ya detectando el equipo de Barcelona, ¿no? Estos espacios que puede tener los está aprovechando, y no veo cómo el equipo de Boca Juniors pueda ajustar antes de que termine el tiempo regular.
0: Manejando por el sector de la izquierda, la esférica, Carabalí. Regresando para el guardameta, para Contreras, que revienta. Pone la pelota dividida, Villalba peleando, casi la gana. El balón le llega al guardameta, a Javier García, que poco pudo hacer en el gol, ¿eh? Excelente definición de Villalba, cruzándolo al poste de la derecha, imposible para el guardameta. Leandro Paredes manejando, ahora con Milton Delgado, con el Chango Ceballos. El Chango entró bien el partido, después ya ha venido a menos. Y viene el Chango en pelota dividida, viene el cruzamiento por parte de la saga con Javier Báez, que se apoya con su guardameta, que revienta la pelota. Va a ser lateral para Boca Juniors, que con este resultado compromete su pase a los octavos de la Copa Libertadores. Este grupo se va a poner pero emocionante, porque puede negociar el empate ahí Cruzeiro y también la U Católica, y primero y segundo de grupo, automáticamente los dos.
1: Correcto, sí, pero lo que se tenía presupuestado...
0: ¡Cuidado que viene Milton! Sacaba el disparo, rechazado, aquel peligro, Paredes va con el Chango dentro del área, hace el recorte, viene el disparo que es tapado, sigue, el acecho por parte de Boca, el pase es muy largo, no pasa nada, ahora sí, Víctor, cuéntame.
1: Sí, te decíamos, lo que parecía presupuestado, que Boca Juniors iba a quedar con el liderato, o iba a estar peleando por este, se le está complicando, ¿no? ¿Cómo es el fútbol y cómo es la Copa Libertadores? Te parpadeas un minuto, te distraes un segundo, y ya estás incluso en riesgo de quedar fuera del torneo.
0: Cámbien que soy el Chango Picasso, ¿no? Ya la gente poniendo mi apodo.
1: No, sí pareces, ¿no?
0: ¡Ah! ¿También tú? Sí, sí, híjole. Sí.
1: No, digo.
0: Híjole.
1: O sea, ¿te pareces?
0: Me dicen Lucho Pix, ¿qué más me dicen aquí?
1: Pikachu.
0: El Pikachu, el Chango Picasso. No, no, no. El
1: Ronald,
0: tío.
1: Ronaldinho.
0: Ronalcuño. Cuidado, que viene el servicio. Fácil. Bajando la pelota Villalba, va con Intriago. Manejando. Ahora Matías Lugo, regresando la esférica para Javier Báez, y aquí puede haber peligro, buscando Johnny Quiñones, el arribo de un compañero, viene el servicio para Villalba, estaba solo, excelente el cruzamiento de Lautaro Di Lolo, para meter la pierna y mandarla a tiro de esquina.
1: Oye, qué gran juego está teniendo Di Lolo, ¿no? Teniendo cruces importantísimos, siendo este jugador tiempista que no permite que las acciones de peligro avancen por parte de Barcelona, y ya también se nota un desgaste muy, muy importante en todos los jugadores.
0: También gran partido de Quiñones, ¿eh? Sí. Cómo ha corrido, cómo ha luchado. Futbolista que puede jugar como mediocampista y también como un interior por la derecha. Cuidado, que viene el servicio, que rechazado. ¿Quién gana el rebote? La recupera.

0: de Copa Libertadores, Barcelona 1, Boca Juniors 0.
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0: El juego es lo que tiene que meterse ahí Boca Juniors. Qué resultado, ¿eh? La gente pensaba de Boca, no, 3 puntos tranquilos. Malos recuerdos ahí en Ecuador,
1: Y la cosa no viene bien.
0: No viene bien, ¿eh? La Copa de la Liga, Iván. Pero la gente de Boca quiere siempre la Copa Libertadores. Es el torneo que es más que anhelan.
1: Ya van prácticamente 10 años que no la ganan, ¿no? La última vez fue en el 2007, si no me equivoco.
0: O sea, son varios años, ¿eh?
1: Sí.
0: Esas derrotas contra Fluminense y Flamengo, cuidado. La de Boca.
1: La de Boca. La de River.
0: Sí, perdón, la de Boca, allá la de River.
1: El
0: clásico que tuvo que jugar allá en Madrid.
1: Eso, caramba, ¿eh?
0: Sí.
1: En las manchas.
0: ¿Cómo se la recuerdan, eh? O sea, siempre sí. Hay la asociación de River y bueno, los de Boca, el descenso a River, ¿no?
1: Sí,
0: ahí
1: sí,
0: que murieron cuando se fueron ahí a la B.
1: Siempre poniéndoles en algún estadio el fantasma de la B, ¿no?
0: Claro. Así que manejando ahora Boca en esférica con el Chelo. El Chelo por el sector de derecha va en 3/4 del terreno de juego. Prefiere tocar retrasado para Costa. Costa va con Di Lolo. Manejando para Leandro Paredes. Paredes buscando ahora a Milton Delgado. Cambio de juego. Intentando generar la autoridad de Di Lolo, que va hacia el frente. Que mete en el servicio. La pelota se va. Está desesperado Boca, ¿eh? Está desenchufado. No puede generar ya oportunidades de peligro.
1: Sí, sienten que el partido se les fue muy rápido de las manos. Y vendrán cambios también del equipo de Barcelona. Entra Giancarlo Montaño. Sale con el número 28.
0: Carabalí.
1: Carabalí. Y también va a ingresar con el número 5, si no me equivoco. Ah, bueno, ya dijimos a Giancarlo. Y creo que entra Marcos Mejía, si no me equivoco.
0: Checamos. Sí, se va Carabalí. Que gran partido, ¿eh?
1: Sí.
0: Así que entran Vargas y Montaño. Montaño con el número 5, tomando el lugar de Carabalí.
1: Y William Vargas con el 27.
0: ¿Quién se va? Johnny Quiñones, ¿eh? Quiñones. ¿Qué partido de Quiñones, eh? ¿Qué encuentro?
1: ¿Qué desgaste?
0: Así que entrando Vargas, desgaste. Ahí al terreno de juego, William Vargas, se va Johnny Quiñones. Gran encuentro de estos dos futbolistas que salieron, Carabalí y también de Johnny Quiñones. Buen partido del Barcelona. Sabiendo que con sus herramientas, ¿no? Con sus armas, el clima ayudó, la lluvia, para que Boca no pudiera despegar su fútbol, que muchos a ras de césped, ¿no? Sobre todo con Leandro Paredes.
1: Sí,
0: gusto. Y en la velocidad, lo que es la fisonomía del jugador ecuatoriano, ese mucho choque, esa velocidad, haciéndole daño al conjunto argentino, que está herido de muerte en esta Copa Libertadores. Cuidado, que viene peligro con Villalba. Villalba va a ganar la pelota. Sigue peleando, la pelota se va. Y bueno, era Vargas quien estaba luchando, peleando. Va a conseguir el saque lateral ahí, ¿eh? Y Villalba, cómo ha corrido, ¿eh? Ingresó para la segunda parte, hizo el gol. Y le quedan 6 minutos. Toda la banca del Barcelona nerviosa.
1: Es que te imaginas de venir a este partido prácticamente ya con las maletas a cuestas y terminar ganando un partido ante un rival complicadísimo de estos titánicos del fútbol sudamericano y terminas por sacarle la victoria y te sigues manteniendo de lleno en la pelea. Eso es a lo que apela, ¿no? Y por eso toda la banca se mantiene al filo de la butaca.
0: Ahí sacando su primer triunfo el conjunto de Barcelona. Montaño haciendo el saque lateral, va con Villalba. Que la baja, que va a apoyarse. Atención, aquí hay peligro. Bien, el cruzamiento por parte de la saga de Boca. Y puede venir la vuelta. Y viene con Ceballos. Ceballos hace recortes, es falta, ¿eh? Tiene que ser falta. Sí, claro, ya la marca Betancur. Ahí la infracción sobre el futbolista de Boca Juniors.
1: Como que dudó Betancur, ¿no?
0: Sí.
1: O sea, como que dijo, la marco, no la marco.
0: Aguantó. Ya son 85 minutos de este compromiso Barcelona. Le gana 1-0 a Boca. Delgado buscando con Ceballos por el sector de izquierda. Viene Ceballos ya en 3/4 de juego. Se quita uno, se quita dos. Sigue Chango, va por el tercero. Es Maradona el Chango. Ahí quitándose a todo mundo. Pero pierde la pelota. Recupera Boca. Buscando.

0: con Di Lolo. Di Lolo manejando la esférica con Costa. Costa tocando para Velasco. Velasco va a llegar a la pelota. No, bien el cruzamiento por parte de la saga, cubriendo la esférica, y va a ser saque de meta para el guardameta, para Contreras, que ha sido figura, ¿eh?
1: Sí, sí, sí, totalmente. Y ya te comento, ya tiene el equipo de Barcelona sus 5 cambios.
0: ¿Sí?
1: Y le quedan aún 2 al equipo de Boca Juniors. No sé si los terminen por realizar.
0: Yo ya lo veo complicado, ¿eh?
1: Sí, sí, sí.
0: Ya no que... le mete mucho Vera, ¿eh? O sea, a la banca.
1: Sí, yo creo que está ya pensando mejor en guardar este partido, que no se vayan por más goles abajo. Y ya vamos viendo en la vuelta contra el otro equipo que venga, porque sí se nota muy complicado para el equipo de Boca Juniors. Cuando vemos las estadísticas, 10 remates para Barcelona, 8 para Boca Juniors, y te dejo.
0: Cuidado, que aquí hay peligro. Viene el empate, no, viene el cruzamiento defensivo cuando la buscaba Milton Delgado. Sigue el acecho por parte de Boca, por el sector a derecha. La pelota se va, ¿no? La va a rescatar ahí en el fondo Lautaro Di Lolo, manejando, tocando para el Chango Ceballos, que está en el medio campo, que tiene que ir hacia el frente, buscando ahora con Milton Delgado, tocando retrasado para Lautaro Di Lolo. ¿Quién la baja? ¿Quién la controla? Milton Delgado, cambiando de juego, ahora para Ayrton Costa. Costa conduce la pelota, manejando la esférica el conjunto de Boca, en tres cuartos del terreno de juego. Tiene que meter la pelota al área el conjunto Xeneize. El capitán Leandro Paredes se apoya con Delgado. Delgado conduce. Le tapan todo el terreno para que no pueda ir hacia el frente el Chango Ceballos, tocando retrasado. El encuentro ahora generando peligro con el Chango, que va hacia el área, se va a meter. Se apoya con un compañero. ¡Viene el servicio! ¡Viene el cruzamiento defensivo por parte de Matías Lugo, que ha jugado un partidazo! Sigue el Chango haciendo la pared, se apoya con un compañero, con Velasco. ¡Atención con el Chelo! ¡El Chelo va a meter el servicio! Tenía para disparar, había dos hombres, y le pega horrible, también llegaba el Lautaro Blanco, y Boca deja ir un importante.
1: Sí, importante lo que deja ir, vendrá con el número 29 Romero al terreno de juego. Se va de el Milton. Mismo Milton con el número 18, Milton Delgado.
0: Y entra Romero.
1: Romero.
0: Ángel Romero, el ex hombre de Cruz Azul a la cancha.
1: Ay, mira nada más
0: que en Cruz Azul pasó de noche. Acá fue un pedido por parte de Juan Román Riquelme, y Romero ha tenido pocos minutos, y aquí tiene una oportunidad para mostrarse. 2 minutos más lo que se alargue. El ex hombre de la máquina de Cruz Azul y también del Corinthians de Brasil. Y viene el saque de meta. Así que las modificaciones, la última ventana de cambios. A ver qué hace Ángel Romero. En Cruz Azul, ¿te acuerdas cómo jugó? Muy poquito, ¿no?
1: Sí, no tuvo muchos minutos. ¿Acaso nada más tuvo 6 meses, no?
0: Tuvo, creo que un año, ¿eh? Pero no pasó nada él con él, ¿eh?
1: Sí, no.
0: No pasó nada. Futbolista que tiene condiciones, pero pues que no da ese do de pecho.
1: No tiene la disciplina para seguir en la primera división. Y se nota.
0: Digo, que... es un futbolista que tiene que ver para estar en Boca, algo tiene, ¿no?
1: Pero
0: de lo que leímos, vimos en la Liga MX, aquí en Boca, pues ha jugado poco, pues no. Sí. Y acá hay tarjeta amarilla.
1: Para Costa.
0: Ayrton Costa. Otro amonestado más en este compromiso.
1: A ver, vamos a hacer el recuento.
0: Lleno de patadas. Ahí sobre Parrales, que
1: al
0: le cometen infracción.
1: Hay 1, 2, 3, 4, 5, 6, 7, 8, 9 tarjetas en este partido. Dos de ellas, tarjetas rojas.
0: Sí. O sea, casi la mitad de los futbolistas en el terreno de juego con tarjeta amarilla.
1: Correcto.
0: Buscando Parrales, que protege la pelota. Se apoya con Intriago.
1: Pégale.
0: Intriago manejando la esférica, bajando las revoluciones a Boca. Y viene ahora Montaño, que pierde la pelota Montaño y puede venir la vuelta. Atención, viene ahí Milton Jiménez. Y aquí hay peligro. Atención con el Chango, que va a tomar la pelota el Changuito. Se va a meter al área. Hay tres hombres esperándome en el servicio. ¡Horrible!
1: No, me parece que hay
0: porque se cruza muy bien la saga. Llegaba Romero. También estaba Hay otro hombre como Velasco, viene el cruzamiento y 5 minutos se van a agregar a este partido, Vic.
1: Ay, ay, ay, ay, ay, ay, ay, no sé si sean los necesarios. Vamos a dárselas como buena, así que 5 minutos más de acción. Y veamos si puede Boca Juniors.
0: Vienen 5 para buscar el remate, el servicio, primer poste, viene el rechace por parte de Barcelona, que se barren con todo, que luchan, que no dejan que Boca tenga una de peligro. La pelota se va y va a ser saque de meta en territorio de Boca por el sector de la derecha. Y sale el guardameta Javier García hasta medio campo, conduce para meter la pelota. Se apoya ahora con un compañero. ¿Quién la toma? ¿Quién la controla? Cambio de juego para el Chelo. El Chelo hace el recorte, se quita el primero. Tocando, retrasado para Velasco. Velasco, cambio de juego. ¿Quién la gana? ¡Atención! ¡Hay peligro! ¡Con Boca! ¡Mete el servicio! ¡Excelente el rechace de la saga! La recupera el capitán Leandro Paredes. Buscando con Velasco. Velasco apoyándose con el Chelo. El Chelo va a meter el servicio, otro rechace, y puede venir el contragolpe. ¡Qué gran partido de fútbol! Parrales no puede hacer nada, tampoco Villalba. La pelota se va y va a ser saque lateral para Boca. Le quedan 3 minutos a este compromiso. La toma Romero. Romero buscando ahora con Velasco, viene Romero tocándose al centro con el capitán, con Paredes. Paredes abriendo para el Chango. El Chango le puede pegar la pelota. Se resbala el Chango. No se anima a disparar. Hace el recorte. Se quita el primero. Puede tocar en corto. Viene Blanco. Va a meter el servicio. Se pide una mano. ¡Atención al rebote! ¡El cabezazo del fondo! En el fondo Contreras. Para quedarse con la pelota. Y todo el Barcelona sufriendo. Pero al final respiran, están viendo la luz al final del túnel.
1: No, también qué falla por parte de Boca Juniors, fallando un remate ahí precisamente en el área chica. No puede ser, esto no me lo creo, querido Lucho. Está perdiéndose la más importante de esta segunda mitad del equipo de Boca Juniors. Está dejando ir el empate.
0: Ay, ponen al área del juego a Villalba. Hizo el gol, estoy de acuerdo, pero no. Lo que ha hecho José Contreras es para darle. El hombre del partido al portero ecuatoriano.
1: Esta situación con la Conmebol me parece que ha de tener algunos nexos con la comisión disciplinaria.
0: Ah, se van por la fácil. Con el hombre del gol.
1: De la Liga MX.
0: El hombre del gol, vámonos. Nos vale.
1: Es Contreras el que tendría que tener ese jugador del partido.
0: Y viene Boca con Leandro Paredes, que conduce por el centro. Cambio de juego para Ceballos, que ha entrado bien para este partido, que bien la baja, cómo la controla, se quita el primero, hay 5, esperando el servicio, viene el remate que no llega, cabezazo defensivo, Parrales ganando la pelota, viene el disparo, Leandro Paredes, se estrella sobre Parrales, sigue el peligro por parte de Boca, que viene el servicio, otra vez el rechazo por parte de Baez, y viene el contragolpe, se puede venir el segundo, atacan 2 contra el portero, se viene el segundo por parte del Barcelona, el segundo, ¡no! ¡Excelente Javier García! Para quitar el grito de gol. Y sigue el acecho de Boca. El partido se acaba. Un encuentro emocionante en esta segunda parte. Conduciendo a Boca a la esférica. Pueden tocar ahí con Ceballos. Ya se tardaron en tocarla. Hay 4 hombres esperando el servicio por parte del Changuito. Que se quita el primero. Aquí hay falta. El árbitro dice nada. Venga, vamos, va adelante. ¡Atención con la pared! Fácil para el guardameta. Fácil para Contreras. También hay un jugador lesionado por parte del Barcelona, pero qué partido, señores. Otra tarjeta amarilla, Vic.
1: Sí, déjate comento, o mejor dicho, te confirmo quién es el amonestado, porque me queda la duda de quién podría ser, pero ya tendríamos con esta 10 amonestaciones.
0: Y bueno, parece ahí también Velasco. Una Velasco. Falta ahí sobre Jefferson Intriago.
1: Sí, justamente.
0: Bien amonestado el futbolista por parte de Boca Juniors, que entró para este segundo tiempo. Ya los últimos segundos de este compromiso. Boca Juniors está sufriendo un golpe doloroso, un golpe que lo puede dejar fuera de la Copa Libertadores. Barcelona, sus primeros 3 puntos. Aún soñando en poderse clasificar, se ve complicado, pero bueno. ¡Se acaba el encuentro! y toda la gente en Guayaquil festeja, va a haber fiesta allá en el puerto, porque Barcelona le gana 1-0 a Boca Juniors en esta actividad del grupo de la Copa Libertadores Big. Un buen partido de fútbol en la segunda parte.
1: Sí, muy intenso, muy peleado. Al final encuentra su recompensa el equipo de Barcelona y se lleva los 3 puntos y se mantiene con vida en esta Copa Libertadores.
0: Qué buen encuentro, qué buen encuentro. Así que el conjunto de Boca sigue segundo del grupo, pero mañana juegan Católica y Crucero. Con un empate entre los dos, se les van. Sí. Se despega ahí espera Boca que gane uno, ¿no? Católica o Crucero, ya que se vaya a comer del grupo y pelear ahí por la segunda posición.
1: Qué parejo está este grupo.
0: Está este grupo, pero muy, muy parejo. Y bueno, Barcelona todavía ahí con una ligera posibilidad. No puedo creerme, en la actualidad juegas contra Boca, le ganas medio estadio,
1: Sí, sí.
0: Medio
1: sí.
0: Estadio allá
1: es
0: en Guayaquil.
1: Es que es lo que comentaba.
0: El presente también del Barcelona, pues
1: justamente
0: no ayuda.
1: Exactamente. Digo, tal vez en la liga no van tan mal porque van en el tercer lugar.
0: No, pero sí van mal, o sea, también.
1: Pero acá, y venían mal en todo el torneo, ¿no? De la Copa Libertadores, parecía que ya no tendrían vida después de este partido, y el equipo de Boca Juniors termina por darles esa vida, esa luz de esperanza que tanto necesitaba el equipo de Barcelona.
0: Perfecto, así que muchas gracias, Víctor.
1: No, gracias a ti, Mirucho. Un placer compartir cabina contigo.
0: Gracias a Poncho Galindo, a todo el equipo ahí de la producción.
1: Ángel Hernández, el angelito del gol.
0: Perfecto. Pues ahí siga con la programación de Radio Red. Sigue. Hasta la próxima.
1: Reacciones.
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0: Muy buenas noches, vamos con las noticias. Un grupo de madres cubanas con visas humanitarias conformó una brigada de búsqueda en Tonalá, Chiapas, para localizar a sus hijos desaparecidos desde diciembre de 2024. La caravana recorrerá Chiapas y la Ciudad de México con el apoyo de la Red Regional de Familias Migrantes. Autoridades capitalinas reiteraron que las obras de la línea 2 del metro concluirán el 31 de mayo antes del inicio del Mundial. Los trabajos incluyen renovación de señalética, sistemas contra incendios y accesibilidad. Indicaron que existen protocolos de protección civil para garantizar la seguridad de los usuarios durante las obras. Vecinos de San Miguel Mimiapan, en Xonacatlán, Estado de México, cerraron la carretera hacia la comunidad para denunciar la reactivación de un basurero clandestino que opera desde hace 3 meses. Los manifestantes impidieron el paso de camiones recolectores provenientes de municipios como Toluca, Metepec y Lerma y exigieron la intervención urgente de la Procuraduría de Protección al Ambiente mexiquense. En información internacional, en Brasil un estudiante de 13 años irrumpió armado en su escuela y disparó indiscriminadamente contra varias personas. El saldo es de 2 personas muertas y 5 heridos. Le informó Alicia Hernández Romero.
1: Faltan 37 días para hashtag la radio del mundial. Brasil es la selección que más goles ha anotado en toda la historia del torneo. Los sudamericanos han marcado en 237 ocasiones y solo han recibido 108 goles. Hashtag la radio del mundial.
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1: Hashtag la radio del mundial. Cristiano Ronaldo. Cristiano edificó su leyenda a base de obsesión, desde Alemania 2006 hasta Qatar 2022. 5 mundiales lo vieron marcar en todos ellos, hazaña reservada para los insaciables. Portugal nunca alzó la copa, pero él dejó goles decisivos, liderazgo feroz y una ética de hierro. Su carrera cincelada entre Inglaterra, España, Italia y ahora en Arabia, redefinió el profesionalismo moderno.
7: Yo creo que soy el jugador más completo que existió. Mi opinión, una cosa son gustos, yo creo que soy yo. Yo hago todo en el fútbol.
1: Ronaldo convirtió cada partido en un desafío personal contra la historia. Y aunque el trofeo máximo se le resistió, su nombre ya habita el Olimpo de los que cambiaron el juego con disciplina y ambición infinita. Ha jugado 22 partidos mundialistas entre 2006 y 2022 con 8 goles. Es el único futbolista que ha marcado en 5 copas del mundo distintas. En Alemania 2006 llevó a Portugal hasta semifinales. En Rusia 2018 firmó una obra maestra, hat-trick contra España, incluyendo un tiro libre al ángulo que paralizó Sochi.
8: Muchas gracias, afición. Este es para vosotros. ¡Sí!
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Bienvenidos al mejor noticiero deportivo de la radio en México. Sí, usted ya lo sabe, está sintonizando Reacciones a través de Radio Red 1110 de AM. Es mi placer estar aquí con ustedes. Poncho Galindo los saluda con el gusto de siempre y vamos a tener un programa lleno de información deportiva. Y estamos comenzando con Fruit From Desire, un himno ya para todas aquellas personas que les gusta el fútbol, aquellos apodados FIFAs, que este apodo empezó como un insulto y ya lo hemos tomado así como de sí, somos FIFAs y qué. Pero este himno suena para iniciar Reacciones porque es la misma canción que utilizó el Arsenal para festejar que por segunda vez en la historia han llegado a una final de Champions League. Hablaremos de eso y de mucho más. Aquí comienza Reacciones.

0: Y ya estamos comenzando reacciones. Dejen la rola completa. Pero bueno, ya comenzamos con la mejor información deportiva. Y con esto que les adelantábamos de la Champions League por segunda vez en su historia. La ocasión pasada había sido en el 2006, cuando el Barcelona levantó la Champions League ante el Arsenal. En aquella ocasión, en esa temporada 2005-2006, el 17 de mayo, el Barça en París venció al conjunto de los Gunners. Y ahora, en este año, en el 2026, 20 años después, el Arsenal ha llegado a su segunda final de la Champions League. Da la curiosidad de que en ambas ocasiones era año mundialista. Pero justamente hablamos de este tema porque es increíble lo que ha hecho el conjunto Gunner esta temporada. Dentro de la Liga de Campeones de la UEFA o la Champions League, fueron el primer lugar de este formato de liga. 8 jugados, 8 ganados, 24 puntos. Por debajo de ellos estuvo el Bayern Múnich, segundo lugar, que solamente tuvo un partido perdido y 7 ganados. ¿Contra quién perdió el Bayern Múnich en la Champions League? Contra el Arsenal. Una vez que calificaron a los octavos de final, los Gunners empataron en la ida 1-1 ante el Leverkusen y en la vuelta ganaron 2-0 para pasar con un global de 3-1 a los cuartos de final. Ahí ganaron la ida 1-0 de visita ante el Sporting de Lisboa y la vuelta le empataron 0-0. Y ahora en semifinales, 1-1 fue el marcador que sacaron en Madrid y en la capital de España ante el Atlético. Y en la vuelta, con gol de Bukayo Saka al minuto 44 que se encontró un rebote, el Arsenal calificó a la final del torneo de la UEFA. A ver, es increíble la semana que ha tenido el Arsenal porque llegó el mes de marzo y el equipo parecía que se empezaba a desinflar. Al igual que le ha pasado en otros años. Perdieron la cima de la Premier League. Se empezaban a notar mal en la Champions League. Pero eso no era todo. Las mejores figuras del Arsenal llegaban con una fatiga a tal grado de que estaban lesionados. Este equipo era un hospital. Este equipo no lo veían en la final de la Champions. ¿Qué sucedió entonces con el conjunto de Londres? Pues varias cosas. Han recuperado jugadores y están en esta final. Y no solamente eso, son líderes de la Premier League. Porque el Manchester City empató 3-3 ante el Everton. Y de último minuto sacó el empate apenas el lunes. Y aunque tiene un partido pendiente, el conjunto Citizen, en caso de ganarlo, estarían a 2 unidades todavía de distancia del Arsenal. Es por eso que los Gunners han tenido una semana fabulosa. Una semana en donde saben que si ganan los 3 partidos restantes de Premier League, serán campeones. Y después de eso vendrá la final de la Champions League. Aún falta definir rival. ¿Será el PSG o será el Bayern Múnich? Partido que va en el global 5-4 a favor de los parisinos, pero que la vuelta este miércoles será en Alemania. El Manchester City no tiene las cosas a su favor, porque tendrá más partidos. Tiene el duelo contra el Brentford, contra el Crystal Palace, los dos en casa, y después tienen que viajar a Wembley para la final de la FA Cup. Además se enfrentan al Bournemouth y al Aston Villa. Son 4 partidos de Premier y una final de FA Cup que está antes de los 2 últimos partidos de la temporada. Mientras que el Arsenal, 3 partidos de Premier. Y después se jugará la Champions League. Fabulosa semana para los Gunners. Vamos a escuchar a su director técnico, Mikel Arteta, después de conseguir este pase a la gran final.
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2: Bueno, era difícil de imaginar porque no estábamos casi ni en Europa. Y llevamos 7 años fuera de la Champions y es un salto muy grande, pero se ha ido afianzando todo poco a poco. Los dueños han creído en lo que queríamos hacer, nos han dado muchísimo soporte y luego hemos tenido la suerte de acertar con la gente que hemos traído, sea gente del staff o jugadores, para poco a poco empezar a crear algo. La gente se lo ha creído, nuestros aficionados se han volcado con el equipo y cuando eso pasa, pues estas cosas pueden pasar. No, porque la pregunta estaba relacionada con eso, si íbamos a ser capaz, si yo iba a ser capaz de contagiar, de generar un ambiente del nivel que vimos, por ejemplo, en Madrid cuando jugamos ahí, y hoy lo hemos conseguido, desde que el equipo ha llegado hasta la ilusión, la energía que hemos transmitido dentro del partido, creo que ha sido excepcional, yo nunca lo había vivido, y obviamente ayuda mucho a conseguir objetivos tan grandes. Emocional, la táctica ahora ya, todo lo que se ha preparado antes está muy bien, pero al final hay que tomar decisiones ahí dentro, y hay que tomar decisiones ahí dentro cuando están pasando muchas cosas y cuando los márgenes son muy pequeños, y creo que el equipo ha estado muy muy bien hoy.
0: Las palabras ahí de Mikel Arteta después de haber conseguido esta gran clasificación a la final. Pero también hay que escuchar lo que tuvo que decir el Cholo Simeone, director técnico del Atlético de Madrid, después de quedarse a un gol del alargue y a dos de la final.
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3: Bueno, vamos por partes. Yo creo que si quedamos eliminados es que el rival ha hecho méritos para pasar, empezando porque fue contundente en la situación que tuvo en el primer tiempo y fue merecedor de pasar. Ahora, vos me preguntás, ¿qué siento? Y siento tranquilidad, siento paz, siento que el equipo dio absolutamente todo lo que tiene. El primer partido pudimos haberlo ganado en el segundo tiempo, no fuimos lo contundente que la jugada, las situaciones pedían. Hoy en el segundo tiempo mejoramos muchísimo lo que estábamos haciendo en el primero, que era muy bien defensivamente, pero muy poco ofensivamente. Y en el segundo tiempo evolucionamos en esa parcela también, teniendo situaciones, alguna situación que nos pudo favorecer, que esta vez no nos favoreció. Y llegamos a un lugar donde nadie imaginaba. Y llegamos a un lugar a competir con un equipo que tiene un poderío increíble, que es la realidad. Y nosotros con nuestras armas competimos muy bien. Aceptar el lugar que tenemos y para agradecimiento para nuestra gente, agradecimiento para nuestros jugadores, porque la verdad que me siento orgulloso de estar en el lugar donde estoy, porque habíamos dicho en la pretemporada, cuando hicieron la presentación en el estadio y tuve que decir unas palabras, dije que íbamos a competir y competimos. Desgraciadamente no ganamos nada, es verdad, pero llegamos a lugares donde no es fácil llegar. No, para nada, porque es parte del fútbol. Somos todos conscientes de que cuando llegamos a esos minutos, todos no queremos que el tiempo, que mejor dicho, todos queremos que el tiempo pase rápido. Creo que el trabajo de Arteta en el Arsenal es increíble. Son muchos años buscando esta posibilidad de llegar a la final de la Champions, de ganar la Liga, y tienen un poderío económico que va relacionado con el trabajo y lo pueden representar. Y la verdad que estoy muy contento por ellos, porque la verdad se lo merecen, vienen año tras año trabajando muy bien y el trabajo paga.
0: El trabajo paga es lo que dice el Cholo hablando sobre el Arsenal, felicitándolos ahí por su pase, y también hablaba al principio de lo difícil que es llegar a estas instancias y que está orgulloso de su equipo. Escuchamos más declaraciones de el Atlético de Madrid. El Cholo Simeone, Jan Oblak y también Koke hablaron en Zona Mixta.
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3: Competimos muy bien. Una pena, porque pudimos haber hecho un gol más en nuestra casa. Hoy en el segundo tiempo pudimos haber hecho un gol, pudimos haber encontrado ese penal que no nos dieron sobre Antoine, pero bueno, no fuimos favorecidos por esas situaciones. Entendemos que en la vida hay que dar absolutamente todo para estar con tranquilidad y con calma, y creo que lo dimos, absolutamente. Competimos muy bien en el partido de ida, muy bien en el partido de vuelta, muy bien en el partido contra el Barcelona. Hemos llegado a un lugar difícil de llegar. Agradecimiento a nuestros jugadores, agradecimiento a nuestra gente. Yo creo que nos sentimos identificados con el trabajo, nos sentimos identificados con el competir. Queremos ganar, está claro que queremos ganar. Somos los primeros que buscamos ese lugar mágico que es ganar un torneo. Pero bueno, no hay otro camino recorrer este tipo de lugares, como la final de la Copa del Rey, como la semifinal de la Champions, compitiendo como se compitió, 1-1, 1-0 abajo, con el Arsenal, un todopoderoso, y no entiendo otra manera para poder llegar al lugar donde todos queremos.
4: Estamos muy decepcionados todos, hemos estado delante de una gran oportunidad que no la aprovechamos. Creo que en segunda parte se ha hecho muchas cosas buenas para poder llevar el partido hacia nuestro lado, pero no ha salido. Nos ha faltado también un poco de suerte y la verdad que decepcionado, y es difícil decir mucho más. Al final nos ha faltado un poco para pasar a la final. El equipo es bastante nuevo, con bastante gente joven.
0: Ahí están las palabras de estos hombres que representan al Atlético de Madrid. Y para hablar más de la Champions League, tenemos a nuestro especialista, Jaime Sandoval.
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0: Mi querido Jimmy, bienvenido aquí a tu casa, bienvenido aquí a Reacciones para hablar un poco sobre la Champions League. ¿Qué te pareció la primera semifinal de vuelta? El Arsenal buscará levantar su primera orejona en la segunda oportunidad que tiene en una final de Champions 20 años después.
6: ¿Qué pasa, Poncho, amigos de Reacciones? Qué gusto saludarlos. ¿Qué tensión, no? La que se vivió en este partido en Inglaterra, en la casa del Arsenal en Londres. Quizá uno de los mejores espectáculos en cuanto a la grada, ¿no? Uno de los mejores ambientes que han vivido en los últimos años en Inglaterra. La afición del Arsenal estaba entregada al 100%. Decían los analistas justamente del partido de Champions que para ellos era prácticamente el escenario donde la afición del Arsenal más metida había estado con su afición, por lo menos en este siglo, ¿no? Con su equipo en este siglo, por la manera en la que se entregó durante los 90 minutos, por la forma en la que vibró el estadio y porque al final se les terminó dando el resultado que tanto estaban buscando. Este 1-0 que ya escuchábamos hace unos minutos, las reacciones de los técnicos, las reacciones de Arteta, también de el mismo Cholo Simeone, y merecido. Si alguien fue mejor en los 180 minutos de esta serie, definitivamente fue el Arsenal, que cómo ha cambiado la cara tanto del equipo como de sus aficionados en las últimas semanas, ¿no? Pareciera que sí. Está moribundo, después que puede ganar todo, después que otra vez puede quedar eliminado de todo, y si bien no ha ganado nada todavía, porque también hay que decirlo, sí hay un cambio de chip y sobre todo un estado anímico diferente el que se está viviendo con este equipo inglés.
0: A ver, Jimmy, la verdad es que sí es increíble y ha sido una semana maravillosa lo que hablábamos, porque pues también ya se le abrieron las oportunidades de que si gana los próximos 3 partidos en la Premier League serán campeones, y después de eso vendrá la final de la Champions, hasta una vez que culmine la Premier League, no como su rival, el Manchester City, que tiene un partido pendiente. Son 4 ahí de Premier y a la mitad de 2 le meten la final de la FA Cup. Sin duda eso puede causar fatiga para los Citizens. Pero independientemente de eso, si comparamos lo que hizo el Arsenal del 2005-2006 a este Arsenal, ¿cuál es mejor? Te leo las estadísticas. Estadísticas del Arsenal, bueno, del 2005-2006.
6: Okay.
0: Terminaron líderes de su fase de grupos con el Ajax, con el Tun y con el Sparta Praga. 5 ganados, 1 empatado, 0 perdidos.
6: Sí.
0: El de esta temporada, 8 de 8, sí, venciendo incluso en la parte preliminar al Bayern Múnich en esa fase de liga. Pero ¿a quién eliminó el Arsenal del 2005-2006? Al Real Madrid, con un global de 1-0, que aparte lo gana en el Bernabéu, si no me equivoco. Después, le ganaron a la Juve 2-0 en el global. También un partido de 2-0 y el otro de 0-0.
6: Sí, una Juve que venía a ser campeón en 2003 de la Champions.
0: Sí. Después le ganan al Villarreal. A este Arsenal le gustaba ganar un partido y el otro empatarlo 0-0.
6: Y que el Villarreal
0: ganan la ida 1-0.
6: Y que el Villarreal fue la gran sensación de esa temporada. Fue el equipo revelación y el equipo que todo mundo se enamoró de él.
0: Primer lugar del grupo D.
6: Por lo que estaba jugando el equipo de Manuel Pellegrini en esa temporada, que recordemos, estaba el Guille Franco y que jugó una de las semifinales como titular frente a ese Arsenal. La semifinal de vuelta juega como titular el mexicano, el naturalizado, el argentino naturalizado mexicano, y que tenía un equipazo con Juan Román.
0: Villarreal mediocre, yo diría. Porque pasan como líderes del grupo D, pero con 4 empates.
6: No, ya sé, pero era la sensación de Europa en ese momento. El equipo por tener a esa gran cantidad de jugadores muy buenos que después terminaron pues maravillando a Europa. Uno de ellos, Marco Senna, ¿no? Lo del tema de Riquelme, que estaba en su mejor momento en Europa, y otros más que jugaron.
0: 1-0 ganan en la ida, la vuelta 0-0, y en la final pierden 2-1 ante el Barcelona. Partido único, partido que empezaron ganando. Ahora, venía de ser la campaña de los Invencibles una antes. Ganaron la Premier. Y después ganan la llegan a la final de la Champions. Este año se pueden consagrar con las dos. ¿Cuál es mejor, Arsenal?
6: No, definitivamente tenemos que darle todavía ese punto, ¿no? Al equipo anterior. Es verdad que a veces termina siendo siempre la memoria, ¿no? La que pesa un poco más por decir, ah, es que yo vi a este equipo porque tienes buenos recuerdos, porque era el de Arsène Wenger, el de Thierry Henry, y ya no estaba Dennis Bergkamp en esa final, según yo, pero venía este futbolista de estar en el equipo invencible de ese 2004 que... Tenías a gente
0: Lehmann,
6: como Touré, ¿no? Tenías a gente...
0: Como
6: Cesc Fábregas, que ya estabas con 18 años siendo el futbolista revelación de la temporada y uno de los futbolistas más importantes en ese año para la selección española y para el conjunto inglés. Y todo esto nos hace recordar a este equipo con mucho cariño, porque fue ese Arsenal que estuvo muy cerca de tocar la gloria europea. Ahora tienen a otro Arsenal muy distinto. Son solo dos Champions, dos finales de Champions las que tiene el conjunto Gunner. Pero creo que sería un sacrilegio todavía comparar a ese Arsenal con este. Ha hecho las cosas muy bien Mikel Arteta, ¿no? Hay que darle su mérito, ¿no? Al técnico español, definitivamente. Es un hombre que le cambió la cara al Arsenal. Pero sin títulos no va a ser recordado. Ese Arsenal pudo ganar la Premier, pudo ganar varias copas domésticas, no le alcanzó para el título internacional, y este tiene en sus manos el poder ganar un doblete que nunca ha podido conseguir el Arsenal. Así que imagínate lo que sería para la afición Gunner el por primera vez ganar Liga y Champions en una misma temporada.
0: Sin duda sería algo increíble lo que pasaría en Londres. Bueno, sí, los dos fans del Arsenal en México, Pablo Resendiz y Benzi. Son los únicos fans que hay del equipo Gunner en México. A ver, mi Jimmy, para el partido del miércoles, ¿qué onda? Venimos de vivir uno de los mejores partidos...
6: Perdón, Poncho, que te interrumpa, pero sí. Antes de pasar al partido del miércoles, creo que estaría bueno que nada más cerremos lo que ha sido el Atlético y el Cholo Simeone, ¿no?
0: Pues, o sea, una mediocridad eterna.
6: Porque mucha gente dice...
0: Lo apoyan a capa y espada, pero ¿qué ha ganado?
6: ¿Se tiene que ir o no? Esa es la gran interrogante, ¿no?
0: O sea, incluso perdió la final de la Copa del Rey.
6: Ha sido una temporada que ilusionaba mucho y que le puede pasar al Arsenal también, ¿eh? Ojo, porque al final el Arsenal también se puede quedar sin títulos si es que termina perdiendo algún partido de Premier y el City lo pasa. Y en la final sabemos que no es favorito, eso también ahorita lo vamos a hablar, pero el Arsenal, contra quien sea que pase, no es favorito para este título. Pero el Atlético de Madrid llegó a la final de Copa del Rey, la perdió contra la Real Sociedad. Se quedó a un partido, a 90 minutos de poder llegar a la final de la Champions, no lo logró y se quedó en semifinales. Y se fue rezagando en la Liga Española contra la peor versión del Madrid quizá de los últimos años, ¿no? Que terminó cambiando de técnicos, y contra un Barcelona muy inconsistente que tampoco es el mejor Barcelona. Entonces, sí habría que evaluar cuál es hoy el impacto del Cholo Simeone en el Atlético. Yo tengo claro que no se va a ir, Poncho, va a seguir en el club colchonero hasta que acabe su contrato, porque al final, también hay que decirlo, se lo ha ganado. Es un técnico que le cambió la cara y la historia al Atlético de Madrid en la última década que ha estado. Quizá se quede con el récord en España de más temporadas consecutivas dirigiendo al mismo club, pero al final creo que es una mancha que va a quedar todavía en su carrera esta temporada, porque estuvieron cerca de la gloria y terminaron por echar a la borda todo.
0: Yo no sé por qué tanto respaldo al Cholo Simeone, mi querido Jimmy. Desde que llegó al Atlético de Madrid, ganó la Copa del Rey de la 2012-2013, la Liga de 2013-2014, la Supercopa de España que viene ligada a esa liga en el 2014, y la liga del 2020-2021. Fuera de eso, no ha ganado Champions. Sí ha ganado la Supercopa de Europa en las dos ocasiones que ha ganado la Europa League, pero yo creo que el Atlético de Madrid no busca ganar la Europa League, aunque se le dio en el 2011-2012, por ende la Supercopa de Europa del 2012 ante el Chelsea, después se le da en la 2017-2018 y por ende la Supercopa de Europa 2018 ante el Real Madrid, pero yo creo que ya se le acabó el crédito.
6: Es que a ver, también hay que evaluar qué era el Atlético de Madrid antes del Cholo Simeone, porque entiendo los títulos que has contado, pero en 80 años el Atlético de Madrid tenía 8 ligas españolas, en 80 años prácticamente, y en 15 el Cholo consiguió 2, que eso es un porcentaje altísimo para lo que era la historia del Atlético de Madrid. En 80 años el Atlético de Madrid tenía una final de Champions, que fue la que llegó en los 70s. En 10 años, poquito más de 10 años, el Cholo Simeone ha conseguido 2 finales de Champions y mantenerlo por lo menos constantemente peleando entre cuartos de final y semifinales. Entonces, es verdad, no ha tenido el impacto que han tenido otros proyectos importantes que sí han logrado levantar la Champions, pero si hacemos las matemáticas, Poncho, es mucho más redituable lo que ha hecho el Cholo que lo que habían hecho todos los técnicos anteriores en la historia del Atlético. Por eso te digo, ¿no? Salvo Luis Aragonés, que debe ser el mejor técnico en la historia del Atlético por lo que significa y por ser parte de esta generación importante también de España, el Cholo Simeone debe ser ya el segundo mejor técnico en toda la historia del Atlético. Por eso es que hay que darle ese valor. Y la Supercopa de España, que solo tenía una y el Cholo ya consiguió otra, y la Supercopa de UEFA, que las tres las ha podido conseguir el Cholo Simeone, pues te habla de un cambio de mentalidad y de competencia que no tenía el Atlético de Madrid antes del Cholo.
0: Ahora sí, Jimmy, pasemos a la otra semifinal. Bayern Múnich contra PSG en el Allianz Arena. 5-4 es el global. Vivimos un partidazo en la ida en París. ¿Qué podemos esperar de este encuentro el miércoles?
6: Es una incógnita, ¿eh? A mí todavía me deja muchas dudas. ¿Quién salta como favorito para esta final? Más para esta semifinal y para conseguir el boleto a la gran final de la Champions que se va a disputar en Budapest. Es verdad que el París tiene la ventaja, ¿no? Sabemos que es el bicampeón, aparte que es un entrenador mucho más experimentado, Luis Enrique a Vincent Kompany, que si a lo mejor revisamos hombre por hombre, está muy pareja ahí la situación entre el Bayern y el PSG, pero el Bayern tiene un poco más de lesionados respecto al equipo parisino, y todo indica que será el PSG el que termine avanzando a la gran final, pero juegan en casa, Poncho, pero tienen la capacidad suficiente para poder revertir un marcador de un solo gol, y además son el equipo más goleador de Europa. Tienen el tridente que está a punto de superar el récord de Messi, de Neymar y de Luis Suárez. Eso son palabras mayores si hablamos de cualquier trío de jugadores que te imagines, porque ni siquiera Neymar, Messi y Mbappé lograron llegar a esos números de Neymar, Messi y Luis Suárez, que en la 2014-2015 rompieron cualquier cantidad de récord. Pues esos números están a punto de ser pasados por Harry Kane, por Michael Olise y por Luis Díaz, el colombiano que ha caído de manera espectacular y que Liverpool seguramente debe estar arrepintiéndose de haberlo dejado ir tan fácil al futbolista sudamericano por no quererle dar una renovación de contrato cuando le estaba pidiendo el colombiano.
0: Pues, ¿para ti quién pasa?
6: Yo me voy a quedar con no el milagro, pero sí esta remontada del Bayern Múnich contra el París.
0: Estoy de acuerdo con esa en esa contigo, porque llevamos en la línea de juego diciendo que la final va a ser Bayern contra Arsenal, pero desde que estaba la fase de grupos.
6: Y fue buena apuesta, me refiero a que sobre todo el Arsenal no lo ponías en los primeros 5 quizá para llegar, a lo mejor en el sexto lugar sí, pero había 5 proyectos que pensabas que podían llegar antes. No,
0: fueron líderes invictos.
6: No, pero cuando empezó la temporada me refiero, no cuando estaba a la mitad de la fase de liga, ¿no? Sino cuando inicia la temporada 25-26, tú ponías antes al Barcelona, al Real Madrid, al Bayern Múnich, yo creo que Liverpool por toda la inversión que había hecho definitivamente, y quizá ahí en quinto lugar, obviamente el Paris Saint-Germain por ser campeón, ¿no? Eran los primeros 5 equipos que los veías para llegar a la final, y solamente 2 de ellos pues tienen chance todavía, el PSG y el Bayern Múnich.
0: Pues ahí está toda la información de la Champions League. A ver, aventúrate un poco más. ¿Arsenal o Bayern, ya que estás dando que va a pasar el Bayern a la final?
6: No, Bayern. Me gustaría decir Arsenal para los tres aficionados que hay aquí en México.
0: Sí, de los a mí también me gustaría decir Arsenal, pero
6: seamos sinceros, cualquiera de los dos equipos que pasen de esa llave son los que llevan ventaja sobre el Arsenal.
0: Ya se enfrentaron el Arsenal y el Bayern,
6: sí,
0: con el Arsenal sano,
6: pero era otro Bayern también. El Bayern vino de menos a más durante esta temporada.
0: Hay que ver cuántos jugadores recupera el Arsenal, pero va a ser una buena final, pase quien pase.
6: Sí, sí, sí.
0: Y justamente deseándole lo mejor al Arsenal. La forma en la que va a haber una mejor final de Champions es que el Arsenal llegue como campeón de Premier League, porque si no puede ser que el ánimo de ese equipo cambie.
6: Sí, definitivamente, porque va a estar más presionado.
0: Justo.
6: Si ganas la Premier, te vas a liberar, porque pase lo que pase, vas a ganar. Aunque pierdas la Champions, ya ganaste el título también que tanto han esperado, y ya va a ser la cereza del pastel lo de la Champions. Pero si pierdes la Premier antes de jugar la final, el Arsenal va a llegar con el triple de obligación de ganarle al Bayern o al Paris Saint-Germain.
0: De acuerdo, Jimmy, porque aparte, pues, en la Bundesliga, Bayern ya es campeón. Luego, en la Liga de Francia, PSG prácticamente es campeón, todavía no, pero tiene 70 puntos a comparación de 64 de Lens. Entonces, cualquiera de esos dos finalistas va a llegar como campeón. Lo mejor que le podría pasar es al Arsenal ser campeón de Premier y recuperar jugadores, que todo el equipo esté sano.
6: Que de eso se quejaba Mikel Arteta respecto al Bayern y al PSG, él ya también visualizándose en la final, él decía, me parece que es injusto, porque el Paris Saint-Germain y el Bayern ya tienen definidas sus ligas.
0: No es injusto, juegas en una liga más competitiva.
6: Y entonces le respondió ayer, Vincent Kompany le respondió a Mikel Arteta, y justo Vincent decía, yo jugué muchos años ahí, en el Manchester City, recordar que el técnico del Bayern fue uno de los capitanes importantes que tuvo el City, y estoy de acuerdo con Mikel, entiendo que es la mejor liga del mundo y que hay más exigencias. En algún momento ese mismo tema lo tocó Jürgen Klopp, pero hay que saber en qué liga dirige cada uno, ¿no? O sea, como diciendo, pues no es pretexto, tú sabes que juegas en la Premier y que diriges en la Premier, no vengas ahora a abrir el paraguas antes de la final, ¿no? Que creo que es lo que intentó hacer un poco ahí Mikel Arteta.
0: Pues bueno, Jimmy, muchísimas gracias por habernos acompañado aquí en esta parte de reacciones hablando de la Champions League. Nosotros vamos a una pausa y continuamos con más.
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15: ¿Qué tal? Excelente noche. Continuamos con más información de las calles. Maneja con precaución porque hay un accidente sobre Insurgentes a la altura de Indios Verdes con dirección hacia Río de los Remedios. Por otro lado, encontrarás asentamientos al cruce con semáforos sobre el eje 1 Poniente Guerrero si dejas atrás la avenida México-Tenochtitlán con dirección hacia Circuito. Por último, la calle de Economía presenta buen avance entre la avenida Francisco Morazán y el eje 1 Norte. Y te recuerdo que de lunes a viernes hasta las 9 de la noche se implementa el carril reversible sobre el eje 5 Sur entre la avenida Gabriel Mancera y la avenida Canal de Río Churubusco. Con el reporte vial, Manuel Adauto.
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0: De regreso aquí, amigos de Reacciones, a través de Radio Red 1110 de AM. Hora de hablar sobre la otra Champions, pero la Champions Cup de la CONCACAF. Porque este miércoles habrá semifinal, la vuelta del partido que tiene a Toluca. A Toluca como local enfrentando al LAFC. Toluca perdió la ida contra este equipo de Los Ángeles. Lo pierde en el último minuto. El minuto 91 hace el gol del triunfo el conjunto angelino. Pero no todo es malo. Recordemos que este es el único torneo continental, es decir, de la Champions que hay en cada continente, en el que sigue valiendo el gol de visitante. Entonces, en su visita, los Diablos lograron este gol de visitante que lo hizo el Canelo Angulo. ¿Será suficiente para poder remontar ante el LAFC? El marcador de 1-0 a favor de Toluca en la vuelta les da el pase. Y además, van a poder usar seleccionados. Escuchamos al Turco Mohamed hablar sobre este partido.
19: Reacciones de la Champions Cup.
24: Mañana con lo mejor que tengamos, y buscando también, pensando que puede llegar a ser un partido largo, entonces tratar de no de poder tener alguna pieza para otro momento del partido. Creo que hemos sido muy claros nosotros con los objetivos que nos planteamos en el año. A raíz de las lesiones no hemos podido mantener esa intensidad en la liga, como les hemos mantenido acá. Creo que las lesiones y las expulsiones nos han mermado mucho en el tema de las rotaciones. Pero bueno, mañana llegamos con todo, con casi un equipo completo, y esperemos hacer un gran partido.
0: Esperando hacer un gran partido, eso es lo que dice el Turco Mohamed. Le preguntaron sobre los seleccionados. ¿Los va a poder usar? Toluca se salió con la suya. Escuchamos al Turco Mohamed.
19: Reacciones de la Champions Cup.
24: Lo estamos llamando por teléfono a ver si pueden venir, a ver si vienen mañana para el partido. a verlo o a jugarlo. Si vienen a verlo, los metemos a la cancha y juegan. Capaz que juegan, quién sabe.
0: Pues ahí está lo que mencionaba el turco. Y también hay que escuchar a el Canelo Angulo. Jesús Angulo habló previo a este duelo en el que él hizo el gol de visitante en la ida. Escuchamos al jugador de los Diablos.
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2: Pues la verdad no sé, sinceramente

0: Yo creo que nada más es eso. También agradecer a la afición que siempre me ha apoyado desde que llegué y que me han brindado mucha confianza y mucho agradecimiento también. Creo que con la misma mentalidad con la que hemos salido en todos los partidos importantes que nos ha tocado competir, el año pasado tuvimos un gran año y nos tocó estar en estas instancias, muchos partidos abajo en el marcador y supimos revertirlo. Entonces, con la mentalidad de que le podemos competir a quien sea, que le podemos ganar a quien sea y bueno, va a ser un gran partido. Sabemos que va a estar complicado, pero también somos conscientes del equipo que tenemos, de que le podemos competir al que sea y de que podemos sacar el mejor resultado más acá con nuestra gente, nuestra casa, que sabemos que nos hacemos fuertes.
1: Ahí está lo que comentó Angulo, el Canelo Angulo, sobre este encuentro. Pero también tenemos que hablar de la contraparte, de lo que habló el LAFC. Mark Dos Santos, el director técnico del conjunto angelino, estuvo en conferencia de prensa y estas son sus opiniones sobre el Toluca.
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3: Si no veo el partido, no estoy haciendo mi trabajo. Claro que vimos el partido, claro que vimos los cambios que hicieron para descansar a algunos jugadores. Creo que fue la primera derrota en casa en 25 partidos, si no me engaño. Entonces es algo que sabemos que allá en Toluca es difícil. Sabemos que vamos a tener que tener una noche especial, pero todos los equipos que llegan a una final, tú te focalizas mucho en lo que pasó en la final, pero cuando vas a ver lo que pasó para llegar en la final, hay siempre una noche especial y nosotros esperamos que mañana es una noche especial para nosotros. Una organización colectiva de alto nivel, concentración máxima durante 90 o más minutos, o puede ser 125 minutos, no sabemos. Pero como nos quedamos en una concentración altísima, jugar con coraje en los momentos ciertos, que podemos tener la pelota, salir de la presión, atacar los espacios con fuerza, un banquillo que entra, pero entra con calidad. Importante tener opciones en el banquillo que son opciones que no solo corren, pero también pueden traer cualidad. Eso todo va a ser necesario para cualificar. Estamos hablando de una semifinal, no estamos hablando de los cuatro equipos que están en la semifinal, son todos fuertes, los cuatro pueden ganar la Conca Champions. Entonces, cuando llegas aquí por mérito propio, ganamos el primer partido de la semifinal, sabemos que ahora no es solamente para los grandes y nosotros estamos ahí, queremos estar en la final.
1: Las palabras del director técnico del conjunto del LAFC, Mark Dos Santos. Ahora vamos a escuchar a Stephen Eustaquio, exjugador de la Liga MX. Este estuvo en Cruz Azul. Habló sobre lo que será este partido en conferencia de prensa.
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4: Yo creo que es quedar concentrado en el partido. Yo creo que todos los momentos son importantes, como Mark dice, las pelotas paradas, todo, las faltitas que podemos ganar un poco de tiempo y organizar lo equipo. Pero también nosotros tenemos armas que podemos usar mucho contra un equipo de estos. Tenemos jugadores que son muy talentosos, muy rápidos. Tenemos gente en la media cancha que puede jugar bien. Tenemos una defensa sólida. Y yo creo que en lo general de los equipos de MLS, yo creo que nosotros somos los pocos equipos que sabemos sufrir los 90 minutos. Yo no creo que va a ser el caso mañana porque tenemos capacidad para hacer mucho más, pero también sentimos cómodos defendiendo y luchando. Por eso mañana va a ser un partido muy difícil, pero yo creo que en las dos fases vamos a poder hacer mucho.
1: Ahí está lo que decía Stephen Eustaquio en conferencia de prensa. También habló para los micrófonos de TUDN. Sabe que Toluca será un monstruo.
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4: Sabemos que Toluca va a ser

0: como yo puedo decir, un monstruo muy grande que tenemos que ultrapasar. Tiene gente de la Asociación Mexicana, tiene gente, mi amigo Paulinho, que últimamente fue seleccionado para una de las mejores selecciones del mundo, de Portugal. Entonces hay aquí un equipo con grandes individualidades. Yo creo que vamos a tener una noche mágica, tanto nosotros como ellos. Claro que ellos ya están mucho habituados a jugar en esta altitud, pero nosotros estamos muy ilusionados en una semifinal. Yo creo que lo más importante es estar concentrado, y sabemos que va a haber momentos que vamos a estar cansados, pero los sueños tienen que nos guiar muy más lejos.
1: Ahí está lo que decía Stephen Eustaquio en esta entrevista previo a lo que será el partido que tendrá el equipo de LAFC ante Toluca. Hagan sus pronósticos para ver cuál será la final de la CONCACAF Champions Cup. Pasamos a información de la Liga MX.
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1: Continúa la liguilla del fútbol mexicano. El próximo fin de semana, o más bien este fin de semana, se jugarán los partidos de vuelta. El Atlas es uno de los equipos involucrados. Le hizo partido a Cruz Azul. 3-2 terminaron perdiendo con un penalti en el minuto 87, pero iban 2-0 abajo. Después se pusieron 2-2. Sin duda hubo de todo en estos encuentros. Vamos a escuchar a Paulo Ramírez en una entrevista que le hizo el Atlas antes del encuentro de vuelta.
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3: Creo que nosotros a la hora de empatar teníamos esa sensación de que se podía remontar en este partido, no esperarnos al de vuelta. Bueno, cae desafortunadamente el penal y nosotros, pues de cierta forma nos golpea un poco, pero seguimos con esa ilusión y con esa esperanza de poder remontarlo en el siguiente partido, porque se notó como el grupo no bajó los brazos, mantuvo pues el desempeño que hemos demostrado a lo largo del torneo y la fuerza mental que tenemos. Entonces yo creo que eso es lo importante con lo que nos quedamos este último partido, y nada más. Creo que ahí mencionaste lo de la fiel. A mí me impactó. Digo, ya lo había vivido desde fuera, más que nada en el campeonato. Me acuerdo mucho esa sensación contra León en la final, y creo que ahora vivirlo desde este punto de vista de jugador, creo que es una sensación fenomenal. Te motiva, te inspira, te dan ganas de dejarlo todo en el campo, y creo que más que nada que sea una liguilla, yo lo tomé como si fuera un partido más, ¿no? Para también no sentirse presionado, y pues al ver el ambiente fue algo espectacular para mí, fue impresionante, lo disfruté mucho. Sí, digo, quedan 90 minutos, nosotros vamos a ir a hacer nuestro partido en ese lapso de tiempo. No estamos pensando en que sea en 5, en 10 minutos, vamos a trabajar el partido, pero claro, las sensaciones nuestras son que podemos remontar el partido, y más como acabó el partido, pues, de ida. Entonces sí, las sensaciones son esas, que podemos, que el grupo está motivado, está inspirado, y yo sí creo que podemos remontarlo. Si ya logramos hacerlo hace una semana en la Azteca, yo creo que podemos volver a hacerlo este fin de semana.
1: Lo que comentó Paulo Ramírez, el jugador del Atlas, antes de ese partido. Tenemos más información aquí en Reacciones.
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1: ¿Qué años han sido para Osmar Olvera, El clavadista mexicano prácticamente ha conseguido todo, y viene de la superfinal de la Copa del Mundo de Clavados en China, en donde volvió a conseguir varios metales. ¿Qué le falta a Osmar Olvera? Si nos ponemos a checar su currículum, Juegos Centroamericanos. ¿Pero qué creen? Va a ir, está enfocado, y por supuesto, es el favorito para conseguir el oro centroamericano. Escuchamos a Osmar Olvera.
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4: Contento, digo, obviamente objetivo de cada competencia es ir a competir, hacerlo de la mejor forma para subir al podio. Y ahora en esta super final, pues lo logramos. Así que feliz, contento, la verdad.
5: Sí, sí. Bueno, a mí no me había tocado el año pasado, porque no fui individual a la super final, pero digo, este año ahora sí lo pude vivir. Lástima que fue contra Meme. Pero bueno, al final, pues digo, entrenamos para hacerlo de la mejor forma y qué mejor que hubiera sido él en la otra llave para llegar, ahora sí que los dos a la final, que fuera un China-México, eso hubiera estado increíble. Pero bueno, creo que son cosas que a lo mejor podrían cambiar, porque pues al final, no sé si te das cuenta, nos quedamos pensando como, bueno, pues yo fui el mejor hubo de la otra llave, subiendo de la otra llave hubiera llegado a la final. Entonces, son como ese tipo de cosas que se deberían como tomar en cuenta. Al final el formato es así, quién sabe si se queda, quién sabe si lo vayan a mejorar. Ahora sí que ya depende de World Aquatics. Pero bien, digo, me sentí bien, digo, diferente, pero bien, digo, la verdad que la preliminar y la semifinal tuve clavados muy muy buenos, llegué a 500 puntos, así que por esa parte estoy muy contento. Y en la final no me salió ese tercer clavo como hubiera querido, pero bueno, contento de que ahí va saliendo, de que estoy cerca de los 500 puntos. Lo ideal es siempre estar arriba de ellos, pero feliz de que pude conseguir el bronce. Siempre quiero más, obviamente, ustedes lo saben, todos lo saben.
1: Allí está lo que declaró Osmar Olvera. Y así hemos llegado a darle un repaso a toda la información deportiva. La producción ha decidido hoy mandar un mensaje a Javier Aguirre, dedicarle esta canción. Esto es Mentirosa de Elefante. ¿Por qué? Porque Toluca sí podrá usar a sus jugadores en la semifinal de vuelta de la CONCACAF Champions Cup. Nos vamos, muchísimas gracias por acompañarnos. A nombre de todo el equipo de producción, Luis Alba, Jaime Sandoval, y también los controles al Ángel del Gol, Ángel Hernández. Yo soy Poncho Galindo. Continúen la programación de Radio Red 1110 de AM.

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1: Muy buenas noches, vamos con las noticias. El Tribunal Federal de Justicia Administrativa inhabilitó por 10 años a René Gavira Segreste, exdirector de Seguridad Alimentaria Mexicana, Segalmex, por abuso de funciones. La sentencia incluye una multa de 261 millones de pesos y sanciona también a dos exgerentes por la compra injustificada de granos en 2019. Los exfuncionarios aún pueden impugnar esta resolución ante un tribunal colegiado. Autoridades federales detuvieron a una persona y aseguraron 761 kilos de marihuana en la carretera Saltillo-Zacatecas, en Coahuila. En el operativo participaron elementos de la Secretaría de la Defensa Nacional, Secretaría de Marina, Guardia Nacional y la Fiscalía General de la República. La droga estaba distribuida en 1.523 paquetes ocultos en 43 cajas de cartón dentro de un vehículo. Este martes 5 de mayo, Día Internacional de la Partera, unas 100 mujeres marcharon por las calles en San Cristóbal de las Casas, Chiapas, para defender la partería tradicional en medio de regulaciones que amenazan su continuidad. Las autoridades colombianas confirmaron el fallecimiento de 9 de los 15 trabajadores que habían quedado atrapados por la explosión de una mina de carbón en el municipio de Sutatausa, en el departamento de Cundinamarca. Le informó Alicia Hernández Romero.
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0: Muy buenas noches. Esto es La Octava, una producción de Radio Centro Noticias. Y este martes 5 de mayo de 2026 arrancamos escuchando La Bamba en la voz inconfundible de Richie Valens. Y es que el 5 de mayo es una fecha que curiosamente tiene más seguidores fuera de México que aquí mismo. Hoy se conmemora la Batalla de Puebla de 1862, el momento en el que un ejército mexicano derrotó a las tropas francesas. Sin embargo, con el tiempo, este efeméride se ha transformado en otra cosa. Particularmente en los Estados Unidos, se convirtió en símbolo de identidad cultural para la comunidad chicana o mexicoamericana. Una cultura que durante décadas ha sido marginada. No son mexicanos para los de acá, no son americanos para los de allá. Sin embargo, este grupo encontró en el 5 de mayo una bandera propia, un espacio para celebrar su historia. Y si en estos tiempos le sumamos los problemas con el movimiento MAGA, vale la pena el apunte para siempre celebrarlos como una cultura nueva, legítima y viva, con sus propios exponentes y valores. Por eso este 5 de mayo, en este espacio estaremos escuchando música que celebra la cultura México-estadounidense. Y para entrar en materia, hoy, rápido le anticipo, en el transcurso del programa hablaremos de los riesgos a los que se exponen las mujeres, especialmente las jóvenes, a merced de quienes usan un modus operandi criminal que se sirve de la necesidad económica y la brecha de género como anzuelos. Les invitamos para que se queden. Yo soy Carlos Castellanos y a nombre de mis colegas y gracias a ellos, mis compañeros profesionales de la comunicación y las comunicaciones, les damos la bienvenida y empezamos, como ya es costumbre en este espacio, con la buena noticia de esta noche. Ya lo sabe, siempre en este espacio hay una buena noticia para usted. Hoy cayó al principio y en esta ocasión es una buena noticia. ¿Se acuerda? Ya lo habíamos hablado en tiempos pasados de cómo cada vez son más los motociclistas que circulan por la capital del país y la zona metropolitana. Y aunado a ellos, ahora con los nuevos vehículos que vienen de otras latitudes, scooters, bicis eléctricas, pues cada vez se convierten en un riesgo mayor y en un peligro. Por eso es que el gobierno ha decidido reglamentarlos, meterlos en regla. Mi colega César Cervantes por eso nos platica en la información útil de este día en cómo ya es inminente el emplacamiento de los vehículos eléctricos. ¿Cuáles y cuándo? Los detalles, le insisto, con César Cervantes en la buena noticia de esta noche.
1: Hola Carlos, es un gusto saludarlos y será a partir del 1 de julio de este año que los vehículos eléctricos personales que circulan por la Ciudad de México ya tendrán que emplacarse obligatoriamente y que los conductores porten la licencia de conducir. Esto, Carlos, de acuerdo a las nuevas reformas de reglamento de tránsito y de la Ley de Movilidad publicadas el año pasado. Y es que, Carlos, el crecimiento en ventas de los vehículos eléctricos, según los estudios, fueron de un 2000% entre el 2020 y el 2024, siendo analizados hasta el momento 120 modelos, por lo que fue necesario clasificarlos para un mejor control. Estos se dividieron en dos tipos, en vehículos motorizados eléctricos personal, los BMP, y los vehículos eléctricos personal, los BEP. Estos últimos serán los de tipo A, con un peso menor a └└└└└└└└└└└└└└└└└└└└└└└└└└└└└└└============ └============ └└└└└└└└└└## Estos tendrán una matrícula verde y son los que rebasen los 35 kilogramos y que excedan la velocidad de 35 kilómetros por hora, con una potencia a partir de 250 watts. Para esto será obligatorio la licencia, la placa y todas las restricciones que tienen los motociclistas, como el no invadir carriles confinados de transporte, las ciclovías y avenidas de acceso controlado. Aquí parte de la explicación del director de la CEMOVI, Ulises García. Escuchemos.
2: Deberá establecerse la obligatoriedad del uso de licencias tipo A1 y A2 para la conducción de BMPs, porque son vehículos que exceden las condiciones para circular con las vías confinadas y por lo tanto tendrán que generar condiciones de seguridad adicionales. A partir del 1 de julio de 2026, todos los vehículos nuevos que se vendan en la ciudad tienen la obligación de emplacarse. A partir del 1 de septiembre, todos aquellos vehículos que no se emplaquen podrán ser sancionados quienes ya porten sus placas.
1: La regulación de estos medios de movilidad es para una mayor seguridad vial evitar accidentes y que se priorice a los usuarios más vulnerables como los peatones y los ciclistas. Así lo mencionó la jefa de gobierno Clara Brugada, quien añadió que el plazo de este reemplacamiento será hasta el 20 de noviembre de este mismo año. Escuchemos a la mandataria capitalina.
3: Establecer reglas justas, garantizar derechos, prevenir accidentes y ordenar la coexistencia y la convivencia con todas las formas de movilidad. Los que ya existen, los usuarios que ya tienen estos vehículos, tendrán del 1 de julio hasta el 20 de noviembre para ir registrándose y emplacando.
1: Y Carlos, como se anunció, será en septiembre de este año cuando la Policía de Tránsito iniciará con la vigilancia para que se hagan cumplir los nuevos reglamentos de tránsito y movilidad. Las infracciones, Carlos, irán desde los 1,175 pesos hasta los 2,350 pesos. Si el vehículo no cumple con los lineamientos requeridos, serán remitidos al corralón. Por lo pronto, Carlos, amigos, es la información. Muy buenas noches.
0: Muy buenas noches, César Cervantes. Muchas gracias por la información. Esa, definitivamente, es nuestra buena noticia de esta noche. Por supuesto, hay muchas dudas, más todavía cuando no se implementa esta medida, y también algunas críticas. Hay quienes dicen que esta regulación en realidad está tratando a las bicicletas y a los scooters como si se tratara de motocicletas, y se piensa que podría estar desincentivando precisamente el uso de movilidad más limpia. En fin, ya se verá cómo funciona el asunto. Por lo pronto, vamos a conocer qué es noticia, pero desde las calles del Valle de México.
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0: Y eso es contigo. Oscar Lara, bienvenido, muy buenas noches. Infórmanos, por favor.
5: ¿Qué tal, Carlos? ¿Cómo estás? Un gusto saludarte a ti al auditorio. Muy buenas noches. Ha sido una tarde complicada, un día complicado en el circuito interior, sobre todo para quien utiliza parte de esta vía, sobre todo para llegar hacia el aeropuerto capitalino. Y es que exactamente como cada 5 de mayo, pues vecinos de la colonia Peñón de los Baños realizan pues una conmemoración de la batalla de Puebla, los Zacapuastlas contra el ejército francés, y es por eso que pues se ha visto afectado el circuito interior debido a esta celebración en la colonia El Peñón de los Baños, a un lado del aeropuerto capitalino, cerrando vías importantes como el circuito interior, la avenida 608, parte también de San Juan de Aragón, y la avenida Oceanía. De hecho, en estos momentos todavía se puede apreciar pues carga vehicular importante sobre circuito interior desde la zona del viaducto Río de la Piedad, para quien viene desde el eje 4 sur, desde la avenida T, y va con dirección hacia la zona del aeropuerto. A vuelta de rueda prácticamente el circuito interior, a pesar de ser un día festivo, un día de asueto en algunos colegios, en algunas escuelas, pues sin embargo se observa bastante tráfico para esta hora de la noche sobre circuito interior, para quien va con esta dirección desde la zona de viaducto y para llegar hacia el Peñón de los Baños. Continúan en algunos puntos, sobre todo en el centro de esta colonia, algunas festividades, y es por eso que hay afectaciones en los carriles laterales del circuito interior para llegar hacia su intersección con la avenida 608 y bien continuar hacia la zona de San Juan de Aragón, hacia la avenida 503. Carlos, el reporte que tenemos.
0: Muy bien, muchas gracias, Oscar Lara.
5: Seguimos pendientes.
0: Seguimos pendientes, por supuesto que sí, y en caso de ser necesario, regresaremos con Oscar Lara a las calles del Valle de México. Por lo pronto, vamos a viajar hasta el norte del territorio nacional. Vámonos hasta Sinaloa, porque uno más de los 10 señalados por la justicia estadounidense de tener nexos con el crimen organizado ha pedido licencia para dimitir o para ya no seguir ejerciendo su encargo mientras se llevan a cabo las investigaciones. ¿De quién se trata? Aarón Ibarra, bienvenido, muy buenas noches. Infórmanos, por favor.
6: Buenas noches, Carlos. Por supuesto, buenas noches a toda la audiencia del Grupo Radio Centro Noticias. Como bien apuntas, es otro más que pide licencia. Se trata del vicefiscal de Sinaloa, Damaso Castro Saavedra, quien presentó esta tarde esta licencia sin goce de sueldo luego de las acusaciones del Departamento de Justicia de Estados Unidos que lo vinculan con los Chapitos. Hasta horas antes, Carlos, la fiscal Claudia Zulema Sánchez Condo había declarado que se mantenía en el cargo, aunque analizando la probabilidad de una licencia temporal, esto para facilitar las diligencias emprendidas por la Fiscalía General de la República, según explicó a medios esta mañana, Carlos. Escuchemos.
0: Adelante.
7: Él ahorita continúa activo, sin embargo, pues se analiza la posibilidad de una separación en lo que la investigación continúe su curso para atender el debido proceso.
8: ¿Qué es lo que se está analizando para determinar si ha separado o no el cargo?
7: Sí, ahorita por lo pronto, como que le comento, él sigue activo. Hasta ese momento no ha habido ninguna situación. Sin embargo, la posibilidad de lo que pudiera durar el procedimiento y para no entorpecer el debido proceso, se analiza esa posibilidad.
8: ¿Usted confía en su inocencia?
7: ¿Mande?
8: ¿Usted confía en la inocencia del licenciado?
7: Hay un principio de la presunción de inocencia para todas las personas. Hasta este momento la investigación está en su curso y estamos atentos a lo que se resuelva.
6: Bueno, pues ahí está lo que ha dicho la fiscal de Sinaloa, Carlos. Esta declaración ocurre esta mañana tras el evento cívico de la conmemoración del 164 aniversario de la Batalla de Puebla. Pero horas más tarde la misma fiscalía lanza un comunicado en donde cambia el sentido de la postura institucional, que se había mantenido firme en mantener a Dámaso Castro como vicefiscal. Y es que Castro Saavedra es uno de los 10 señalados por el Departamento de Justicia de trabajar con los chapitos, incluido el gobernador Rubén Rocha, quien fue el primero en solicitar licencia el pasado 1 de mayo. Y pues en un inicio, Carlos, la fiscalía se mantuvo firme en mantener al funcionario, sin embargo, con las licencias de Juan de Dios Gámez y la que ya hemos comentado del gobernador Rubén Rocha, pues la presión mediática comenzó a crecer y pues al corte los funcionarios señalados, el único que sigue en su cargo y con fuero es el senador Enrique Insunza, quien en su cuenta de X ha dicho que así lo mantendrá e incluso formará parte de los trabajos en el Senado mañana miércoles, Carlos.
0: Es correcto, mi estimado Aarón Ibarra, porque los otros que han sido señalados por el Departamento de Justicia, la Fiscalía del Departamento Sur de Nueva York, pues ya son exfuncionarios. Entonces, como bien dices, el único funcionario que quedaría todavía manteniendo su encargo es el senador Miguel Insunza, y él ha dicho que así se mantendrá, por supuesto, pues además porque mantiene un fuero. Ya veremos si es que permanece así. Por lo pronto, hoy cayó entonces también este vicefiscal. Muchas gracias, Aarón Ibarra.
6: Hasta pronto, Carlos.
0: Muy buenas noches. Aarón Ibarra desde Sinaloa. Ahora vámonos a lo demás, y que tiene que ver con lo mismo, porque de cara a la elección de 2027, todos los partidos deberán hacer una revisión cuidadosa de sus listas de candidatos, si es que no quieren que les caiga una bomba política como le ocurrió a Morena tras las acusaciones que presentó el Departamento de Justicia contra el gobernador con licencia de Sinaloa, Rubén Rocha, y otros 9 funcionarios y exfuncionarios de ese estado por vínculos con el narcotráfico. Eso fue lo que mencionó Eduardo Guerrero, experto en seguridad, y a quien escuchamos enseguida.
9: Quizás el impacto mayor de lo de Rocha Moya es que van a tener que filtrar los nombres de sus candidatos a las gubernaturas en los filtros de las agencias estadounidenses y mexicanas, obviamente. Si no las filtran, se arriesgan a que en plena campaña salga otra acusación. Y una acusación de este tipo acaba con cualquier candidato. Entonces, si no se quieren dar un balazo en el pie, tendrán que filtrar esos nombres. Si apareces ahí, mejor te doy un puestito burocrático y de preferencia en un lugar ahí medio oscuro, en donde nadie te vea.
0: Al dictar la ponencia, seguridad, avances y retos, esto en el marco de la reunión nacional de consejeros regionales de BBVA, el director general del Anti-Intelligence afirmó que tarde o temprano el gobierno mexicano tendrá que entregar a Estados Unidos al gobernador morenista con licencia Rubén Rocha Moya y a los otros funcionarios y exfuncionarios, incluido el senador Enrique Insunza, incluso hasta como un mecanismo para proteger la imagen de la presidenta de la República, pues ni a ella ni al país le conviene que Estados Unidos tenga la percepción de que por encima de atacar la relación política narcotráfico está la protección a su grupo político. Escuchamos nuevamente a Eduardo Guerrero.
9: Que esto inevitablemente va a culminar en la extradición, porque de otra manera la presidenta se metería en un brete de gran escala, y es que ella podría ser considerada por las autoridades estadounidenses como una protectora de una red terrorista, y podría, no ahorita, sino después, ser acusada también por esta protección, y sería fatal para la presidenta verse envuelta en un escándalo de este tipo. Pues yo creo que ella tiene que cuidar mucho su figura.
0: Eduardo Guerrero estimó que el caso Chihuahua y la participación de agentes de la CIA en un operativo de seguridad se va a seguir utilizando para tratar de contrabalancear el impacto que tuvo en Morena el señalamiento de vínculos con la delincuencia contra Rubén Rocha Moya y otros de sus cuadros. Y en el mismo tenor, pero en el plano político, el Partido Acción Nacional ya alista sus armas para, según ellos, evitar que se cuelen ese tipo de elementos del crimen organizado a la función pública. Ilse Aguilar, bienvenida, muy buenas noches. ¿Qué dijeron los panistas para blindar al gobierno? Porque, pues ellos no fueron exactamente muy buenos para detectarlos en su momento, ¿no? Bienvenida, Ilse, infórmanos. Buenas noches.
10: Muy buenas noches, estimado Carlos. Un gusto saludarte a ti y a toda la audiencia. Y es que ante la posibilidad de que se realice un periodo extraordinario en el Congreso de la Unión, esto para aplazar la elección judicial al año 2028, la dirigencia de Acción Nacional y sus diputadas y diputados presentaron hoy su propuesta de reforma electoral que han denominado blindaje electoral. Desde la ciudad de Torreón, Coahuila, la presidenta de la mesa directiva en San Lázaro, Kenia López Rabadán, esto en su calidad de diputada federal, explicó que esta propuesta contempla impedir la participación de la delincuencia organizada y así dijo cómo actuarán. Escuchemos.
11: Y nuestro punto número uno es que saquen las manos de los procesos electorales el crimen organizado, que no definan campañas, que no definan candidatos, que no metan dinero y que aquel partido que tenga una alianza, que tenga una sociedad con el crimen organizado, se le quite su registro.
10: Y es que como parte de la gira de trabajo que realiza el dirigente nacional del PAN, Jorge Romero, Kenia López afirmó que las y los legisladores están obligados a enviar un mensaje a las y los mexicanos de que el crimen organizado no va a definir quiénes serán los próximos representantes populares, pero también la panista aprovechó el momento para enviar un mensaje a la ya presidenta nacional de Morena, Ariadna Montiel. El mensaje es que no se usen como moneda de cambio los programas sociales. Así parte de estas propuestas ya muy encarrerados todos, Carlos, a las elecciones del 2027. La información
0: completa, como siempre, mi estimada Ilse Aguilar, muchas gracias.
10: Un abrazo, muy pendientes.
0: Otro de regreso con afecto para mi colega Ilse Aguilar. Bueno, ahí está el PAN, como si tuvieran las manos muy limpias, efectivamente. Pues es que así es el ejercicio de la política, usted lo sabe. Cuando se tienen los elementos para pegarle al de enfrente, pues hay que pegarle con todo. Hoy por hoy, me parece que ninguno está limpio o ninguno exento de que le sean golpeado, de que ser golpeado, efectivamente. Bueno, vámonos, vamos a hacer un paréntesis en la información. Por eso ya estamos escuchando Gully Bully, así se llama la canción, Gully Bully, de Sam, The Sham and the Pharaohs. Es una canción de los años 60, que aquí conocimos como Bule Bule. No me diga que no. Regresamos después de esto.

0: Regresamos.
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0: Continuamos.
6: Ya estamos de regreso. Muchas gracias por continuar con nosotros. Estábamos escuchando el Gulli Bulli o el Bule Bule cuando nos fuimos a la pausa. Íbamos a regresar escuchando a Carlos Santana. Estamos, recuerde, celebrando la cultura México-estadounidense este 5 de mayo. Pero vámonos a lo que tenemos preparado para todos ustedes ya entonces. Las ofertas laborales fraudulentas dirigidas a mujeres son una modalidad delictiva grave que va desde el fraude económico hasta peligros extremos como la trata de personas, la explotación laboral o el feminicidio. Los delincuentes usan estas falsas promesas para enganchar a mujeres y jóvenes, aprovechando evidentemente la necesidad económica. El peligro para las féminas por estas trampas, a menudo implementadas por redes delincuenciales, puede escalar rápidamente, desde reclutamiento forzado, porque el crimen organizado utiliza estas vacantes como fachada para la trata, pasando por servicios forzados, pues algunas ofertas podrían derivar en esquemas de prostitución o servicios de acompañamiento no consentido, hasta llegar a desapariciones o eventos peores como los feminicidios. Es por ello importante que se tomen medidas de prevención y que se diseñen estrategias de alerta, pues como se sabe, por desgracia, después las autoridades parecen demasiado ocupadas atendiendo otras cosas en lugar de investigar y de detener a los culpables. Vamos a profundizar en este asunto en la siguiente entrevista.
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6: Y la bienvenida en este espacio es para la doctora María Elena Esparza Guevara, presidenta y fundadora de Hola Violeta. Doctora Esparza Guevara, bienvenida. Buenas noches. Gracias por platicar con nosotros.
7: Buenas noches, Carlos. A tus órdenes.
6: Muchas gracias, doctora. Pues las falsas ofertas laborales anunciadas en redes sociales con el objetivo de atraer a mujeres son consideradas una forma de violencia de género invisibilizada tras la máscara del fraude digital genérico. Es lo que ha dicho Hola Violeta. ¿Podría empezar por platicarnos al respecto, doctora?
7: Claro que sí, nos parece muy importante en el contexto del feminicidio de Edith Guadalupe, un caso en el que inicialmente tú diste cuenta de esto en tu espacio noticioso. Se había dicho que ella acudió a una falsa entrevista laboral, a una supuesta entrevista laboral. Hoy sabemos que probablemente no es así, al menos la autoridad no lo ha confirmado, pero es una buena oportunidad dentro de esa tragedia para visibilizar este tema del que sí se habla poco, ya lo decías tú. La realidad es que las mujeres son las principales víctimas, son el target delictivo, de hecho, de las falsas ofertas laborales, y en especial las mujeres más jóvenes. También, pues, hay un elemento, digamos, de contexto que se refiere a la brecha salarial y a la brecha laboral que afecta mayormente a las mujeres, y por eso son o somos más vulnerables a caer de pronto en estas ofertas que dicen no pedir ningún requisito en especial, ninguna formación en especial, ofrecen un sueldo muy atractivo, pero tenemos que estar muy atentas, y desde Hola Violeta lo que hicimos fue hacer un llamado a formar una red sorora justamente para prevenir, y les hacemos una invitación a, si ves este tipo de alertas o de red flags, decimos, ¿no?, de banderas rojas en la oferta que estás viendo en redes sociales, porque ahí es donde se anuncian, Carlos, mayormente, no vayas, simplemente no vayas.
6: Oiga, doctora, estamos ante una nueva faceta del feminicidio en México, podría decirse así, en donde tanto el algoritmo como el anonimato digital son las armas del agresor.
7: No diría eso. En realidad, el objetivo central, digamos, de las falsas ofertas laborales es el fraude, es engañar a la víctima. A veces les piden, por ejemplo, dinero a cambio de la entrevista, una vez que ellas ya están, pues, interesadas o ilusionadas con esa posibilidad de trabajo. Entonces, no me parece que esté principalmente vinculado al delito de feminicidio. Ahí los datos son muy contundentes. En 9 de cada 10 ocasiones, el feminicida es la pareja o expareja de la víctima. Entonces, eso obedece a un patrón distinto. Más bien, las falsas ofertas laborales lo que buscan es defraudar. Sí pueden evolucionar, por ejemplo, en trata con fines de explotación sexual. Esa puede ser una salida, pero mayormente lo que se consuma, digamos, a través de ellas es el fraude. ¿Eso qué quiere decir? Es un engaño, simplemente es un engaño, y muchas veces le piden dinero a la mujer que quería tener un trabajo.
6: Sin embargo, en el documento de Hola Violeta se explica que no solamente se trata de un fraude digital genérico, sino de violencia de género. Explíquenos por qué.
7: Claro, es una forma de violencia de género porque las ofertas laborales están, digamos, arropadas en los roles y estereotipos de género. Normalmente ofrecen trabajos vinculados con ciertos mandatos de género, por ejemplo, el modelo, por ejemplo, mesera, por ejemplo, niñera, están asociadas entonces a labores de cuidado, al mandato de belleza, al mandato de sumisión. Entonces sí es una manera en la que se expresa la violencia de género. A eso nos referimos cuando hablamos de que este es disfrazado de fraude genérico, pero es que no es genérico, está diseñado, Carlos, desde, ya lo decías tú, el algoritmo, desde ciertas palabras clave, está diseñado para atraer, enganchar como víctimas principalmente a las mujeres e, insisto, a las mujeres jóvenes.
6: ¿Qué responsabilidad tienen Facebook, Instagram, X, antes Twitter, en la difusión de estos anuncios? ¿Hay omisión por parte de las tecnológicas al permitir que perfiles personales publiquen ofertas laborales? ¿Podríamos calificarlas de alto riesgo?
7: Qué bueno que haces esta pregunta, Carlos. Raramente se habla de la responsabilidad que tienen las empresas, porque son eso, las redes sociales son una empresa, son una empresa que lucra con los contenidos que ahí se suben, y tendrían que ser responsables de la moderación de lo que ahí se ofrece, ¿verdad? Yo no puedo salir a la calle, la banqueta, a ponerme a vender droga o estafar a alguien. ¿Y por qué sí lo puedo hacer en el entorno digital? Entonces, es muy importante ser contundentes respecto al llamado. En Hola Violeta lo hacemos con todas sus letras, al llamado a las plataformas sociales para que realmente moderen los contenidos que ahí se presentan. Muchas de esas ofertas tienen continuidad a través de WhatsApp, por ejemplo, que también es de Meta. Entonces, hay condiciones, y esas son parte de las que hemos estado difundiendo en nuestras redes, que a todas luces pues presentan señales de alerta. Por ejemplo, pedirle a la candidata que asista sin INE. ¿Por qué tendrías que carecer de un documento de identidad para una entrevista de trabajo? O lo que decía al principio, no pedir ningún requisito en términos de formación, en términos de educación, de capacitación. Entonces, esas son palabras clave que las propias empresas podrían detectar. Sí lo hacen, sí existen algunos protocolos para detectar eso. Justo por eso lanzamos el llamado de hacer esta red sorora. Y quiero decirte, Carlos, que hemos recibido más de 200 reportes de cuentas desde donde se están ofreciendo este tipo de empleos falsos. Y entonces lo que hacemos ahí es lo socializamos en nuestra propia comunidad y así alertamos a más, a otras, de si ven esa empresa, pues la tienen que denunciar a la propia red social y nunca asistas, ¿no? Nunca asistas a la oferta que supuestamente existe. Son falsas, claro. Pues. Pero sí, la responsabilidad de las empresas es total y debemos exigirla.
6: Definitivamente. Platíquenos por último precisamente sobre este llamado de Ola Violeta a generar esta red sorora. Ya nos está adelantando un poquito, pero ¿cómo funciona desde el principio y cómo pueden pues nuestras radioescuchas sumarse a ella para no ser sorprendidas y convertirse en víctimas?
7: Claro que sí. Mira, hay algunas señales de alerta que compartimos. Ya te decía yo, si te citan sin INE, si te citan en un lugar sospechoso. Si, por ejemplo, y esto es muy importante también ahí, Carlos, hay una responsabilidad que es nuestra, que consiste en verificar la información que vemos. Entonces, si yo veo que esta supuesta empresa me está citando en tal dirección, es importante hacer una búsqueda en Maps, en Google, para ver si esa dirección efectivamente corresponde con una empresa y si esa empresa tiene una actividad comprobable. Hoy es muy difícil ya que alguien no esté en Internet. Entonces, si esa empresa existe, seguro que te va a salir su página, te va a salir su dirección, tendrá antecedentes de alguna actividad pues profesional. Y si no existe eso, esa es otra señal de alerta. Horarios raros también, o sea, una entrevista, por ejemplo, hacia la tarde-noche, eso es raro. Si te piden acudir sola, bueno, definitivamente eso tiene que prender todas tus alertas. Y ahí viene un consejo clave. Siempre avisa a dónde vas a ir. Cuéntale pues a tu red, ¿no? A tu red significativa. Pueden ser tu familia, pueden ser amistades, puede ser tu pareja. Siempre es importante hacer eso. Y la red, ¿cómo está funcionando? A través de nuestras redes, que es Ola Violeta AC, en todas las plataformas sociales. Y también a través de nuestra página, que es holavioleta.mx. Entonces, ahí lo que estamos haciendo es recibir los reportes de ofertas sospechosas que las compañeras detectan, ¿no? Que nuestra comunidad detecta, y así las socializamos y así más pueden saber aquí no, y las reportamos todas juntas. Presionamos justo lo que decías a la plataforma social para que dé de baja ese perfil.
6: Perfecto. Doctora María Elena Esparza Guevara, presidenta y fundadora de Ola Violeta, muchas gracias por compartir esta información con nosotros, sin lugar invaluable para nuestra audiencia.
7: Gracias a ti, querido Carlos, y un saludo a toda la audiencia de La Octava. Buenas noches.
6: Muchas gracias. Gracias. Saludos de regreso para la doctora María Elena Esparza Guevara. ¡Nos vamos! Ya está escuchando, en el fondo, es el grupo Malo. Se llama Suavecito la canción, formado en los 70 por Jorge, el hermano de Carlos Santana. Este es un clásico de finales de aquella década. Pausa y volvemos.

0: Regresamos.
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0: Regresamos escuchando el tema de Rango, interpretado por Los Lobos, esta canción que le dio identidad a una película ganadora del Oscar en 2011, celebrando el 5 de mayo y a la cultura chicana. Y ahora, en nuestra entrega de trabajos especiales de reporteros de La Octava, mi colega Yadira Rodríguez nos trae al radar el tema de la filtración de los datos en nuestra cotidianidad. Algo más que preocupante, pero la gente parece que aún no termina por entender que puede estar hasta perdiendo dinero con esta situación. Es el radar del reportero.
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2: Nuestra identidad a la venta, bases de datos con nombres, fechas de nacimiento, información bancaria, RFC, CURP, expedientes clínicos, incluso hasta nuestros biométricos como huellas dactilares, circulan en el mercado negro y mientras los ciberdelincuentes pagan a veces unos pesos por la información, para quienes son víctimas del robo de identidad puede implicar perderlo todo. Y es que en el mejor de los casos, los datos personales, que son considerados el petróleo del siglo XXI, se usan para el perfilamiento de clientes, para vendernos algo, haya quienes les roban hasta la tranquilidad cuando esa información se utiliza para suplantar su identidad o extorsionar. Escuchemos a Mario Micucci, especialista en ciberseguridad de ESET.
3: La información personal dejó de ser un activo difícil de conseguir para los ciberdelincuentes. Hoy, de alguna manera, una base de datos con miles o incluso cientos de miles de registros puede circular en foros clandestinos a precios relativamente bajos. Se reportan que bases de datos personales vinculadas estrictamente a México, estamos hablando de 3.500 pesos.
2: Este año arrancó con una filtración de 2.3 terabytes de datos que afectó a 36,5 millones de personas al exponer información en manos del gobierno federal, estados y partidos políticos. En abril del año pasado, nuestro país sufrió una de las filtraciones más grandes de la historia. 7 millones de registros de un call center se pusieron a la venta en canales de Telegram. Estuvo visible información del Buró de Crédito, datos fiscales, IMSS, nombres y direcciones de viajeros. Pero empecemos por definir qué son los datos personales para entender por qué son tan apetecibles para los ciberdelincuentes. Habla la maestra Carla Vázquez de la Facultad de Derecho de la UNAM.
4: Son cualquier tipo de información que nos puede identificar o que nos hace identificables. Dentro de estos datos personales existen aquellos que son considerados sensibles. Eso significa que puede tener una afectación de lo más íntimo.
2: Mario Micucci, especialista en ciberseguridad, añade.
3: Para el usuario su información representa identidad, patrimonio y privacidad. Para el delincuente representa insumos para combatir fraude. Desde extorsionar, contactarse con familiares. Entonces, a partir de una identidad real, este puede desde ejecutar ataques de phishing, sacar préstamos a su nombre.
2: Una vez que nuestra información fue secuestrada y llega al mercado negro, ¿cuáles son los riesgos? Es la voz de la doctora Belda Gámez, directora de entrada de la Escuela de Ciencias Sociales y de Gobierno del TEC de Monterrey.
5: Suplantación y robo de identidad. Que generen una cuenta falsa, que compren con tu nombre, hagan una clonación. Algunos de los que están siendo víctimas de este tipo de suplantaciones es gente que no tiene rastreo cibernético, ¿no? O sea, ha pasado con créditos hipotecarios, de gente que nunca ha tenido un crédito, nunca ha tenido tarjeta de crédito, y cuando pues los buscan para cobrarles, pues ya ha pasado muchísimo tiempo y nunca se dieron cuenta.
2: Podemos ir un paso adelante de los criminales y proteger la información más sensible que tenemos cuando para acceder a una tarjeta de crédito, una línea de telefonía móvil o hacer trámites en el gobierno se nos exige confiarles nuestra identidad. Expertos aseguran que es complicado porque una vez que entregamos nuestra información a un privado o al gobierno, perdemos el control de lo que pasa con nuestros datos personales. Sin embargo, desde 2010 existe una ley para la protección de datos personales y aunque se modificó el año pasado, la legislación sigue pasos atrás de lo que ocurre en la dark web o en la web profunda, esa que no está indexada a los motores de búsqueda convencionales, pero que por su anonimato permite actividades como el comercio de datos robados. Escuchemos a la maestra Carla Vázquez, especialista en Derecho Penal de la Máxima Casa de Estudios.
4: la Ley Federal de Protección de Datos Personales en Posesión de Particulares y la Ley General para la Protección de Sujetos Obligados. En ambas leyes se prevé nuestros derechos ARCO, que tienen que ver con estos derechos de acceso, rectificación, cancelación y oposición al tratamiento de los propios datos personales. Lo cierto es que cada vez leemos menos los avisos de confidencialidad y no conocemos qué es lo que estamos dando de información.
2: Si no sabemos qué tratamiento aceptemos que le den a nuestros datos personales, ¿cómo podemos protegernos? Sumado a que las filtraciones quedan casi en un 100% sin sanción.
4: Las penalidades son muy bajas, van de 3 meses a 3 años o bien de 6 meses a 5 años. Y particularmente los dos tipos penales que existen en términos de particulares que hacen mal uso de los datos personales tiene que ver con poder acreditar el ánimo si se tiene un fin o no de lucro. Es más que obvio que derivado de la acción y al estar vendiendo o recibiendo una cantidad económica o recibiendo algún tipo de beneficio por esas bases de datos entrarían en estos supuestos. Eso significa que entonces cualquiera de nosotros somos vulnerables y que incluso las propias empresas son vulnerables de que existan este robo de información.
2: ¿Cómo saber si nuestros datos personales fueron vulnerados y están en manos de criminales? Escuchemos al especialista en ciberseguridad, Mario Micucci.
3: Cuando se reciben intentos de fraude, cargos desconocidos, llamadas sospechosas, alerta de inicio de sesión, sí, que son algunas de las señales que podemos advertir de una filtración de datos.
2: Como propietarios de datos personales tenemos una responsabilidad para prevenir y muchas veces la ignoramos por no quedarnos fuera de lo que está en tendencia. Y es que a veces por ser parte de lo viral le facilitamos el trabajo a los criminales. Es la voz de la doctora Belda Gámez del TEC de Monterrey.
5: Seguramente los datos de todos ya están vendidos. Ya nada más hay que cuidar también que no se tenga esta hiperpropagación. ¿A quién le doy mi nombre, mi credencial? O sea, si vas a visitar a una amiga y en su edificio te piden una identificación, pues no dejemos el INE, ¿no? Dejemos una que no tenga ningún dato sensible.
2: Cuidemos lo que compartimos, fotografías, casa, familia, porque una vez que está en la red, siempre quedará la huella y no perdamos de vista que lo digital también es el mundo real. Somos la misma persona con los mismos datos personales y una vez que esa información llega a manos de criminales es un riesgo permanente porque una vez que un delincuente se apropia de nuestra identidad seguirá replicando la información y la usará para distintos fines. Si fue víctima de un ciberdelito se puede llamar al 088 de la Guardia Nacional para que le orienten ante quién y cómo presentar su denuncia. Informó para Grupo Radio Centro Yadira Rodríguez.
0: Gracias a mi colega Yadira Rodríguez. Hoy es día de Hernán Gómez y su análisis enseguida para usted.
1: El caso Rocha Moya ha generado un intenso debate después de que el gobierno...

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2: Yo no sabía que el hijo de Andrés Manuel era reportero de la Dolce Vele.
3: ¿Por qué? Sale ahí. Un día histórico para el fútbol español.
2: Y para el fútbol regio.
3: ¿Por qué el regio?
2: Porque está jugando ahorita contra Nashville.
3: Bueno, eso lo veremos mañana. Sí, claro.
2: Conca Champions y CONCACAF Champions League.
4: Ah, yo pensé porque ya están tratando de definir a su presidente deportivo y a su técnico.
3: Exactamente.
2: ¿Quién?
3: En esas están.
4: Los Rayados.
2: Los Rayados, ¿cuándo van a tener eso, eh?
4: Ya esta semana ya lo está trabajando el señor. ¿Cómo se...?
3: El Viti.
4: No, el Viti no, los dueños. El
3: González. Willy.
4: Garza Lagüera, ¿cómo es?
3: Garza Lagüera.
4: Ya lo están definiendo.
2: Garza Sade y Garza Lagüera. Exacto. Bueno, hoy hubo un partido que marcó, me parece, el destino de Estambul, ¿no?
3: Exactamente. ¿Por qué lo marcó? ¿Pero por qué Estambul? Si es en Budapest. Pero bueno, está bien. Tú compras los boletos a Estambul de la Champions.
2: No, pero bueno, yo no estoy hablando de la final. Marcó el destino de Estambul.
4: Estás hablando de implantes de cabello.
2: No se puede. ¿Qué no se
3: cosa?
2: Puede con él.
3: No, no, no puede, si se con puede. Ustedes.
2: No, no se puede.
3: De que no tengas idea de dónde se juega la final de Champions, eso sí es terrible.
2: Dime quién es el portero del Arsenal.
3: No pasa nada. Con eso no te excluyas. Es que este Paquini me hace trabajar a todas horas. Pide y pide y bueno, pide y pide. Pero bueno, ya.
2: Venga.
3: Véngala. Vamos con
2: Véngala.
3: Jaime Sandoval.
5: Hola, ¿qué tal? ¿Cómo les va? Qué gusto saludarlos, amigos de Reacción en Cadena. Momento de hablar de ya el primer finalista de la UEFA Champions League. Ya conocemos al primer equipo que estará disputando el título en Budapest en esta temporada 2025-2026, y se trata de el Arsenal, el conjunto Gunner, que está de regreso 20 años después a su segunda final de la UEFA Champions League. Un partido cerrado, un partido intenso contra el Atlético de Madrid en esta semifinal de vuelta después de haber empatado 1-1, y que fue un solo gol la diferencia para que el Arsenal pudiera pasar. Jugó mejor el equipo de Mikel Arteta, fue mucho más certero en los primeros 45 minutos, y una anotación de Bukayo Saka, el capitán y el hombre más importante del conjunto inglés, fue el que le terminó dando esta victoria y este pase a la gran final. Recordar que su única y su última final del conjunto Gunner había sido en 2006 contra el Barcelona en París, aquella final que terminaron perdiendo 2-1 con un gol de Henrik Larsson. Ahora a esperar cuál va a ser el rival, si es el Bayern Múnich o si es el Paris Saint-Germain. Estarán mucho más tranquilos para afrontar el resto de la temporada, porque depende de ellos el poder ganar la Premier y depende de ellos el poder ganar este título importante de la UEFA Champions League. Y por otro lado, el Atlético de Madrid, que terminó fracasando una vez más en competencias europeas, no pudo llegar a una tercera final al mando del Cholo Simeone, y sobre todo se van a ir en blanco en esta campaña porque perdieron la final de la Copa del Rey contra la Real Sociedad, perderán la Liga Española contra el Barcelona o contra el Real Madrid, y ahora se quedaron en semifinales contra el Arsenal. El Cholo va a continuar, no seguirá hasta 2027 por lo menos, que es lo que resta de su contrato, pero muchos ya piden la salida del director técnico argentino. Saludos, amigos de Reacción en Cadena, primer finalista, el Arsenal de la UEFA Champions League.
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0: 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Irving el Chucky Lozano debutó en la Copa del Mundo de una manera que ni en sus sueños habría imaginado. Con un juego atrevido y veloz a sus 22 años, el atacante fue parte de los convocados por Juan Carlos Osorio para disputar el Mundial de Rusia 2018. La selección mexicana inició el torneo jugando con la poderosa selección de Alemania, que venía de ganar el campeonato de Brasil 2014. Un duelo que parecían tres puntos seguros para los teutones. México saltó al campo el de Luzhniki, con el Chucky como titular por la banda izquierda. Al minuto 35, en un contragolpe letal, Lozano recibió un pase filtrado de Javier Chicharito Hernández que le permitió enfilarse a toda velocidad hacia la portería de Manuel Neuer, y tras un recorte que dejó sembrado a Mesut Özil, el Chucky mandó el balón a las redes, mientras millones de aficionados en el mundo gritaban el gol. ¡Gol!
1: ¡De México! ¡El Chucky Lozano lo hizo!
0: Con esta anotación de Lozano, la selección mexicana logró vencer por primera vez a Alemania en una Copa del Mundo, cerrando una de las victorias más importantes de toda nuestra historia.
2: ¡Padrísimo México! ¡Marca México! ¡Marca Irving Lozano! ¡Qué mundial! ¡Qué mundial! ¡En Moscú! ¡México 1! ¡Alemania 0!
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3: A ver, niños, niños, siéntense porque la clase está a punto de comenzar. 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
4: Ni superhéroe ni dios. 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
6: Leroy Sané por la banda va a colgar el centro para Thomas Müller. ¡Tor del Bayern Múnich! ¡Y qué linda se pone la Bundesliga!
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11: Compañeros, ¿cómo les va? Qué gusto saludarlos. Fuerte abrazo desde el Aeropuerto Internacional de la Ciudad de México, en donde madrugamos para recibir al equipo mexicano de clavados, que acaba de tener una gran actuación en lo que fue la Copa del Mundo de Clavados en China, en Pekín 2026, en donde la delegación mexicana se quedó en el segundo puesto con 5 preseas, solo por debajo de el equipo de los chinos. Y en ese sentido, dos figuras que terminaron destacándose en esta competencia. El caso de Randall Wheeler, quien viene haciendo una gran carrera en el tema de los clavados, y también ya la sensación en absoluto, Osmar Olvera, quien en esta ocasión se llevó 3 preseas, 2 de ellas de manera individual, una más en equipo con Juan Celaya. Así que haciendo historia la delegación mexicana, quedándose en el segundo puesto. Y precisamente Osmar Olvera, él prácticamente capitán de esta delegación, habló para los medios de comunicación a su llegada aquí a suelo mexicano.
12: Bien, contento. El objetivo de cada competencia es ir a competir, hacerlo de la mejor forma para subir al podio. Y ahora en esta superficie, pues, lo logramos, así que feliz, contento, la verdad. Motivado, me siento muy motivado, más que nada porque, como dices, nunca he ido a Centroamericanos, es algo que sin duda me llena de mucha motivación y de querer ir, de querer hacerlo bien, así que, digo, la mentalidad pues siempre es la misma, siempre quiero ir a ganar, siempre quiero ir a dar lo mejor, a dejar a México en lo más alto, y eso no cambia, entonces... seguiré igual.
13: Las palabras de Osmar Olvera ante los medios de comunicación, y México sigue demostrando que es potencia en esta disciplina de clavados. Y atención, porque la mira está puesta en lo que serán los Juegos Centroamericanos y del Caribe en el mes de agosto, primero en el selectivo y posteriormente seguramente Osmar Olvera será el hombre que lidere a este equipo de clavados rumbo a lo que serán los Juegos Olímpicos de Los Ángeles 2028. Así las cosas, compañeros, desde el Aeropuerto Internacional de la Ciudad de México llegó el equipo mexicano de clavados y puso en lo más alto el nombre de nuestro país.
14: Bueno, ladies and gentlemen, señoras y señores, niños y niñas, señoras y señoritas, ya nos vamos.
15: Vámonos, que tenemos cena hoy aquí en la alcaldía Cuauhtémoc.
14: ¿Con quién?
15: Pues no, con Isabel Díaz Ayuso, que anda acá, buena amiga.
14: ¿Quién es?
15: Presidenta de la Comunidad de Madrid. ¿No te invitaron?
14: No, a mí no.
15: Ah, qué raro.
14: Es que son del Partido Popular, yo soy del PSOE.
15: Tú eres más. Tú no puedes ser del PSOE, güey. Nunca. O sea, si tu abuela viviera, le da un infarto de cómo eres tan facho. O sea, tú eres más populista. Pero bueno, en verdad, te lo digo. Tú no podrías ser socialista.
14: Sí, sí, PSOE. ¿Sabes quién es? Sí, ¿sabes quién es? Pablo no Iglesias, ¿no?
15: Julio Iglesias es un farsante.
14: No, Pablo Iglesias.
15: Ah. Un farsante como tú. ¿Quién es?
14: Vámonos.
15: ¿Te duele que te digan facho, verdad? ¿O no?
14: Es que no lo soy, es que no lo soy.
15: Hagamos una encuesta. ¿Es facho o chairo?
14: Es culero.
15: ¿Eres periodista, Isabel Natividad Díaz Ayuso, como nosotros? Muy bien. Vámonos.
14: Bueno, vámonos.

0: Cada quien defendió su postura, pero la polémica seguirá en la siguiente emisión. Aquí finaliza Reacción en Cadena de Radio Red 1110 AM.
1: Muy buenas noches, vamos con la información. El gobierno de la Ciudad de México anunció nuevas reglas para vehículos eléctricos personales. A partir del 1 de julio de 2026, deberán contar con placas desde su compra en tienda. Las unidades actuales tendrán hasta el 20 de noviembre para regularizarse, con casco y licencia obligatorios. Queda prohibido circular por banquetas, ciclovías, carriles confinados y vías de más de 50 kilómetros por hora. En más de esta capital, el Servicio Nacional de Sanidad, Inocuidad y Calidad Agroalimentaria detectó un caso de gusano barrenador en un canino en Topilejo, Tlalpan, el cual ya fue atendido. Señaló que no se han detectado casos secundarios y este se considera uno aislado. Tamaulipas reporta un avance en la conservación de la tortuga lora con 2.307 nidos y más de 200.000 huevos en la temporada 2026. Estas acciones de monitoreo y vigilancia buscan garantizar la supervivencia de esta especie emblemática en las costas del estado. En información internacional, Estados Unidos anunció la destrucción de una nueva lancha supuestamente asociada a estructuras del narcotráfico en aguas internacionales del Pacífico y aseguró que en la operación murieron los tres tripulantes de la nave. Le informó Alicia Hernández Romero.
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15: Hola, hola.
11: Hola, bienvenidos, ¿cómo están? A un nuevo episodio de Ya Oíste. Es un espacio, aquí vamos a abordar temas de salud con información clara y confiable. Este episodio, la verdad, lo había estado esperando con mucha emoción, porque es un tema que ha estado sonando últimamente en la radio, en las redes sociales, con nuestra familia, y vamos a hablar sobre el sarampión, una enfermedad que muchas personas ya consideraban del pasado y que nunca les iba a volver a pasar, pero ¿qué creen? Estamos retomando este tema. Y para poder hablar mejor sobre esto, nos acompaña nuestro querido doctor Jesús Manuel Rodríguez. ¿Cómo está, doctor?
12: Hola, ¿cómo estás? Muy bien, gracias.
11: Ah, pues yo contenta, la verdad, aquí desde que empezamos a hablar un poquito antes de iniciar el podcast, yo ya estoy con un montón de preguntas, de dudas, y creo que los que nos están escuchando también. Así que vamos a empezar por lo básico, doctor. ¿Qué es el sarampión?
12: Bueno, el sarampión es parte de un grupo de enfermedades que se llaman enfermedades febriles exantemáticas. Esto quiere decir que, como su nombre lo dice, preceden de fiebre y un exantema, o lo que conocemos como rash. Entonces, okay. Es causada, es una enfermedad de tipo viral.
11: Actualmente con el COVID podemos detectarlo con ciertas pruebas y ese todo tipo de situaciones, ¿no? Pero con el sarampión, en este caso, ¿qué se hace?
12: Muy bien, depende de dónde, del tiempo en el que nos encontremos con la enfermedad. Existen de forma inicial, si estamos en la parte donde está el exantema, está la fiebre y tengamos esta sospecha, podemos ocupar un exudado que es un exudado faríngeo. Ocupamos las flemitas y se hace una prueba que se llama PCR, pero también en sangre. De hecho, justamente en sangre vemos la titulación y vemos si es o no un caso confirmado para sarampión.
11: Por ejemplo, ahí las personas, lo primero que tienen que hacer sí o sí es ir con su médico, ¿no? O en este caso, mejor te aíslas. ¿Qué hacemos, doctor?
12: Muy bien. Mira, te voy a comentar algo que me gusta. Muchas veces es lo primero que le digo a mis pacientes. Lo primero que hay que tener en cuenta es que hay un periodo de transmisión que es bastante amplio, que va desde los 7 hasta los 21 días y en promedio se dice que son de los 10 a los 12 días en promedio. Pero ¿qué es importante de tu pregunta? Yo creo que muchos ni siquiera... Esto que mencionas tú me parece extraordinario, porque me refiero a lo siguiente. Si vamos a sarampión, las personas piensan que son ronchas.
11: Exacto.
12: Y entonces, ¿y lo contagioso son las ronchas? Y la realidad es que no. Lo contagioso o el mecanismo de transmisión de esta enfermedad es justamente por vías respiratorias, porque realmente es el contexto. Ahora, muchos no lo asociamos de esta manera. De hecho, incluso es una pregunta frecuente, ¿cómo se contagia? Y es lo que acabas de mencionar. Sería una cosa realmente majestuosa el hecho de decir cualquier persona que inicia con síntomas respiratorios ya se protege para tratar de evitarlo.
11: Claro.
12: Decirte que te quedas aislada en casa a lo mejor sería a veces hasta inviable, porque tenemos actividades, tienes que trabajar, tienen hijos, tienen actividades que le impide el que realmente te quedes en casa, que así sería prudente el uso de un cubreboca, ¿no?
11: Pero hay gente que no conoce cuáles son los síntomas que empieza, porque creo que va por etapas, ¿no?
12: Claro, existen tres etapas, que es el periodo prodrómico, una parte que se le llama el periodo exantemático y una parte que se llama de convalecencia. Pero ¿qué es lo realmente interesante? El prodrómico es el inicio de la fiebre y estos síntomas respiratorios. De hecho, antes del exantema se ve la fiebre y otras cosas como se le llama coriza. Coriza es escurrimiento nasal, estornudos, el conjuntivitis, que puede ser enrojecimiento a nivel de los ojitos, que podamos tener un poquito de lagrimeo excesivo o incluso tos, que puede aparecer en esos primeros días. Una ligera tos, de hecho, se describe como ya en el día 2-3 que se puede tener. Ya tenemos entonces la fiebre. Posteriormente, y se describe que como para el día 4, ya viene nuestra fase de la parte exantemática. Empiezan a aparecer las ronchitas o estas exantemas. ¿Qué características tiene? Que son maculopapulares, no tienen líquido. Eso es bien interesante. De hecho,
11: ¿son
12: existen
11: como
12: diferentes? Sí, pueden ser como planitas que confluyen y hay espacios entre ellas, como si fueran islitas, digámoslo, pero no están llenas de líquido. Okay. ¿Por qué menciono esto? Porque justo, por ejemplo, en varicela, y si ya te digo varicela, ¿qué vemos? Están llenas de agüita, ¿no? Vesículas.
11: Una ampollita.
12: Ándale, ¿no? Justo. Y entonces lo que te pasa en sarampión es que solamente queda como la ronchita sin líquido adentro. Uh-huh. Entonces nosotros ya esto le llamamos pápulas. Así es. Y bueno, vemos que entonces a partir del día 4, pero otra cosa que tenemos que saber, ¿de dónde empiezan? Empiezan de arriba para abajo.
11: ¿Dan comezón esas ronchitas?
12: Sí, llegan a describir que son pruriginosas. Aunque depende del contexto, ¿no?
11: Un tema que me parece interesante, cuando está investigando un poquito más sobre el tema, dice que es como una enfermedad más para niños, o sea, que les pasa más a los niños. Y, o sea, nadie está exento, a que le suceda. Incluso, como lo platicamos, o sea, aunque estés vacunado, pues puede ser el poquito porcentaje de la población que te toque. Pero, ¿por qué lo catalogan mucho hacia los niños?
12: Bien, porque eso creo que sí sería un mito. Viene derivado de lo siguiente. Yo asumo que lo mencionan porque habitualmente es en niños donde se ve la varicela, el parvovirus B19 y estas enfermedades. La situación real es que en la Ciudad de México, tan solo de los casos que tenemos, el grupo más afectado ha sido desde los 25 hasta los 34 años, donde vemos que literalmente es donde está el grupo más afectado. O sea, no es ni siquiera en los niños, de hecho, es menor la tasa de incidencia que hemos presentado en comparación con este grupo. Entonces, sí sería como más un mito, porque la realidad es de que, insisto, el grupo más afectado en este momento en la Ciudad de México sí es de los 25 hasta los 34 años.
11: Y eso se debe, doctor, cerrando paréntesis de los niños, es un mito, pero hablando del sector que está viendo afectado, ¿eso a qué se debe hoy en día en México?
12: Si individualizaríamos los casos, en su mayoría han sido personas no vacunadas, en su mayoría.
11: Ay, no.
12: Pero ¿qué quiere decir también esto, no? En el grupo de la Ciudad de México que te mencionaba, ¿qué vemos en este grupo de edad? Que son las personas más activas o que se movilizan más.
11: Claro,
12: de hecho, sí. Pues bueno, esto tiene mucho que ver con la parte de que son personas activas laboralmente, de que las actividades en este grupo son más de, bueno, activan más la movilización.
11: Pero van en el metro, que es más transporte público.
12: De hecho, sí. De hecho, es importante eso que mencionas, porque tan solo en la cadena de transmisión veíamos que, te mencionaba, son respiratorios. Yo estornudo y esas partículas con este virus, específicamente, varía dependiendo del tipo de virus, por el peso, por todo. Pero quedan suspendidas en el aire hasta por 2 horas.
11: Ay,
12: o sea, me refiero a... Es lo que te mencionaba. Si todos tuviéramos una buena educación y que desde el primer síntoma respiratorio, uso de cubrebocas, independientemente de la causa, y si ya tengo, me cambio de cubrebocas tricapa a un N95, que era lo que veíamos en COVID, buena higiene de manos, yo prevendría muchísimo.
11: Ay, la verdad es que estoy súper, hiper, mega picada con este tema, doctor. Sí, yo sé que hay muchas cosas que, pues, no podemos abarcar en un solo episodio, pero me gustaría que antes de retirarnos, de despedirnos, nos dejara un mensaje final sobre todo este tema, usted como de lo que ha visto, lo que ha vivido.
12: Pues yo creo que el principal tema y la principal reflexión es ponernos a pensar que había sido un logro impresionante para este país porque tenemos uno de los mejores esquemas de vacunación. Es retomarlo, o sea, me refiero a incluso nosotros como hacernos conscientes de sí mismos y de las personas que están a nuestro alrededor. No le estamos haciendo un favor a nadie más que a nosotros mismos. Son como muestras de amor propio, autocuidado, el hecho de irnos a vacunar. Entonces, en definitiva, sí creo que sería una de las cosas que tenemos que aprovechar. Nuestro programa universal de vacunación, tenemos que aprovecharlo.
11: Súper,
12: o sea, vayamos viendo nuestro grupo de edad, pidamos nuestra cartilla, asesorémonos con el epidemiólogo, con el infectólogo, con el médico internista, con todas las especialidades y pues saquémosle provecho.
11: Yo encantada, doctor, de que nos haya acompañado el día de hoy. Espero que también usted se lo haya pasado muy bien. Muchas gracias por la compañía, por la información principalmente.
12: Pues gracias a ustedes por el espacio en realidad. Y yo creo que lo más importante de todo es, insisto, vacúnense.
11: Pues muchas gracias, Sister López. Gracias a los que nos están escuchando del otro lado de la radio, de Spotify, donde ustedes nos estén acompañando. Gracias, muchas, muchas gracias. Vacúnense. Y gracias, doctor. Nos vemos en el siguiente episodio. Yo soy Génesis Sainz y fue un gusto estar con ustedes. Adiós.
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2: Y ya estamos comenzando Reacciones. Dejen la rola completa. Pero bueno, ya comenzamos con la mejor información deportiva. Y con esto que les adelantábamos de la Champions League, por segunda vez en su historia, la ocasión pasada había sido en el 2006, cuando el Barcelona levantó la Champions League ante el Arsenal. En aquella ocasión, en esa temporada 2005-2006, el 17 de mayo, el Barça en París venció al conjunto de los Gunners. Y ahora, en este año, en el 2026, 20 años después, el Arsenal ha llegado a su segunda final de la Champions League. Da la curiosidad de que en ambas ocasiones era año mundialista. Pero justamente hablamos de este tema porque es increíble lo que ha hecho el conjunto Gunner esta temporada. Dentro de la Liga de Campeones de la UEFA o la Champions League, fueron el primer lugar de este formato de liga. 8 jugados, 8 ganados, 24 puntos. Por debajo de ellos estuvo el Bayern Múnich, segundo lugar, que solamente tuvo un partido perdido y 7 ganados. ¿Contra quién perdió el Bayern Múnich en la Champions League? Contra el Arsenal. Una vez que calificaron a los octavos de final, los Gunners empataron en la ida 1-1 ante el Leverkusen y en la vuelta ganaron 2-0 para pasar con un global de 3-1 a los cuartos de final. Ahí ganaron la ida 1-0 de visita ante el Sporting de Lisboa y la vuelta le empataron 0-0. Y ahora en semifinales, 1-1 fue el marcador que sacaron en Madrid y en la capital de España ante el Atlético. Y en la vuelta, con gol de Bukayo Saka al minuto 44 que se encontró un rebote, el Arsenal calificó a la final del torneo de la UEFA. A ver, es increíble la semana que ha tenido el Arsenal, porque llegó el mes de marzo y el equipo parecía que se empezaba a desinflar, al igual que le ha pasado en otros años. Perdieron la cima de la Premier League, se empezaban a notar mal en la Champions League, pero eso no era todo. Las mejores figuras del Arsenal llegaban con una fatiga a tal grado de que estaban lesionados. Este equipo era un hospital, este equipo no lo veían en la final de la Champions. ¿Qué sucedió entonces con el conjunto de Londres? Pues varias cosas, han recuperado jugadores y están en esta final. Y no solamente eso, son líderes de la Premier League, porque el Manchester City empató 3-3 ante el Everton y de último minuto sacó el empate apenas el lunes. Y aunque tiene un partido pendiente, el conjunto Citizen, en caso de ganarlo, estarían a 2 unidades todavía de distancia del Arsenal. Es por eso que los Gunners han tenido una semana fabulosa, una semana en donde saben que si ganan los 3 partidos restantes de Premier League, serán campeones. Y después de eso vendrá la final de la Champions League. Aún falta definir rival. ¿Será el PSG o será el Bayern Múnich? Partido que va en el global 5-4 a favor de los parisinos, pero que la vuelta este miércoles será en Alemania. El Manchester City no tiene las cosas a su favor, porque tendrá más partidos. Tiene el duelo contra el Brentford, contra el Crystal Palace, los dos en casa, y después tienen que viajar a Wembley para la final de la FA Cup. Además, se enfrentan al Bournemouth y al Aston Villa. Son 4 partidos de Premier y una final de FA Cup que está antes de los 2 últimos partidos de la temporada. Mientras que el Arsenal, 3 partidos de Premier y después se jugará la Champions League. Fabulosa semana para los Gunners. Vamos a escuchar a su director técnico, Mikel Arteta, después de conseguir este pase a la gran final.
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4: Bueno, era difícil de imaginar porque no estábamos casi ni en Europa.
3: y llevamos 7 años fuera de la Champions y es un salto muy grande, pero se ha ido afianzando todo poco a poco. Los dueños han creído en lo que queríamos hacer, nos han dado muchísimo soporte y luego hemos tenido la suerte de acertar con la gente que hemos traído, sea gente del staff o jugadores, para poco a poco empezar a crear algo. La gente se lo ha creído, nuestros aficionados se han volcado con el equipo y cuando eso pasa, pues estas cosas pueden pasar. No, porque la pregunta estaba relacionada con eso, si íbamos a ser capaz, si iba a ser capaz de contagiar, de generar un ambiente del nivel que vimos, por ejemplo, en Madrid cuando jugamos ahí. Y hoy lo hemos conseguido, desde que el equipo ha llegado hasta la ilusión, la energía que hemos transmitido dentro del partido, creo que ha sido excepcional, yo nunca lo había vivido y obviamente ayuda mucho a conseguir objetivos tan grandes. Emocional, la táctica ahora ya, todo lo que se ha preparado antes está muy bien, pero al final hay que tomar decisiones ahí dentro y hay que tomar decisiones ahí dentro cuando están pasando muchas cosas y cuando los márgenes son muy pequeños. Y creo que el equipo ha estado muy, muy bien hoy.
2: Las palabras ahí de Mikel Arteta después de haber conseguido esta gran clasificación a la final. Pero también hay que escuchar lo que tuvo que decir el Cholo Simeone, director técnico del Atlético de Madrid, después de quedarse a un gol del alargue y a 2 de la final.
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5: Bueno, vamos por partes. Yo creo que si quedamos eliminados es que el rival ha hecho méritos para pasar, empezando porque fue contundente en la situación que tuvo en el primer tiempo y fue merecedor de pasar. Ahora, vos me preguntás, ¿qué siento? Y siento tranquilidad, siento paz, siento que el equipo dio absolutamente todo lo que tiene. El primer partido pudimos haberlo ganado en el segundo tiempo, no fuimos lo contundente que la jugada, las situaciones pedían. Hoy en el segundo tiempo mejoramos muchísimo lo que estábamos haciendo en el primero, que era muy bien defensivamente, pero muy poco ofensivamente. Y en el segundo tiempo evolucionamos en esa parcela también, teniendo situaciones, alguna situación que nos pudo favorecer, que esta vez no nos favoreció, y llegamos a un lugar donde nadie imaginaba. Y llegamos a un lugar a competir con un equipo que tiene un poderío increíble, que es la realidad, y nosotros con nuestras armas competimos muy bien. Aceptar el lugar que tenemos y para... Agradecimiento para nuestra gente, agradecimiento para nuestros jugadores, porque la verdad que me siento orgulloso de estar en el lugar donde estoy, porque habíamos dicho en la pretemporada, cuando hicieron la presentación en el estadio y tuve que decir unas palabras, dije que íbamos a competir y competimos. Desgraciadamente no ganamos nada, es verdad, pero llegamos a lugares donde no es fácil llegar. No, para nada, porque es parte del fútbol. Somos todos conscientes de que cuando llegamos a esos minutos, todos no queremos que el tiempo, que mejor dicho, todos queremos que el tiempo pase rápido. Creo que el trabajo de Arteta en el Arsenal es increíble. Son muchos años buscando esta posibilidad de llegar a la final de la Champions, de ganar la Liga, y tienen un poderío económico que va relacionado con el trabajo y lo pueden representar. Y la verdad que estoy muy contento por ellos, porque la verdad se lo merecen, vienen año tras año trabajando muy bien y el trabajo paga.
2: El trabajo paga es lo que dice el Cholo hablando sobre el Arsenal, felicitándolos ahí por su pase, y también hablaba al principio de lo difícil que es llegar a estas instancias y que está orgulloso de su equipo. Escuchamos más declaraciones de el Atlético de Madrid. El Cholo Simeone, Jan Oblak y también Coque hablaron en Zona Mixta.
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5: Competimos muy bien, una pena porque pudimos haber hecho un gol más en nuestra casa. Hoy en el segundo tiempo pudimos haber hecho un gol, pudimos haber encontrado ese penal que no nos dieron sobre Antoine, pero bueno, no fuimos favorecidos por esas situaciones. Entendemos que en la vida hay que dar absolutamente todo para estar con tranquilidad y con calma, y creo que lo dimos, absolutamente. Competimos muy bien en el partido de ida, muy bien en el partido de vuelta, muy bien en el partido contra el Barcelona. Hemos llegado a un lugar difícil de llegar. Agradecimiento a nuestros jugadores, agradecimiento a nuestra gente. Yo creo que nos sentimos identificados con el trabajo, nos sentimos identificados con el competir. Queremos ganar, está claro que queremos ganar. Somos los primeros que buscamos ese lugar mágico que es ganar un torneo, pero bueno, no hay otro camino que recorrer este tipo de lugares, como la final de la Copa del Rey, como la semifinal de la Champions, compitiendo como se compitió, 1-1, 1-0 abajo, con el Arsenal, todopoderoso, y no entiendo otra manera para poder llegar al lugar donde todos queremos.
6: Estamos muy decepcionados todos, hemos estado delante de una gran oportunidad que no la aprovechamos. Creo que en segunda parte se ha hecho muchas cosas buenas para poder llevar el partido hacia nuestro lado, pero no ha salido. Nos ha faltado también un poco de suerte y la verdad que decepcionado y es difícil decir mucho más. Al final nos ha faltado un poco para pasar a la final. El equipo es bastante nuevo, bastante gente joven.
2: Ahí están las palabras de estos hombres que representan al Atlético de Madrid. Y para hablar más de la Champions League, tenemos a nuestro especialista, Jaime Sandoval.
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2: Mi querido Jimmy, bienvenido aquí a tu casa, bienvenido aquí a Reacciones para hablar un poco sobre la Champions League. ¿Qué te pareció la primera semifinal de vuelta? El Arsenal buscará levantar su primera orejona en la segunda oportunidad que tiene en una final de Champions 20 años después.
8: ¿Qué pasa, Poncho, amigos de Reacciones? Qué gusto saludarlos. Qué tensión, ¿no?, la que se vivió en este partido en Inglaterra, en la casa del Arsenal en Londres. Quizá uno de los mejores espectáculos en cuanto a la grada, ¿no? Uno de los mejores ambientes que han vivido en los últimos años en Inglaterra. La afición del Arsenal estaba entregada al 100%. Decían los analistas justamente del partido de Champions que para ellos era prácticamente el escenario donde la afición del Arsenal más metida había estado con su afición, por lo menos en este siglo, ¿no? Con su equipo en este siglo, por la manera en la que se entregó durante los 90 minutos, por la forma en la que vibró el estadio y porque al final se les terminó dando el resultado que tanto estaban buscando. Este 1-0 que ya escuchábamos hace unos minutos, las reacciones de los técnicos, las reacciones de Arteta, también de el mismo Cholo Simeone, y merecido. Si alguien fue mejor en los 180 minutos de esta serie, definitivamente fue el Arsenal, que cómo ha cambiado la cara tanto del equipo como de sus aficionados en las últimas semanas, ¿no? Pareciera que sí. Está moribundo, después que puede ganar todo, después que otra vez puede quedar eliminado de todo, y si bien no ha ganado nada todavía, porque también hay que decirlo, sí hay un cambio de chip y sobre todo un estado anímico diferente el que se está viviendo con este equipo inglés.
2: A ver, Jimmy, la verdad es que sí, sí es increíble y ha sido una semana maravillosa lo que hablábamos, porque pues también ya se le abrieron las oportunidades de que si gana los próximos 3 partidos en la Premier League serán campeones, y después de eso vendrá la final de la Champions, hasta una vez que culmine la Premier League, no como su rival, el Manchester City, que tiene un partido pendiente, son 4 ahí de Premier, y a la mitad de 2 le meten la final de la FA Cup. Sin duda eso puede causar fatiga para los citizens. Pero independientemente de eso, si comparamos lo que hizo el Arsenal del 2005-2006 a este Arsenal, ¿cuál es mejor? Te leo las estadísticas. Te leo las estadísticas del Arsenal del 2005-2006.
8: Okay.
2: Terminaron líderes de su fase de grupos con el Ajax, con el Tuni, con el Sparta Praga. 5 ganados, 1 empatado, 0 perdidos.
8: ¿Sí?
2: El de esta temporada, 8-8, venciendo incluso en la parte preliminar al Bayern Múnich en esa fase de liga. Pero ¿a quién eliminó el Arsenal del 2005-2006? Al Real Madrid, con un global de 1-0, que aparte lo gana en el Bernabéu, si no me equivoco. Después, le ganaron a la Juve 2-0 en el global, también un partido de 2-0 y el otro de 0-0.
8: Sí, una Juve que venía de ser campeón en 2003 de la Champions.
2: Sí. Después, le ganan al Villarreal a este Arsenal le gustaba ganar un partido y el otro empatarlo 0-0.
8: Y que el Villarreal
2: gana la ida 1-0.
8: Y que el Villarreal fue la gran sensación de esa temporada. Fue el equipo revelación y el equipo que todo mundo se enamoró de.
2: Primer lugar del grupo D.
8: Por lo que estaba jugando el equipo de Manuel Pellegrini en esa temporada, que recordemos, estaba el Guille Franco y que jugó una de las semifinales como titular frente a ese Arsenal. La semifinal de vuelta juega como titular el mexicano naturalizado, el argentino naturalizado mexicano, y que tenía un equipazo con Juan Román.
2: Un Villarreal mediocre, yo diría. Porque pasan como líderes del grupo D, pero con 4 empates.
8: No, ya sé, pero era la sensación de Europa en ese momento. El equipo por tener a esa gran cantidad de jugadores muy buenos que después terminaron pues maravillando a Europa. Uno de ellos, Marco Senna, ¿no? Lo del tema de Riquelme, que estaba en su mejor momento en Europa, y otros más que jugaron.
2: 1-0 ganan en la ida, la vuelta 0-0, y en la final pierden 2-1 ante el Barcelona, partido único, partido que empezaron ganando. Ahora, venían de ser la campaña de los Invencibles una antes, ganaron la Premier, y después ganan la, bueno, llegan a la final de la Champions. Este año se pueden consagrar con las dos. ¿Cuál es mejor, Arsenal?
8: No, definitivamente tenemos que darle todavía ese punto, ¿no? Al equipo anterior. Es verdad que a veces termina siendo siempre la memoria, ¿no? La que pesa un poco más por decir, ah, es que yo vi a este equipo porque tienes buenos recuerdos, porque era el de Arsène Wenger, el de Thierry Henry, y ya no estaba Dennis Bergkamp en esa final, según yo, pero venía este futbolista de estar en el equipo invencible de ese 2004 que
2: ya, mencionas. Ya.
8: Tenías a gente Lehmann, como Touré, ¿no? Tenías a gente
2: como Cesc.
8: Como Cesc Fábregas, que ya estabas con 18 años siendo el futbolista revelación de la temporada y uno de los futbolistas más importantes en ese año para la selección española y para el conjunto inglés. Y todo esto nos hace recordar a este equipo con mucho cariño porque fue ese Arsenal que estuvo muy cerca de tocar la gloria europea. Ahora tienen a otro Arsenal muy distinto, son solo 2 Champions, 2 finales de Champions las que tiene el conjunto Gunner, pero creo que sería un sacrilegio todavía comparar a ese Arsenal con este. Ha hecho las cosas muy bien Mikel Arteta, ¿no? Hay que darle su mérito, ¿no? Al técnico español, definitivamente es un hombre que le cambió la cara al Arsenal, pero sin títulos no va a ser recordado. Ese Arsenal pudo ganar la Premier, pudo ganar varias copas domésticas, no le alcanzó para el título internacional, y este tiene en sus manos el poder ganar un doblete que nunca ha podido conseguir el Arsenal. Así que imagínate lo que sería para la afición Gunner el por primera vez ganar Liga y Champions en una misma temporada.
2: Sin duda sería algo increíble lo que pasaría en Londres. Bueno, sí, bueno. Los dos fans del Arsenal en México, Pablo Reséndiz y Benzi, son los únicos fans que hay del equipo Gunner en México. A ver, mi Jimmy, para el partido del miércoles, ¿qué onda? Venimos de vivir uno de los mejores partidos.
8: Perdón, Poncho, que te interrumpa, pero sí. Antes de pasar al partido del miércoles, creo que estaría bueno que nada más cerremos lo que ha sido el Atlético y el Cholo Simeone, ¿no?
2: Pues o sea, una mediocridad eterna.
8: Porque mucha gente dice,
2: lo apoyan a capa y espada, pero ¿qué ha ganado?
8: ¿Se tiene que ir o no? Esa es la gran interrogante, ¿no?
2: O sea, incluso perdió la final de la Copa del Rey.
8: Ha sido una temporada que ilusionaba mucho y que le puede pasar al Arsenal también, ojo, porque al final el Arsenal también se puede quedar sin títulos si es que termina perdiendo algún partido de Premier y el City lo pasa, y en la final sabemos que no es favorito, eso también ahorita lo vamos a hablar, pero el Arsenal, contra quien sea que pase, no es favorito para este título. Pero el Atlético de Madrid llegó a la final de Copa del Rey, la perdió contra la Real Sociedad. Se quedó a un partido, a 90 minutos de poder llegar a la final de la Champions, no lo logró y se quedó en semifinales. Y se fue rezagando en la Liga Española contra la peor versión del Madrid quizá de los últimos años, ¿no? Que terminó cambiando de técnicos, y contra un Barcelona muy inconsistente que tampoco es el mejor Barcelona. Entonces, sí habría que evaluar cuál es hoy el impacto del Cholo Simeone en el Atlético. Yo tengo claro que no se va a ir, Poncho, va a seguir en el club colchonero hasta que acabe su contrato, porque al final, también hay que decirlo, se lo ha ganado. Es un técnico que le cambió la cara y la historia al Atlético de Madrid en la última década que ha estado. Quizá se quede con el récord en España de más temporadas consecutivas dirigiendo al mismo club, pero al final creo que es una mancha que va a quedar todavía en su carrera esta temporada, porque estuvieron cerca de la gloria y terminaron por echar a la borda todo.
2: Yo no sé por qué tanto respaldo al Cholo Simeone, mi querido Jimmy. Desde que llegó al Atlético de Madrid, ganó la Copa del Rey de la 2012-2013, la Liga de 2013-2014, la Supercopa de España que viene ligada a esa liga en el 2014 y la Liga del 2020-2021. Fuera de eso, no ha ganado Champions, sí ha ganado la Supercopa de Europa en las dos ocasiones que ha ganado la Europa League, pero yo creo que el Atlético de Madrid no busca ganar la Europa League, aunque se le dio en el 2011-2012, por ende la Supercopa de Europa del 2012 ante el Chelsea, después se le da en la 2017-2018 y por ende la Supercopa de Europa 2018 ante el Real Madrid, pero yo creo que ya se le acabó el crédito.
8: Es que a ver, también hay que evaluar qué era el Atlético de Madrid antes del Cholo Simeone, porque entiendo los títulos que has contado. Pero en 80 años, el Atlético de Madrid tenía 8 ligas españolas. En 80 años, prácticamente. Y en 15, el Cholo consiguió 2. Que eso es un porcentaje altísimo para lo que era la historia del Atlético de Madrid. En 80 años, el Atlético de Madrid tenía una final de Champions, que fue la que llegó en los 70. En 10 años, poquito más de 10 años, el Cholo Simeone ha conseguido 2 finales de Champions y mantenerlo por lo menos constantemente peleando entre cuartos de final y semifinales. Entonces, es verdad, no ha tenido el impacto que han tenido otros proyectos importantes que sí han logrado levantar la Champions, pero si hacemos las matemáticas, Poncho, es mucho más redituable lo que ha hecho el Cholo que lo que habían hecho todos los técnicos anteriores en la historia del Atlético. Por eso te digo, ¿no? Salvo Luis Aragonés, que debe ser el mejor técnico en la historia del Atlético por lo que significa y por ser parte de esta generación importante también de España, el Cholo Simeone debe ser ya el segundo mejor técnico en toda la historia del Atlético. Por eso es que hay que darle ese valor. Y la Supercopa de España, que solo tenía una y el Cholo ya consiguió otra, y la Supercopa de UEFA, que las tres las ha podido conseguir el Cholo Simeone, pues te habla de un cambio de mentalidad y de competencia que no tenía el Atlético de Madrid antes del Cholo.
2: Ahora sí, Jimmy, pasemos a la otra semifinal. Bayern Múnich contra PSG en el Allianz Arena. 5-4 es el global. Vivimos un partidazo en la ida en París. ¿Qué podemos esperar de este encuentro el miércoles?
8: Es una incógnita, ¿eh? A mí todavía me deja muchas dudas. ¿Quién salta como favorito para esta final, más para esta semifinal y para conseguir el boleto a la gran final de la Champions que se va a disputar en Budapest? Es verdad que el París tiene la ventaja, ¿no? Sabemos que es el bicampeón, aparte que es un entrenador mucho más experimentado, Luis Enrique a Vincent Kompany, que si a lo mejor revisamos hombre por hombre, está muy pareja ahí la situación entre el Bayern y el PSG, pero el Bayern tiene un poco más de lesionados respecto al equipo parisino, y todo indica que será el PSG el que termine avanzando a la gran final, pero juegan en casa, Poncho, pero tienen la capacidad suficiente para poder revertir un marcador de un solo gol, y además son el equipo más goleador de Europa. Tienen el tridente que está a punto de superar el récord de Messi, de Neymar y de Luis Suárez. Eso son palabras mayores si hablamos de cualquier trío de jugadores que te imagines, porque ni siquiera Neymar, Messi y Mbappé lograron llegar a esos números de Neymar, Messi y Luis Suárez que en la 2014-2015 rompieron cualquier cantidad de récord. Pues esos números están a punto de ser pasados por Harry Kane, por Michael Olise y por Luis Díaz, el colombiano que ha caído de manera espectacular y que Liverpool seguramente debe estar arrepintiéndose de haberlo dejado ir tan fácil al futbolista sudamericano por no quererle dar una renovación de contrato cuando le estaba pidiendo el colombiano.
2: Pues, ¿para ti quién pasa?
8: Yo me voy a quedar con no el milagro, pero sí esta remontada del Bayern Múnich contra el París.
2: Estoy de acuerdo con esa, en esa contigo, porque llevamos en la línea de juego diciendo que la final
8: el va Bayern a ser contra
2: Bayern contra Arsenal, pero desde que estaba la fase de grupos.
8: Y fue buena apuesta, me refiero a que sobre todo el Arsenal no lo ponías en los primeros 5 quizá para llegar, a lo mejor en el 6º lugar sí, pero había 5 proyectos que pensabas que podían llegar antes.
2: No, fueron líderes invictos.
8: No, pero cuando empezó la temporada me refiero, no cuando estaba a la mitad de la fase de liga, ¿no? Sino cuando inicia la temporada 25-26, tú ponías antes al Barcelona, al Real Madrid, al Bayern Múnich, a... yo creo que Liverpool, por toda la inversión que había hecho definitivamente, y quizá ahí en quinto lugar, obviamente el Paris Saint-Germain por ser campeón, ¿no? Eran los primeros 5 equipos que los veías para llegar a la final, y solamente dos de ellos pues tienen chance todavía, el PSG y el Bayern Múnich.
2: Pues ahí está toda la información de la Champions League. A ver, aventúrate un poco más, ¿Arsenal o Bayern, ya que estás dando que va a pasar el Bayern a la final?
8: No, Bayern. Me gustaría decir Arsenal para los tres aficionados que hay aquí en México.
2: Sí, de los... a mí también me gustaría decir Arsenal, pero voy
8: seamos con sinceros, Bayern. Cualquiera de los dos equipos que pasen de esa llave son a ver, los que llevan ventaja sobre el Arsenal.
2: Ya se enfrentaron el Arsenal y el Bayern.
8: Sí,
2: con el Arsenal sano.
8: Pero era otro Bayern también. El Bayern vino de menos a más durante esa temporada.
2: Hay que ver cuántos jugadores recupera el Arsenal. Pero va a ser una buena final, pase quien pase.
8: Sí, sí, sí.
2: Y justamente deseándole lo mejor al Arsenal. La forma en la que va a haber una mejor final de Champions es que el Arsenal llegue como campeón de Premier League. Porque si no, puede ser que el ánimo de ese equipo cambie.
8: Sí, definitivamente, porque va a estar más presionado.
2: Justo.
8: Si ganas la Premier, te vas a liberar porque pase lo que pase, vas a ganar. Aunque pierdas la Champions, ya ganaste el título también que tanto han esperado y ya va a ser la cereza del pastel lo de la Champions. Pero si pierdes la Premier antes de jugar la final, el Arsenal va a llegar con el triple de obligación de ganarle al Bayern o al Paris Saint-Germain.
2: De acuerdo, Jimmy, porque aparte, pues, en la Bundesliga, Bayern ya es campeón. Luego, en la Liga de Francia, PSG prácticamente es campeón, todavía no, pero tiene 70 puntos a comparación de 64 de Lens. Entonces, cualquiera de esos dos finalistas va a llegar como campeón. Lo mejor que le podría pasar es al Arsenal ser campeón de Premier y recuperar jugadores, que todo el equipo esté sano.
8: Que de eso se quejaba Mikel Arteta respecto al Bayern y al PSG, él ya también visualizándose en la final, él decía, me parece que es injusto, porque el Paris Saint-Germain y el Bayern ya tienen definidas sus ligas.
2: No, es injusto, juegas en una liga más competitiva.
8: Y entonces Vincent Kompany le respondió a Mikel Arteta, y justo Vincent decía, yo jugué muchos años ahí, en el Manchester City, recordar que el técnico del Bayern fue uno de los capitanes importantes que tuvo el City, y estoy de acuerdo con Mikel, entiendo que es la mejor liga del mundo y que hay más exigencias. En algún momento ese mismo tema lo tocó Jürgen Klopp, pero hay que saber en qué liga dirige cada uno, ¿no? O sea, como diciendo, pues no es pretexto, tú sabes que juegas en la Premier y que diriges en la Premier, no vengas ahora a abrir el paraguas antes de la final, ¿no? Que creo que es lo que intentó hacer un poco ahí Mikel Arteta.
2: Pues bueno, Jimmy, muchísimas gracias por habernos acompañado aquí en esta parte de reacciones hablando de la Champions League. Nosotros vamos a una pausa y continuamos con más.
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11: El cambio que pudo haber modificado la historia. Hugo Sánchez Mejía Barón. Hay decisiones que se quedan grabadas en el alma de una afición, no por lo que sucedió, sino por lo que pudo ser. El 5 de julio de 1994, bajo el sol abrasador del Rose Bowl en Pasadena, México vivió su tarde más amarga frente a Bulgaria.
12: It's just a trophy 14 inches tall, but it's the most sought after trophy in the world, the World Cup for the World Championship of Soccer.
11: México llegaba a los octavos de final con una generación de futbolistas que dibujaría nuestra memoria colectiva. Era el tiempo de los inmortales, la vivacidad de Jorge Campos, la media vuelta de Luis García, el temple de Claudio Suárez, el pundonor de Beto Aspe y, por supuesto, la sombra mítica del mejor de todos, Hugo Sánchez. Tras un empate a uno lleno de nervios y sudor, el partido se estancó en los tiempos extra. Fue entonces cuando las cámaras se enfocaron en una sola figura, Hugo Sánchez. El pentapichichi, el mejor delantero de nuestra historia, esperaba en la banca.
13: Entonces la gente en el estadio, la que estaba en el estadio, pues cuando me veía ahí se fallaba un gol o se veía una situación difícil, pues gritaba mi nombre, y México era muy superior a Bulgaria.
11: Pero el cambio nunca llegó. La polémica decisión de Miguel Mejía Barón de no meter a Hugo sigue siendo una herida abierta. Se especula mucho sobre lo que realmente pasó aquella calurosa tarde y sobre todo lo que hubiera pasado. Pero nuestra máxima figura se quedó como un espectador más de la historia.
14: Se habla mucho y de una manera jocosa por lo de los cambios. Es parte de la historia. Y yo sigo convencido que lo que hice fue lo que debería haber hecho.
11: Llegaron los fatídicos penales. La distancia entre la gloria y el fracaso se redujo a 11 metros. Alberto García Aspe, Marcelino Bernal y Jorge Rodríguez. Tres hombres, tres disparos, tres eternos lamentos. Mientras los búlgaros celebraban, la imagen de Hugo Sánchez inmóvil en la banca se volvió el símbolo de una oportunidad perdida. México quedaba fuera del quinto partido, iniciando una maldición que nos perseguiría por décadas.
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19: Cristiano Ronaldo. Cristiano edificó su leyenda a base de obsesión. Desde Alemania 2006 hasta Qatar 2022. 5 mundiales lo vieron marcar en todos ellos. Hazaña reservada para los insaciables. Portugal nunca alzó la copa, pero él dejó goles decisivos, liderazgo feroz y una ética de hierro. Su carrera cincelada entre Inglaterra, España, Italia y ahora en Arabia, redefinió el profesionalismo moderno.
20: Yo creo que soy el jugador más completo que existió, mi opinión. Una cosa son gustos, yo creo que soy yo. Yo hago todo en el fútbol.
19: Ronaldo convirtió cada partido en un desafío personal contra la historia, y aunque el trofeo máximo se le resistió, su nombre ya habita el Olimpo de los que cambiaron el juego con disciplina y ambición infinita. Ha jugado 22 partidos mundialistas entre 2006 y 2022 con 8 goles. Es el único futbolista que ha marcado en 5 copas del mundo distintas. En Alemania 2006 llevó a Portugal hasta semifinales. En Rusia 2018 firmó una obra maestra, hat-trick contra España, incluyendo un tiro libre al ángulo que paralizó Sochi.
21: Muchas gracias, afición. Este es para vosotros. ¡Sí!
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11: Las tres inauguraciones. El Estadio Azteca no es solo cemento y acero. Es el único lugar en el planeta que ha tenido el privilegio de inaugurar la máxima fiesta del fútbol en tres ocasiones. El 31 de mayo de 1970, el Coloso de Santa Úrsula recibía al mundo en el primer mundial transmitido a color.
0: México 70 va a recibir de todo el mundo.
11: México y la Unión Soviética dieron la patada inicial ante más de 100.000 espectadores, marcando el inicio de la era dorada de Pelé. Fue en este césped donde la corona de Edson Arantes du Nascimento brilló por última vez, fundiendo su leyenda con el sol azteca. El estadio no solo inauguraba un torneo, estaba bautizando al primer rey del fútbol.
3: ¡Gol! ¡Camisa número 10!
11: 16 años después, tras la renuncia de Colombia como sede y el doloroso terremoto de 1985, el Azteca se convirtió en el primer estadio en repetir la hazaña. El 31 de mayo de 1986, el mundo entero se unió en una sola voz durante la ceremonia de apertura antes del encuentro entre Italia y Bulgaria. Fue en esa inauguración donde la ola mexicana se presentó oficialmente al mundo. Un fenómeno que nació en esas gradas y que hoy es patrimonio de todo el planeta. Si en el 70 el Azteca coronó a un rey, en el 86 inmortalizó a un genio. El barrilete cósmico se volvió eterno. Aquí Diego Armando Maradona jugó con el destino para escribir la página más poética en la historia de las Copas del Mundo. El Coloso fue el único testigo capaz de sostener el peso de su gloria. Ahora, el futuro nos cita de nuevo. El 11 de junio del 2026, el Estadio Azteca hará lo que ningún otro podrá repetir en mucho tiempo: inaugurar su tercera Copa del Mundo. Tres épocas diferentes, tres generaciones de aficionados y un solo testigo inmutable. Desde los planos originales de Pedro Ramírez Vázquez hasta la modernidad del mañana, el Azteca se prepara para reclamar lo que es suyo. Porque en el fútbol, todos los caminos de gloria, tarde o temprano, comienzan en el césped de Santa Úrsula.
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19: Raúl Jiménez. El delantero mexicano encontró en Rusia 2018 el escenario para demostrar carácter, participando en una selección que venció al campeón vigente y recuperó orgullo. Las lesiones marcaron su ruta rumbo a Qatar 2022, pero su resiliencia definió su carrera. Jiménez simboliza la lucha constante del futbolista mexicano en Europa y la entrega total por la camiseta nacional. Su legado es coraje, un auténtico sobreviviente después de su lesión en un choque con David Luiz.
1: Uy, atención que golpearon las cabezas, tremendo el golpe. No, tremendo el golpe.
2: Sí, enseguida llaman al cuerpo médico de los dos equipos en esa acción, están los jugadores también.
1: Está todo, tiene que estar todo cortado allí, es Raúl Jiménez el que está.
19: El enmascarado mexicano, auténtico luchador, volvió a volar desde la tercera cuerda para seguir su legado por Inglaterra. Ha jugado 6 partidos en Copas del Mundo. En Rusia 2018 fue parte del equipo que venció al campeón Alemania, una de las mayores victorias mexicanas en la historia del torneo. Qatar 2022 lo encontró recuperándose de una fractura de cráneo sufrida en Europa. Aún así peleó cada minuto. Su legado es resiliencia pura y en casa podrá ser el máximo goleador histórico de la selección mexicana.
8: Llega la chilena.
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26: De regreso aquí, amigos de Reacciones, a través de Radio Red 1110 de AM. Hora de hablar sobre la otra Champions, pero la Champions Cup de la CONCACAF, porque este miércoles habrá semifinal, la vuelta del partido que tiene a Toluca como local enfrentando al LAFC. Toluca perdió la ida contra este equipo de Los Ángeles, lo pierde en el último minuto, minuto 91 hace el gol del triunfo el conjunto angelino, pero no todo es malo. Recordemos que este es el único torneo continental, es decir, de las Champions que hay en cada continente, en el que sigue valiendo el gol de visitante. Entonces, en su visita, los Diablos lograron este gol de visitante que lo hizo el Canelo Angulo. ¿Será suficiente para poder remontar ante el LAFC? El marcador de 1-0 a favor de Toluca en la vuelta les da el pase. Y además, van a poder usar seleccionados. Escuchamos al Turco Mohamed hablar sobre este partido.
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28: Mañana con lo mejor que tengamos. Con lo mejor que tengamos y buscando también, pensando que puede llegar a ser un partido largo, entonces tratar de no, de poder tener alguna pieza para otro momento del partido. Creo que hemos sido muy claros nosotros con los objetivos que nos planteamos en el año. A raíz de las lesiones no hemos podido mantener esa intensidad en la liga, como la hemos mantenido acá. Creo que las lesiones y las expulsiones nos han mermado mucho en el tema de las rotaciones. Pero bueno, mañana llegamos con todo, con casi un equipo completo, y esperemos hacer un gran partido.
26: Esperando hacer un gran partido, eso es lo que dice el Turco Mohamed. Le preguntaron sobre los seleccionados. ¿Los va a poder usar? Toluca se salió con la suya. Escuchamos al Turco Mohamed.
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28: Lo estamos llamando por teléfono a ver si pueden venir, a ver si vienen mañana para el partido. A verlo o a jugarlo. Si vienen a verlo, los metemos a la cancha y juegan. Capaz que jueguen, quién sabe.
26: Pues ahí está lo que mencionaba el Turco. Y también hay que escuchar a el Canelo Angulo. Jesús Angulo habló previo a este duelo en el que él hizo el gol de visitante en la ida. Escuchamos al jugador de los Diablos.
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29: Pues la verdad, no sé. Sinceramente nunca he hecho las cosas que he hecho por el reconocimiento. lo hago por mí, porque es mi trabajo, porque es lo que me gusta hacer, y sobre todo por mi familia, que quiero que salir adelante con ellos. Y bueno, ya el reconocimiento es algo que viene extra. Yo soy feliz ayudando al equipo, aportando mi granito de arena, estando ahí en todos los momentos, en los momentos buenos y en los no tan buenos también. Y bueno, yo creo que nada más es eso. También agradecer a la afición que siempre me ha apoyado desde que llegué y que me han brindado mucha confianza y mucho agradecimiento también. Creo que con la misma mentalidad con la que hemos salido en todos los partidos importantes que nos ha tocado competir. El año pasado tuvimos un gran año y nos tocó estar en estas instancias, muchos partidos abajo en el marcador, y supimos revertirlo. Entonces, con la mentalidad de que le podemos competir a quien sea, que le podemos ganar a quien sea, y bueno, va a ser un gran partido. Sabemos que va a estar complicado, pero también somos conscientes del equipo que tenemos, de que le podemos competir al que sea y de que podemos sacar el mejor resultado, más acá con nuestra gente, nuestra casa, que sabemos que nos hacemos fuertes.
26: Ahí está lo que comentó Angulo, el Canelo Angulo, sobre este encuentro. Pero también tenemos que hablar de la contraparte, de lo que habló el LAFC. Mark Dos Santos, el director técnico del conjunto angelino, estuvo en conferencia de prensa y estas son sus opiniones sobre el Toluca.
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8: Si no veo el partido, no estoy haciendo mi trabajo. Claro que vimos el partido, claro que vimos los cambios que hicieron para descansar algunos jugadores. Creo que fue la primera derrota.

0: en el banquillo, que son opciones que no solo corren, pero también pueden traer cualidad. Eso todo va a ser necesario para cualificar. Estamos hablando de una semifinal. No estamos hablando de los cuatro equipos que están en la semifinal, son todos fuertes. Los cuatro pueden ganar la Conca Champions. Entonces, cuando llegas aquí por mérito propio, ganamos el primero partido de la semifinal. Sabemos que ahora no es solamente para los grandes y nosotros estamos ahí, queremos estar en la final.
1: Las palabras de el director técnico del conjunto del LAFC, Mark Dos Santos. Ahora vamos a escuchar a Stephen Eustaquio, exjugador de la Liga MX. Este estuvo en Cruz Azul. Habló sobre lo que será este partido en conferencia de prensa.
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3: Yo creo que es quedar concentrado en el partido. Yo creo que todos los momentos son importantes, como Mark dice, las pelotas paradas, todo, las faltitas que podemos ganar un poco de tiempo y organizar lo equipo. Pero también nosotros tenemos armas que podemos usar mucho contra un equipo de estos. Tenemos jugadores que son muy talentosos, muy rápidos. Tenemos gente en la media cancha que puede jugar bien. Tenemos una defensa sólida. Y yo creo que en lo general de los equipos de MLS, yo creo que nosotros somos los pocos equipos que sabemos sufrir los 90 minutos. Yo no creo que va a ser el caso mañana porque tenemos capacidad para hacer mucho más, pero también sentimos cómodos defendiendo y luchando. Por eso mañana va a ser un partido muy difícil, pero yo creo que en las dos fases vamos a poder hacer mucho.
1: Ahí está lo que decía Stephen Eustaquio en conferencia de prensa. También habló para los micrófonos de TUDN. Sabe que Toluca será un monstruo.
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3: Sabemos que Toluca va a ser un monstruo muy grande que tenemos que ultrapasar. Tiene gente de la selección mexicana, tiene gente... mi amigo Paulinho, que últimamente fue seleccionado para una de las mejores selecciones del mundo, de Portugal. Entonces hay aquí un equipo con grandes individualidades. Yo creo que vamos a tener una noche mágica, tanto nosotros como ellos. Claro que ellos ya están mucho habituados a jugar en esta altitud. Pero nosotros estamos muy ilusionados en una semifinal. Yo creo que lo más importante es estar concentrado, y sabemos que va a haber momentos que vamos a estar cansados, pero los sueños tienen que nos guiar muy más lejos.
1: Ahí está lo que decía Stephen Eustaquio en esta entrevista previo a lo que será el partido que tendrá el equipo de LAFC ante Toluca. Hagan sus pronósticos para ver cuál será la final de la CONCACAF Champions Cup. Pasamos a información de la Liga MX.
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1: Continúa la liguilla del fútbol mexicano. El próximo fin de semana, o más bien este fin de semana, se jugarán los partidos de vuelta. El Atlas es uno de los equipos involucrados, le hizo partido a Cruz Azul. 3-2 terminaron perdiendo con un penalti en el minuto 87, pero iban 2-0 abajo, después se pusieron 2-2, sin duda hubo de todo en estos encuentros. Vamos a escuchar a Paulo Ramírez en una entrevista que le hizo el Atlas antes del encuentro de vuelta.
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4: Creo que nosotros a la hora de empatar teníamos esa sensación de que se podía remontar en este partido, no esperarnos al de vuelta. Bueno, cae desafortunadamente el penal y nosotros, pues de cierta forma nos golpea un poco, pero seguimos con esa ilusión y con esa esperanza de poder remontarlo en el siguiente partido, porque se notó como el grupo no bajó los brazos, mantuvo pues el desempeño que hemos demostrado a lo largo del torneo y la fuerza mental que tenemos. Entonces yo creo que eso es lo

0: importante con lo que nos quedamos este último partido. Y nada más. Creo que ahí mencionaste lo de la fiel. A mí me impactó, digo, ya lo he vivido desde fuera, más que nada en el campeonato. Me acuerdo mucho esa sensación contra León en la final y creo que ahora vivirlo desde este punto de vista de jugador, creo que es una sensación fenomenal. Te motiva, te inspira, te dan ganas de dejarlo todo en el campo y creo que más que nada que sea una liguilla, yo lo tomé como si fuera un partido más, ¿no? Para también no sentirse presionado. Y pues al ver el ambiente fue algo espectacular para mí, fue impresionante, lo disfruté mucho. Sí, digo, quedan 90 minutos, nosotros vamos a ir a hacer nuestro partido en ese lapso de tiempo, no estamos pensando en que sea en 5, en 10 minutos, vamos a trabajar el partido, pero claro, las sensaciones nuestras son que podemos remontar el partido. Y más como acabó el partido, pues, de ida. Entonces, sí, las sensaciones son esas, que podemos, que el grupo está motivado, está inspirado, y yo sí creo que podemos remontarlo. Si ya logramos hacerlo hace una semana en la Azteca, yo creo que podemos volver a hacerlo este fin de semana.
1: Lo que comentó Pablo Ramírez, el jugador del Atlas, antes de ese partido. Tenemos más información aquí en Reacciones.
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1: ¿Qué años han sido para Osmar Olvera, eh? El clavadista mexicano prácticamente ha conseguido todo y viene de la superfinal de la Copa del Mundo de Clavados en China, en donde volvió a conseguir varios metales. ¿Qué le falta a Osmar Olvera? Si nos ponemos a checar su currículum, Juegos Centroamericanos. ¿Pero qué creen? Va a ir. Está enfocado. Y por supuesto, es el favorito para conseguir el oro centroamericano. Escuchamos a Osmar Olvera.
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3: Contento, digo, obviamente el objetivo de cada competencia es ir a competir, hacerlo de la mejor forma para subir al podio y ahora en esta super final pues lo logramos, así que feliz, contento la verdad.
4: Sí, bueno, a mí no me había tocado el año pasado porque no fui individual a la super final, pero digo, este año ahora sí lo pude vivir. Lástima que fue contra Meme, pero bueno, al final les digo, entrenamos para hacerlo de la mejor forma y qué mejor que hubiera sido él en la otra llave para llegar ahora sí que a los dos a la final, que fuera un China-México, eso hubiera estado increíble. Pero bueno, creo que son cosas que a lo mejor podrían cambiar porque pues al final, no sé si te das cuenta, o sea, nos quedamos pensando como, bueno, pues yo fui el mejor de la otra llave, subiendo la otra llave hubiera llegado a la final. Entonces, son como ese tipo de cosas que se deberían como tomar en cuenta. Al final el formato es así, quién sabe si se queda, quién sabe si lo vayan a mejorar. Ahora sí que ya depende de World Aquatics. Pero bien, digo, me sentí bien, digo, diferente, pero bien, digo, la verdad que la preliminar y la semifinal tuve clavos muy muy buenos, llegué a 500 puntos, así que por esa parte estoy muy contento. Y en la final no me salió ese tercer clavo como hubiera querido, pero bueno, contento de que ahí va saliendo, de que estoy cerca de los 500 puntos, lo ideal es siempre estar arriba de ellos, pero feliz de que pude conseguir el bronce. Siempre quiero más, obviamente, ustedes lo saben, todos lo saben.
1: Allí está lo que declaró Osmar Olvera. Y así hemos llegado a darle un repaso a toda la información deportiva. La producción ha decidido hoy mandar un mensaje a Javier Aguirre, dedicarle esta canción. Esto es Mentirosa de Elefante. ¿Por qué? Porque Toluca sí podrá usar a sus jugadores en la semifinal de vuelta de la CONCACAF Champions Cup. Nos vamos, muchísimas gracias por acompañarnos a nombre de todo el equipo de producción, Luis Alba, Jaime Sandoval y también en los controles al Ángel del Gol, Ángel Hernández. Yo soy Poncho Galindo. Continúen la programación de Radio Red 1110 de AM.

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0: Muy buenos días, vamos con las noticias. Personal de la Secretaría de Marina recolectó más de 230 toneladas de sargazo en playas de Quintana Roo para proteger el entorno costero. Las labores de limpieza se concentraron en Playa del Carmen, Tulum y Mahahual con el fin de reducir el impacto ambiental. Estas acciones permanentes buscan mantener las costas limpias y evitar afectaciones a la actividad turística de la región. La Secretaría de Gestión Integral de Riesgos y Protección Civil activó la alerta amarilla por temperaturas de entre 28 y 30 grados para la tarde de este miércoles 6 de mayo en la Ciudad de México. La medida aplica en 13 alcaldías, entre ellas Cuauhtémoc, Iztapalapa, Benito Juárez y Miguel Hidalgo. Se recomienda evitar comer en la vía pública por la rápida descomposición de alimentos. Dos policías de la Secretaría de Seguridad Pública de Veracruz enfrentarán un proceso judicial por la muerte de la doctora Berta Burciaga en la autopista México-Tuxpan. La Fiscalía del Estado confirmó que la carpeta de investigación ya fue judicializada y se solicitó la audiencia inicial ante un juez. El presidente de Brasil, Luis Inácio Lula da Silva, se reunirá el jueves 7 de mayo con su homólogo estadounidense, Donald Trump, en Washington. De acuerdo con la Casa Blanca, los mandatarios abordarán temas clave sobre economía y seguridad de interés común para ambas naciones. Le informó Alicia Hernández Romero.
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0: Señoras y señores, ¿cómo les va? Bienvenidos a Reacción en Cadena, Chain Reaction. La postura del señor Jesús Martínez, presidente de la Comisión Disciplinaria, sigue después de esa expedita, maravillosa aplicación de la justicia. Esto me lo deberían de llevar hasta la Suprema Corte de Justicia, ¿eh? Porque si todos los asuntos se resolvían con la misma inmediatez que lo resolvió este señor, México sería otro. Señora Claudia Sheinbaum, ¿lo necesita usted al señor Jesús Martínez en el Poder Judicial? ¿Necesita a este hombre? ¿Necesita el grupo de abogados maravillosos que tiene la Federación Mexicana de Fútbol? Porque hacen las cosas ipso facto, y eso es lo que necesita el país. Qué bueno. Ahora, si lo hubieran hecho bien, hubiera estado mejor, ¿no? Si hubieran hecho la aplicación real de del reglamento, hubiera estado mejor. Nadie ha dicho, más que me parece una persona, que es Eduardo Bricio, que nada tiene que ver, nada tiene que ver el cambio por una contusión, porque se hizo una ventana de 3 cambios y ya había 1, 3 más 1 son 4. La idea de un cambio de estos es que sea un sexto cambio. Por eso el de Álvarez por Thiago, el de Martín por Salas, el de, ya no recuerdo que el otro, pero era cuando entró Rafa Veiga, pues eran una ventana. Y sí estaba un jugador habilitado para el interior y otro ya inhabilitado para jugar en el exterior del campo. Después revisaron al señor Cáceres y pues sí, lo tenían que cambiar. Entonces aprovecharon, pues sacaron ventaja del América sin duda. Sacó ventaja, tuvo 6 cambios contra Pumas. 6 cambios. Claro que el reglamento les permite tener 6 cambios si hay una contusión, eso no hay duda. Pero utilizaron uno de esos cuando ya lo habían utilizado. Entonces la culpa no la tiene nadie más que el cuerpo arbitral. La culpa no la tiene, bueno, el América sí tuvo un error de procedimiento, entonces por eso lo vamos a multar. ¿Y por qué? Entonces, si se equivocaron, ¿por qué no es indebida? Si el reglamento dice que sí es indebido. Entonces te multo y a Santander lo crucifico. Lo mandamos a Disneylandia para que siga haciendo lo que sabe hacer allá, ¿no? Que es un buen guía de turistas. Y lleva a muchos niños, muchos niños lo siguen. Las historietas de Walt Disney, por cierto. Con Mickey Mouse. Yo no entiendo de verdad. Dependiendo del color va a ser la aplicación de la justicia. Dependiendo de la importancia va a ser la aplicación de la justicia. Así que han hecho el ridículo. Lo han hecho. Y lo saben, ¿qué es lo peor? Lo saben. ¿Y saben qué es lo peor? Que quisieran hacer una aplicación correcta de esto, de los reglamentos, pero no lo pueden hacer. Hay demasiadas presiones. Demasiadas presiones y demasiado interés para no quedar mal. Pumas primero se mete en camisa de 11 varas, ¿no? Porque aviento la piedra y escondo la mano. Yo nada, lo quiero hacer como un antecedente. No, o sea, si lo vas a hacer, hazlo. No, pero ¿qué puedo perder mi taquilla el domingo, no? No puedo perder mis esquilmos el domingo. ¿Qué le voy a decir a Televisa? Que no voy a tener el partido de cuartos de final. Les dan bonos, además. Sí sabían, ¿no? Que a los equipos les dan bonos por liguilla. Las televisoras. Escondo la mano cuando aviento la piedra. Y sí sería muy bueno leer el reglamento. Muy bueno. Santander, hoy sí estoy contigo, ¿eh? Fuerza Santander, porque tú no tuviste la culpa. Iniciamos Reacción en Cadena.
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4: La liguilla se juega en la cancha, pero también en la tribuna. En una serie cargada de tensión, la respuesta de la afición ya marcó un contraste claro entre los dos escenarios. Mientras que en el primer capítulo de América en contra de Pumas de los cuartos de final, quedaron sensaciones divididas, el cierre promete una atmósfera completamente distinta. El clásico capitalino entra en su punto más alto con un factor que puede inclinar la balanza más allá del fútbol. Y es que Pumas confirmó que los boletos para el partido de vuelta se agotaron, garantizando un estadio olímpico universitario completamente lleno. La demanda fue inmediata desde la preventa, reflejando la conexión entre el equipo y su gente en un momento clave y sobre todo después de la polémica de la posible alineación indebida del conjunto americanista. El club universitario agradeció el respaldo a través de sus canales oficiales, destacando el papel de su afición en una noche que puede definir el rumbo del torneo. La respuesta no solo asegura un gran ambiente, también refuerza la presión sobre el rival.
0: Señoras y señores, niños y niñas, ¿qué pasó?
5: ¿Cómo estás? Extraordinario el editorial. ¿De qué trabaja Santander en Disney?
0: ¿De qué trabaja?
5: No, pues tú dinos. No sabía.
0: Ya sabes.
5: ¿En el de San Diego o en el de Orlando?
6: En el de París, en el de Tokio.
5: En el de París, en el de Tokio.
0: Pues es un buen trabajo. O sea, alguien tiene que hacerle Tribilín en Disney, ¿no?
5: Exactamente.
0: Pues abajo, o sea, Tribilín no existe, güey. O sea, es una botarga. Se pone la máscara y se pone...
5: O sea, ¿es una persona?
0: Sí, Mickey Mouse también. Y te tengo noticias, bueno. Mimi es hombre.
6: No me digas eso. Pensé que era ratona.
5: Hay una foto de un Mimi fumando, ¿no? Con la...
0: Exacto. De un Mimi metiéndose heroína.
5: No. Bueno, después de, como se los adelantamos acá, ayer pataleaban y ahí está. Como les dijimos, fue un error de procedimiento arbitral completamente de Santander. Que esto le tendría que costar la chamba, para mí. Se tendría que ir del arbitraje.
6: Sí.
5: ¿No?
6: Bueno, ya de por sí los antecedentes que tiene este personaje, ¿no? No son los mejores. Y nunca, valga la redundancia, mejoró, ¿no? En su labor. Y ahora le sucede esto, ¿no?
5: O sea, queda marcado para siempre su carrera con este error arbitral rotundo. Pero con eso de que Gerardo Santander somos todos y no sé qué tanto, no, a mí me parece...
0: Es
5: que no había elementos, Gerardo. O sea, por más que digan...
0: Chiste es joder al árbitro, ¿no?
5: No, porque él se equivoca. Te lo dije aquí ayer.
0: No, es que tú eres parte de la comisión disciplinaria. O sea, eres parte, piensas igual. Pero sí hay argumentos perfectos.
5: No, es que no es que pensemos... pensamos igual aparte
0: lo mismo.
5: De los elementos que hay.
0: A ver... Te lo voy a explicar.
5: Los elementos que se dieron.
0: Primera ventana de cambio. Viene el América y cambia a Borja porque está lesionado por Juárez. Segunda ventana. Sale Valdés. Entra Thiago. Sale Salas. Entra Henry. Sale no sé quién. Y entra Thiago de Rafa Veiga. Se dan cuenta de que este señor está ahí y aprovechan. ¡Pum! Vamos a hacer esto. Métete otra vez. No hay ventana. ¿Por qué tenemos una sexta? Sacan ventaja, Luis.
5: Está bien.
0: Tiene que ver.
5: Quédate con eso.
6: Ayer lo explicaba bien Luis, ¿no? En cuestión de el principal error de la cuarteta arbitral es no detener todo lo que estaba sucediendo en esos momentos, es decir, las acciones en el campo, los cambios, todo eso, para saber qué pasaba con Sebastián Cáceres. Porque si ustedes se dan cuenta, cuando se están haciendo los cambios, no solamente están atendiendo a Cáceres, sino que va caminando hacia afuera de la cancha. O sea, ni siquiera estaba afuera, lo estaban atendiendo afuera de la cancha, ¿no?
5: Claro.
6: Va caminando hacia afuera y se están dando los cambios. Desde ahí, a mí me parece que ya estaba mal. O sea, Que había elementos quizá para que Pumas pudiera ganar esto en la mesa, sí lo sabía. Que había claro elementos que también, claro, que había elementos también para que América dijera, no fue nuestra culpa, fue culpa del árbitro.
5: Exactamente.
6: Por eso sucede lo que vimos en este comunicado de la comisión disciplinaria, ¿no?
5: Para mí, muy bien la comisión disciplinaria, porque al final es un tema arbitral. Ahora está en manos de Horacio Elizondo y de Herrero, que no lo van a conocer, pero de entrada pues ya Santander está fuera de la liguilla, ¿no? Espero que no cometan ahora la tontería de mandarlo al VAR. Podría pasar, ¿no?
6: Claro.
5: Pero mira cómo... O sea, ¿tú en verdad, Gerardo, creías que había elementos para castigar al América?
0: Sí, sí los hay. Pero bueno, si no lo... O sea, yo lo, de verdad ya estos discusiones del domingo en la noche ya me aburrió. Ya está... Yo estoy harto de estar hablando de este mismo tema. Si quieren seguirle dando como... con caballo a tratar de ir por una zanahoria que nunca va a llegar, pues hagan lo que quieran. A mí me parece que la cosa juzgada hoy ha sido verdaderamente nefasta.
5: No, para mí no, al contrario, ojalá, lo hace bien la comisión disciplinaria. No, ojalá, sí, bien lo decías, ¿eh? O sea, si tuviéramos magistrados hoy en este Suprema Corte de Justicia como Jesús siempre. Martínez, ojalá sería igual extraordinario nuestro país. Sería extraordinario nuestro país. Mira, así lo resolvieron. Porque ahora resulta, y eso es claro, han pasado 28 horas y la comisión disciplinaria no resuelve. Y como lo resolvió de manera expedita, ahora los criticas.
6: Lo dejaste
5: otra vez.
6: Frío.
5: Qué frío, mira, ¿no? Ya no puede hablar sin argumentos. En fin, será una semana larga para Pumas, para América, ¿no?
6: Eso es lo otro en lo que hay que ya enfocarse.
5: Centrarnos, ¿no?
6: En lo que puede hacer Pumas o lo que tendría que hacer Pumas para que no se le repita lo del domingo, ¿no? Que tenía la ventaja y la dejó ir. Y del otro lado, pues también ver qué onda con Cáceres, ¿no? Porque ahora también están las versiones de que no, Cáceres va a regresar a jugar con una máscara especial. Y no...
5: Fíjate que ahí le daría el tiempo, pero de entrada no puede entrenar, ¿no? Estaba hospitalizado hasta ayer. El protocolo no te permite entrenar. Entonces, ahora sí que le echarían más sal a la herida si hacen eso, ¿no?
6: Y es que ese es el problema de Jardine. ¿Quién va a jugar la central de América, no?
5: Para mí, no, los dos ser. Americanistas, Ramón Juárez y el Choker Vázquez. Para mí tendrían que ser.
6: Pero el Choker no es delantero, ¿no lo usa ahí Jardine?
5: Ah, de repente, pero es central, ¿no?
6: Y luego, bueno, tiene que hacer dos cambios en la línea defensiva, Jardine, ¿no? Por Cáceres y por Borja, ¿no?
5: Y yo ya pondría de arranque a Henry Martín, por ejemplo. En fin, ¿algo más de lo deportivo vas a hablar? ¿O no tienes idea de lo deportivo, de lo que pasó? Aquí estamos entrándole al tema de lo deportivo.
0: ¿No? A mí no me interesa lo deportivo, me interesa la justicia.
6: ¿Ah, no te interesa lo deportivo?
5: Supo justicia.
0: Así me interesa, pero... No, no hubo justicia.
5: ¿No?
0: Oye, bueno, hay muchas cosas que platicar, aparte de estar hablando de tonterías, ¿no? Vamos a una pausa y regresamos.
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4: Rayados de Monterrey acelera su reestructuración y está cerca de anunciar a su presidente deportivo y entrenador tras el fracaso en el Clausura 2026. Y es que a una semana de ser eliminados, el Monterrey está cerca de iniciar una nueva etapa y antes de que concluya la semana, darán a conocer de manera oficial quién se hará cargo del equipo en el área deportiva y días después presentarán al entrenador que lleve las riendas del conjunto rayado en el Apertura 2026 de la Liga MX. El Monterrey está trabajando en una reestructuración total en el área deportiva de la institución, después de que fueran cesados José Antonio Noriega como presidente deportivo, Héctor Lara como director deportivo y Nicolás Sánchez junto con su cuerpo técnico, tras no clasificar a la liguilla del Clausura 2026. Los directivos de Rayados han comenzado por entrevistar a diferentes candidatos para asumir la presidencia deportiva tras la salida del Tato, perfilándose Dennis de Clos como el candidato más fuerte para regresar al fútbol mexicano y asumir un rol protagónico con el Monterrey. La directiva de Rayados también está en busca del entrenador que pueda enderezar el rumbo del equipo tras la fatídica temporada regular del Clausura 2026, donde apenas consiguieron 18 unidades. Incluso ha trascendido que ya han comenzado pláticas con el argentino Matías Almeida. Rayados comenzó su estructura completa rumbo a la Apertura 2026 tras fracasar en el último torneo y no lograr clasificar a la liguilla. Y esto lo tienen que hacer rápido para comenzar a trabajar de cara a lo que será un segundo semestre del año, en donde tendrán que dar una mejor cara.
5: Bueno, oficialmente inicia ya la concentración de México de cara a la Copa del Mundo. Quedará marcada en la historia del fútbol mexicano el inicio de esta concentración, porque será una actuación histórica del fútbol mexicano. Tú, yo, nosotros estamos ilusionados en que México, con un solo puño levantado, grite, ¡vamos, tricolor! Y así inicia hoy la concentración de la selección mexicana con la primera escala en Puebla, frente a Ghana, luego contra Australia y cierra contra Bosnia.
6: ¿Estás haciendo un comercial o...?
5: ¡No!
6: Porque parecía comercial de que lo vas a transmitir.
5: ¿De FAB?
6: Sí.
5: ¿Tú sabes cuál es el FAB, Gerardo, o no?
10: ¿El FAB con limón o sin limón?
5: Ah, mira. Es que en los pueblos, por ejemplo, decían detergente, apágale a tu, te está metiendo todo. No decían, no, compra detergente, compra FAF, ¿no?
6: Así es. Bueno, no solo bueno, en los
10: FAF limón, con limoncito.
6: Cuando éramos niños.
5: El FAF. Pero que es un acrónimo en inglés, FAF, ¿no?
6: Lávales el océano con FAF.
5: Con FAF.
6: Cuando decías una grosería.
5: Exactamente.
10: Bueno, hoy, sí puede ser. Bueno, entonces, ¿qué?
6: Hoy ya cenan, están cenando, ya en estos momentos que pasa el programa, ¿no? Están cenando todos los seleccionados, ya para mañana comenzar a trabajar.
10: No, no todos, ya unos ya están desayunando. Es que dices que están cenando los seleccionados. Yo creo que también algunos estarán desayunando, porque unos están en Arabia, por ejemplo.
5: ¿No? Pero originalmente, no, los seleccionados.
10: No, pues es que Quiñones es seleccionado también, o sea,
5: No, pero no escuchas los que se concentran.
6: No, aquí.
10: Es que
6: aquí,
10: es específico.
6: No, si quieres así aplicar, aquí no es el
10: no, aquí sí es, porque a ver, los seleccionados.
5: Aquí no está el Chivermano, ¿eh? Aquí no está el Chivermano, aquí no está
10: los
5: Álvaro.
10: Seleccionados,
5: aquí
10: sí. Convocados de la Liga MX, están cenando. O yo creo que ahorita está cenando Raúl Jiménez.
6: Es que si hubieras escuchado a Luis, sabrías que...
10: Un huevo duro.
6: Lo dio Luis y entonces
10: le Raúl Jiménez un huevo duro con un toast.
6: Ya no necesitamos llegar a una conversación de un concepto que alguien ya dio, ya no necesitamos volver a repetir todo. Es como cuando dices,
10: ¿Sabes qué está desayunando Raúl Jiménez ahorita? ¿En Londres?
6: No lo sé.
10: ¿Un toast? ¿Aguacate?
6: Pero ahorita lo podría estar desayunando, porque ahorita que estamos grabando ya es de noche.
5: Exacto.
6: Entonces,
10: No, pero...
6: Sí.
10: Bueno, no, y pero como bueno. Si estamos en vivo, también estaría como a las 4 de la mañana, entonces no creo que esté desayunando a esa hora. Pero se va a despertar 10, y va a desayunar eso. Bueno, ¿y qué cenaron?
6: No sé qué cenaron, fíjate.
10: Ah, bueno, si estás diciendo están cenando, pues seguramente sabías que estaban cenando. Tú sabes que la mejor ejecución que puede tener la historia de Héctor Gutiérrez como directivo fue comprar ese horno del CAR.
5: La verdad que sí.
10: Una belleza.
5: Muy bueno.
10: A ver,
5: Gerardo, 40 mira.
10: Salmones.
5: Nos invitó, ¿verdad? Mira, Gerardo. Un chef de primera, bien. Pero ahora con la remodelación de los dos, no sé si siga ese horno debe tener ¿cuánto? 10, 12 años que fuimos.
6: Ya lo han haber quitado, ya.
5: Sí, ya.
6: Estaba todo cochambroso, como el tuyo de Amanali, que no lo limpias.
5: ¿A dónde va? A ver, tú que hablas, que eres el confidente de Héctor, ¿a dónde va? Ahora que sale del América.
10: No he hablado con Héctor desde... ¿Sabes desde cuándo va Héctor? Desde la final América-Toluca, que lo vi.
5: ¿Y cómo te saludo? ¿Qué pasó, Gerardo?
10: Es el único de la América que me saluda con corrección. Los otros creen que soy su enemigo, no sé.
5: Pero bueno. Inicia concentración.
10: Inició concentración. ¿Y qué? ¿Vamos a estar ahí?
6: Estamos ilusionados.
5: Oye, ¿cuándo juega España contra Perú en el Cuauhtémoc?
10: El España-Perú el 6 de junio, por ahí, ¿no?
5: Vamos a estar ahí, ¿no? Solo están vendiendo boleto, eso me alarma. Boleto con pasaporte español en Puebla, ¿eh? Si muestras tu pasaporte español, te venden boletos.
10: ¿Y si no?
5: ¿Y si no te venden?
10: Ah, pues tú puedes presentar el peruano, güey.
5: No, qué estúpido eres. ¿Tú vas a llevar tu pasaporte o no?
10: Sí.
5: ¿No lo tienes? ¿No tienes pasaportes? Mira, mira, ahí va otra vez. Mira, mira. ¿Cuál?
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10: Bueno, ayer a lo mejor es un tema irrelevante para ti porque tú vives en Canadá y para la gente que nos ve en Pinche, pero qué bueno que ya se hizo la Secretaría del Deporte en la Ciudad de México, un paso gigantesco para destronar a todo lo que es esos manejos inequitativos que existen en el deporte mexicano. Por otro lado, hay una gran cantidad de temor, me parece, para el partido de vuelta en el Estadio de Ciudad Universitaria, un partido de alto riesgo, que no va a ser temprano. Por otro lado, estoy sacando varios temas, a ver cuál se sabe, porque ustedes no saben nada.
5: Bueno, yo le puedo entrar a cualquier tema que digas. Desde marzo del 2026, la jefa de gobierno de la Ciudad de México creo es un paso importante para el deporte en nuestro país. La primera secretaría de deporte hasta ahora en nuestro país, la estructura de el Sistema Nacional de Cultura Física y Deporte ha tenido a institutos. Así hoy es. Con este paso que da la jefa de gobierno Clara Brugada es crear una secretaría, es decir, y la pone en manos de Javier Hidalgo, que ya venía actuando como director del Instituto del Deporte de la Ciudad de México. Es un paso muy importante para la ciudad y que ojalá nivel nacional, y termino, Abraham Rommel dejara de ser director y dependiera directamente de la SEP, lo ideal sería que le reportara como secretario, que venga la Secretaría del Deporte en nuestro país, como en otras naciones, y le reporte directo a la presidenta, no al secretario de Educación, como pasa en estos momentos.
6: De acuerdo. Sí, justo era lo que te iba a comentar, ¿no? O sea, ojalá y esto que sucede en la Ciudad de México sea un antecedente para que se haga a nivel nacional y que así, exacto, como hay ministerios del deporte en otros lugares.
5: Por ejemplo, yo no lo sé en Canadá si haya cómo funciona el deporte, Abraham.
6: Mira, no te voy a decir una mentira, pero me parece que funciona así, ¿no? no está ligado a una a otra secretaría. O no,
5: bueno, reporta no, directo no, al directo. Primer ministro.
6: Es correcto.
5: En Estados Unidos, Gerardo, ¿cómo funciona?
10: No hay secretarías del deporte.
6: No hay secretarías.
5: No. Pero, o sea, en España sí hay un ministerio del deporte. Sí. ¿No?
10: Sí, que fue cuando lo hicieron y fue muy exitoso. En México tendría que ser así. Tendría que ser una dependencia que vaya directo hacia la presidencia y no al secretario de Educación Pública.
5: Yo estoy de acuerdo contigo.
10: Además, yo lo platicé ayer con Javier Hidalgo, no sé si lo vamos a escuchar más adelante el día de hoy, yo creo que sí la escucharemos. Le decía, pero a ver, esto también es quitar el poder, ese coto de poder de las federaciones. Dice, no es que las federaciones dependen del Comité Olímpico, no, dependen del erario público también.
5: Entonces, pero es que dependen de CONADE, no de la Secretaría de la Ciudad de México.
10: Ya, me extraña tantos años. Por eso, si es que no escucha, estúpido. Si hubiera Secretaría del Deporte federal, las federaciones tendrían que seguir recibiendo el dinero del erario, de acuerdo. Pero había un control, no es del por medio de la y tendría mucho más autonomía y las federaciones tendrían que dejar de ser prostitutas.
6: No, pero las federaciones, te lo dijo bien el señor Hidalgo, dependen del COM. El COM es el que al final las apoya. El
5: rige.
6: Claro, es el que las tendría que controlar.
5: No, a partir de la Carta Olímpica. A partir de la Carta Olímpica.
10: ¿Y quién las mantiene?
5: Nosotros.
6: Regularmente son asociaciones civiles, ¿no? También.
5: Sin fines de lucro.
10: Por favor, o sea, de verdad. Bueno, mejor vamos a escuchar ignorancia.
5: Vamos.
10: Muchas gracias, porque hay muchas cosas que platicar, porque en una ciudad tan grande, compleja, ¿no?, con tanto que hacer, cuando viene esta idea de la jefa de gobierno, de Clara Brugada, de crear ya una Secretaría de Deporte, ahí me parece que es fundamental y es el futuro del país.
14: No, sí, el deporte es todo. La verdad es que es algo que no se le ha considerado mucho en México y que o sea, se convirtió en un privilegio para quien pudiera pagarlo, para quien pudiera tener acceso a canchas o pudiera tener el tiempo para hacer deporte y actividad física. Y pues la visión que se tiene de la presidenta de la República, Claudia Sheinbaum, de la jefa de gobierno, Clara Brugada, es considerar el deporte como un derecho. Está en la Constitución desde el 2014, pero es palabra muerta, en realidad no había cambiado. Y entonces, ahora considerarlo como un derecho significa que es deporte y actividad física para todos, desde que naces hasta que mueres. Porque ya es un derecho humano, es un derecho tuyo. Y entonces se vuelve una obligación del Estado. Entonces, se ha ido desarrollando proyectos de deporte comunitario de cuando era la jefa de gobierno, la presidenta, a través de Ponte Pila Pilares, y también, simultáneamente, cuando era alcaldesa de Iztapalapa, la hoy jefa de gobierno, Clara Brugada, de las utopías. Y sobre todo a través de las utopías, pues estás hablando de otra dimensión en términos de infraestructura deportiva. En las utopías son grandes complejos que generalmente tienen actividades culturales de bienestar y mucha actividad deportiva. Pero son complejos que además vienen bien equipados y que buscan atender la diversidad de disciplinas que se tienen en el deporte. Aunque sí hay un énfasis muy fuerte en algo que además nos encanta todo, que es nadar, ¿verdad? Algo que hizo en Iztapalapa fue pasar de una población de 2 millones de personas con 2 albercas a pasar a que tenga 12 albercas.
10: No, increíble.
14: Y eso es una cosa increíble. Bueno, ahora en cada utopía ya se inauguraron 2. Este próximo 17 de mayo se inaugura la tercera. La idea es que se inauguren en todas las alcaldías antes de que termine este año.
10: Digamos, es volver a centralizar el deporte, digamos, con una cabeza, con una proyección y con una planificación correcta para que venga el desarrollo, evidentemente, deportivo, pero no nada más en la cuestión de altos estandartes, ¿no?, sino también popularizarlo en todos los sentidos.
14: Sí, las utopías están en todas las alcaldías, que es algo que no se tenía, estaba muy concentrado en las zonas centrales, y obviamente abarca desde el deporte inicial hasta el deporte
10: de alto rendimiento.
14: Semillero, de haber una utopía de alto rendimiento. Pero efectivamente esas utopías es una infraestructura que hoy no se tiene y que nos va a permitir ese desarrollo deportivo. Claramente la Secretaría se enmarca en una estrategia que busca articular pues, todos los procesos deportivos, desde el Mundial de Fútbol, ¿verdad?, hasta la cascarita que se hace en la comunidad. Y que esto incluya, obviamente, pasar por las escuelas, donde tenemos una muy baja atención a los niños y jóvenes que requieren mucho más actividad física, que es su único lugar para hacer actividad física y que tienen muy bajo atención en la materia deportiva y de actividad claro física.
10: Y con los maestros, con todas las con toda la estructura, digamos, de capacitación también es muy importante. Ahora, este es el primer paso, Javier, para que México tenga una Secretaría del Deporte Federal, porque a mí me parece que es muy necesario, ¿no? La Comisión Nacional de Cultura Física y Deporte pues tiene un tipo de función, ¿no? Los estados tienen todavía los institutos del deporte, ya viene la Ciudad de México, digamos, revolucionando estas ideas. A mí me parece que, no sé cómo lo percibas tú, pero que esto es un paso gigantesco para que haya una Secretaría del Deporte Federal.
14: Claro, claro que esta es una iniciativa. La ciudad, como quiera, ha ido siendo vanguardia de todas estas estrategias de bienestar y de derechos y que se va a poder expresar en un momento a nivel nacional. A nivel nacional se están construyendo los Centros México Imparables. Se hacen a través de la Subsecretaría de Seguridad Ciudadana con una perspectiva, obviamente, de poder brindar en los entornos con mayor dificultad en términos de violencia estos centros que van a ser pacificadores de los mismos en los 100 municipios con esta circunstancia, pero pues obviamente se tiene que articular. Pero aquí la parte más importante es lograr articular el deporte escolar.
10: Sí, claro.
14: Esa es la clave de toda la atención, porque, digamos, todos nuestros campeonas y campeones olímpicos pues han hecho como plantitas silvestres, es decir, cada uno
10: sí,
14: se ha hecho por
10: sus esfuerzos sí, claro.
14: y de su familia. Y aquí, pues, lo que queda es, obviamente, ofrecer en niños y jóvenes la posibilidad de que desde la escuela puedan tener una actividad física seria, comprometida, que les permita encontrar al joven pues la disciplina que le guste.
10: No, y con las federaciones involucradas, porque también las federaciones es una olla de grillos que lo único que quieren es el bienestar de ellos mismos y no un bienestar general. Y con una Secretaría del Deporte Federal me parecería que eso desaparecería.
14: Bueno, es un modelo, el de las federaciones.
10: Muy complejo.
14: Sí, porque además es la estrategia mundial. Es decir, las Olimpiadas están organizadas a través de esas federaciones. Más bien es cumplir el papel del Estado de convertirse en el responsable de garantizar el derecho al deporte y a la actividad física. Y esto se hace no como un elemento recreativo, se hace con una estrategia de salud,
10: sí, claro.
14: que eso es muy importante, de salud mental, que también es muy importante, de seguridad y sobre todo de felicidad, porque el deporte y la actividad física te da felicidad. Entonces, si tú logras que la población tome en sí como una actividad cotidiana cualquier disciplina deportiva o solo la activación física, ese gobierno, ese Estado va a ser diferente, va a tener otra estrategia, otro pensamiento, si así se logra. Hoy solamente el 40% de la población hace actividad física, la más delicada pues son las niñas, los niños y los jóvenes, que como te decía, no tienen lugar donde hacer actividad física más que las escuelas, y entonces por eso es muy importante poner ojo ahí, porque como quiera, bueno, no en tu tiempo, pero en mis tiempos, la actividad física la hacíamos en la calle.
10: Sí,
14: jugábamos
10: sí, sí.
14: cascarita, tochito, todos los juegos en la calle, y los autos se paraban, o parábamos,
10: sí, auto, coche, ¿no?
14: coche, y ya. Se paraba y pasaba y seguía el partido. Bueno, hoy no, jamás impensable dejar un niño o un joven en la calle jugando cualquier cosa. O sea, y luego el otro entorno era el familiar. Teníamos familias extensas, entonces jugabas con los primos, los tíos, etcétera. Y hoy son familias pues más reducidas, donde más trabaja la mamá y el papá, y se toman el celular y le echamos la culpa a los niños, diciendo, es que este niño solo agarra el celular. No, es que ya no hay espacios, ni o sea, a Leonel les gusta jugar, sí, les gusta hacer deporte, actividad física. Entonces, estos entornos como las utopías, los pilares, los centros de México imparable, pues van a ser alternativas, pero no hay mejor alternativa que en la escuela, para que de ahí se puedan hacer las competencias deportivas escolares que permitan ir subiendo en primaria, secundaria y en preparatoria, pues encontrando esos talentos que seguramente existen en México y seguramente se han desaprovechado porque no se han cultivado correctamente. Entonces, la creación de esta secretaría sí tiene mucho que ver pues en esta infraestructura nueva, pero es una estrategia que abarca desde lo comunitario, lo escolar, los semilleros y el alto rendimiento, y que lograr que, digamos, la medalla que buscamos es que toda la población haga actividad física y deporte. Entonces, los paseos dominicales, las caminatas, el uso muy constante de la bicicleta en las ciclovías, también se vuelve una actividad física masivas. Que tenemos. Sí, clases masivas. Oh, las clases masivas.
10: Pero vas a tener de ciclismo, me parece, ¿no? Sí, y la de boxeo. Y viene pues también el Mundial Social, ¿no? El Mundial Social que pues mucho tiene que ver ustedes, y que la Ciudad de México, aunque digan en Guadalajara y en Monterrey que son los más importantes, no, es aquí. Aquí está el grosor de gente. Y donde también hay muchas actividades, Javier, y que va a ser muy divertido, ¿no?
14: Bueno, sí, se repararon 315 canchas. Entonces,
10: ¿esto es el proyecto de las 4,000 nacionales?
14: De las 4,000, creo que sí. Hay un proyecto, 4,000, pero ¿no? Acá en la ciudad, sí te impresiona porque pues eran llanos, eran unas canchas horribles, con todas chuecas y con zonas del penalti, sobre todo en la portería toda llena de lodo. Bueno, pues hoy ya traen su pasto, ¿verdad? Que sí es pasto artificial, pero es el pasto que te resiste.
10: Sí, sí, claro.
14: ¿Verdad? Muchas iluminadas, techadas, con mayasombra también algunas. Entonces, pues, y además.
10: ¿Cuántas son?
14: Son 315. Y además con promotores deportivos comunitarios. Es decir, la idea es que ya, pues existía una liga, pues ahí que continúe, pero paralelamente va a tener un promotor que va a hacer las cosas gratis y que le va a permitir a la gente sumarse, a las señoras, al fútbol de adultos mayores, a los niños, a los jóvenes. Y justo esto estamos ya por entregar el total, pero también con un reel de actividades que aprovechar el Mundial. Que esa emoción, claro, que la vibra que se viva en el estadio la vivamos jugando fútbol y todos.
10: Sí, yo creo que es para todos. Pues Javier, enhorabuena, creo que es un muy buen proyecto, vamos a estar pendientes, invítanos a las canchas de fútbol a verlas.
14: Sí, claro.
10: Vamos a ir a verlas, vamos a hacer un buen reportaje de eso.
14: Sí.
10: Y pues todo lo que venga, estamos aquí siempre pendientes. Creo que han hecho una labor magnífica hasta el momento en la Ciudad de México. No se veía, no se palpaba. Y ahora sí ya se vuelve a vivir deporte en la ciudad, y que es lo más importante para nosotros.
14: Eso es muy importante, y es para todos, para toda la población, y sí es, te lo voy a poner así en términos políticos, para esta transformación, si no logra que el tema de deporte y la cultura física sea un activo de toda la población, será un fracaso. ¿Por qué? Porque uno de sus pilares fundamentales es la salud física, y cumplir el derecho a la salud. Y no se va a poder cumplir el derecho a la salud si no va acompañado de actividad física y deporte. Yo es algo que hasta he insistido, es decir, los doctores, porque ahorita se va a abogar por la medicina familiar, por los centros familiares, es decir, los doctores tienen que saber recetar ya no solamente las medicinas, sino la actividad física apropiada para cada individuo, que le ponga ahí. Si es una persona que no ha hecho actividad física nunca, ¿cuántas horas por día, por semana, verdad? ¿Qué tiene que hacer? Caminar, para que se permita este amarre, que es muy importante y que a todos nos interesa, pues que tengamos una sociedad sana.
10: Sí, además de sana, pues quitarlos de los vicios, porque el deporte además, te aleja de los vicios. Y además, pues fabricando deportistas de élite, que también es importante. Con este escauteo gigantesco, la verdad, creo que van a salir muchos. Pues enhorabuena, Javier, y pues estaremos pendientes. A ver,
14: muchas gracias.
10: En la Ciudad de México, nuestra querida Ciudad de México.
14: Nuestra querida Ciudad de México. Hacen un buen tiempo.
10: Aunque ellos no son de la Ciudad de México. Gracias,
14: Javier. El Estado de México es como la Ciudad de México.
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10: Yo no sabía que el hijo de Andrés Manuel era reportero de la Dolce Vele.
5: ¿Por qué? Sale ahí. Un día histórico para el fútbol español.
10: Y para el fútbol regio.
5: ¿Por qué el regio?
10: Porque está jugando ahorita contra Nashville.
5: Bueno, eso lo veremos mañana. Sí, claro.
10: Conca Champions y CONCACAF Champions League.
6: Ah, yo pensé porque ya están tratando de definir a su presidente deportivo y a su técnico.
5: Exactamente.
10: ¿Quién?
5: En esas están.
6: Los Rayados.
10: Los Rayados, ¿cuándo van a tener eso, eh?
6: Pues ya esta semana ya lo está trabajando el señor. ¿Cómo se...?
5: Erviti.
6: No, Erviti no, los dueños.
5: González. Willy.
6: Garza Lagüera, ¿o cómo es?
5: Garza Lagüera.
6: Ya lo están
10: definiendo. Garza Sade y Garza Lagüera. Bueno, hoy hubo un partido que marcó, me parece, el destino de Estambul, ¿no?
5: Exactamente. ¿Por qué lo marcó? ¿Por qué Estambul? Si es en Budapest, pero bueno, está bien. Tú compras los boletos a Estambul de la Champions.
10: No, pero yo no estoy hablando de la final. Marcó el destino de Estambul.
6: Estás hablando de implantes de cabello.
10: No se puede, no se puede.
5: De que no tengas idea de dónde se juega la final de Champions, eso sí es terrible.
10: Dime quién es el portero del Arsenal.
5: No pasa nada, con eso no te excluyas, es que este Paquini me hace trabajar a todas horas. Pide y pide. Pero bueno, ya.
10: Venga.
5: Véngala. Vamos con...
10: Véngala.
5: Jaime Sandoval.
19: Hola, ¿qué tal? ¿Cómo les va? Qué gusto saludarlos, amigos de Reacción en Cadena. Momento de hablar de ya el primer finalista de la UEFA Champions League. Ya conocemos al primer equipo que estará disputando el título en Budapest en esta temporada 2025-2026, y se trata de el Arsenal, el conjunto Gunner, que está de regreso 20 años después a su segunda final de la UEFA Champions League. Un partido cerrado, un partido intenso contra el Atlético de Madrid en esta semifinal de vuelta, después de haber empatado 1-1, y que fue un solo gol la diferencia para que el Arsenal pudiera pasar. Jugó mejor el equipo de Mikel Arteta, fue mucho más certero en los primeros 45 minutos, y una anotación de Bukayo Saka, el capitán y el hombre más importante del conjunto inglés, fue el que le terminó dando esta victoria y este pase a la gran final. Recordar que su única y su última final del conjunto Gunner había sido en 2006 contra el Barcelona en París, aquella final que terminaron perdiendo 2-1 con un gol de Henrik Larsson. Ahora a esperar cuál va a ser el rival, si es el Bayern Múnich o si es el Paris Saint-Germain. Estarán mucho más tranquilos para afrontar el resto de la temporada, porque depende de ellos el poder ganar la Premier y depende de ellos el poder ganar este título importante de la UEFA Champions League. Y por otro lado, el Atlético de Madrid, que terminó fracasando una vez más en competencias europeas, no pudo llegar a una tercera final al mando del Cholo Simeone, y sobre todo se van a ir en blanco en esta campaña porque perdieron la final de la Copa del Rey contra la Real Sociedad, perderán la Liga Española contra el Barcelona o contra el Real Madrid, y ahora se quedaron en semifinales contra el Arsenal. El Cholo va a continuar, no seguirá hasta 2027 por lo menos, que es lo que resta de su contrato, pero muchos ya piden la salida del director técnico argentino. Saludos, amigos de Reacción en Cadena, primer finalista, el Arsenal de la UEFA Champions League.

0: Muy buenos días, que tengas una excelente mitad de semana. Hoy no circulan los vehículos con engomado rojo, terminación de placas 3 y 4. Evita una sanción. Extrema tus precauciones porque hallarás una reducción de carriles en la carretera México-Toluca, debido a obras de reencarpetamiento a la altura de Contadero con dirección al Yaqui. Puedes usar como alternativa la autopista México-Toluca. Anticipa tu paso. En otro punto de la capital y con excelentes condiciones para transitar, hallarás Avenida Insurgentes, de Viaducto Miguel Alemán a la Avenida Chapultepec. Aumenta el aforo vehicular en circuito interior, de la zona de La Raza hacia Marina Nacional. Y finalmente, todavía tendrás avance constante en Aquiles Cerdán, de Tezozomoc a la calzada México-Tacuba. Recuerda que la multa por exceder el límite de velocidad puede ascender hasta los 2.300 pesos. Hasta aquí el reporte vial, te informa Alex Leiva.
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2: 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La historia de las justas mundialistas no se podrían contar sin México por muchas razones. Nuestra selección es una de las que más participaciones han tenido en el torneo a lo largo del tiempo.
3: Va a comenzar la Copa del Mundo 1962. ¡Empezó el Mundial!
2: A pesar de ello, fue hasta el Mundial de Chile 1962, luego de 32 años de su primera aparición, que la selección mexicana, dirigida por Ignacio Trelles y con la Tota Carvajal en la portería, consiguió su primera victoria en una Copa del Mundo. El 7 de junio de 1962, México enfrentó a Checoslovaquia en el Estadio Sausalito de Viña del Mar. Los mexicanos comenzaron el partido perdiendo con un sorpresivo gol de vestidor. En un partido de ida y vuelta, la selección mexicana no dejó de luchar y rápidamente dio vuelta al marcador con goles de Isidoro Díaz y Alfredo del Águila. Al minuto 90, el árbitro marcó un penal a favor de los mexicanos que el jugador número 9, Héctor Hernández, intercambió por gol para sellar así el primer triunfo de México en una Copa del Mundo.
4: El partido ha terminado, amigos, y la primera victoria mexicana en Copa del Mundo es una realidad.
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2: Faltan 36 días para hashtag la radio del mundial. Lautaro Martínez es el cuarto futbolista con más goles en la historia de Argentina, con 36 anotaciones. El actual delantero del Inter solo es superado por Messi, Batistuta y el Kun Agüero. Hashtag la radio del mundial.
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7: Compañeros, ¿cómo les va? Qué gusto saludarlos. Fuerte abrazo desde el Aeropuerto Internacional de la Ciudad de México, en donde madrugamos para recibir al equipo mexicano de clavados, que acaba de tener una gran actuación en lo que fue la Copa del Mundo de Clavados en China, en Pekín 2026, en donde la delegación mexicana se quedó en el segundo puesto con 5 preseas, solo por debajo de el equipo de los chinos. Y en ese sentido, 2 figuras que terminaron destacándose en esta competencia. El caso de Randall Willard, quien viene haciendo una gran carrera en el tema de los clavados, y también ya la sensación en absoluto, Osmar Olvera, quien en esta ocasión se llevó 3 preseas, 2 de ellas de manera individual, una más en equipo con Juan Celaya, así que haciendo historia la delegación mexicana, quedándose en el segundo puesto. Y precisamente Osmar Olvera, él prácticamente capitán de esta delegación, habló para los medios de comunicación a su llegada aquí a suelo mexicano.
8: Bien, bien contento. El objetivo de cada competencia es ir a competir, hacerlo de la mejor forma para subir al podio, y ahora en esta superfinal pues lo logramos, así que feliz, contento, la verdad. Motivado, me siento muy motivado, más que nada porque, como dices, nunca he ido a

0: mexicanos, es algo que sin duda me llena de mucha motivación y de querer ir, de querer hacerlo bien. Así que, digo, la mentalidad pues siempre es la misma, siempre quiero ir a ganar, siempre quiero ir a dar lo mejor, a dejar a México en lo más alto, y eso no cambia, entonces... seguiré igual.
1: Las palabras de Osmar Olvera ante los medios de comunicación, y México sigue demostrando que es potencia en esta disciplina de clavados. Y atención, porque la mira está puesta en lo que serán los Juegos Centroamericanos y del Caribe en el mes de agosto. Primero en el selectivo y posteriormente seguramente Osmar Olvera será el hombre que lidere a este equipo de clavados rumbo a lo que serán los Juegos Olímpicos de Los Ángeles 2028. Así las cosas, compañeros. Desde el Aeropuerto Internacional de la Ciudad de México llegó el equipo mexicano de clavados y puso en lo más alto el nombre de nuestro país.
2: Bueno, ladies and gentlemen, señoras y señores, niños y niñas, señoras y señoritas, ya nos vamos.
3: Vámonos, que tenemos cena hoy aquí en la alcaldía Cuauhtémoc.
2: ¿Con quién?
3: Pues no, con Isabel Díaz Ayuso, que anda acá, buena amiga.
2: ¿Quién es?
3: Presidenta de la Comunidad de Madrid. ¿No te invitaron?
2: No, a mí no.
3: Ah, qué raro.
2: Es que son del Partido Popular, yo soy del PSOE.
3: Tú eres más. Tú no puedes ser del PSOE, güey. Nunca. O sea, si tu abuela viviera, le da un infarto de cómo eres tan facho. O sea, tú eres más populista. Pero bueno, en verdad, te lo digo. Tú no podrías ser socialista.
2: Sí, sí, PSOE. ¿Sabes quién es? Sí, sabes quién es Pablo Iglesias, ¿no?
3: Julio Iglesias. Pablo Iglesias es un farsante.
2: No, Pablo Iglesias.
3: Ah. Un farsante como tú. ¿Quién es?
2: Vámonos.
3: ¿Te duele que te digan facho, verdad? ¿O no?
2: Es que no lo soy, es que no lo soy.
3: Hagamos una encuesta. De, ¿es facho o chairo? Es culero. ¿Eres periodista, Isabel Natividad Díaz Ayuso, como nosotros? Muy bien. Vámonos.
2: Bueno, vámonos.

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1: Excelente mañana, aquí la información. Si usted tiene una mascota en casa, esta información le interesa. Entró en vigor en el Estado de México la nueva Ley de Protección, Cuidado y Bienestar Animal, que reconoce a los animales como seres sintientes. Quienes incurran en maltrato o tortura serán sancionados con más de 35,000 pesos. Aquellos que tengan a los animales de compañía o granja en condiciones inadecuadas de alojamiento, movilidad o higiene pueden ser multados con más de 3,000 pesos o ser detenidos por hasta 36 horas. En el mismo tema, esta nueva ley considera el Registro Único de Animales de Compañía RUAC equivalente a una CURP para perros y gatos. El trámite es obligatorio y busca formalizar la tenencia de mascotas y asegurar que tengan acceso a servicios de salud y protección legal. Para mayor información o dudas, puede consultar directamente el sitio de la Secretaría del Medio Ambiente del Estado de México. La Comisión de Protección y Legislación del Patrimonio Arqueológico, Histórico y Paleontológico denunció el saqueo sistemático en el sitio arqueológico de los Tlalteles en Chalco, Estado de México. Acusaron omisiones en la aplicación de la ley y, en algunos casos, la autorización de obras que han provocado daños al patrimonio arqueológico e histórico. En el mundo, un hombre que viajó como pasajero en el crucero en el Atlántico, afectado por un brote de hantavirus, fue hospitalizado en Zurich, Suiza, tras dar positivo por ese patógeno. La Oficina Federal de Salud Pública explicó que la transmisión de este tipo de virus es posible entre personas, pero solo en caso de contacto estrecho, por lo que es poco probable que se produzcan más casos en Suiza. Hasta aquí la información. Te saluda Melissa Mendoza.
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0: Buenos días, México. Bienvenidas, bienvenidos. Gracias por estar aquí esta mañana. Es día miércoles 6 de mayo 2026. Estamos con las noticias, la información, lo que está ocurriendo en México y otras partes del mundo. Así que empezamos con esto que es lo más importante. Dámaso Castro Saavedra presentó una solicitud de licencia sin goce de sueldo al cargo de vicefiscal general del estado de Sinaloa tras las acusaciones directas del gobierno de los Estados Unidos en su contra por presuntos vínculos con el narcotráfico y el crimen organizado. El funcionario expresó su disposición para atender cualquier requerimiento institucional formulado por las vías legales correspondientes. Castro Saavedra enfrenta cargos junto con 9 funcionarios y exfuncionarios más de Sinaloa, entre ellos el hoy gobernador con licencia Rubén Rocha Moya. Se le señala por presuntamente utilizar su cargo para fortalecer y proteger a la facción de los Chapitos del cártel de Sinaloa a cambio de pagos mensuales con el alias de Culiacán Regio. Estamos hablando de que es uno de los 10 señalados por Estados Unidos y finalmente pues ha presentado su licencia sin goce de sueldo. La presidenta Sheinbaum reafirmó su discurso sobre soberanía, reafirmó su discurso con el tema de la soberanía de México durante la conmemoración de la Batalla de Puebla. Advirtió que ninguna potencia extranjera determinará cómo se gobierna al país.
1: Ninguna potencia extranjera nos va a decir a los mexicanos cómo nos gobernamos. Somos libres, como los indígenas que partieron a las montañas durante la conquista para conservar su derecho a organizarse como ellos decidieran.
0: Sheinbaum criticó sin nombrarla a la mandataria de Madrid, Isabel Díaz Ayuso, por defender la conquista española, y a Hernán Cortés en un acto en la Ciudad de México en la conmemoración de esta Batalla de Puebla del 5 de mayo. Sheinbaum afirmó que quienes reivindican la conquista, dice ella, están destinados a la derrota. Estas declaraciones se dan tras la participación de Díaz Ayuso en un evento donde defendió la conquista y el mestizaje como parte de la relación entre España y México.
1: A quienes reviven la conquista como salvación, les decimos, están destinados a la derrota. A quienes creen que el pueblo es tonto, están destinados a la derrota. Quienes buscan reivindicar a Hernán Cortés y sus atrocidades, están destinados a la derrota.
0: México y Estados Unidos acordaron nuevas medidas para fortalecer el transporte aéreo bilateral tras un diálogo entre la canciller mexicana y el Departamento del Transporte de Estados Unidos. Según el gobierno mexicano, en el acuerdo se reconoce al Aeropuerto Internacional Felipe Ángeles como parte integral de la oferta aeroportuaria en la zona metropolitana del Valle de México. El acuerdo busca garantizar un mercado competitivo que favorezca el flujo de personas y mercancías bajo un marco regulatorio claro. Lateral que dará seguimiento técnico a los compromisos y evaluará las condiciones de carga para asegurar un acceso al AIFA y al Aeropuerto Internacional de la Ciudad de México. El Servicio Nacional de Sanidad, Inocuidad y Calidad Agroalimentaria, SENASICA, confirmó la detección de un caso de gusano barrenador de ganado en un perro de 12 años en Topilejo, Alcaldía Tlalpan, Ciudad de México. El caso fue reportado el 26 de abril, luego de que el animal ingresó a una clínica veterinaria con una amiasis en la base de la oreja izquierda, provocada por una herida tras una pelea con otro perro. La dependencia informó que el caso sigue activo, pero se mantiene bajo supervisión, control y atención, sin que se hayan detectado contagios adicionales en la zona. Este martes, por la mañana, un accidente ferroviario en la carretera estatal 100 de Querétaro dejó un saldo de 2 personas fallecidas y un lesionado de gravedad. El suceso ocurrió a la altura de la comunidad de Las Viborillas, en los límites de los municipios del Marqués y Colón, e involucró a un tren, una pipa de diésel y una camioneta. Datos importantes a nivel internacional para México en materia comercial, porque México se ubicó como el principal socio comercial de Estados Unidos a marzo, al concentrar 16.3% del intercambio total, equivalente a 231 mil millones de dólares, por encima de Canadá con 12.4% y por encima de China con 6.2%, de acuerdo con cifras del Departamento del Censo de los Estados Unidos. En marzo, México exportó 51.202.8 millones de dólares e importó 32.775.8 millones de dólares, lo que generó un superávit de 18.427, 19.6% mayor al de febrero, aunque 1% menor al del mismo mes de 2025. En el acumulado del primer trimestre de este 2026, el déficit comercial de Estados Unidos con México fue de 44.761.7 millones de dólares, 5.2% menor al del año anterior y uno de los más altos junto con Taiwán, Vietnam y China, según el mismo reporte.
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0: Donald Trump suspendió este martes la iniciativa humanitaria, como le llamó, iniciada o anunciada para facilitar la salida de los buques atrapados en el Golfo Pérsico debido al cierre del estratégico estrecho de Hormuz en el marco de la guerra con Irán. Trump dijo que el objetivo de esta medida es ver si puede ultimarse y firmarse un acuerdo de paz, aunque subrayó que el bloqueo seguirá vigente. Desde la Casa Blanca, Trump desestimó la capacidad militar de Irán y afirmó que ese país debería izar la bandera blanca de la rendición, porque, pero que es demasiado orgulloso Irán para hacerlo. Esto es parte de lo que dijo el presidente de los Estados Unidos.
3: Deberían ondear la bandera. Están muy orgullosos. Tal vez no veas una bandera blanca, pero en esencia eso es lo que son. Necesitan, deberían ondear la bandera blanca de la rendición. En hockey dicen, tío, ¿verdad? ¿Cuándo van a gritar tío? Pero, y tienen otra expresión, si esto fuera una pelea, la detendrían.
0: Al menos 3 personas murieron este martes en un bombardeo del ejército de los Estados Unidos en el marco de un nuevo ataque, el segundo de esta semana, contra una embarcación en el Océano Pacífico acusada de participar en operaciones de narcotráfico. Este ataque cinético letal fue confirmado por el Comando Sur de las Fuerzas Armadas estadounidenses, que justificó su actuación al señalar que con información de inteligencia confirmaron que la embarcación transitaba por rutas conocidas del narcotráfico en el Pacífico Oriental y, dicen, participaba en operaciones de narcotráfico. La muerte de estos 3 hombres, a quienes el Comando Sur se refirió, o como los denominó, narcoterroristas, eleva a 190 el número de víctimas mortales de la operación Lanza del Sur. Y el armador francés CMA-CGM informó que portacontenedores, el San Antonio, con bandera de Malta, fue atacado el martes por la noche, ayer por la noche, en el estrecho de Hormuz, dejando tripulantes heridos, quienes ya fueron evacuados y reciben atención médica. La naviera, la tercera en importancia a nivel mundial, señaló en un comunicado que el buque sufrió daños materiales y que mantiene seguimiento del caso, sin que hasta ahora se conozca el origen del ataque. Esto ocurrió en medio de tensiones por la... ha anunciado ajustes en su presencia, mientras Francia calificó el ataque como inadmisible en caso, dijo, de confirmarse. Y me detengo con la buena noticia de que se ha dado a conocer el premio Princesa de Asturias. Este 6 de mayo le podemos informar que Estudio Ghibli fue distinguido con el Premio Princesa de Asturias de Comunicación y Humanidades 2026 por su trayectoria en la animación y su aporte cultural a nivel global. El jurado destacó su estilo artesanal y las historias creadas por Hayao Miyazaki, Isao Takahata y Toshio Suzuki, centradas en valores humanistas, la naturaleza y la sensibilidad cotidiana. Entre sus obras más reconocidas están Mi vecino Totoro, La princesa Mononoke y El viaje de Chihiro, esta última ganadora del premio Oscar a la cinematografía. Así que está ya reconocido este estudio Ghibli y se ha llevado el premio Princesa de Asturias. De todos estos temas y más le estaremos hablando esta mañana. Gracias al público que está oyendo la radio. Gracias por oír Grupo Radio Centro en el país. Gracias a quienes están conectados en nuestro sistema multiplataforma. Y muchas gracias a quienes ven y oyen este programa en México, en Estados Unidos, en cualquier parte del mundo, a través de internet en www.aristeguinoticias.com.

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1: Muy buenos días, Carmen. Buenos días, auditorio. No fue rápido, fue lento y doloroso. Peritos forenses que participaron en la autopsia de Diego Armando Maradona coincidieron este martes durante la séptima audiencia del nuevo juicio por su fallecimiento, en que el exfutbolista no tuvo una muerte súbita, sino que atravesó un deterioro progresivo con signos de una agonía prolongada. El médico forense Federico Corazzaniti, uno de los que examinó el cuerpo sin vida de Maradona el 25 de noviembre del 2020, afirmó que el astro presentaba signos de edema generalizado y descartó de forma categórica una muerte repentina. Súbito, esto no puede ser, declaró. El especialista explicó que el edema implica la acumulación de líquido en el organismo por fallas en órganos como el corazón, el riñón o el hígado, y sostuvo que Maradona tuvo una agonía exteriorizada. Entre los hallazgos, mencionó la presencia de un falso hongo de espuma en la boca, un signo asociado a las víctimas de ahogamiento, que en este caso se produjo por la mezcla de aire y líquido en las vías respiratorias, debido a un edema pulmonar que dificultaba la respiración. En la autopsia también se detectó que el corazón pesaba 503 gramos, casi el doble de lo habitual, además de presentar múltiples patologías como fibrosis, infiltración grasa y daños en las fibras musculares. En tanto, la médica histopatóloga Silvana De Piero detalló que los estudios confirmaron un cuadro de cirrosis hepática y daño renal. El hígado tenía una patología, un sufrimiento compatible con cirrosis. El riñón también estaba dañado, con lesiones que se desarrollaron tanto en meses como en horas, explicó. Los peritos coincidieron además en que el corazón presentaba coágulos compatibles con periodos agónicos prolongados y que los pulmones mostraban signos de asfixia por acumulación de líquido, un proceso que, según indicaron, se produce en días. Otro dato relevante fue la ausencia de contenido gástrico en su estómago, un dato que contradice la información que allegados del ídolo argentino transmitieron al primer médico que acudió al domicilio, al que aseguraron que Maradona había desayunado y se había vuelto a dormir. La fiscalía sostiene que estos elementos refuerzan la hipótesis de que el exfutbolista pasó varias horas sin controles médicos antes de fallecer en su domicilio. Este martes también declaró el bioquímico Ezequiel Ventosi, quien analizó las muestras de sangre de Maradona tomadas tras el fallecimiento y precisó que dieron negativo para alcohol o drogas de abuso. Además de Luque, son juzgados en este proceso la psiquiatra Agustina Kosachov, el psicoanalista Carlos Díaz, la doctora y coordinadora de la empresa Swiss Medical Nancy Forlini, el médico Pedro Di Spagna, el coordinador de enfermeros Mariano Perroni y el enfermero Ricardo Almirón, todos acusados por homicidio con dolo eventual, cuya pena puede alcanzar los 25 años de cárcel. 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Muy buenos días.

0: A los niños y niñas que anden por ahí siguiendo el programa, saludos, y a quienes cumplen años les mandamos un abrazo. Lionel, Andrés, felices 10. Julieta, tu mejor amiga, te manda un abrazo. Rosita Torres Betancourt cumple 10 y desde Saltillo, Coahuila, le manda a su familia un abrazo. Rosita, felicidades por tus 10. Zoé, Luisa María García está cumpliendo años y a Misadai le manda un abrazo. Zoé, Luisa, que tengas un gran día. Desde Coyoacán, Ciudad de México, un abrazo para Elena Lucía Ángeles Cisneros por sus 2. Tus papis te mandan un abrazo, Elena. Elena Lucía. Y tenemos un mensaje de los papás y de la hermana de Máximo Rincón. Felicidades, Máximo, por tus 9 años. Y los papás de Bruno Maximiliano Suárez León le mandan un abrazo por sus 9. Estamos también recibiendo un mensaje de Mónica Calleja, Mónica Calleja, que le manda un abrazo a Ivana Johanín Mejía Valera, que estás cumpliendo, Ivana Johanín, 12 años. Feliz cumpleaños. Los papás y hermanos de Alejandra Escobedo te mandan un abrazo, Alejandra, por tus 7 años. Y desde Cuernavaca, Morelos, le mandan un abrazo a los papás y hermanos de Daniela por su cumpleaños. Así que a todas y a todos, que tengan un feliz día, feliz cumpleaños, pásenla bien, diviértanse, esto es para ustedes.
1: Con Kiren Miret.
2: Lo más probable es que nunca hayas vivido en un mundo sin redes sociales. Tal vez para ti la idea de publicar fotos de tu desayuno todos los días sea natural. O que alguien le dé like a tu estado sea tan normal como respirar. Tal vez incluso te parezca súper normal tener el teléfono en la mano todos los días y pasar muchas horas viendo reels o reaccionando a publicaciones de otros. Pero esto tiene a los científicos bastante preocupados, en especial el uso compulsivo, de varias horas al día, que te pone de malas, que te hace ir de un contenido a otro en segundos, sin concentrarte en ninguno, que hace que te dé terror estar sin tu teléfono, que hace que tu humor dependa de qué pasa en las redes, que hace que dejes de hacer otras cosas. Ese es un uso problemático. Y no es que las redes solitas te hagan adicto, sino que se trata de una interacción entre las redes y tu personalidad y circunstancias. Como ya sabes, las redes están diseñadas para tratar de hacernos permanecer todo el tiempo posible en ellas. Y por otro lado, si estamos tristes o deprimidos, o pasando por un mal momento, o nos cuesta interactuar con otros, es probable que las usemos más y entonces ocurre un círculo vicioso que muchos especialistas ya están calificando de adicción. Una de las características del cerebro humano es que no termina de madurar como hasta los 23 años. Y una de las cosas que madura hasta el final es el control de los impulsos. Por ejemplo, justo el impulso de entrar a redes o tener el celular todo el tiempo. Por eso a los científicos les preocupa que las personas jóvenes tengan rasgos de adicción a las redes antes de que su cerebro haya aprendido a resistirlas. Así que si tienes redes sociales, y más allá de cómo las uses, te propongo una idea. ¿Por qué no evalúas qué papel desempeñan en tu vida y por qué? Por ejemplo, podrías ponerte una meta de uso. Quizás entrar solo una vez al día o solo estar media hora cada día, digamos que por una semana. Si te da inquietud o FOMO o sientes aislamiento, registra lo que estás sintiendo y haz alguna otra actividad. Por ejemplo, hablar por teléfono con un amigo, sí, por teléfono como las abuelitas. O qué tal ir a visitarlo o hacer un poco de ejercicio o cocinar algo. O siempre puedes platicar con tu familia si está por ahí, o llevar un diario o jugar con tu mascota. Al cabo de una semana, piense qué pasó. ¿Sentiste ansiedad? ¿Fue bajando o subiendo? ¿Te perdiste de muchas cosas? ¿O tal vez retomaste algo que no habías hecho en algún tiempo? ¿Te dio cosa tener las manos vacías sin tu teléfono? ¿Buscabas el celular todo el tiempo? Tal vez quieras hacer el experimento unos días más. Tal vez no. Pero en todo caso, podrías descubrir algo que te haga entender mejor tu relación con las pantallas. Por cierto, si te animas pero te cuesta trabajo, pídele ayuda a tu familia y a tus amigos y lleva un diario de tu semana sin redes con todas las cosas que contarías allí. A ver qué pasa.
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2: Continuamos.
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1: Regresamos.
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2: Estas son las noticias destacadas de este miércoles 6 de mayo de 2026, en los principales diarios de circulación nacional.
3: Reforma.
2: Aumentó fortuna tesorero de Rocha. Compró 10 propiedades mientras estaba en gabinete de Sinaloa.
3: La Jornada.
2: Ninguna potencia extranjera nos dirá cómo gobernarnos. Sheinbaum enaltece resistencia y espíritu del pueblo.
3: El Universal.
2: Maru es traidora. Morena. PAN. Rocha es un narco.
3: Milenio.
2: Sheinbaum condena injerencia y dictado de potencias extranjeras. Ceremonia. Llama a Estados Unidos a recordar el gran momento de la relación de Juárez con Lincoln y advierte en Puebla. Quienes piensan que la presidenta se arrodilla están destinados a la derrota.
3: Excelsior.
2: Ninguna potencia nos dirá cómo gobernarnos. Advierte, la presidenta no se arrodilla.
3: El Financiero.
2: Exporta México a Estados Unidos 51 mil millones de dólares por vez primera en un solo mes. Comercio. Nuestro país fue en marzo primer proveedor y a la vez mayor comprador de la Unión Americana.
3: El Economista.
2: México se afianzó como el principal socio comercial de Estados Unidos en el primer trimestre. Aportó 16.3% de las importaciones estadounidenses.
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4: Bueno, pues muchos temas. Nuestra colega Bianca Aguirre de Grupo Radio Centro nos cuenta de este acuerdo, un acuerdo aéreo entre México y Estados Unidos que tiene que ver con asuntos relevantes que han motivado reacciones de las aerolíneas, también de la Canaero. Hay reacciones a lo largo de las horas desde que se dio a conocer este acuerdo entre México y Estados Unidos del que nos cuenta Bianca Aguirre. Buenos días, Bianca. Gracias por estar aquí.
5: Hola, ¿qué tal, querida Carmen? Auditorio, muy buenos días, gracias a ustedes. Y les comento que México y Estados Unidos acordaron una serie de medidas para fortalecer el transporte aéreo bilateral. Tras el diálogo entre la Secretaría de Relaciones Exteriores, la Secretaría de Infraestructura, Comunicaciones y Transportes y el Departamento de Transporte de Estados Unidos, con el objetivo de impulsar un mercado competitivo y facilitar el flujo de personas y mercancías. El acuerdo contempla el reconocimiento del Aeropuerto Internacional Felipe Ángeles como parte integral del sistema aeroportuario del Valle de México, así como su posible incorporación al Acuerdo de Transporte Aéreo del 2015. Además, se establecen condiciones para garantizar acceso equitativo y transparente a la infraestructura del Aeropuerto Internacional de la Ciudad de México y también del AIFA, y se anuncia además la creación de un grupo de trabajo bilateral para dar seguimiento a los compromisos. Ante estos avances, la Cámara Nacional de Aerotransportes reconoció el progreso en las negociaciones y destacó que se avanza en el camino correcto para recuperar la competitividad de la industria aérea nacional, además de reafirmar su disposición para colaborar con las autoridades en la implementación de los acuerdos alcanzados. Por su parte, las aerolíneas mexicanas también respaldaron el entendimiento bilateral. Volaris destacó la creación del grupo de trabajo como un paso en la dirección correcta y confió en la pronta implementación de los compromisos. Aeroméxico reconoció el liderazgo de las autoridades y la importancia de mantener un diálogo constructivo, mientras que Viva subrayó la relevancia de consolidar una relación sólida entre ambos países y fortalecer la conectividad aérea. Las empresas coincidieron en que estos acuerdos permitirán impulsar la interconexión internacional, también el intercambio comercial y el desarrollo económico, al tiempo que reiteraron su compromiso de colaborar con las autoridades y participar en los mecanismos de seguimiento para consolidar el crecimiento del sector aéreo en nuestro país. Carmen Auditorio, es la información.
4: Muchísimas gracias por contarnos, gracias. Y bueno, pues hay varios comunicados, como decíamos, de aerolíneas que están pues reconociendo la importancia de este acuerdo entre México y los Estados Unidos. Y bueno, pues hablando de temas económicos, fíjese que Moody's local México, está señalando las calificaciones de Sinaloa de emisor de deuda y cambia la perspectiva a negativa desde estable. Tenía una calificación para Sinaloa de estable y la ha cambiado a negativa. Esta calificación de Moody's local México SADCB, emitió las calificaciones de emisoras en moneda local a largo plazo y de deuda de moneda local a largo plazo del estado de Sinaloa. Al mismo tiempo, también cambió la perspectiva a negativa de estable en la calificación de emisor. Y ahí viene el cuadro desglosado en donde se ve el tipo de calificación, el instrumento, la calificación actual, la perspectiva actual y la calificación anterior y la perspectiva anterior. Veníamos de una calificación estable y ahora se encuentra con la palabra negativa. Perspectiva actual, negativa para el estado de Sinaloa, dice este comunicado de la calificadora. Con respecto a las calificaciones emitidas en un programa, serie, categoría, clase de deuda o instrumento, este anuncio proporciona aclaraciones regulatorias relevantes en relación a cada calificación que se emite, a cada calificación de un bono o nota de la misma serie, categoría, clase de deuda o instrumento emitido con posterioridad o conforme a un programa para el cual las calificaciones son derivadas exclusivamente de calificaciones existentes, de acuerdo con las prácticas de calificación de Moody's local México. Así que, en resumen, pues pasa de estable, lamentablemente, a negativa.

0: Y fíjese que hace ratito Omar García Harfuch emitió un post, subió un post en su cuenta de X, el secretario de Seguridad y Protección Ciudadana. Es un post en donde dice que durante una acción de la Secretaría de Seguridad y Protección Ciudadana y Guardia Nacional, la Agencia de Investigación Criminal y la Fiscalía General de la República, con información del Centro Nacional de Inteligencia, en coordinación con el gobierno de Morelos, fueron detenidas cinco personas, a ver si podemos poner el post que está de García Harfuch de esta mañana, cinco personas y un agresor que perdió la vida. Lamentablemente, dos compañeros de la Secretaría de Seguridad y Protección Ciudadana resultaron heridos y recibieron atención médica especializada. Entre los detenidos se encuentra Rodolfo N., alias Don Ramón, identificado como líder de los Linos, así como Carlos N., uno de sus principales operadores. Esta célula delictiva está relacionada con extorsión, narcomenudeo, homicidios, robo de vehículos y otros hechos de violencia en distintos municipios de Morelos, así como trasiego de drogas a Estados Unidos, principalmente a San Antonio, El Paso, Atlanta y Carolina del Norte. Las operaciones, dice García Harfuch, continuarán y más adelante se informará. Ahí vienen las fotografías, a ver si podemos subir el post y la imagen. Las fotografías que está mostrando García Harfuch y las imágenes de dos individuos cuya identidad está semiprotegida para que ubiquemos precisamente pues el alcance de la detención. Cinco personas detenidas y un agresor perdió la vida y dos integrantes de la Secretaría de Seguridad Pública resultaron heridos y reciben atención médica especializada. Es lo que está informando esta mañana García Harfuch en esta comunicación por X. Así que con todas estas instituciones participando, anuncian que detuvieron a los cinco y este agresor que perdió la vida y pues están identificándolos como líderes de los llamados Linos y pues a uno de sus principales operadores, célula delictiva relacionada con estos delitos, narcomenudeo, extorsión, homicidio, robo de vehículos y otros hechos de violencia en municipios del estado de Morelos. Y pues más acciones que tienen que ver con el crimen organizado. Jesús Velázquez, de Grupo Radiocentro, buen día, gracias por estar aquí.
1: Carmen Auditorio, muy buenos días. Informarles que por los delitos contra la salud en la modalidad de posesión simple de clorhidrato de metanfetamina, portación de arma de fuego, de uso exclusivo del ejército y operaciones con recursos de procedencia ilícita, fue vinculado a proceso César Alejandro Villaseñor Olivares, el Güero Contra. Un juez federal consideró suficientes los elementos presentados por el agente del Ministerio Público Federal para llevar a proceso al hombre que es identificado como uno de los operadores financieros de Audias Flores Silva, el jardinero. También comentarte que, de acuerdo con las investigaciones, el Güero Contra, quien fue detenido por elementos de la Guardia Nacional en el estado de Jalisco mientras se realizaba un operativo en Zapopan, él llevaba a cabo actividades de lavado de dinero para la adquisición de armamentos, aeronaves, embarcaciones y propiedades para el trasiego de drogas de Sudamérica a los Estados Unidos. El impartidor de justicia fijó un plazo de 3 meses para la investigación complementaria y ratificó la medida cautelar de prisión preventiva oficiosa, por lo que él continuará en reclusión en el Puente Grande en Jalisco. Carmen, auditorio, la información que les tengo.
0: Gracias. Con esta información entonces queda, digamos, vinculado a proceso por estos delitos. Pues un personaje importante, como lo han identificado, el Güero Contra le llama, ¿no? Operador del jardinero.
1: Así es, él era el que llevaba estas operaciones financieras para poder llevar a cabo este trasiego de droga a los Estados Unidos, Carlos.
0: Ni más ni menos, importante el asunto, y bueno, pues seguiremos cerca el proceso. Por lo pronto, gracias Jesús por contarnos de esto. Y también tienes información, Jesús Velázquez, desde Grupo Radiocentro, del tema del exdirector de Segalmex. ¿En qué va la historia?
1: Así es, comentarles que el Tribunal Federal de Justicia Administrativa impuso una sentencia de 10 años de inhabilitación a René Gaviria Segestre, exdirector de Seguridad Alimentaria Mexicana, Segalmex, por abuso de funciones durante su gestión. Los magistrados determinaron además una multa de 261 millones de pesos como parte de la reparación del daño. De acuerdo con la sentencia, la inhabilitación y la imposición del pago también son contra Oliverio Pérez Santoya, exgerente de operaciones, así como Miguel Carrillo Villarreal, exdirector de Planeación, Precio de Garantía y Estímulo. Y bueno, se acreditó que los tres servidores públicos aprobaron la celebración de contratos para la presunta compra urgente no justificada de maíz, frijol, esto en 2019. Y bueno, la sentencia confirma que Gavira y sus subordinados incurrieron en responsabilidad grave por abuso de funciones al no acreditar que existiera emergencia por desabasto en tiendas de Consa. Y bueno, comentarte que esta resolución del Tribunal Federal de Justicia Administrativa aún puede ser impugnada por los exfuncionarios, por lo que será un tribunal colegiado quien confirme o deseche esta sentencia. Saben, así las cosas en el caso de Segalmex.
0: Gracias por contarnos de todo esto, Jesús Velázquez, de Grupo Radiocentro. Gracias por estar aquí esta mañana. Buen día.
1: Muy buenos días.
0: Y en más información, Sebastián Barragán, cuéntanos. Buen día.
2: Vicefiscal de Sinaloa se separa del cargo tras denuncia de crimen organizado. Damaso Castro Saavedra, el número 2 de la Fiscalía del Estado, ya solicitó licencia oficial para enfrentar una de las acusaciones más graves en la historia reciente del servicio público en México. Bajo el alias de Culiacán Regio, la justicia de Estados Unidos señala a Castro Saavedra de ser una pieza clave en la nómina del cártel de Sinaloa. Según las investigaciones de ese país, el ahora vicefiscal con licencia recibía sobornos mensuales de 200 mil pesos. La acusación apunta que los sobornos se utilizaron para utilizar el aparato de justicia y así proteger y facilitar las operaciones de la facción de los Chapitos. El documento sostiene que no solo se habría evitado el arresto de miembros de esa organización, sino que presuntamente se ordenó a las autoridades detener de manera selectiva a sus rivales. El expediente en su contra contempla tres cargos federales de alto perfil: conspiración para la importación de narcóticos, posesión de armas de fuego y dispositivos destructivos, y la conspiración para poseer dicho armamento. Castro Saavedra es uno de los 10 altos funcionarios y mandos policiales señalados por el gobierno de Estados Unidos, acusación que tiene en el foco principal a Rubén Rocha, actual gobernador con licencia de Sinaloa. En un comunicado, la Fiscalía de Sinaloa confirmó que la licencia es sin goce de sueldo y sostuvo que apegada a derecho.
0: Pues ahí está, el vicefiscal, uno de los 10 acusados por Estados Unidos por narcopolítico, por narcofiscal, en este caso narcovicefiscal, es la acusación que le está haciendo Estados Unidos a este vicefiscal, que en un primer momento dijo: me mantengo en mis funciones, me mantengo en mis actividades, si alguien me manda un citatorio, pues lo atenderé. Pero bueno, es mucha la presión respecto a estos 10 individuos, los que no están en funciones y los que están en funciones y los que están pidiendo licencia en estos momentos. Así que veremos qué va pasando en el camino con estas horas que transcurren, pero por lo pronto el vicefiscal de Sinaloa pues se ha separado del cargo tras esta acusación directa de los Estados Unidos de participar pues en colaboración con los Chapitos del cártel de Sinaloa junto con los otros 9 señalados desde la Unión Americana.

0: Brandon Celaya, nuestro colega de Aristegui Noticias, nos tiene la información sobre el tema de qué hacer con Rocha Moya, qué hacer con el tema de las acusaciones de Estados Unidos. Desde el PAN se está planteando un punto de acuerdo para buscar la extradición de Rubén Rocha Moya, el gobernador con licencia de Sinaloa. Brandon, cuéntanos.
1: Para extraditar a Rocha Moya y eliminar a Morena como partido, un senador del PAN anunció un punto de acuerdo. El senador del Partido Acción Nacional, Mario Vázquez, anunció la presentación de un punto de acuerdo legislativo para exigir al gobierno federal cumplir el tratado de extradición con Estados Unidos y así extraditar al gobernador de Sinaloa, Rubén Rocha Moya, quien es acusado de narcotráfico por el Departamento de Justicia. Durante una conferencia de prensa llevada a cabo el 4 de mayo, el legislador panista adelantó que el punto de acuerdo incluye un exhorto al INE para que evalúe la cancelación del registro de Morena como partido político, alegando la existencia de presuntas evidencias sobre la recepción de recursos ilícitos en procesos electorales, así como de presuntos vínculos de sus dirigentes en Sinaloa con la delincuencia organizada.
2: Cuando está el crimen organizado gobernando, no hay democracia. Cuando gobierna el crimen organizado, las instituciones de este país se ponen en tela de juicio. Y cuando hay tantos señalamientos en contra del régimen morenista en diversas partes del país, lo que tenemos es una narcocracia, no una democracia.
1: Como parte del punto de acuerdo, se solicita también que el senador de Morena, Enrique Insunza Cázares, quien figura en la lista de 10 funcionarios señalados por Estados Unidos, se separe de su cargo. Según el senador panista, esta medida es indispensable para garantizar que las investigaciones se realicen sin el amparo del fuero constitucional.
0: Pues así se están planteando las cosas sobre el asunto de la narcopolítica en México. Y bueno, escuche usted lo que plantea el presidente nacional del Partido Acción Nacional, Jorge Romero, que pues está hablando que está diciendo que estas denuncias en contra de gente relacionada con el Partido Morena y funcionarios y exfuncionarios, pues lo que está diciendo es que este partido político asoció a México al crimen organizado. Y esto es parte de lo que está planteando ya la dirigencia nacional de este partido, del PAN. Romero, a la voz.
3: Morena se asoció con el crimen organizado. ¡Punto! Eso es lo que existe en este país. Así es como llegaron al poder, con la ayuda de aquellos. Y así es como cuando llegan con la ayuda de aquellos al poder, se mantienen en el poder, con la ayuda de aquellos.
0: Parte de lo que está diciendo el Partido Acción Nacional. Déjeme hacer una pausa y regresamos porque también desde el PAN, Ricardo Anaya, el senador de la República, está planteando que vivimos una tragedia. Esta es la expresión que tiene Ricardo Anaya sobre vivimos una tragedia y que se está pues viendo cómo se gobierna México desde un narcopartido. Le está directamente ya asestando el concepto de narcopartido desde el PAN a Morena. Y bueno, el otro audio tenemos de... Déjeme un segundito. Le comenté lo del presidente del PAN, que es Jorge Romero. Le presentamos un fragmento, pero nos faltó esta segunda parte y lo escuchamos.
3: Lo exigimos, la extradición inmediata de Rubén Rocha Moya y de todo su círculo señalado. Inmediata de Rubén Rocha Moya. Todo lo demás, es justificación cada vez más nerviosa, justificación cada vez menos defendible. Todo lo demás ya es justificación. ¿Qué nos van a decir?

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2: Continuamos con la información. La Coordinación Nacional de Protección Civil realiza hoy a las 11 horas el primer simulacro nacional 2026, con la hipótesis de un sismo magnitud 8.2 con epicentro en Guerrero. El objetivo es fortalecer la cultura de prevención. Autoridades recomiendan identificar rutas de salida y zonas seguras. Para personas con movilidad reducida, se sugiere no desalojar si no hay condiciones óptimas, permanecer en un área segura y contar con un plan familiar de asistencia para su traslado. Asimismo, se exhorta a la población a tener lista su mochila de emergencia con agua, alimentos, linterna y documentos básicos. Es vital personalizarla con medicamentos y artículos específicos para menores, adultos mayores o personas con discapacidad. En otros temas, el titular de la Secretaría de Seguridad, Omar García Harfuch, informó que tras un enfrentamiento en Morelos, fueron detenidas 5 personas. Entre ellas destaca Rodolfo N., alias Don Ramón, presunto líder de Los Linos, vinculado a delitos de extorsión y narcomenudeo en la región. En el mundo, el Ministerio de Sanidad de España confirmó el traslado aéreo a Países Bajos de 3 pacientes contagiados de antivirus. Por su parte, el médico del barco afectado, que inicialmente iría a Canarias, será llevado al mismo destino ante la mejoría en su estado de salud. Hasta aquí la información. Te saluda Melissa Mendoza.
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0: Pues estamos de regreso con este tema que nos está embargando a todo el país, que estamos pues con esta circunstancia llena de interrogantes de hasta dónde puede llegar y qué tipo de cosa va a ocurrir con motivo de este nuevo filón desde los Estados Unidos, señalar y acusar directamente a funcionarios y exfuncionarios y a un gobernador en funciones que ahora está en licencia, pero lo acusaron directamente como narcopolítico, directamente a Rocha Moya, al gobernador de Sinaloa, desde los Estados Unidos. Es un punto de quiebre, absolutamente es un punto de quiebre, y la pregunta es qué viene en camino para México y qué tipo de circunstancias se irán presentando. Escuchamos hace rato al presidente nacional del PAN en una exposición. En una exposición muy dura, y le decíamos que el senador Ricardo Anaya, ex candidato a la presidencia de México, pues está hablando de una tragedia. Está planteando las cosas para México como estar directamente viviendo una tragedia. Está señalando de manera franca y directa al gobierno de la República, señalándolo como un narcogobierno. Escuche usted lo que dice el senador de la República.
1: Hoy México está viviendo una verdadera tragedia, y así lo tenemos que entender. La tragedia consiste en que hoy en México gobierna un narcopartido. Morena es un narcopartido. Y el momento que hoy estamos viviendo los pinta de cuerpo entero. O sea, vean la contradicción. Por un lado,

0: linchar, quieren procesar, quieren quemar en leña verde a una gobernadora porque en su estado no se pacta con el crimen organizado, porque se atrevió a desmantelar un narcolaboratorio. Y su argumento, dicen ellos, es que presuntamente, habrá que ver si eso es verdad o no, una agencia extranjera le dio información sobre la ubicación del narcolaboratorio. ¿Ustedes creen que lo que les molesta es de dónde vino la información? ¿O lo que les molesta es que a sus socios los narcos, la gobernadora de Chihuahua, les desmanteló el narcolaboratorio? Y por el otro lado, protegen y defienden a un narcogobernador. Porque Rubén Rocha Moya está acusado ni más ni menos que por un gran jurado en Estados Unidos. Por eso se judicializa la carpeta a través del Departamento de Justicia en los Estados Unidos. Y lo que procede, como lo dijo el presidente nacional, es que se aplique el tratado de extradición entre México y Estados Unidos. Lo que tiene que hacer el gobierno mexicano es detener de inmediato a Rubén Rocha Moya para que empiecen a correr los 60 días para analizar todas las pruebas y en su momento extraditarlo a Estados Unidos. Y nosotros sostenemos que es un narcogobernador porque de lo que lo acusa ese gran jurado es exactamente de lo mismo que nosotros en 2021 acusamos con pruebas en la mano. Se reunieron él y su equipo con los narcotraficantes antes de la elección. Pactaron ir juntos. Los narcotraficantes le hicieron el trabajo sucio a Morena en Sinaloa. Recibieron listas de operadores políticos, de dirigentes partidistas. Los secuestraron durante el proceso electoral. Los territorios donde gobierna el crimen organizado fueron territorio abierto para que los candidatos de Morena hicieran campaña y territorios cerrados a los que la oposición no pudo ingresar. Morena gana en Sinaloa gracias a la operación del crimen organizado. Y después le pagaron al crimen organizado con posiciones en el gobierno, principalmente en la policía, permitiéndoles mandar en Sinaloa, amedrentar, cobrar derecho de piso. Eso se llama alianza, pacto entre Morena y el crimen organizado. ¿Y saben por qué no quieren entregar a Rocha Moya? Porque ese mismo modus operandi ocurrió en Tamaulipas. Porque eso mismo sucedió en Baja California. Porque eso mismo denunciamos en el estado de Michoacán. Saben que esto es solo la punta del iceberg. Como dijo el presidente nacional, mañana lo vamos a exigir en la comisión permanente, que se detenga de inmediato al narcogobernador Rubén Rocha Moya, que se reciban las pruebas de este gran jurado del propio Departamento de Justicia de los Estados Unidos y que se le extradite para que se le aplique todo el peso de la ley.
1: Pues ahí está lo que va a ocurrir hoy, porque estaba hablando ayer Ricardo Anaya sobre el asunto y veremos qué pasa hoy miércoles. Hoy veremos la sesión en el Senado de la República. Hay un senador de Morena imputado directamente que ha dicho que se mantiene en su cargo. Estamos viendo que ha dicho que va a participar en la sesión del día de hoy. Va a ser una sesión bastante dura, ya se anticipa por estos mensajes que hemos escuchado desde ayer. Así que bueno, pues está por un lado el Partido Acción Nacional. ¿Y qué dice Morena? ¿Qué dice Morena respecto a Chihuahua? Daniel Rosas, de Grupo Radio Centro, esta mañana nos cuenta sobre lo que está planteando este partido político sobre la gobernadora de Chihuahua, del Partido Acción Nacional, y esta otra parte de la historia. Daniel, buenos días.
2: Gracias, Carmen. Muy buenos días. Pues Morena va a buscar que la gobernadora de Chihuahua, María Eugenia Campos, se separe de su cargo para que pueda realizarse una investigación neutral por las acusaciones que han hecho en su contra por la presencia de agentes de la CIA en operativos en territorio mexicano. Esto fue anunciado ayer por la noche por la dirigente nacional del partido en el poder, Ariadna Montiel, tras el acto de apertura de campañas en Torreón, Coahuila. Luego de este evento, Carmen, pues ella ofreció algunas declaraciones a la prensa y ahí fue donde hizo la declaración. Vamos a escucharla.
3: Lo que Acción Nacional está haciendo es buscar la ayuda extranjera porque aquí no pueden, porque están lejos del pueblo, porque han traicionado al pueblo y por lo que veo van a seguir en esa acción de apátridas, de traidores a la patria. Nosotros no estamos de acuerdo y también vamos a pedir que se separe del cargo la gobernadora para hacer una investigación de carácter neutral.
2: De hecho, previamente al evento, Carmen, la propia presidenta de Morena, Ariadna Montiel, pues ya había emitido un posteo a través de su cuenta de X en el que precisamente había acusado a María Eugenia Campos de ser una traidora por permitir pues precisamente la participación de agentes extranjeros en operaciones precisamente en territorio nacional. Y bueno, como parte de la misma declaración que hacía anoche, bueno, en esta postura de X, Carmen, solamente les agrego, la dice Ariana Montiel que la investigación en Chihuahua no es por desmantelar el narcolaboratorio, sino que el gobierno de México ha desmantelado más de 2.500 en todo el país, que es el argumento o la respuesta al argumento del Partido Acción Nacional. Y decía en el posteo Ariana Montiel que el fondo es otro, provocar la intervención de agentes extranjeros en territorio nacional, violentando la Constitución y la soberanía de México, eso es traición a la patria, y de ahí, por la declaración que hizo en el sentido de que María Eugenia Campos es una traidora. Y de hecho, en el evento que decía yo en Torreón, Coahuila, pues precisamente se cuestionó a Ariadna Montiel sobre este argumento del Partido Acción Nacional en el sentido de lo que habían dicho y que ya expuse esto tanto el dirigente nacional del PAN como Ricardo Anaya, en el sentido de que la molestia de Morena es que María Eugenia Campos y su gobierno había desmantelado este narcolaboratorio. De esta manera es como respondió precisamente Ariadna Montiel a las declaraciones del PAN. Vamos a escucharla.
3: Lo que hay que decirle a Jorge Romero es que le diga a María Eugenia Campos, gobernadora de Chihuahua, que ella violó las leyes nacionales e internacionales y es una traidora a la patria. Y lo que hoy están haciendo es convocar a la intromisión extranjera porque solos no pueden, porque no están del lado del pueblo, porque la gente no los reconoce cercanos. Si no, hay que ver cómo están en los resultados electorales y en las urnas.
2: Carmen, los colegas de la prensa le decían a Ariadna Montiel sobre pues el ambiente complejo por el que está atravesando nuestro país, pues justamente de cara a las acciones recientes del gobierno de Estados Unidos. Y la respuesta de Ariadna Montiel fue que el ambiente aquí de México es el ambiente en el que Morena gobierna, ella viendo desde el lado positivo, y que en todo caso, dijo, hubo pues algunos otros momentos más difíciles para México, como fue la represión del PRI, el FOA-PROA, la reforma energética de Peña Nieto, y aún así dijo, México sigue adelante. Así que, pues ahí la respuesta que da la nueva dirigente nacional de Morena a estas declaraciones de Estados Unidos y de el Partido Acción Nacional, Carmen.
1: Tremendo todo, va a ir escalando más porque las acusaciones son brutales de un lado y del otro, y bueno, pues iremos viendo lo que está presentándose para México y lo que viene en camino. Así que gracias, Daniel Rosas, por estar aquí con esta información y seguiremos en contacto. Buenos días.
2: Muy buenos días.
1: Buenos días.

0: Déjeme retomar lo que ayer presentamos con Manuel de Santiago y con el doctor José Ramón Cosío, esta revisión obligada de la nueva estrategia de los Estados Unidos contra el crimen organizado. Está colocando el tema del fentanilo como un asunto principalísimo para Estados Unidos, está colocando el tema del narcotráfico en general como un asunto, ya no solo un asunto delincuencial, no solo un tema que ya es mucho, no solo un asunto delincuencial, sino directamente como una amenaza a la seguridad nacional, como desde ayer estamos informando aquí. Estamos hablando de que se trata de una concepción desde el gobierno de Donald Trump de que estamos frente a crimen organizado que identifica como narcoterrorismo directamente, como actividades del terrorismo y por lo tanto afectando a la geopolítica, afectando a la seguridad nacional, afectando los ámbitos financieros, en fin, todo el espectro de afectaciones que plantea en su nueva estrategia contra el crimen organizado y las drogas el gobierno de los Estados Unidos. Y el gran asunto para México y en general para el mundo, pero el gran asunto para el tema, tiene que ver precisamente con ir contra aquellos que hacen posible la existencia del crimen organizado, que hacen posible la existencia de esta criminalidad sangrienta, que al final de cuentas, pues hoy nos tiene frente a estas acusaciones de Estados Unidos en contra de varias personas, funcionarias y exfuncionarias de México, y estas acusaciones desde los Estados Unidos. En esa lógica estamos. Por eso hay que entender y conectar las acusaciones directas en contra de Rochamoya y otros, y lo que venga en camino, porque también uno podría tener la interpretación inmediata de que esto puede ser la punta del iceberg. O se van a quedar con Rochamoya en las acusaciones, o va a quedar en el circuito Sinaloa las acusaciones de Estados Unidos, o viene para más. Ahí le dejo la pregunta y ahí le dejo parte del análisis obligado. En este caso, estamos obligados a revisar puntualmente estas más de 190 cuartillas que han sido revisadas en estas últimas horas en Aristegui Noticias y que nos habla de cosas como las que Manuel de Santiago nos presenta en este recuento del asunto. Adelante.
1: La nueva estrategia antidrogas de Estados Unidos exige a México extradiciones y abre la puerta a acciones unilaterales. La Casa Blanca publicó la Estrategia Nacional de Control de Drogas 2026, que redefine la crisis del fentanilo como un tema de seguridad nacional y coloca a México como actor principal. Exige al país incautar precursores químicos, reducir la producción y desmantelar estructuras criminales. Sin embargo, condiciona la asistencia estadounidense a que México ofrezca resultados medibles, como detener, procesar y extraditar a los líderes de los cárteles. La inteligencia compartida tendrá un objetivo directo: ubicar, detener y trasladar a estos líderes a tribunales estadounidenses. Estados Unidos no descarta actuar de forma unilateral si considera insuficientes las acciones del gobierno mexicano. La designación de los cárteles como organizaciones terroristas permite usar capacidades militares en defensa de su seguridad nacional y advierte que utilizará todas las herramientas diplomáticas, de inteligencia, militares y económicas disponibles para desmantelar a las organizaciones criminales.
0: Sobre el tema, adelante.
1: El ministro en retiro de la Suprema Corte de Justicia de la Nación, José Ramón Cosío, aseguró en Aristegui en vivo que las recientes acciones de Estados Unidos sobre México revelan la construcción de un gran cerco sobre el país.
2: Y a mí me da la impresión que en todo lo que está pasando con las extradiciones, con las acusaciones, con el congelamiento de cuentas, me da la impresión que no se han dado cuenta las autoridades mexicanas que se está construyendo un cerco. Y es un cerco, de verdad, me parece muy grande. Vamos por en algunos elementos. Hay una gran cantidad de órdenes ejecutivas del presidente Trump que ya declaró cárteles, a los cárteles como organizaciones terroristas. Ahí tienes un punto que no es trivial. Y eso autoriza a intervenciones, a congelamientos de cuentas, etcétera. Por otro lado, y lo hemos hablado muchas veces, tienes 95 personas que decidiste desterrar de México, no hay otra palabra, y están declarando todos los días en la fiscalía todo lo que saben a cambio de algunos premios, algunas impunidades, algunas perdones, una serie de cosas en ese segundo sentido.
1: aseguró que las recientes solicitudes de detención provisional contra el gobernador con licencia de Sinaloa, Rubén Rocha Moya, y otros 9 funcionarios y exfuncionarios mexicanos son un punto de redefinición en la relación bilateral y una oportunidad para que la presidenta actúe como jefa de Estado y no de un movimiento político.
2: ¿Y la presidencia de México está por encima de Morena? Está por encima del PRI, por encima de las delincuencias, está por encima de los socios. Es una función donde ella se tiene, yo creo que hasta psicológicamente, que autoinvestir de la condición, si soy presidente de México, eso me va a llevar a romper una serie de pactos, una serie de símbolos, una serie de relaciones, sí, porque soy presidente de México. Pero mientras piense que la presidenta de México o la presidencia de México es un instrumento de desarrollo solamente de la 4T o de una herencia o de la construcción de un movimiento imaginario, lo que sea, no va a poder ser presidente de México. Y entonces sí vamos a estar metidos en estos problemas, porque como jefe del Estado mexicano tiene que responder a solicitudes de extradición, tiene que responder a un tratado internacional, tiene que responder a una geopolítica, es decir, tiene que estar actuando para tratar de ver esto. Pero si no logra ese desmarque, que no lo ha logrado hasta este momento en buena medida, entonces pues seguirá actuando como una persona que tiene que cuidar al movimiento y no tiene que cuidar a México.
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0: Pues ahí está el doctor José Ramón Cosío. Yo coincido plenamente con este planteamiento que está haciendo Cosío sobre el punto en el que estamos, una presidenta que dijo ayer en su mensaje en la fecha cívica del 5 de mayo, conmemorando la batalla de Puebla, esto de no tener una presidenta arrodillada. Bueno, nadie quiere una presidenta arrodillada. Yo creo que se requiere a una presidenta, una presidenta inteligente que colabore soberanamente, pero que colabore con los Estados Unidos y Estados Unidos con México para realmente entrar en una ruta de desmantelamiento de estas estructuras político-criminales que han permitido que México llegue a los niveles en que estamos. Es una realidad inocultable. Es una realidad inocultable que México y franjas muy anchas del territorio mexicano están penetradas por el crimen organizado, y para que hayamos llegado al punto en el que estamos, los datos, los números, la violencia, los crímenes, los miles de desaparecidos, los miles de asesinados, la impunidad rampante, todo lo que ha marcado la historia del país. Y el punto en donde estamos, 2026, es un punto de quiebre donde se requiere una presidenta, no una presidenta de facción, no una presidenta que esté preocupada por poner a alguien en Morena, no una presidenta preocupada por las elecciones de su partido. Necesitamos una presidenta para todo el país, una presidenta que entienda que la clave hoy para México es la clave de colaboración soberana, pero se requiere, sí, algo grande, algo estructuralmente grande que permita imaginar un país sin este crimen organizado que es gigantesco. Tenemos organizaciones criminales transnacionales que han llegado a niveles extraordinarios en relación a negocios, crímenes y violencia. Por eso, hoy por hoy, lo que está ocurriendo con Estados Unidos y estas acusaciones directas en este momento, ya con figuras de la política, ya con funcionarios en activo, en este caso pidieron licencia el señor gobernador, ahora también el vicefiscal, veremos qué pasa con el senador de la República, veremos qué pasa hoy miércoles en el Senado de la República con un senador de Morena que está acusado directamente de ser narcolegislador, en pocas palabras. Estamos en un momento de quiebre en donde se requiere altura y definición. ¿Va la presidenta de México a colaborar soberanamente, pero colaborar en un circuito de cosas que le sea benéfico a México, que sea benéfico para el país, no para un partido, no para un régimen, no para una instancia de poder que quiere perpetuarse, sino para México? ¿Estará, pregunto, a la altura de este desafío y de esta oportunidad la actual presidenta de México? Pues ahí le dejo la pregunta y nuestro buzón de voz está más que abierto para ustedes. No seré una presidenta arrodillada, dijo ayer en la conmemoración del 5 de mayo.
3: En los momentos más difíciles de la historia, a esos que buscan la intervención extranjera en México, a los que hoy se vanaglorian, Grecia, los que aplauden a las televisoras extranjeras cuando hablan mal de México, a ellos les decimos con verdad y justicia que quienes buscan el apoyo externo por no tener apoyo popular en nuestro país están destinados a la derrota. A quienes reviven la conquista como salvación, les decimos, están destinados a la derrota. A quienes creen que el pueblo es tonto, están destinados a la derrota. Quienes buscan reivindicar a Hernán Cortés y sus atrocidades, están destinados a la derrota. A quienes odian... están destinados a la derrota moral. A quienes piensan que la presidenta se arrodilla, están destinados a la derrota. Así, recordando al gran Benito Juárez,

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2: El Servicio Meteorológico Nacional de la CONAGUA le informa el pronóstico del tiempo. Para hoy, una circulación anticiclónica a niveles medios de la atmósfera en el Golfo de México mantendrá ambiente caluroso a extremadamente caluroso sobre el país, prevaleciendo la onda de calor en gran parte del territorio nacional. Por otra parte, una línea seca ocasionará lluvias con chubascos y rachas muy fuertes de viento en San Luis Potosí, Tamaulipas y Nuevo León, con posible formación de torbellinos en Coahuila. A su vez, una circulación ciclónica a niveles medios y altos de la atmósfera sobre el noroeste de México, en interacción con la corriente en chorro subtropical, propiciarán rachas fuertes de viento con posibles tolvaneras en la península de Baja California, Sonora, Sinaloa, Chihuahua y Zacatecas, así como lluvias aisladas en zonas de Durango. Finalmente, el ingreso de aire húmedo del Océano Pacífico, Golfo de México y Mar Caribe, en combinación con inestabilidad atmosférica, originarán chubascos en Chiapas, Oaxaca, Puebla, Estado de México, Hidalgo y Querétaro, y lluvias aisladas en zonas de Quintana Roo, Veracruz, Guerrero, Michoacán, Tlaxcala, Morelos y Guanajuato.
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3: Hola Jesús, buenos días. Saludos a los Estados Unidos, ¿cómo estás?
4: Carmen, muy buenos días. Pues el presidente de los Estados Unidos, Donald Trump, sigue creando incógnita respecto a la guerra con Irán, Carmen. Ayer por la tarde-noche, el mandatario estadounidense anunció que se postergaba la instrumentación del proyecto Libertad, que con bombo y platillo anunció el Pentágono, bajo el cual iban a resguardar buques comerciales de diferentes países para que pasaran o fluyeran por el estrecho de Hormuz. Esta mañana, Carmen, pues contrario a lo que se esperaba, escucha lo que escribió el presidente Donald Trump en su cuenta en Truth Social. Dice, asumiendo que Irán acepta ceder lo que se ha acordado, tal vez en una asunción muy grande, que es el triunfo que pondrá fin a la legendaria acción militar Furia Épica, que ha sido altamente efectiva con el bloqueo que permitirá el flujo a todos en el estrecho de Hormuz, incluyendo a Irán. Si no lo aceptan, empezarán los bombardeos y serán tristemente más fuertes en su nivel e intensidad que antes. Gracias por su atención a este asunto, el presidente Donald Trump. Esto, Carmen, pues genera nuevamente incertidumbre si en realidad el gobierno de Estados Unidos está dispuesto a llegar a un acuerdo o intentará seguir jugando a las presiones en contra de Irán, amenazando con intensificar bombardeos que se supone en estos momentos están en una tregua, la cual, de acuerdo a lo que se había anunciado hasta el día de ayer por la mañana, se mantenía aun cuando el proyecto Libertad iba a estar en vigor, Carmen. Una situación que complica las cosas para no solo el mundo entero, sino para encontrar una solución a esta guerra con Irán. Y además, Carmen, hay otra cosa. Ya en el Congreso Federal de los Estados Unidos hay legisladores, incluso algunos republicanos, que le están diciendo al presidente Trump que todo lo que está haciendo en estos momentos en Irán, en el estrecho de Hormuz, es ilegal, porque le habían aprobado acciones militares después de que se les adelantó con la guerra por 60 días. Ya se venció el plazo. Pete Hegseth, el secretario de Guerra, respondiendo a estas exigencias del Capitolio, les ha dicho que aun cuando va la guerra en su tercer mes, los 60 días que aprobó el Congreso no se han vencido porque no han sido continuos los enfrentamientos durante 60 días, que la tregua ha permitido justamente que no se cumplan esos 60 días. El Comando Central de Estados Unidos ha reportado que por el momento los ataques que se han dado entre Irán y Estados Unidos después de esta tregua son significativamente casi nada, así es como los interpreta el Comando Sur. Han intercambiado ataques durante 10 ocasiones durante esta tregua. Irán ha lanzado ataques en contra de 9 navíos que no son de Estados Unidos, navíos comerciales, y ha confiscado 2 buques. Esto, de acuerdo al Pentágono, no significa absolutamente nada, tomando en cuenta, dice el Departamento de Guerra, que Estados Unidos tiene el control del Estrecho de Hormuz en la parte sur. Pero ¿qué te parece la nueva amenaza de Donald Trump cuando pues anunció que se suspendía el proyecto Libertad por petición de Pakistán de que se iban a restablecer las conversaciones con Irán para encontrar una solución a la guerra, a lo cual Donald Trump pues hasta hace unas horas estaba de acuerdo?
3: Ni más ni menos, pues muy fuerte. ¿Qué me parece? Tremendo lo que está pasando. Tremendo por los 4 costados.
4: Sí, y bueno, es que no hay certeza de nada, Carmen. ¿Cómo confiar tanto en la posición de Irán como en la de Estados Unidos si de pronto informan con bombo y platillo que se van a reunir, que van a negociar? Y bueno, horas después, el propio presidente de los Estados Unidos reitera sus amenazas de intensificar los bombardeos a Irán si no están de acuerdo en un compromiso con condiciones de Washington.
3: ¿En qué va a acabar esto, Jesús?
4: Pues no lo sabemos, Carmen, porque la verdad es muy complicado esta situación. Irán pone sus condiciones, Estados Unidos también, y bueno, recordarás que en algún momento el mandatario estadounidense había señalado que iban a tratar de ponerse de acuerdo en un plan de puntos definidos por Washington, que luego Irán rechazó, señalando que había 10 objetivos bajo los intereses de Teherán, y bueno, no se llegó a nada. Se suspendió un segundo viaje del vicepresidente J.D. Vance a Pakistán, y bueno, ayer la Esperanza por la Paz vio una ventanita de luz. Trump suspendió el proyecto Libertad, que era resguardar militarmente el navío de buques comerciales por el Estrecho de Hormuz, y ahora todo en suspenso nuevamente, y por lo que da a entender Trump en su mensaje, parece que las conversaciones no van muy bien.
3: Uf. Pues seguiremos cerca todo esto, Jesús Esquivel, gracias por contarnos, y desde luego pues habremos de ver el tipo de cosas que van pasando, porque la operación, le llamaba Operación Libertad, ¿no? La Operación Libertad.
4: Proyecto Libertad,
3: pues tenía el propósito finalmente de escoltar, de proteger, de acompañar a los buques que nada tenían que ver con el conflicto para que pudieran, bueno, salir de ahí y poder transitar en este estratégico Estrecho de Hormuz. Pero ahora con esto que nos cuentas, ¿dónde queda este proyecto en cuestión?
4: Pues ya no quedó en nada y recordarás
3: Lo acaba de anunciar.
4: Sí, sí. Que iban a ser portaaviones, helicópteros de guerra, aviones caza, acorazados de Estados Unidos. Todo eso ya queda en suspenso. Y bueno, creo que para la esperanza de paz habría que ver si el papel de Pakistán como mediador tiene algún efecto, pero pues todo parece indicar que con Trump, si no está satisfecho y si no aceptan sus condiciones como él quiere, podría la guerra intensificarse. Aunque ya ha hecho amenazas de este tipo en los últimos días, la guerra está en su tercer mes. Lo vuelvo a decir, Carmen, el mandatario estadounidense es impredecible.
3: Impredecible. Y bueno, pues sí, el presidente Trump diciendo que a petición de Pakistán, ¿no? A petición de Pakistán, sí. Y dado el tremendo éxito militar, porque así lo fraseó ayer, dado el tremendo éxito militar que hemos logrado durante la campaña contra Irán, pues damos por suspendido temporalmente el proyecto Libertad. Esto que lanzó con la idea de escoltar los buques en este estrecho de Hormuz, bueno, pues ha anunciado, como tú dices, lo acababa de anunciar como un proyecto para lanzarse de inmediato, y pues ha dicho, como aquí se dice, a petición de Pakistán y dado el tremendo éxito militar, hemos decidido suspender temporalmente el proyecto Libertad. Lo que esta mañana también vemos en su cuenta de True Social, dice textualmente, déjame recuperarlo contigo, Jesús, suponiendo que Irán acepte lo acordado, lo cual quizás sea una suposición arriesgada, la ya legendaria Operación Furia Épica llegará a su fin y el bloqueo altamente efectivo permitirá que el estrecho de Hormuz quede abierto para todos. Pone la expresión abierto para todos en mayúsculas, incluido Irán. Si no aceptan, comenzarán los bombardeos y lamentablemente serán de mucha mayor intensidad que antes. Gracias por su atención en este asunto, dice Donald Trump, el presidente de los Estados Unidos, esta mañana.
4: Y pues básicamente...
3: 5:41 de la mañana.
4: Sí, básicamente lo que le está diciendo a Irán es acepten mis condiciones, y con lo que habla del bloqueo del estrecho de Hormuz es que Estados Unidos se haga cargo de esa angostura marítima. Carmen, le está diciendo técnicamente a Irán, ustedes no tienen ningún derecho sobre ese estrecho. Así es que se ve complicado para que el gobierno iraní acepte este tipo de condiciones, Carmen, ceder soberanía de una parte marítima que la historia de este planeta la marca para lo que fue la nación persa.
3: Ni más ni menos. Pues así está el panorama, Jesús Esquivel. Déjame...
4: Oye, Carmen, sí. No sé qué te parece el pleito.
3: A ver, ¿cuál de todos, oye?
4: No, de
3: ¿cuál
4: Trump
3: de
4: con
3: todos?
4: El Papa. ¿Eh? De Trump con el Papa.
3: Pues ya lleva un rato, ¿no? Ya lleva un rato. ¿En qué va la historia?
4: No, ayer lo volvió a intensificar durante una entrevista con una estación de radio, el mandatario estadounidense. Y fíjate, esto se da a menos de 24 horas que su secretario de Estado, Marco Rubio, llegue al Vaticano para reunirse con el líder de la Iglesia Católica, León XIV. En la entrevista radiofónica, el mandatario estadounidense dijo que la política exterior del Papa pone en riesgo la vida de los católicos y de otras personas en el planeta, que no es nada bueno, y que lo que pretende el Papa es que Irán tenga armas nucleares. Con esto, imagínate cómo podría enmendar Marco Rubio la relación del Vaticano con los Estados Unidos, que no se encuentra en muy buenos términos. Horas antes de que llegue su secretario de Estado a Roma para reunirse con el Papa, y bueno, en la conferencia de prensa que dio ayer Rubio en la Casa Blanca para hablar de Irán, que todavía en ese momento estaba en instrumentación el proyecto Libertad, pues se vio complicado y se me hace que ni Rubén Aguilar lo iba a poder ayudar al secretario de Estado.
3: Un saludo a Rubén Aguilar, lo que el presidente quiso decir.
4: Así es, lo intentó hacer así un poco Marco Rubio, y bueno, el Papa respondió también ya a las críticas, a estas últimas críticas de Trump, diciendo que la política exterior del Vaticano no es política exterior, que la misión de la Iglesia Católica es abogar siempre por el Evangelio, y que además nunca ha estado a favor de las armas nucleares el Vaticano. Casi casi le mandó decir al presidente de Estados Unidos que lea un poquito la historia de la Iglesia Católica desde que se descubrieron las armas de destrucción masiva, Carmen.
3: No, pues sí, el Papa no se ha dejado, ¿eh? Ya dijo en su momento que no le tiene miedo.
4: Por eso, vamos a ver cómo le va a Rubio en esta reunión en Roma, Carmen, y a ver cómo le interpreta al Papa lo que su jefe quiso decir. Que le llame a Rubén Aguilar.
3: Saludos a Rubén Aguilar, el ex vocero de Vicente Fox en su momento, que bueno, pues tomó un papel relevante tratando de interpretar precisamente los dichos del entonces presidente de México. Bueno, pues Jesús, gracias por estar aquí. No me despido del todo porque déjame junto contigo comentar con el público de una noticia en Estados Unidos importante. Falleció un gran personaje, se está dando a conocer esta mañana de 6 de mayo, que murió Ted Turner. Estamos viendo la información que da nuestros amigos de CNN. CNN, la cadena que fundó Ted Turner, pues está anunciando esta mañana que murió su fundador a los 87 años. Y da a conocer este día 6 de mayo, pues esta lamentable noticia, diciendo que Ted Turner, el visionario de los medios y filántropo que fundó CNN, la cadena pionera de 24 horas de noticias que revolucionó las noticias televisadas o televisivas, falleció este miércoles. Según un comunicado de prensa de Turner Enterprises, tenía 87 años. El empresario de Atlanta, nacido en Ohio, construyó un imperio mediático que abarcaba la primera superestación de televisión por cable y canales populares de cine y dibujos animados, además de equipos deportivos profesionales como los Bravos de Atlanta. Dice CNN en su noticia de hoy, de esta mañana, que Turner también fue un navegante de fama internacional, un filántropo que fundó la Fundación de las Naciones Unidas, un activista que abogó por la eliminación mundial de las armas nucleares y un conservacionista que se convirtió en uno de los mayores terratenientes de Estados Unidos, desempeñó un papel crucial en la reintroducción del bisonte en el oeste estadounidense, incluso creó la serie de dibujos animados Capitán Planeta para educar a los niños sobre el medio ambiente. Pero su audaz visión, recuerda CNN, su audaz visión de transmitir noticias de todo el mundo en tiempo real, a todas horas, fue lo que realmente le dio la fama, una vez que su idea finalmente despegó. Esta fue la gran contribución, bueno, una de las grandes contribuciones de este gran personaje, Ted Turner, Jesús Esquivel. Efectivamente, como dice en su nota CNN, su audaz visión de transmitir noticias de todo el mundo en tiempo real, a todas horas, lo que realmente le dio la fama, una vez que su idea finalmente despegó. En 1991, Turner fue nombrado Hombre del Año por la revista Time por influir en la dinámica de los acontecimientos y convertir a espectadores de 150 países en testigos instantáneos de la historia. Y bueno, ya después Turner vendió sus cadenas a Time Warner y posteriormente se retiró del negocio, pero continuó expresando su orgullo por CNN, calificándola como el mayor logro de su vida. Es parte de lo que dice en su nota CNN esta mañana para dar cuenta de este triste acontecimiento, del fallecimiento de un gran personaje. Sin duda, Jesús, le dio un vuelco a las noticias, le dio un vuelco al entendimiento de lo que era informar. Antes de Ted Turner, antes de esta contribución enorme, pues las noticias es, te voy a contar lo que pasó. Te voy a contar lo que pasó ayer. Fíjate que ha pasado esto, que pasó tal o cual asunto. Y Ted Turner le dio un giro impresionante, 180 grados.
5: Al instante.
3: Para cambiar la noción misma de las noticias. Y entonces no te voy a contar lo que pasó. Te estoy mostrando lo que está pasando en estos precisos momentos en todo el mundo, porque además logró una cadena impresionante de colaboración internacional que le permitió tener a CNN, le ha permitido y le permite tener a CNN una fuerza gigantesca, porque tiene colaboración con medios del mundo entero que le permiten mostrar en tiempo real lo que está ocurriendo en el planeta. Esa es una de las grandes o la principal contribución, como él mismo reconoció, de Ted Turner, la fundación y la noción distinta de entender las noticias y la manera de informar. Así que descanse en paz un grande, descanse en paz Ted Turner, el fundador de esta cadena, a la que yo aprecio porque estuve colaborando ahí durante 20 años, y bueno, pues es una noticia triste, pero también subrayamos lo importante que es que se está reconociendo el alcance, el valor, el significado y la trayectoria de alguien que, como Ted Turner, tuvo contribuciones muy importantes, no solo en las noticias, sino en otros tantos ámbitos como la naturaleza, la conservación se convirtió en un gran terrateniente de zonas reservadas para efectos de contribuir a la naturaleza y la preservación del medio ambiente en el mundo. Así que descanse en paz, Jesús, el grande Ted Turner.
4: Y cómo olvidar, Carmen, los millones de personas en el mundo que gracias a CNN vimos en vivo y en directo cómo Estados Unidos bombardeaba Bagdad en la primera guerra del Golfo, que creo eso marcó un antes y un después en la transmisión de noticias en todo el mundo, como lo está señalando. Y pues él inició con las cadenas internacionales de transmisión de noticias, de eventos importantes al instante, que hacían al mundo partícipe de lo que estaba ocurriendo a miles de kilómetros de distancia de donde se encontraba la gente que, ante las pantallas de sus televisoras, estaba observando asuntos políticos, culturales y de todos los ámbitos que fueron transformando la vida de lo que somos hoy y el periodismo, Carmen. Yo recuerdo aquí en la capital de los Estados Unidos que incluso llegabas a la Casa Blanca y escuchabas tras las puertas que todos en la mansión presidencial tenían puesto el canal de CNN para estar enterados de lo que estaba pasando en el mundo entero y en Washington, porque se transmitían las conferencias de prensa completitas de la Casa Blanca, del Departamento de Estado, las audiencias en el Congreso, sesiones importantes en otros ámbitos y desde otros países del mundo. Así es que, sin duda, Ted Turner cambió la historia del periodismo televisivo, del periodismo en general, y estoy viendo la imagen que pasa en la fotografía con una de sus esposas, Jane Fonda, quien también ayudó mucho a sus objetivos filantrópicos que tenía este hombre, que sin duda revolucionó la transmisión de eventos a nivel internacional y nos enseñó al mundo en momentos críticos, Carmen.
3: Sin la menor duda, un antes y un después, la contribución de Ted Turner. Estoy viendo lo que en un comunicado ha dicho el presidente y director ejecutivo de CNN Worldwide, Mark Thompson. Mark Thompson dice en su comunicación: Ted fue un líder intensamente involucrado y comprometido, intrépido, valiente y siempre dispuesto a seguir su intuición y confiar en su propio juicio. Es lo que dice Thompson, el presidente de CNN, que también agrega: fue y siempre será el espíritu rector de CNN. Ted es el gigante sobre cuyos hombros nos erguimos. Hoy todos nos tomaremos un momento para rendirle homenaje y reconocer el impacto que tuvo en nuestras vidas y en el mundo, tal cual. Impacto en la vida de las personas que colaboran con CNN a lo largo de los años y en el mundo. Así que, pues, a poco más de un mes de cumplir 80 años, en 2018, Turner, dice CNN, reveló que padecía demencia con cuerpos de Lewy, un trastorno cerebral progresivo. A principios de 2025, Turner fue hospitalizado en un caso grave de neumonía, tras lo cual se recuperó en un centro de rehabilitación. A Turner le sobreviven sus cinco hijos, 14 nietos y 2 bisnietos. Es una vida larga, una vida de 87 años que ha terminado el día de hoy y deja un gran legado y lo recordaremos siempre. Descanse en paz, Ted Turner. Jesús.
4: Un último apunte, Carmen. Incluso a las agencias de noticias, que ahora ya están en peligro de extinción, y a muchos reporteros,
3: esperemos que no.
4: CNN nos facilitó el trabajo, porque podías estar tranquilamente desde una oficina si llegabas de cubrir un evento y tenías CNN puesto y ellos estaban transmitiendo otra cosa. Eso facilitó, incluso decía un amigo periodista argentino que ya falleció, nos hizo huevones CNN a muchos reporteros.
3: Porque estaba transmitiendo en vivo las cosas. Totalmente.
4: Sí, sí.
3: Vaya expresión. Pues sí, también es parte de la historia. Jesús,
4: también
3: pues ahí
4: es
3: está.
4: Parte de la historia.
3: Ahí está. Te mandamos un fuerte abrazo. Gracias por estar aquí, como siempre.
4: Muy buenos días, Carmen. Abrazo.
3: Buenos días, un abrazo. Pues aquí nos quedamos con este duelo, con esta triste noticia, pero también con la alegría de reconocer la importancia de alguien, la trascendencia de alguien, el legado de alguien, de personas o de una persona en este caso que dedicó su vida a esto, dedicó su vida a la información, a darle un giro copernicano, un giro pues trascendente a las noticias, a la información y a todo lo que representó y representa la fundación y el desarrollo a lo largo de los años de CNN. Así que desde aquí le mando un abrazo a la comunidad de CNN, a los amigos de esta cadena de televisión internacional desde Estados Unidos y el mundo, y nos sumamos al duelo y a la despedida de Ted Turner. Descanse en paz.

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3: Hola, soy Jesús May y esta es la información deportiva de Radio Red. Arsenal peleará por el campeonato de la Champions League. El club de Inglaterra aprovechó su localía y en Londres derrotó 1-0 al Atlético de Madrid en la semifinal de vuelta. La anotación fue lograda por el capitán Bukayo Saka, con la cual los Gunners se llevaron el triunfo 2-1 en el marcador global. El Arsenal regresa a la final de la Champions League después de 20 años de ausencia.
4: Excelente mañana, vamos con la información. En la conferencia matutina, Mónica Fernández, directora del Instituto para Devolver al Pueblo lo Robado, anunció un programa de apoyo para deudores de la extinta Financiera Nacional de Desarrollo. Este plan busca beneficiar a más de 46,000 pequeños productores.
5: La idea es darles una nueva oportunidad para recuperar su capacidad productiva y abrir un paso a una etapa de mayor estabilidad y desarrollo y que para ellos, para sus familias y para sus comunidades.
4: En el mismo tema, la subsecretaria de Hacienda María del Carmen Bonilla aseguró que este programa coloca en el centro a las mujeres productoras y a los pequeños promotores.
6: No se trata de regalar recursos públicos ni de crear nueva deuda. Se trata de ordenar, depurar y recuperar cartera de manera responsable, transparente y financieramente viable.
4: En otros temas, el gobierno de la Ciudad de México activó acciones sanitarias en las alcaldías Tlalpan, Xochimilco y Milpalta, tras detectarse un caso aislado de gusano barrenador. De forma coordinada, la Secretaría del Medio Ambiente de la Ciudad de México y el Servicio Nacional de Sanidad, Inocuidad y Calidad Agroalimentaria intensificaron la vigilancia epidemiológica. En el mundo, el presidente de Estados Unidos, Donald Trump, anunció la suspensión temporal del Proyecto Libertad, el operativo naval destinado a escoltar buques en el Estrecho de Hormuz. Trump señaló que la pausa responde a una petición de Pakistán y a avances significativos en las negociaciones con Irán. Hasta aquí la información. Te saluda Melissa Mendoza.
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0: Vi la noticia, la triste noticia del fallecimiento de una gran periodista española, la primera mujer directora del diario El País, que por cierto está cumpliendo 50 años este muy importante medio, El País, un medio fundamental para la historia de España, por supuesto, y a nivel internacional. El País, que es una publicación pues fundamental en la historia de España, desde luego, un factor fundamental en la transición democrática española y muchas otras cosas. Soledad Gallego Díaz Fajardo falleció. Ella fue la primera mujer directora del diario El País y pues ha fallecido a los 75 años de edad. Y hay pues todo un reconocimiento también a nivel internacional por su contribución, por sus aportaciones, por lo que significa la trayectoria de esta fantástica periodista, fantástica mujer, entrañable mujer. Y bueno, pues Manuel de Santiago, desde luego que sabe perfectamente de lo que estamos hablando, nos da cuenta de esta última hora que dio El País para informar precisamente del fallecimiento de Soledad Gallego Díaz. Manuel, pues triste noticia. Buenos días y bienvenido.
1: Muy triste, Carmen, muy lamentable enterarnos de la muerte de la periodista española Soledad Gallego Díaz, que falleció el martes por la noche en Madrid a los 75 años de edad. Así lo dio a conocer el diario del que fue directora, el diario El País, pues que encabezó entre 2018 y 2020, fue la primera mujer que dirigió El País, además de ser corresponsal en numerosas capitales del mundo y lograr la gran exclusiva de la transición, Carmen, que fue publicar el borrador de la Constitución de 1978. Con solo 26 años, en la revista Cuadernos para el Diálogo, publicó este borrador constitucional que se guardaba en secreto, además de haber sido la primera directora mujer del país entre 2018 y 2020, fue directora adjunta desde la dirección de Juan Luis Cebrián, con Joaquín Estefanía, también con Jesús Severio, corresponsal en Bruselas, en Londres, en París, en Nueva York y Buenos Aires, enviada especial a numerosos acontecimientos internacionales como la caída de la Unión Soviética, delegada en Sevilla, defensora de lector, editorialista, profesora de la Escuela de Periodismo del País. Había recibido a lo largo de su trayectoria, entre otros, los premios periodísticos Salvador de Madariaga, Margarita Rivier, Francisco Cerecedo, Cirilo Rodríguez y el Ortega y Gasset. La trayectoria profesional, Soledad Gallego nació el 25 de abril de 1951, hija de una cubana que fijó su residencia en España en 1936 y de José Gallego Díaz, un matemático comunista nacido en Úbeda, en Jaén, y fallecido en accidente de tráfico en Venezuela en febrero de 1965. Pasó su infancia entre las ciudades norteamericanas de Palo Alto y Nashville. Cursó estudios de filosofía y letras en la Universidad Complutense de Madrid y en 1972 se diplomó en la Escuela Oficial de Periodismo de Madrid. Ese año comenzó a trabajar como redactora de la agencia Piresa, de la que fue despedida en 1976, justamente después de participar en una huelga en defensa de la profesión. Fue a partir de ese momento que llegó al diario El País, donde comenzó a colaborar en 1977 en la sección de política y, como se dice por ahí, Carmen, y de ahí para el Real, con una impresionante trayectoria de Soledad Gallego en el diario de Grupo Prisa, la creadora también de la sección de mujeres en El País, introduciendo al diario pues temas mucho antes de que evidentemente estuvieran en boga, temas, digamos, pues siempre ella adelantándose a su tiempo. En fin, Carmen, tuvo una trayectoria, me tocó conocerla muy poquito tiempo, muy poquitos momentos, cuando era la defensora del lector en el diario El País, y bueno, una mujer firme, desde luego, amable, correcta, y siempre con palabras de aliento, pues para los jóvenes periodistas que la cuestionábamos en torno al devenir de la profesión periodística. Carmen, que descanse en paz Soledad Gallego Díaz.
0: Descanse en paz esta gran periodista. Un abrazo a los amigos del País. Le mandamos un abrazo a Jan Martínez Arens, el director del País, que bueno, pues

Estuvo mucho tiempo en México, lo recordaba, bueno, siempre es una figura muy relevante en materia de periodismo. Y bueno, pues desde aquí un abrazo a los colegas del país y pues a la memoria de esta gran periodista. Descanse en paz. Descanse en paz, Soledad Gallego Díaz.

Déjeme dar un giro de 180 grados para irnos a otros temas en México, otros asuntos que tienen que ver con otras cuestiones totalmente distintas a las que hemos abordado esta mañana y que nos colocan en una necesidad de revisar qué está pasando con una situación que ha impactado de manera muy severa a la ganadería en México. Está el tema del gusano barrenador. Y fíjese que la Secretaría de Agricultura y Desarrollo Rural, a través del Servicio Nacional de Sanidad, Inocuidad y Calidad Agroalimentaria, informa que el día 26 de abril, a través de las líneas de emergencia, se recibió un reporte de miasis en un canino, en un perro, mismo que fue ingresado a una clínica veterinaria ubicada en Topilejo, en la alcaldía Tlalpan. El médico veterinario encargado del caso realizó el reporte por detectar la presencia de miasis en la base de la oreja izquierda de este Doberman de 12 años de edad, herida causada por pelea entre congéneres. Es importante destacar que no se ha detectado casos secundarios y debido a la altura y la condición climática del lugar en donde fue detectado, se considera una incursión, es decir, un caso aislado. El caso sigue en periodo activo. Sin embargo, se encuentra bajo supervisión, control y atención del SENASICA. Debido a la detección del primer caso, se implementó una estrategia de contención en la zona y se realiza la aplicación de medidas contraepidémicas. Se reforzaron las acciones de vigilancia epidemiológica pasiva y activa, ejecución de investigación retrospectiva y prospectiva, desinfestación de la vivienda en la que habitaba el canino, conformación de brigadas para rastreo epidemiológico en los municipios aledaños, acciones de rastreo a través de encuestas epidemiológicas casa por casa, fortalecimiento de las acciones de difusión de territorio, redes sociales y medios de comunicación. Por eso estamos contribuyendo como medio de comunicación para difundir este reporte y pues solicitar la colaboración de los vecinos y de la necesidad de colaborar a través de estas encuestas epidemiológicas casa por casa. Es muy importante atender el llamado de la autoridad porque este es un caso que hay que frenarlo, que si se identifica algo hay que identificar si se extendió o no. Y fortalecimiento de las acciones de difusión de territorio o en territorios, redes sociales y medios de comunicación en la población en general para promover el reporte oportuno de casos y prevención de gusano barrenador. El Gobierno de México, a través de SENASICA, mantiene vigilancia permanente en la zona y cuenta con protocolos de respuesta inmediata, personal especializado y coordinación interinstitucional para atender los casos de gusano barrenador oportunamente en el marco de la Estrategia Nacional para la Prevención y Erradicación del Gusano Barrenador del Ganado. Así que esta es la comunicación que se da a conocer ayer. Y aquí se está diciendo que SENASICA está atendiendo este caso de gusano barrenador del ganado en Topilejo, Tlalpan, que se encontró en ese perro Doberman.

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1: Retomando el hilo de las cosas, tenemos una comunicación con Bildo Sarabia, él es empresario. Bildo Sarabia es empresario ganadero, es dueño del rancho El Ojo en Durango, México, y el tema es el riesgo sanitario creciente en la ganadería y la necesidad de acción coordinada México-Estados Unidos. Vimos y leímos un documento que nos compartieron el fin de semana en donde se intentó un punto de acuerdo en el Congreso mexicano para que desde el Congreso mexicano se le pidiera a la Presidencia de México, al Gobierno federal, que replanteara las estrategias y los elementos de combate para el asunto del gusano barrenador. Y bueno, este punto de acuerdo no fue aceptado, fue rechazado el conjunto de planteamientos que se hacían ahí. Y bueno, pues Bildo Sarabia está viviendo de manera directa este proceso y te aprecio mucho, Bildo, que podamos hablar esta mañana. Bienvenido y buenos días.
2: Licenciada, muchas gracias, gracias a su auditorio. Si no mal recuerdo, pues ya fueron algunos meses desde la primera oportunidad que tuvimos de estar en este espacio. Y pues en estos meses nos hemos sentido aún más solos, más abandonados. Ahora con un temor real, donde tenemos ya la crisis del gusano a escasos 60, 50 kilómetros de nuestros ranchos, donde pues realmente hay una fricción absoluta entre las autoridades, lo que Senasica dice que se atiende, que se hace, y la realidad de las capacidades que se muestran. Entonces, yo soy un convencido que tenemos que tener, la crisis debe convertirse en una oportunidad para construir un sistema ganadero más fuerte, más moderno, más trazable y más competitivo para toda Norteamérica. Pero no se nos ha escuchado, no se ha atendido el problema de la frontera sur. Se siguen introduciendo el millón de cabezas de ganado ilegal. Seguimos al abandono. Entonces, ¿qué vamos a hacer? Es lo que yo le pregunto a nuestras autoridades. Le pregunto a la nueva secretaria de Agricultura si está preparada para dialogar, para entender y sobre todo para cooperar, porque no se puede mejorar, no se puede aceptar algo, no se puede trabajar por algo cuando no se acepta. Y seguimos en una negación de la crisis, de la magnitud que esto ha generado. Esto va más allá del cierre de nuestra frontera norte. Eso ya para nosotros se convirtió en un sueño. Ya perdimos nuestra economía, nuestro comercio con el mercado de los Estados Unidos. No tenemos la capacidad de exportar la carne en lo inmediato. Y todo lo que escuchamos son promesas y discurso tras discurso. Pero las acciones en el territorio no existen. El territorio está abandonado. Hay regiones del país donde no hay gobernabilidad.
1: ¿Gobernabilidad es la palabra, Bildo? ¿Y eso qué significa? Pues, ¿en qué se traduce
2: el tema? Yo me atrevo a decir una palabra tan fuerte porque cuando el gobierno no existe y cuando su ausencia es absoluta, pues un tercero genera esa gobernabilidad y genera esa capacidad para que la ilegalidad se haga institucional. Entonces, no es el problema del CINIGA, no es el problema de los procesos, el problema es la incapacidad. La incapacidad de aceptar el problema, de reconocerlo. La incapacidad a poner dinero. O sea, ¿cómo es posible que estos diputados de Morena, del Verde y del Partido del Trabajo se atrevan a votar en contra de los productores que sostenemos a este país, a los que realmente le damos soberanía? ¿Qué fuera México sin el productor mediano? Olvidémonos del sector social. El sector social está vulnerado, está atacado, está abandonado, está manejado por décadas el modelo del ejido ha sido explotado. Los comuneros, ¿quiénes hemos sacado adelante este país? Los empresarios del medio, los que damos trabajo, los que tenemos todos los días que esforzarnos, los que traemos las deudas, que si no pagamos esas deudas no salen las nóminas y estamos a merced de alguien que no nos está protegiendo, que no nos está cuidando, un gobierno abstenido, alejado de una realidad. Esa es mi opinión.
1: Uf, Bildo Sarabia, una opinión dura y directa. Platicamos, sí, me está recordando nuestro equipo que platicamos hace 9 meses. La vez anterior que conversamos con Bildo Sarabia fue 12 de agosto de 2025. Pues eso, de entonces a la fecha, ¿el panorama es peor? Ya era grave.
2: Es peor porque pues ahora estamos viendo una mascota en la Ciudad de México. Al ratito vamos a ver a un niño. O sea, ¿cuántas personas,
1: la mascota del Doberman,
2: ya han muerto en este país? ¿Y qué ha pasado? Nada. ¿Quién es culpable de la omisión? porque nosotros claramente les dijimos el problema de Nicaragua. Claramente señalamos que ese ganado que estaba entrando por el sur de una manera ilegal, ilegal también, pero lo legal no importa porque son mínimas las que pasan realmente de manera legal. El ganado entra sin control y se lava, se le permite entrar a un sistema que hoy los Estados Unidos dicen, oye, espérate, no nada más es el gusano, es todo lo que las corporaciones que no pueden justificar el origen de esos animales, pues, ¿de quién es la omisión y quién es el culpable? Creo que el presidente Trump le salió muy bien en su campaña el Make Mexico Pay for It. Y cada vez que nosotros no honramos nuestra obligación, nuestro derecho, el privilegio de nosotros atender nuestros problemas, nos estamos haciendo culpables. Y ahí entramos todos, aunque no hagamos nada malo, pues somos culpables. Sí somos culpables porque no hemos exigido lo suficiente, porque no hemos tenido la capacidad. Y es una culpa muy muy muy triste porque está uno solo, pero sentimos la culpa. Yo creo que así se sienten muchos ganaderos en el norte de México.
1: Muchos ganaderos en el norte de México, que bueno, pues desde luego Durango, pero desde luego Sinaloa, desde luego, ¿cuántos estados de la República están impactados?
2: Sonora, Chihuahua. ¿Cuántas familias en Sonora han vivido y han construido todo lo que son de la exportación de ganado en pie? Tienen un sistema sanitario inigualable. Han trabajado mucho. ¿Eso qué vale para ellos ahora? Nada. Chihuahua, ya los problemas de Chihuahua escuchamos de la líder ganadera. Entonces, ¿con qué respaldo nosotros vamos a señalar y a criticar cuando al hacer esos señalamientos, pues nos convertimos en nos vulneramos?
1: Bildo Sarabia, vemos, por ejemplo, comunicaciones que tienen que ver con el gobierno de la Ciudad de México, que dice en un comunicado de hace algunos días, gobierno de la Ciudad de México mantiene coordinación con autoridades federales ante caso aislado de gusano barrenador del ganado. Y hablan de colaboración, de contribución, pero para efectos prácticos,
2: Es que en este país todo es aislado.
1: Todo es aislado.
2: O sea, no puede ser aislado porque al final del día el gusano barrenador ya está en el 70% del territorio nacional.
1: ¿Cómo?
2: A ver. Y hay un trampero en el estado aquí de Durango, un trampero para el cuarto estado más grande de Durango, donde él va y checa las trampas para ver si hay presencia de la mosca. Tiene que ir a las fronteras de Chihuahua y Sinaloa y luego a las fronteras de Zacatecas y Nayarit con una camioneta que no tiene para los vales de gasolina. O sea, es una tristeza porque esa gente también se desmotiva. Esa gente dice, imagínense yo cómo me siento haciendo este trabajo. A veces me cuestiono si vale la pena, porque aparte pues sé que manda la ilegalidad, sé que hay un tercer orden que al final del día, pues ¿qué se va a hacer? Entonces, tenemos que salir de esto. Yo sí creo, o sea, más que buscar culpables, necesitamos reconocer que hubo omisiones y que hoy el momento exige coordinación, cooperación y una capacidad para la construcción de institucional. Necesitamos respaldar al senador Colosio, respaldar al diputado Agustín Rodríguez, porque la única manera que vamos a salir de este problema es juntos, con la colaboración y el apoyo de los Estados Unidos. Los Estados Unidos, la secretaria Rawlings puso un premio de $100 millones para cualquier empresa o inventor que pueda traer una solución inmediata para el problema del gusano. Ya tienen fondos de apoyo. Pero el productor mexicano no tiene $300 en la bolsa para pagar la medicina extra. El productor de ganado en México es del sector social. Somos pocos los del medio y aún menos los de arriba. Los del medio nos las vemos duras, pero al final del día no tenemos otra cosa que hacer más que lo que entendemos, lo que conocemos. Entonces, ¿qué sería México si nosotros no existiéramos y permitiéramos que la ganadería se perdiera? ¿Quién cuidaría de los ecosistemas? ¿Quién generaría todo lo que los ganaderos generamos? La única proteína que puede cuidar el ecosistema y darnos seguridad alimentaria y permitir a las personas vivir en un lugar que se conserva es la ganadería. Aquí tiene su casa, licenciada. Aquí estamos en Durango. Yo aquí estoy en su rancho. Aquí trabajo. Aquí tengo mis corrales. Aquí vivo. Llevo a mis hijas. Tengo la bendición de vivir en un rancho pegado a la ciudad. Pero tenemos grandes dificultades porque no nos arreglan los caminos. Todos los impuestos que pagamos nosotros no los vemos, nos amenazan con el agua. Entonces, decir que esto es un caso aislado es una mentira.
1: Bildo Sarabia, empresario ganadero y dueño del rancho El Ojo en Durango. Tuve oportunidad de revisar el documento que ustedes emitieron a través de Productores Unidos México. Productores Unidos México, el senador Luis Donaldo Colosio Riojas y el diputado Luis Agustín Rodríguez Torres, pues emitieron un comunicado hablando de que ante los riesgos sanitarios actuales, hacemos un llamado a fortalecer la cooperación binacional entre México y Estados Unidos y que existe base institucional en México para reactivar un mecanismo tipo COMEXA, modelo que permitió erradicar el gusano barrenador mediante coordinación técnica binacional. Hoy, nuevas amenazas requieren retomar y fortalecer estos esfuerzos mediante coordinación institucional, participación productiva, trazabilidad, transparencia. La cooperación binacional es indispensable para la estabilidad productiva y la seguridad alimentaria regional. El momento de actuar es ahora. Este es el comunicado que ustedes emitieron como Productores Unidos México, junto con el senador Colosio Riojas y el diputado Rodríguez Torres. Ustedes plantearon, o se planteó, bueno, los legisladores plantearon o intentaron un punto de acuerdo, algo que permitiera que el Congreso se pronunciara para pedirle al gobierno federal que revise la estrategia, que plantee las cosas de otra manera y que recuperen precisamente el mecanismo tipo COMEXA. Vi el comunicado de los alegatos a favor de hacer esto y vi el comunicado en contra de hacer ese punto de acuerdo y en contra de pedirle al gobierno cambiar la estrategia. Y es un conjunto de planteamientos que incluyen asuntos presupuestales, que podrían duplicarse cosas, etcétera, etcétera. ¿Cómo fue el proceso? ¿Y de qué estamos hablando cuando ustedes dicen regresemos al mecanismo tipo COMEXA? Explíquelo en el ABC de las cosas.
2: La cooperación es lo que nos brinda la oportunidad. Entonces, en el pasado nos tardamos 30 años para erradicar el gusano del territorio nacional y de los Estados Unidos. Y esta erradicación se logró en base a un modelo de cooperación institucional donde se asignó presupuesto por ambos países, donde se establecieron acciones y metas y objetivos con tiempos y se le dio poder a este organismo de actuar de una manera autónoma. Entonces, lo que nosotros decimos es que tiene que estar el productor en medio. Nosotros tenemos que tener un sistema donde nos sentamos en la confianza de denunciar, de criticar, de poner el dedo en lo que se está haciendo de una manera incorrecta. Porque cuando se hacen las cosas de una manera incorrecta, cuando se permiten las faltas, es cuando regresan los problemas. El gusano barrenador regresó. Regresó cuando nos olvidamos del problema que había sido, regresó cuando nos olvidamos de las necesidades de los controles sanitarios, cuando nos olvidamos de que cuando deforestas la selva y atentas contra el ecosistema, sacas los problemas de ahí, el ganado que sale de la selva no debería de estar en el norte. Entonces, el COMEXA es regresar el poder a los productores, a las instituciones. Porque los gobiernos se podrán pelear, pero nosotros los productores necesitamos trabajar con los productores de los Estados Unidos. Le tenemos que dar alimento a la región. Nosotros no podemos caer en políticas que nos dividan. Nosotros siempre vamos a estar obligados a trabajar en conjunto.
1: ¿Cómo fue? Bueno, ¿qué opinión le merece la negativa de tener un punto de acuerdo desde el Congreso para que el gobierno mexicano replantee las cosas?
2: Pues es que es una negativa de estar enojados con quien no se debe. O sea, el problema que está viviendo México no es de Estados Unidos, el problema es de los mexicanos. Nosotros nos permitimos caer en las faltantes de las cuales hoy se nos acusa. Y tenemos nosotros que separarnos de... Eso es una cosa, pero al final del día la soberanía es proteger al productor mexicano. Ellos atentaron contra la soberanía. Dicen proteger la soberanía, pero protegen a quien ataca a los mexicanos, protegen a quien reintrodujo las plagas. Entonces, ¿dónde está la verdadera soberanía? La verdadera soberanía está en el amor a la patria, en el trabajo en conjunto, en reconocer nuestra cultura, nuestras tradiciones. México vende, pero hoy México da miedo, hoy México asusta, hoy México se le cuestionan muchas cosas, y eso atenta contra nuestra dignidad, con nuestro con la gente honrada que trabajamos, que ponemos nuestro empeño todos los días y que amamos profundamente a México, a nuestros hijos, y queremos para México nada más y nada menos que un mejor país. Para eso estamos aquí. Entonces, se nos ha escuchado solo de una secretaría y están atados de manos, porque cuando el Congreso y el Senado no les permite y no les da capacidad, y estoy hablando de la Secretaría de Seguridad Pública, ellos son los únicos que pueden atender este problema y causa, porque esto es un problema de seguridad nacional, por lo sanitario y por los territorios y por toda la realidad que ya se conoce. Entonces, tenemos que darle poder a esa secretaría de protegernos a los productores, de proteger a los mexicanos, de tener una capacidad de poder hablar y entregar información y trabajar de la mano con los Estados Unidos sin ser criticados ni juzgados. O sea, ¿qué es eso? Te dan la mano, te ayudan a sacarte del atasque y luego les reclamas. Pues no, o sea, el que tiene el tractor más grande es el que nos va a ayudar a salir del atascadero en el que nos encontramos, licenciada.
1: En la práctica, ¿qué tendría que ocurrir en este momento? Si fuera la carta Santa Claus, ¿qué tendría que ocurrir?
2: Tendría que ocurrir que demos la legalidad y la normatividad institucional para que con los Estados Unidos se plantee la elaboración de un COMEXA. Lo que trató de hacer el senador Colosio, lo que trató de hacer el diputado Agustín, tiene que pasar. Eso tiene que suceder, porque si no tenemos un marco legislativo que proteja a esta nueva colaboración, institución, COMEXA, como se llame, tiene que partir de las leyes, del orden. México tiene que decir, ¿sabes qué? Nos responsabilizamos, nos atrevemos a decir que existe el problema y queremos trabajar en conjunto con ustedes. Acto seguido, Estados Unidos está listo, los congresistas de ese país están listos para decir, ok, vamos a darle, ahí van los cheques, vamos a darle las capacidades, la fuerza, vamos a ponernos el mismo sombrero, la misma camisa, porque estamos hablando de Norteamérica.
1: El gran drama de todo esto es que estaba erradicado. El gran drama es que México había logrado erradicar el gusano barrenador, como aquí lo recuerda Bildo Sarabia. ¿En dónde empezó a romperse todo? Encuentra en su línea del tiempo de la historia ganadera del país y lo que a usted le ha tocado vivir, ¿en dónde se rompió esta protección a México con los ingredientes que aquí usted ha descrito, que habían logrado erradicar? La palabra erradicar es rotunda, ya no había más gusano barrenador. ¿Qué demonios ocurrió?
2: Bueno, primero se erradicó del territorio. Hay que entender, el gusano barrenador es un ser vivo, es un producto de la naturaleza que tiene una función ecológica y ambiental. Por algo Dios lo inventó, pero ese gusano vive en la selva, siempre ha estado ahí en la selva. El problema es cuando la selva se fragmenta, cuando la selva se ataca y se deforesta, se introduce ganado, que después ese ganado se saca, pues ahí es donde se saca el gusano. Entonces eso pasó en los 70s. La voracidad de la ganadería en Centroamérica atentó contra el ecosistema y el gusano se salió de control y empezó a afectar regiones donde antes no proliferaba, y pues fue altamente eficiente, se le regresó. Se sacó del territorio, se contuvo en el tapón de Darién en Panamá, se tenían las plantas para las moscas, se siguió esa inversión. Luego, ¿qué pasó? Nos relajamos, nos olvidamos que ese problema ahí seguía. Le quitamos dinero a la sanidad, le quitamos dinero al Senasica, se cerraron las plantas que México tenía para fabricar la mosca porque ya no era un problema. Pero lo más importante, se vulneraron los sistemas de trazabilidad. ¿Por qué? Porque la ilegalidad manda. En Centroamérica hay grandes regiones, territorios enteros que están en el poder de un tercer actor. Y ese actor es el que sacó al gusano, con gobiernos respaldándolos. Nicaragua tiene mucho que ver en este gran problema y Nicaragua debe de rendir cuentas. Porque Nicaragua tiene mucho que explicar en el regreso de este gusano y las empresas que trabajan ahí en Nicaragua. Entonces, no se atendió cuando se dijo que ya estaba ahí el problema, y no se atendió porque en ese sexenio todo se negaba, nada existía. Ahí es donde se le permitió regresar al gusano, cuando dejamos de reconocer los problemas por lo que son, con problemas. A los problemas hay que llamarles por su nombre.
1: ¿Bildo?
2: Y a las causas hay que atenderlas.
1: ¿En qué sexenio entonces?
2: Con Andrés Manuel López Obrador.
1: ¿Directamente? ¿Se relajó todo? ¿Se disminuyó los presupuestos? ¿Qué pasó con la fábrica de Mo?
2: Se dejó de atender porque todos eran abrazos, entonces ya no hay gente mala.
1: Entonces dejaron pasar.
2: Los van a poner en orden, o sea, las mamás, que la mami arregle al criminal. Y ya no hay colaboración con Estados Unidos porque no los queremos. No, su dinero apesta. No, señores, trabajamos juntos, tenemos la oportunidad de estar al lado de la economía más grande del mundo. Es una vergüenza que como mexicanos no hayamos podido ponernos en las circunstancias que nos permitan tener una mayor competitividad, una mayor confianza. Han bajado nuestras calificaciones, nos quedamos con el sueño de la potencia de América Latina, los aeropuertos que estaban listos para... No, el dinero se tiró a la basura, se despreciaron las buenas ideas, la base de la Fuerza Aérea, recién inaugurada la escuela, perdón, de la Fuerza Aérea que estaba en Santa Lucía, no, ya no sirve porque ahora va a ser otro. Entonces, es crónico y degenerativo. Entonces, es claro que necesitamos una quimioterapia, porque el cáncer nos lo vamos a quitar, sí o sí. Estamos seguros que vamos a sobrevivir.
1: Pues ahí está, Bildo Sarabia. Para cerrar esta conversación, que le aprecio muchísimo, porque es muy importante todo lo que ha dicho aquí al respecto, para efectos prácticos, usted está diciendo, en la historia del gusano barrenador, tiene que ver, además de Nicaragua y todo lo que dijo, el crimen organizado directamente, la ganadería relacionada con el crimen organizado y dejar pasar esa expresión, dejar pasar. Eso fue lo que rompió la historia de México, que logró un gran éxito, que fue erradicar al gusano del territorio nacional. Eso se rompió y hoy tenemos un desastre.
2: Así es, y lo importante es que es algo que se puede recuperar. Porque cuando lo aceptamos, empezamos a trabajar. Entonces México y Estados Unidos juntos pueden construir un modelo ganadero más fuerte, más seguro y más competitivo para el mundo. Y nosotros como productores y empresarios queremos ser parte de esa construcción. Ese es el porqué yo estoy aquí y esa es toda nuestra lucha. Queremos ser parte del mejorar, del generar credibilidad, del garantizar la trazabilidad. Queremos ganarnos nuestro lugar justo y honradamente en el mercado, trabajando, cuidando y viendo al futuro con ánimo.
1: Y mala señal que se haya impedido un punto de acuerdo para acercarse al gobierno de la República y desde el Congreso también contribuir, ¿no?
2: Pues sí, hay muchas malas señales que se han venido dando, pero pues todo lo malo se acaba. Y creo que ya el principio del final de lo que tanto daño nos ha hecho y lo que tanto daño nos ha hecho es no aceptar, no reconocer. Aceptar la omisión. Entonces no, yo creo que ya estamos en una nueva, no hay otro camino. Creo que el único camino es reconocer, es trabajar. Para poderse uno curar, tiene uno que aceptar que está enfermo. Cuando te niegas y te niegas y te niegas, te mueres enfermo.
1: Bildo Sarabia, empresario ganadero, seguiremos hablando y por lo pronto, ¿con qué frase se despide? ¿Con qué idea nos deja para cerrar?
2: Que el amor por México lo vale todo y que amando a nuestro país, trabajando de manera honrada, vamos a salir adelante.
1: Pues gracias por estar aquí, Bildo. Un abrazo y hasta la próxima.
2: Gracias.
1: Gracias por estar aquí. Al empresario ganadero, saludos a Durango, donde se encuentra el rancho El Ojo, propiedad del empresario que nos ha dicho lo que usted acaba de escuchar.

0: Y mire usted cómo están las cosas. ¿Qué ha pasado con el senador de Morena que se esperaba pues acudiera hoy a la sesión del Senado de la República? Este senador de Morena que ha sido acusado por los Estados Unidos de participar con el narcotráfico y ser parte de la lista de los 10, incluyendo al gobernador hoy con licencia Rubén Rocha Moya de Sinaloa. Manuel de Santiago, ¿qué novedades hay? Cuéntanos.
1: Buenos días a ti, al auditorio. Pues publicó Enrique Insunza un mensaje en su cuenta de Twitter en donde dice, o X, como se llama ahora, mi rectitud y mi veracidad me imponen comunicar que no acudiré este día a la sesión de la Comisión Permanente. La razón, no le ofreceré ocasión a personeros de la derecha conservadora de que su pretexto hagan de la sesión un espectáculo indigno del recinto parlamentario del Senado mexicano como acostumbran. Estoy en mi tierra, a ras de suelo y con la frente en alto con las y los nuestros, el pueblo de Sinaloa. Recordemos, Carmen, que Enrique Insunza Cáceres había publicado un video el fin de semana desde Badiraguato, en Sinaloa, de donde es originario, donde pues las acusaciones realizadas por una corte por la parte de la Fiscalía Sur de Nueva York, en una corte de Estado estadounidense. Además, Carmen rechazó que busque convertirse en testigo cooperante de Estados Unidos, y es que la Fiscalía estadounidense lo acusa de presuntos vínculos con la facción de los Chapitos del Cártel de Sinaloa, en la que se le señala como supuesto enlace con funcionarios estatales, incluidos el gobernador con licencia de Sinaloa, Rubén Rocha Moya. Rechazo, dijo entonces con toda firmeza, las calumnias y el oprobio de que se pretende hacerme objeto a través de imputaciones falsas y dolosas. Dijo que refutaría absolutamente todas las falsedades desde su encargo como senador, y que de ser requerido acudiría a las autoridades mexicanas. Las y los saludo desde Terruño, Badiraguato, Sinaloa, dijo en un video el fin de semana. Adelantó que participaría en el inicio de los trabajos de la Comisión Permanente este 6 de mayo, y hoy lo que está diciendo Enrique Insunza Cáceres es que no va a acudir a la Comisión Permanente. El argumento que da que no quiere ofrecer un espectáculo a la derecha. Enrique Insunza está acusado de cuestiones muy graves, Carmen, en Nueva York. De acuerdo con esta acusación, se le imputan los delitos de conspiración de importación de narcóticos, posesión de ametralladoras y dispositivos destructivos, y conspiración para poseer ametralladoras y artefactos destructivos, cargos que en conjunto podrían derivar en una pena de cadena perpetua y un mínimo obligatorio de 40 años de prisión. Así que esa es la respuesta, Carmen, de Enrique Insunza. Hemos visto la licencia de Rubén Rocha Moya. Hemos visto también la licencia del alcalde de Culiacán, Sinaloa, y ayer el vicefiscal sinaloense también señalado en esta acusación, Damaso Castro Saavedra, presentó una licencia sin goce de sueldo. Estamos pendientes, todos los ojos están pendientes de lo que hará Insunza Cáceres, que al ser senador de la República, Carmen, goza de fuero constitucional.
0: Ni más ni menos, ahí está el post de Enrique Insunza del que estamos hablando, Manuel de Santiago. Mi rectitud y mi veracidad me imponen comunicar que no acudiré este día a la sesión de la Comisión Permanente. Pues sí, se antoja que va a ser una sesión terriblemente fuerte. Ya me puedo imaginar lo que va a plantear la oposición desde ahí, lo que va a contestar Morena por el caso Chihuahua. Va a haber un cruce, ya lo hay. Ya nada más hay que escuchar lo que presentamos más temprano, que fue lo que dijeron el fin de lo que dijeron hace algunas horas, tanto Morena contra la oposición, contra el PAN, por el caso Chihuahua y la CIA en Chihuahua, y lo que le ha dicho el PAN al gobierno, que ya directamente lo llama narcogobierno. Esta sesión del Congreso va a ser realmente fuerte, porque lo que se está jugando hoy en México es muy relevante y muy grave. Así que, en este caso, el senador, que iba a ser motivo de todas las miradas, no acudirá a la sesión. Gracias, Manuel, por informarnos.
1: Gracias, Carmen. Seguimos pendientes.
0: Seguimos.

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12: Hola, soy Jesús May y esta es la información deportiva de Radio Red. Tigres está en la gran final de la Conca Champions. El club regiomontano aprovechó su localía para derrotar 1-0 a Nashville en la semifinal de vuelta de este certamen. Juan Bruneta logró al minuto 68 la única anotación, con la cual los felinos se llevaron el triunfo 2-0 en el marcador global. Tigres seguirá peleando por este título y espera rival que saldrá del duelo entre Toluca y Los Ángeles FC.
13: 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Lautaro Martínez es el cuarto futbolista con más goles en la historia de Argentina, con 36 anotaciones. El actual delantero del Inter solo es superado por Messi, Batistuta y el Kun Agüero. 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
2: ¿Qué hay simulacro el día de hoy? Julieta Sales Cruz, cuéntanos, buen día.
3: Hola Carmen, muy buenos días, un saludo a todo el auditorio. Pues sí, con la información que la mañana de este miércoles 6 de mayo se llevará a cabo en México el primer simulacro nacional de 2026, por lo que en punto de las 11 horas de la mañana, tiempo del centro de México, se van a activar los sistemas de alerta en todo el país. Esto sucede en el marco del 40 aniversario del Sistema Nacional de Protección Civil. En este ejercicio de prevención ante siniestros, la alerta será activada en altavoces del C5, teléfonos celulares, radio, televisión y canales de comunicación oficiales del Gobierno de México y estatales, todos en simultáneo a la hora del simulacro. Para este ejercicio, que será histórico, se diseñó en un escenario basado en un sismo hipotético de magnitud 8.2. Este cálculo se fundamenta en la conocida como brecha sísmica de Guerrero, una zona de la costa de 200 kilómetros donde las placas tectónicas han acumulado tensión sin registrar un movimiento telúrico de gran magnitud desde 1911. El epicentro para este escenario estará a 55 kilómetros al noroeste de Acapulco, a una profundidad de 18 kilómetros. Al ser un evento de gran potencia, la intensidad esperada en Acapulco será extrema, mientras que aquí en la Ciudad de México se percibirá de forma severa, lo que permitirá practicar pues esta coordinación interinstitucional y los protocolos de respuesta ante un evento de gran escala. También, Carmen, auditorio, destacar que debido a la diversidad geográfica de México, cada unidad estatal de protección civil desarrollará su propia hipótesis en función de los riesgos específicos de su ubicación. Aquellas zonas no expuestas a fenómenos sísmicos podrán proponer el escenario que mejor se ajuste a su esquema local de riesgos. Y aquí la información, Carmen, y recordar que esto será el punto de las 11 horas en todo el país, tiempo del centro de México.
2: 11 horas, Julieta Sales, gracias por contarnos y buen día.
3: Buen día.
2: Buenos días, un abrazo, gracias por estar aquí. Bueno, ayer se transmitió en nuestro canal de YouTube un especial que titulamos Sinaloa, la crisis más allá de Rochamoya. Nuestros colegas Sebastián Barragán y Juan Omar Fierro convocaron a colegas muy importantes de Sinaloa. Les mandamos un gran saludo a los colegas periodistas de Sinaloa. Difícil trabajo el de los periodistas en lugares del país como Sinaloa, tan complejos. Y le apreciamos mucho a Cibeli Cañedo, colega investigadora y periodista, a Aarón Ibarra, colega periodista independiente, y Marcos Vizcarra, colega periodista de Revista Espejo y colaborador del País, que estuvieron con Juan Omar y con Sebastián y con Juan Omar, y aquí dejamos parte de lo que nos dijeron. Cibeli, Aarón y Marcos hablaron con mucha puntualidad de lo que está pasando en este estado de la República.
4: Sí, hay una parte sistemática en que el Estado está participando en las desapariciones forzadas en el país. Es tremendo cómo hay un... el nivel de impunidad, pues ya sabemos que es muy alto. Hace poco, por ejemplo, yo solicité unas cifras y pues me encontré que solo hay 1016 carpetas de investigación en la Fiscalía General del Estado de Sinaloa hasta hace enero o febrero de este año, de más de 6000 desaparecidos acumulados en el Estado. Y de estos, solamente el 2.64% estaban judicializadas, ¿no?, de las carpetas. Entonces, si de por sí esta institución ya vemos que ya arrastraba un estigma o una desconfianza brutal de parte de la sociedad, ahora con esto, que vemos que es una de las instituciones directamente señaladas, pues nos da a entender el grado de la impunidad. No nada más una impunidad sistemática de decir por falta de capacidades o por insuficiencia, sino una impunidad ya realmente que puede parecer cómplice, una impunidad que ya puede parecer es hasta intencional, ¿no?, de parte de las instituciones, y lo cual tiene implicaciones muy fuertes, porque entonces estaríamos hablando de que el Estado sí está implicado en este tema, que si hay una parte sistemática en que el Estado está participando en las desapariciones forzadas en el país.
5: Esta crisis de gobernabilidad, y hoy se abre sí con una investigación que es muy interesante, esta serie de acusaciones que se hacen por parte de la Fiscalía estadounidense a esta corte del Distrito Sur de Nueva York, nos relata y nos puede ayudar también a comprender más o a saber más de que esto que hemos estado viendo tiene una explicación política, que tiene una explicación de complicidades, una explicación de la macrocriminalidad que hemos tenido en el Estado y que ha operado a ojos de todas y de todos quienes vivimos, quienes habitamos, cohabitamos este Estado, ¿no? Es muy interesante lo que pasa ahora. Es muy preocupante. Yo pienso que es demasiado preocupante lo que estamos viendo ahora, porque estas crisis que nos han caído y que hemos tenido y a las que hemos estado sobreviviendo no se van a resolver de un día a otro. Ahí habría que pensar en que esto es apenas el parteaguas, y creo que es un tocar fondo, si es posible. No sé, Aarón, si Beli me apoye, pero esto ya es como una especie de tocar fondo, o al menos estamos cerca de tocar fondo de todo este desastre que nos han heredado gobiernos, políticos y también empresarios y grupos criminales.
6: Le hemos estado fallando a la niñez sistemáticamente aquí en el Estado. Cómo estos niños fueron creciendo en el abandono institucional, no solamente porque a sus padres les fue arrebatada la vida, o a su hermano, o a su tío, o a alguien, sino que crecieron en ese ambiente. Mucho tiempo después ellos se convierten en protagonistas de una nueva guerra, en 2017, los Chapitos y los Damasos. Tiempo después, en esta nueva guerra, hay otros nuevos huérfanos, y la historia se sigue repitiendo, porque el Estado no admite esa crisis como tal, esa crisis que tiene a la niñez abandonada, a su suerte. Estamos hablando que en Culiacán hay poco más de 1,000 planteles educativos de nivel básico, y solamente se alcanzó la presencialidad en el 87%, 86% de ellos. Casi todas las escuelas de las zonas rurales o la periferia de la ciudad no pudieron acceder a clases. ¿Por qué? Porque muchas escuelas fueron tomadas como bases del narco. Entonces, un día eran atacadas por un grupo, otro día otros. Escuelas, caray, escuelas. Con las leyendas de MF o el dibujo este y una rebanada de pizza. Y eran escuelas que fueron tomadas como cuarteles. Y aquí ni la Secretaría de Educación Pública, ni el gobierno del Estado, ni la Secretaría de Seguridad Pública, pues lograron garantizar las condiciones para que esos lugares fueran lo que se supone deben de ser. Instituciones donde los niños van a educarse, las niñas van a educarse, ¿no? Entonces, si vamos a hablar de víctimas, yo creo que deberíamos empezar a nombrarle por su nombre. Le hemos estado fallando a la niñez sistemáticamente aquí en el Estado.
2: Tremendo. Gracias a Cibeli Cañedo, Aarón Ibarra y a Marcos Vizcarra por esta presencia en Aristegui Noticias con esta dura realidad que está viviendo Sinaloa. En más asuntos, la presidenta de México, ¿qué dijo hoy?
7: Ayer la Secretaría de Relaciones Exteriores mandó la nota diplomática diciendo: de acuerdo con la consulta que hice con la Fiscalía, nuestros propios jurídicos, pues lo que le pedimos a esta oficina del Departamento de Justicia de Estados Unidos, pues es que mande pruebas. ¿Qué pruebas tienen? Porque lo que publicaron, pues es una nota de dichos de alguien y una página toda testeada con una nota escrita a mano que dice: Juanito, 30,000 pesos. Así está. Eso es público, ¿no? Yo no es. Entonces, ¿qué decimos como gobierno? Pruebas. No, pero ya. Si la presidenta no entrega Rocha, no va a haber tratado de libre comercio. ¿Perdón? La presidenta lo que debería de hacer es detener a todos los corruptos del país. Además, eso le toca a la fiscalía, no a la presidenta. Porque si no, se va a hundir. Bueno, nada más para que sepan, se han detenido en ¿cuántos presidentes municipales? ¿Desde que llegamos? Vinculados con pruebas de vinculación con el crimen organizado.

0: las autoridades de la Franja de Gaza, controladas por el Movimiento de Resistencia Islámica, elevaron este miércoles a más de 835 los palestinos muertos por ataques perpetrados por Israel, a pesar del alto al fuego en vigor desde octubre de 2025. El Ministerio de Sanidad gazatí subrayó en un comunicado que hasta la fecha se han confirmado 837 muertos y 2.381 por estos ataques. Naciones Unidas exigió este miércoles a las autoridades de Israel la liberación inmediata de dos activistas detenidos durante el abordaje la semana pasada de la Global Sumud flotilla en aguas internacionales en el mar Mediterráneo. El portavoz de la Oficina del Alto Comisionado de la ONU para los Derechos Humanos, Volker Turk, resaltó que mostrar solidaridad e intentar llevar ayuda humanitaria a la población palestina en Gaza no es un crimen. El presidente de Estados Unidos, Donald Trump, justificó este miércoles el sobrecoste previsto para la construcción de un salón de baile en la Casa Blanca, como consecuencia de estudios exhaustivos que determinaron que debe tener el doble de tamaño y una calidad mucho mayor para albergar próximos eventos. Trump afirmó que el salón de baile tendrá un coste no superior a los 400 millones de dólares, casi el doble del precio fijado en un primer momento. 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
1: Estamos en la cuenta regresiva para el Mundial de Fútbol, Canadá, Estados Unidos y México. ¿Cuántos días nos faltan? 36 días para el Mundial de Fútbol. Eric Casas nos ha presentado y nos está presentando Relatos de Oro, que son estos grandes momentos de diferentes mundiales que hemos vivido en la humanidad. Aquí, sus relatos.
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4: Acabó fundida en Río de Janeiro y por un argentino, Georges de Met. Tercer presidente de la FIFA entre 1921 y 1954, propuso que el país que ganase en tres ocasiones la Copa del Mundo se quedaría a perpetuidad con el trofeo que lleva su nombre. La estatuilla con la figura de la diosa griega de la victoria, Nike, de 55 centímetros de alto, 4 kilogramos de peso y un costo de 50 mil francos, moldeada en oro puro de 18 quilates y montada sobre una base de piedras semipreciosas, se puso en juego 9 veces, hasta que Brasil se lo adjudicó de forma definitiva en México 1970. El trofeo llegó a la sede de la Confederación Brasileña de Fútbol para quedarse eternamente. Sin embargo, fue robado el 19 de diciembre de 1983. El atraco fue planeado pocos meses antes por el gerente del banco, Antonio Pereira Alves, el decorador José Luis Vieira da Silva, el ex policía Francisco José Rivera y el joyero argentino Juan Carlos Hernández. Según la versión policial, la noche del atraco, Vieira da Silva y Rivera maniataron al único guardia y desaparecieron con el botín, que fue fundido de inmediato por Hernández. Los cuatro sospechosos del robo fueron detenidos y condenados a 9 años de prisión, mientras los lingotes producidos con el oro del trofeo desaparecieron en el mercado negro carioca. La Confederación Brasileña de Fútbol encargó una reproducción para ser lucida en una vitrina del Estadio Maracaná, al tiempo que la FIFA determinó que no se entregaría al país ganador la nueva copa que se puso en juego a partir de Alemania 1974. Desde entonces, solo se otorga una réplica al ganador y la original se conserva en las oficinas que el organismo posee en Zurich, Suiza.
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8: Vamos con más información. Durante la conferencia matutina, la presidenta Claudia Sheinbaum anunció que el próximo 7 de junio se presentará oficialmente el prototipo final de Olinia, el primer auto eléctrico 100% mexicano.
9: Queremos una asociación con una empresa privada y el gobierno. El Olinia, su línea de producción, va a tener asociado el grupo de investigación que hizo el Olinia, se va a quedar para seguir innovando.
8: La titular de la Secretaría de Desarrollo Agrario, Territorial y Urbano, Edna Vega, informó que Nuevo León se duplicó la meta de construcción, pasando de 33.000 a 77.000 casas. Actualmente ya están en marcha 17 proyectos con más de 11.000 viviendas. En otros temas, el sindicato del metro rechazó la propuesta de ampliar el horario del servicio hasta las 2 de la madrugada durante el Mundial 2026. Los trabajadores advirtieron que esta medida pone en riesgo la operación, ya que el mantenimiento

0: prioridades. Hasta aquí la información. Te saluda Melisa Mendoza.
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En Aristegui Noticias, el equipo de investigaciones especiales, publicamos un trabajo muy fuerte hace algunos meses, que es el trabajo conocido como Televisa Leaks, una serie de investigación periodística de varios reportajes relacionados con los 5 terabytes que nos entregó Germán Gómez García, un joven que estudió para ser cineasta, pero que, bueno, pues al final de cuentas su historia se vio atravesada por su colaboración directa con la televisora. Él formando parte de un lugar que se autodenominaba Palomar, un lugar de la televisora, como sabemos, en donde se desarrollaron, según todas las evidencias que pudimos ofrecerle a usted, campañas de todo tipo en redes sociales, campañas de denostación, fabricación de mentiras, fabricación de un conjunto de cosas muy delicadas. Está ahí el trabajo de investigación publicado Televisa Leaks. A raíz de que publicamos Televisa Leaks, vino una acción judicial en nuestra contra. No de la televisora, no de los involucrados directamente con esta investigación, sino con una persona que fue mencionada, que trabajó con Televisa, que fue colaboradora directa de Televisa y que después se hizo candidata a la Suprema Corte de Justicia. Quería ser ministra de la Suprema Corte de Justicia de la Nación. Y en esa condición de candidata, apeló a la legislación electoral en México para acusarnos de varias cosas a Aristegui Noticias, a Juan Omar Fierro, a Germán Gómez García por lo que dijo en este programa y a mí como periodista específicamente. Y vino todo un proceso bastante interesante, que tuvo que ver con el INE en un primer momento, que tuvo que ver con el Tribunal Electoral del Poder Judicial en un primer momento, donde la persona en cuestión pues quería medidas cautelares y pretendía literalmente pues que se bajaran los reportajes, que se impidiera que el público conociera los reportajes de la serie Televisa Leaks de Aristegui Noticias. Esa pretensión fue rechazada. Afortunadamente, las autoridades electorales no encontraron realmente sentido a lo que se planteaba judicialmente y al final de cuentas eso no prosperó. Vino otra publicación nuestra que elaboró nuestro colega Juan Omar Fierro en este espacio de Aristegui Noticias, una publicación que se tituló más o menos Dora la Censuradora, porque era la noticia de que se había pretendido

0: bajar los reportajes de Televisa Leaks apelando a la legislación electoral. Eso no ocurrió, pero se hizo una cobertura de ese primer momento que resolvió el INE y el tribunal. Y vino otro proceso en contra nuestra que ha tenido ya una resolución importante. El fin de semana recibí, el primero de mayo, por cierto, recibí en el domicilio correspondiente la cédula de notificación personal del procedimiento especial sancionador del expediente SUPSC 17/2026. La denunciante y la denunciada y otros. Así que tenemos este documento que tuve oportunidad de revisar ampliamente el fin de semana. Y debo decir que los periodistas y este medio de comunicación contamos pues con un apoyo fundamental de abogados y de especialistas a quienes les mandamos un fuerte abrazo, quienes revisaron nuestro caso, revisaron la circunstancia en todo este proceso y nos defendieron. Y nos defendieron pues frente a las acusaciones que hizo esa candidata a la Suprema Corte de Justicia de la Nación y ex trabajadora o colaboradora de Televisa. Está la sentencia de la Sala Superior del Tribunal Electoral del Poder Judicial de la Federación que determina fundamentalmente lo siguiente: la inexistencia de la calumnia y violencia política de género atribuida a diversos periodistas y otros. Y dos, la existencia de violencia política de género atribuida a 24 usuarios de la red social. Es decir, el tribunal, por unanimidad, pues libera, digamos, a los periodistas de estas acusaciones, los declara pues no responsables o no culpables de las acusaciones, pero sí identifica 24 usuarios de la red social X, bueno, identifica 24 cuentas, no se sabe quién está detrás de las cuentas, no logra el tribunal, dice, identificar a qué personas se refiere o si son o no bots o qué cosas son estas 24 cuentas, pero sí decide, por lo que dicen estas cuentas, identificar la existencia de violencia política de género en esas cuentas. No contra los periodistas, sí contra estas cuentas. Y viene aquí una descripción de los aspectos generales que dice que la controversia tiene su origen en la queja y ampliación presentada en contra de Carmen Aristegui, de Germán Gómez García y de Juan Omar Fierro, así como el medio de comunicación Aristegui Noticias, con motivo de diversas notas periodísticas, programas en vivo y publicaciones en redes sociales relacionadas con reportajes publicados en Aristegui Noticias. Y vienen los antecedentes, viene toda la explicación que se da al respecto de las medidas cautelares que se pretendieron, la ampliación de la queja, la sustanciación del procedimiento, en fin, toda la explicación judicial al respecto y las causales de improcedencia. Viene el estudio de fondo, también bastante preciso al respecto del asunto, y bueno, pues viene nuestra defensa. También viene en el documento lo que nosotros, los abogados que amablemente nos representaron, pues presentaron para defendernos esencialmente de estas acusaciones graves en contra nuestra, que pretendían, por cierto, pues cuestiones patrimoniales. Había la intención, además de que se bajaran los reportajes de la serie Televisa Leaks, había también una pretensión de carácter patrimonial que efectivamente, de haberse logrado, nos hubiera afectado directamente como medio de comunicación y como periodistas. Vienen todas las cuartillas que vamos a compartir con el público de Aristegui Noticias, pero me detengo aquí porque hemos invitado a algunos de los abogados que muy generosamente han dado su tiempo, su espacio y su talento para defender a este medio de comunicación, Aristegui Noticias, para defender a los periodistas Aristegui y Juan Omar Fierro. Y en el caso también de Germán Gómez García, la fuente de Aristegui Noticias, reconocida como la fundamental para la investigación de Televisa Leaks, Germán Gómez. También está representada la presencia legal para la defensa de Germán. Y bueno, les agradezco muchísimo en este momento que estén aquí. Mariana Calderón, que es la directora de Litigio Estratégico, que es un espacio muy importante que, como su nombre lo indica, pues llevan causas muy relevantes de manera estratégica en términos legales. Bienvenida, Mariana.
1: Carmen.
0: Gracias por estar aquí.
1: Muchas gracias, muy buen día. Es un honor estar esta mañana contigo.
0: Muchísimas gracias. Gracias a Leopoldo Maldonado, que está aquí. Bienvenido, Leopoldo. Se encuentra a la distancia. Leopoldo, ¿cómo estás?
2: Hola, muy buenos días, Carmen. Muchas gracias por el espacio.
0: Muchísimas gracias. Y está también en el enlace Javier Schutte, que es un abogado muy importante que ha tomado la causa junto con su despacho de Germán Gómez. Representa pro bono, hay que decirlo. Este trabajo de los abogados ha sido a favor de la libertad de expresión, ha sido a favor de los periodistas y ha sido a favor de este medio de comunicación de forma generosa y gratuita, porque es un trabajo pro bono. Y en ese sentido, por lo que representas, ser el representante legal de Germán Gómez, pues en este caso también intervino Javier Schutte. Javier, bienvenido, gracias por estar aquí.
3: Hola, Carmen, muchísimas gracias, un gusto, saludos a Mariana, a Leopoldo, Alfredo.
0: Muchísimas gracias. Y está también en este enlace, vía Zoom, Alfredo Figueroa. Alfredo Figueroa tiene usualmente un espacio en Aristegui Noticias cada miércoles y hemos propuesto a Alfredo que este espacio lo ocupemos junto con nuestros amigos abogados para hablar de este tema. Alfredo, bienvenido, buenos días.
4: Carmen, un saludo a ti, al auditorio y desde luego a los colegas. Un gusto estar, aunque sea a la distancia, con ustedes.
0: Bienvenido a este espacio. Le propongo a Leopoldo Maldonado, que como artículo 19 ha participado en esta representación y en esta asesoría tan importante para los periodistas. Sé que tienes que irte un poco pronto, Leopoldo, que tienes actividades importantes, pero me gustaría iniciar contigo para que nos des tu punto de vista y el balance de este proceso. ¿Qué representa para efectos de la libertad de expresión, para efectos de la materia que nos importa en este momento destacar? Y bueno, también desde luego para la legislación electoral y lo que significa tener pues ingredientes legales como la violencia política de género usados en este caso, o la calumnia queriéndola atribuir a los periodistas de esta manera también en términos electorales. ¿Qué te dice el caso Televisa Leaks y esta acusación que hizo Dora Martínez Valero, ex colaboradora de Televisa y quien nos denunció por lo publicado y dicho en relación a Televisa Leaks? ¿Qué te dice todo esto, Leopoldo?
2: Pues bueno, Carmen, primero que nada, muchas gracias y también gracias por la confianza para la representación que hemos llevado de manera conjunta. No me detendré en aspectos medulares de la resolución. Seguramente Mariana, que es una gran experta, podrá hablar de ello, pero sí se presenta en un panorama general, en un contexto general de incremento de acoso judicial en contra de la prensa. Este caso en contra de ustedes, en donde además hacen una revelación brutal de un medio de comunicación, nada más y nada menos que el más importante de Hispanoamérica, teniendo esta especie de grupo de tarea para generar desinformación y todas las implicaciones que ha tenido en términos políticos la venta, por decirlo de alguna manera, de estos servicios para desprestigiar, para acabar con el capital reputacional de personas públicas sobre todo, pues es un hecho sin duda de interés público relevantísimo que no tendríamos que destacar ese carácter, pero dadas las circunstancias en donde se está judicializando, lo tenemos que recalcar. Recordar también, Carmen, que pues no por nada es una investigación premiada en la Conferencia Latinoamericana de Periodismo de Investigación, que tuvo lugar el año pasado, la premiación en Buenos Aires, y está reconocido pues por el periodismo en el hemisferio que esta es una investigación de alto impacto y de interés público. Sin embargo, pues al parecer no se quedan cruzados de brazos y la directora jurídica de este espacio, Dora Martínez Valero, como en su carácter de candidata a ministra de la Suprema Corte, pues obviamente tenía que rendir cuentas por lo que ustedes estaban revelando. Como cualquier persona candidata, en este caso una muy sui generis elección judicial, pero finalmente una persona candidata tiene mayor deber de soportar el escrutinio público y la crítica pública, y pareciera que la ecuación en su caso, por lo menos de inicio, pero también en el caso de muchas candidatas y candidatos el año pasado, pues era al revés. a mayor publicidad, a mayor relevancia pública, pareciera que es menor la posibilidad de hacer escrutinio desde el trabajo periodístico. Entonces, llama la atención que se activa este proceso por violencia política de género, muy forzado en el caso de ustedes, tal cual ya se confirma con una sentencia inatacable de la Sala Superior del Tribunal Electoral, porque lo que ustedes hicieron fue periodismo, y el periodismo no está sujeto a este tipo de sanciones que se pretendían bajo la figura de violencia política contra las mujeres en razón de género. Eso lo confirma el tribunal. Sin embargo, había que aguantar la respiración en un contexto en donde la Sala Superior había cometido varias pifias anteriores al resolver este tipo de casos, de este procedimiento disciplinario que tiene muchas aristas y que tiene muchas fallas al debido proceso. Y evidentemente no era tan evidente que el hecho de que fuera una nota periodística no podría considerarse violencia política de género. Al revés, lo que habíamos visto como antecedentes inmediatos de la propia Sala Superior y de otros órganos jurisdiccionales y del propio INE o de los OPLES a nivel local, era sanciones, medidas cautelares contra notas de interés público. Por eso es relevante esta resolución, porque vuelve a poner en el centro la relevancia del periodismo, la relevancia de los temas de interés público, la no responsabilidad por lo que ustedes publicaron y el deber de las personas públicas, en este caso una candidata, a sujetarse a mayor escrutinio público. Yo cerraría diciendo, Carmen, que hoy precisamente estamos por presentar un informe donde hay muchas tendencias muy preocupantes en México y América Latina de violencia contra la prensa, pero particularmente nuestro país ha tenido un incremento sin precedentes en el acoso judicial. Estamos hablando de 69 casos de acoso judicial el 2025 a razón de uno por semana. Y esto pasa porque las autoridades resolutoras, administrativas o judiciales lo permiten. La ecuación que está imperando en la conversación pública es que a mayor relevancia pública de los actores, menos se puede hablar de ellas o de ellos. Y eso es completamente imposible en democracia. Y más cuando se trata de discurso electoral. El discurso en torno a un procedimiento electoral, llámese como se llame, para alcaldes, para magistrados, para ministros, para jueces, para presidencia de la República, el discurso electoral es un discurso especialmente protegido por la libertad de expresión. Es decir, se puede ser todavía más crítico, más cáustico, incluso me atrevo a decir hasta más ofensivo, porque son personas que voluntariamente decidieron sujetarse al ojo público y por lo tanto el hecho de que salgan temas sobre los cuales tienen que rendir cuentas es importante para la oferta electoral y para que los votantes se formen un criterio al momento de depositar su boleta en la urna. Por eso es más importante la libertad de expresión en el discurso, en el contexto electoral. Y parece que en México está el modelo de comunicación política veta por completo esa posibilidad, veta por completo un debate robusto, un debate incluso, repito, cáustico, un debate en donde podamos conocer a las personas que se están postulando para cargos públicos.
0: Leopoldo Maldonado, gracias por todo, gracias por estar aquí con los periodistas y con este medio de comunicación. Te mandamos un fuerte abrazo y seguiremos hablando. Un buen día.
2: Gracias, un abrazo fuerte a todos.
0: Igual para ti, Leopoldo Maldonado, que bueno, se tiene que ir a otro lugar, que está en actividades importantes. Mariana Calderón, además de agradecerte a ti y a los demás abogados que generosamente nos han representado y han tomado este caso, pues, como propio, por supuesto, ¿qué te dice toda la historia? ¿Qué te dice Televisa Leaks, Dora Martínez Valero, nuestros reportajes de investigación cruzados por la legalidad electoral y todo lo que va de por medio?
1: Gracias, Carmen, y muchos saludos a Leopoldo, a Javier y a Alfredo. Ha sido un honor ver este tema con ellos, que son grandes expertos. Creo que Leopoldo claramente fijó cuáles son los estándares en materia de libertad de expresión. Y quiero hacer un pronunciamiento muy importante antes de explicarte las deficiencias que veo en este modelo. La lucha por la protección a las mujeres que realizan actividades dentro del escenario político ha sido una lucha
0: histórica.
1: Exactamente, histórica, de miles de mujeres, y finalmente se está logrando ese reconocimiento y esa protección, tanto en el marco constitucional como legal. El problema, ¿qué está haciendo? Que esta lucha histórica, ¿no?, resultado de muchas batallas de miles de mujeres, se insertó en un sistema normativo que no fue creado para proteger a las mujeres, que fue creado para equiparar o igualar las condiciones para los partidos políticos. Es el famoso procedimiento especial sancionador, que fue diseñado para evitar que los medios de comunicación intervinieran en las campañas, para evitar que hubiera recursos ilegales en las campañas y en el acceso a los tiempos de radio y televisión. Entonces, el legislador, con una buena intención, diseña un procedimiento que claramente no tiene por objeto proteger a las mujeres, y que se está utilizando por mujeres que están en el ámbito político, que, como bien señaló Leopoldo, deberían estar sujetas a un mayor escrutinio y aguantar incluso comentarios mucho más fuertes frente a la actividad que realizan. Hay casos verdaderos de violencia política, ¿no? Hay casos donde las mujeres que aspiran a llegar a un cargo son menospreciadas, se les esconde información, no se les permite el acceso efectivo al cargo, y eso es violencia política de género, y no nada más obtener ciertos comentarios o leer ciertos comentarios duros en redes sociales. Dicho esto, el procedimiento especial sancionador se está utilizando de manera sistemática por mujeres en la política para bajar la comunicación y quitar esta comunicación que pudiera ser incómoda y que pudiera afectarlas en los procesos electorales en los cuales están contendiendo. Y vemos problemas graves.
0: Sí, perdón, Mariana, un segundo. En este caso, la mención de la persona en cuestión, de quien nos denunció, que es esta ex colaboradora de Televisa y aspirante a ser, o candidata a ser ministra de la Suprema Corte de Justicia, fue mencionada tangencialmente en la investigación, siendo colaboradora de Televisa de asuntos electorales, para asuntos electorales, pero la pretensión era mayúscula.
1: Totalmente, bajar la comunicación.
0: Bajar la comunicación completa.
1: Bajar un reportaje periodístico.
0: Bueno, una serie.
1: Claro, sí. Que no nada más la afectaban a ella, afectaba a un grupo de un medio de comunicación. Entonces, ve lo grave, y ahí es justo donde me quiero concentrar.
0: Y afectaba a la audiencia, que tendría el impedimento de ver la investigación periodística.
1: Total.
0: Los veintipico de reportajes.
1: Totalmente. Y a ver, el día de hoy estamos celebrando esta resolución que vuelve a proteger a la libertad de expresión. Pero lo que no hemos hablado, Carmen, y de lo que tenemos que hablar, es por lo que pasaron ustedes. Este procedimiento duró un año.
0: ¿Un año?
1: Un año. Y en el momento que se los notificaron a ustedes, implicó identificar abogados que los pudieran apoyar, ¿no? Y en este caso, como bien dices, hubo un gran grupo.
0: Generosamente un grupo de 10 abogados, generosamente pues nos han representado y ha sido muy generoso porque ha sido pro bono, pero si no lo fuera,
1: exacto,
0: si no fuera así, y aún siendo pro bono es una atención muy fuerte, porque la pretensión era patrimonial, la pretensión era no solo bajar las investigaciones, sino un daño patrimonial, porque no sabíamos qué podría derivar de ahí.
1: Bueno, y este procedimiento puede derivar en sanciones económicas, claramente, ¿no? Pero bueno, justo qué es lo que pasa. Te llevan a un escenario que es el escenario electoral, que además tiene días y horas hábiles corridas, no existen días inhábiles, los plazos son muy breves, no hay información pública tan clara porque el INE tiene sus propios modelos de notificarte, el tribunal y la sala tampoco publican absolutamente todo. O sea, son procedimientos diseñados para partidos políticos que tienen representantes en el seno del Consejo General del Instituto Nacional Electoral.
0: Esto no tiene nada que ver con lo electoral.
1: No tiene nada que ver con la electoral. Y entonces hay una asimetría entre la persona que denuncia, que claramente está postulándose para un cargo de elección popular, y entre las personas denunciadas, que en este caso no nada más eras tú y no nada más era un medio. Eran también periodistas, reporteros, que únicamente estaban realizando su labor. Y no nada más ellos. También se denunció a muchas personas en la red social que retuiteaban la información o que comentaban respecto a la información periodística. Entonces, eso generó que muchas personas de a pie fueran involucradas en este proceso y tuvieran que defenderse en este proceso. Imagínate lo que es una materia totalmente ajena a la ciudadanía. ¿Por qué me tienen que involucrar a mí? Por el simple hecho de haber participado, ¿no? Y bueno, ser revisadas urgentemente por el legislador. Se tiene que construir un modelo particular que no obliguen al ciudadano a ir a la arena electoral, porque el ciudadano no tiene que estarse defendiendo en la arena electoral, en un espacio totalmente ajeno a la participación ciudadana. O sea, el ciudadano lo único que tiene que hacer es ir a votar, es informarse respecto a los cargos, pero no irse a defender por haber opinado en redes sociales. Entonces, es muy importante que sentencias como esta, ¿no?, las celebremos porque se está protegiendo la libertad de expresión, pero sobre todo nos ayuden a poner el dedo en la llaga y exigir que sea modificado el procedimiento especial sancionador. Porque los ciudadanos, los periodistas, por realizar su función, no tienen que estarse defendiendo, ¿no? Señalabas hace unos minutos el tema de bajar la información. Eso era lo que se buscaba. Eso es censura, Carmen. Esa es una instrucción de censura. El Instituto Nacional Electoral, a partir de una denuncia, puede ordenar que se altere la comunicación en redes sociales y nunca se vuelve a insertar en el mismo escenario. Entonces, estamos hablando de un modelo que, por una parte, puede censurar y, por otra parte, inhibe claramente el ejercicio de la libertad de expresión.
0: Ni más ni menos. Necesito hacer una pausa. Regresamos para escuchar a Javier Schutte, que es un gran abogado y que ha tomado la representación legal de Germán Gómez, y que ahora que Germán Gómez, igual que el medio de comunicación y que la periodista y el periodista Juan Omar Fierro, fuimos demandados por esta aspirante, esta candidata a ser ministra de la Corte Suprema. Ha tomado también esa defensa de Germán en esta parte de la historia. Déjenme hacer esta pausa. Le mandamos un saludo a las estaciones de Grupo Radio Centro en el país que están transmitiendo en vivo. Este es un corte para las estaciones de Radio Centro en el país. Regresamos con ustedes y seguimos analizando el alcance que tiene este proceso que tuvo lugar en el INE y en el Tribunal Electoral del Poder Judicial. Son documentos muy interesantes. He tenido oportunidad de revisar tanto lo que hizo el INE como lo que hizo el Tribunal, los especialistas del INE y del Tribunal Electoral en relación a este caso y la resolución final que tomó por unanimidad este Tribunal Electoral del Poder Judicial de la Federación, por unanimidad, con la ausencia de uno de los magistrados, Reyes Rodríguez Mondragón, no estuvo en esta votación, no sé por qué, pero sí los demás que votaron por unanimidad. Déjenme hacer una pausa y volvemos con ustedes.
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6: La Selección Nacional de México inicia hoy su concentración rumbo a la Copa Mundial de la FIFA 2026 y a los partidos de preparación ante Ghana, Australia y Serbia, con un grupo de 20 jugadores de la Liga MX convocados por el técnico Javier Aguirre. De acuerdo con un comunicado oficial emitido por la selección mexicana, los futbolistas fueron citados a las 8 de la noche, donde arrancará el trabajo del equipo nacional. Y quien no acuda hoy a la concentración quedará fuera de la Copa del Mundo. El 80% de los hoteleros en ciudades sede del Mundial 2026 en Estados Unidos afirma que las reservas están por debajo de las previsiones iniciales, entre otros factores por restricciones de visas y los altos costos, según un informe publicado por la Asociación Estadounidense de Hoteles y Alojamiento. La organización advierte de un panorama más débil de lo esperado a medida que el país se prepara para el torneo, que se llevará a cabo conjuntamente con México y Canadá entre el 11 de junio y el 19 de julio. Hace exactamente un mes, la primera víctima del brote de etnavirus a bordo del crucero MV Ondius empezó a experimentar los síntomas de esta enfermedad, que se podían confundir con los de distintas infecciones virales. Desde entonces pasaron cerca de 4 semanas hasta que la Organización Mundial de la Salud fue notificada el 2 de mayo del brote, tiempo durante el cual 3 personas fallecieron, además de otras 4 personas que presentaron síntomas de distintos grados en el crucero, el cual atracará el próximo sábado en España. Para más información, consulta aristeguinoticias.com.

0: sellan Gunners su boleto a Budapest. Arsenal se impuso 1-0 global 2-1 a Atlético de Madrid este martes en Emirates Stadium de Londres para clasificar por segunda ocasión en su historia a la final de la UEFA Champions League, instancia en la que se medirá al equipo que resulte vencedor entre Bayern Múnich y Paris Saint-Germain, campeón defensor. El conjunto londinense regresa a la final del torneo a nivel de clubes más importante del mundo, 20 años después de haber caído 2-1 ante Barcelona en el Stade de France de Saint-Denis, y lo hizo gracias a un solitario gol de Bukayo Saka al minuto 44. Sobre el césped se midieron dos de los mejores equipos que nunca han levantado una orejona, y tras una clase magistral de cholismo puro y duro de Mikel Arteta, Diego a Pablo Simeone, el conjunto inglés está muy cerca de coronar un torneo perfecto, sin derrota. Esta vez, la diferencia no fue tan abultada como el 4-0 que se llevaron en octubre los colchoneros del Emirates Stadium durante la fase de liga. Fue suficiente el tanto de Saka antes del descanso, así como el gran manejo de partido durante la parte complementaria, para convertirse en el primer invitado a la Puskás Arena de Budapest el próximo 30 de mayo. Sin embargo, Arsenal no lo tendrá nada fácil contra cualquiera que sobreviva entre Bayern Múnich y Paris Saint-Germain, que este miércoles en la Allianz Arena tendrán su última y decisiva batalla, luego del espectacular agarrón en el Parque de los Príncipes que se inclinó a favor de los parisinos por 5-4. Con arbitraje del portugués João Pinheiro, el partido entre bávaros y galos arrancará en punto de las 13 horas, tiempo del centro de México. Un duelo que promete grandes emociones y en el que la moneda puede caer para los dos lados.
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0: Regresamos en esta conversación con los abogados que nos han representado, pero además de que nos han representado en estas acusaciones tan delicadas que finalmente fueron resueltas por el Tribunal Electoral del Poder Judicial de la Federación en contra de Aristegui Noticias, en contra de Juan Omar Fierro, en contra de Carmen Aristegui, en contra de Germán Gómez García. Les apreciamos muchísimo que estén aquí como expertos, además de hablar del caso, es porque es un asunto que nos impactó, pero es un tema de interés público por muchísimas razones, y yo quiero tomar estos momentos para agradecer muchísimo a los abogados. Son 9 abogados y un sociólogo con alma de abogado, en pocas palabras. Le quiero mandar un abrazo a quienes participaron en la defensa de Aristegui Noticias y de los periodistas, a Javier Cortina, nuestro gran querido abogado Javier Cortina, a Mariana Calderón, que está aquí, de Litigio Estratégico, a Leopoldo Maldonado, de Artículo 19, a Pedro Cárdenas, de Artículo 19, a Sara Mendiola, a Ingrid Midori, de Propuesta Cívica, a Alfredo Figueroa, que pues fue acusado, luego ya no, es un experto en materia electoral, con quien hablaremos también esta mañana, y también muchísimas gracias a Jair Moreno, a Andrés Benton y a Javier Schutte, que han representado la causa legal de Germán Gómez, este joven que estudió para ser cineasta y que pues se vio involucrado en una situación de trabajo por muchos años en Televisa y que nos entregó los 5 terabytes que fueron la base fundamental para la serie periodística conocida como Televisa Leaks. Javier Schutte, en esa condición te ha tocado vivir el proceso que ha tenido ya una resolución a favor de Germán, a favor de los periodistas y a favor del medio de comunicación en este entramado de cosas. Javier Schutte, ¿cómo ves el panorama? ¿Qué dices? Gracias por todo y te queremos escuchar.
1: Carmen, es con gusto. Gracias a ti por la importantísima labor que haces. A mí me gustaría compartir que en el despacho la decisión que tomamos para defender a Germán Gómez obedeció a una doble causa. Por un lado, sin duda en defensa de la libertad de expresión, de los derechos de las audiencias y convencidos del papel que esto juega en democracia. Pero por otro lado, Carmen, también decidimos defender a Germán Gómez García por la importancia de lo que él reveló, por la importancia de el contenido de la investigación periodística de Carmen Aristegui, de Aristegui Noticias, denominada Televisa Leaks. Y en ese sentido, nosotros como abogados de una persona alertadora, de un whistleblower, pues nos ha tocado un poco hacer de todo. Toca entrarle a lo que se presente, porque por la naturaleza misma de la labor que lleva a cabo un whistleblower, es susceptible de tener ataques por muchos frentes. Y en ese sentido, nosotros tenemos denuncias penales, demandas civiles, incluyendo para el ejercicio de derecho de réplica, procedimientos incluso en otras jurisdicciones, y este procedimiento de naturaleza electoral. Y aquí toca, desde luego, quitarme el sombrero, reconocer y agradecer el talento y los conocimientos y el apoyo de Mariana Calderón, del Litigio Estratégico, de Leopoldo Maldonado y el equipo en Artículo 19, de las demás personas que has mencionado y todos quienes participaron. Y en ese sentido, a mí me gustaría destacar de esta sentencia, que es muy importante, 3 puntos específicos. El primero, en el párrafo 39 de la sentencia, habla de que se deben evitar decisiones que conduzcan a la inhibición del debate político y periodístico. Este es un reconocimiento jurisdiccional en sede electoral del denominado efecto inhibidor o del chilling effect, muy importante. También, en el párrafo 42, se menciona que Germán Gómez García, mi cliente, debe ser beneficiario de los mecanismos de protección aplicables a periodistas, porque él cumplió también una función de informar a la sociedad de eventos de interés público. Esto, además, de acuerdo con un criterio de la Suprema Corte de Justicia de la Nación. Y el fallo dice algo más, y es muy importante, que el medio, Aristegui Noticias y los periodistas, Carmen Aristegui y Juan Omar Fierro, no pueden responder por los comentarios que realicen terceras personas en redes sociales, salvo una prueba de falsedad o de estrategia sistémica. Y esto, hay que decirlo así, es por lo menos un piso, es un mínimo de protección que el periodismo mexicano, pues, sin duda necesitaba. Pero aquí hay que hacer un importante recordatorio. Este es un caso paradigmático de slap o de acoso judicial, como bien lo ha explicado Leopoldo, como lo ha referido también Mariana. Que la sentencia haya sido favorable no elimina el hecho de que el acto de censura ya ocurrió. Este acto de censura consistió, pues, en el procedimiento especial sancionador que buscó desprestigiar, desacreditar, intimidar, silenciar y desgastar. Este es precisamente el efecto inhibidor, y no hace falta que la sentencia la gane quien la presenta, quien acosa judicialmente, para que ocurra este efecto inhibidor. Y en ese sentido, Dora Martínez Valero, la excandidata a ministra de la Suprema Corte, como lo han dicho ustedes y hay que subrayarlo, pidió que se eliminara toda la investigación de Televisa Leaks del portal de Aristegui Noticias. La pretensión era literalmente censurar el reportaje, con justa razón, la denominó entonces Dora la censuradora. Luego ese reportaje también se intentó censurar, ya nada más faltaría, Carmen, Mariana, que ahora se pretenda censurar esta mesa de análisis, ¿no? Y hay que decirlo con todas sus letras. Lo ha dicho muy bien Mariana. El andamiaje de violencia política de género se intentó usar como herramienta de censura. Y esto se inserta además en un contexto muy específico, que es un, lo has llamado, me parece, Carmen, silencio ensordecedor que han mantenido medios de comunicación y autoridades también sobre las revelaciones mismas, sobre el contenido de la serie de investigación periodística premiada, además, Televisa Leaks. Se dio a conocer ahí que al interior de la televisora más grande del mundo de habla hispana operaba una estructura clandestina de fabricación y distribución de noticias falsas y campañas negras, realizada acorde a los intereses políticos y económicos de la propia televisora y de terceros, sus clientes, que incluían servidores públicos en activo. Esta estructura era conocida como el Palomar. Y en este sentido, la denuncia contra Germán Gómez García y el medio y los periodistas por calumnia electoral y violencia política de género, pues se suma una larga lista de represalias y ataques que ha sufrido, en el caso de mi cliente Germán, por sus revelaciones. Él fue objeto, recordarán, de una campaña de desprestigio, estigmatización, con motivo de su condición de salud mental. Fue víctima de doxing en televisión nacional al darse a conocer su domicilio particular y fue objeto de violencia digital y mediática, de un trato degradante, discriminatorio y de intimidación pública y amenazas. Aprovechando, Carmen, la vuelta, quisiera una segunda intervención, tú me indicas. Pues si ya estamos hablando del intento de censura de Televisa Leaks, pues no estaría de más recordar el fondo del asunto, es decir, aquello que se intentó censurar y pues lo que sigue pendiente de una investigación seria, exhaustiva y hasta las últimas consecuencias por parte de las autoridades.
0: Ni más ni menos, Javier Schutte. Alfredo Figueroa, bueno, tú eres experto en temas electorales porque fuiste en su momento consejero electoral y, bueno, pues un observador y crítico de esta realidad nacional y de nuestras propias instancias de justicia electoral. Tú mismo en un primer momento fuiste acusado, pero luego ya no. En fin, porque tú aquí en este programa has hecho cosas muy puntuales respecto al tema de Televisa Leaks. ¿Cómo ves el panorama y cómo ves la resolución?
2: Bueno, Carmen, lo primero, bueno, explicaría esta parte de si fui denunciado o no. Decía ahora Javier que habría la pretensión, que sería ya ridícula, de censurar esta mesa. Bueno, lo que intentó Dora Martínez Valero, en nuestro caso, fue que una vez que presentó la denuncia, hizo una ampliación, porque habíamos hecho un análisis en la mesa de los miércoles, o en alguna de las mesas que desarrollamos con el tema de Televisa Leaks. Y entonces, en un, digamos, segundo momento, decidió que también esas mesas de análisis sobre Televisa Leaks fuesen motivo de censura y, además, de no solamente, digamos, el ejercicio de censura que se pretendía, sino de algo que me parece, dijimos entonces, es absolutamente grave, que es el uso de una figura muy importante, como es la violencia política de género, con una intención diversa a la construcción y a la sustancia misma de esa. Entonces, sí hubo, y no duden que pueda seguir ocurriendo, el que pueda haber mecanismos jurídicos que lo que pretenden es ir en contra de la libertad de expresión y en contra del periodismo libre que aquí se practica. Este es el fondo del asunto, en mi opinión. Creo que vale la pena decir, bueno, explico simplemente que en mi caso, por alguna causa que tampoco tengo clara, en algún momento se intentó, se desiste, digamos, Dora Martínez a ir en contra mía. Incluso le dan una segunda oportunidad en el tribunal, que devuelve el asunto para que piense bien si quiere ir en contra mí o no, y finalmente decide no hacerlo. Bueno, ya está. No, desconozco cuáles son las razones, sí sé las razones por las que se pretendió esto, no sé las razones por las que al final decidió no emprenderlo de esa manera. A ver, yo quisiera poner en contexto dos o tres cosas que creo que han dicho aquí los colegas que son muy importantes. La primera es, efectivamente, en el fondo del asunto está el funcionamiento que se revela con este reportaje de las redes a través de las que Televisa ha utilizado, digamos, ese medio de comunicación para intimidar a actores políticos, para, digamos, comportarse bajo todas las reglas de eso que se llama un poder fáctico, que trata de subordinar el interés público a sus propios intereses. No es una práctica que sea nueva, pero lo nuevo es que aquí hay toda una red, esto que se llamó el Palomar, que devela lo que muchos vimos y estuvimos conociendo durante nuestra trayectoria y nuestra vida pública y profesional. Esto es lo que está en el fondo. Si Televisa actuando sin máscaras, bajándole digamos la máscara, no, miren cómo se han comportado, miren cómo utilizan a un medio de comunicación, cómo presionan, cómo buscan el uso de lo que ellos a veces llaman periodismo, ¿no? En realidad para otras cosas que no tienen que ver con el ejercicio del periodismo libre. Y esa es una cosa que Televisa se tiene que plantear, replantear, y que yo no he advertido que haya un reconocimiento, he visto un silencio de buena parte de los periodistas de Televisa respecto de una conducta como la que revela el Televisa Dixcam. Eso creo que está ahí muy importante. Y un par de cosas más, diría, que Mariana ya ponía en juego. El modelo del PES. La sentencia es venturosa, yo lo decía casi desde que empezamos la defensa, no pueden ir contra el periodismo, hay ya criterios de la sala en ese sentido. No puede haber en ese sentido censura o no van a lograr la censura desde el punto de vista, digamos, estricto de la sentencia, ni violencia política de género. Ninguna de las dos cosas. En ese sentido, creo que la sentencia es correcta desde la perspectiva de lo que resuelve. Sin embargo, y aquí hay un tema que creo que debemos pensar, el PES, nunca fue pensado, ni buscamos administrarlo, y esto es muy importante, no solo es el modelo, es quien administra ese modelo, como un mecanismo de regulación del debate público. El PES no es eso, y el problema que ha venido ocurriendo con el cómo se interpreta el modelo y cómo se lleva a la práctica el modelo, y quizá algunas cosas dentro del propio modelo, es que sí está derivando en una suerte de regulación del debate público. Y aquí abre, en el caso del debate digital, una puerta que hay que ser cuidadosos respecto a cómo se está empleando. Porque si bien no atenta al final, digamos, contra Germán, contra ti, contra Juan Omar, etcétera, contra Aristegui Noticia, sí llega a una solución que yo creo que no es la solución venturosa respecto de identificar cuentas y sancionar cuentas. Las cuentas no son personas. Entonces, este tribunal, digamos, y aquí hay una cosa incluso teórica que hay que resolver. Una cuenta no es una persona, porque una cuenta puede ser administrada por alguien más, puede ser una empresa, puede ser, en fin, una cuenta puede ser el Palomar, por ejemplo, ¿no? Ese es el eje de la discusión, me parece. Que tenemos que tener presente que la excepcionalidad con la que se emplee el procedimiento especial sancionador sea sea muy estricta, porque de otra manera la ironía, por ejemplo, puede volverse un asunto prohibido, denunciable.
0: La ironía, imagínate.
2: Sí, la ironía. O sea, decir Dora la censuradora, Dora utilizó ese mecanismo,
0: sí,
2: en relación a una serie,
0: ¿no? Ella se promocionó para ser candidata a ministra de la Corte como Dora la Transformadora. Ella utilizó su nombre para juguetear con el asunto y bueno, pues cuando vino lo que vino, los periodistas pues pensamos que era buena idea jugar con la ironía y decir Dora la Censuradora cuando había la pretensión no lograda de bajar los contenidos de esa serie periodística llamada Televisa Leaks.
2: Por supuesto, pero además Dora la Transformadora, que además es una alusión directa a la palabra, que es un mecanismo de propaganda hoy del régimen, ¿no?
0: Sí, del
2: que
0: régimen,
2: también hay que
0: total,
2: decirlo.
0: Sí.
2: O sea, está jugando, y eso es el teatro de del tema judicial, ¿no? De la elección judicial. Pero fíjate, es decir, lo que a mí me preocupa es no solo el efecto silenciador, que claro que sí, que me preocupa, pero hay una parte de la sentencia que no es venturosa respecto de cómo resuelve el tema de la violencia política de género en redes en redes digitales. Lo que deberíamos atajar y tenemos que exigir es no se debe usar el procedimiento especial sancionador como un mecanismo de regulación del debate público de ningún tipo, ni de los medios ni digital, ¿no? Eso no puede, no debe y no puede, no podemos permitirlo, porque de hacerlo, lo que vamos a ir, digamos, produciendo es, en realidad, un ejercicio que va en contra de la información, de la posibilidad de debatir, de deliberar públicamente, y podría tener consecuencias funestas. Estamos explorando cosas nuevas, como son las redes digitales, y cualquier denuncia con relación a violencia política de género, a calumnia, tiene que hacerse con una enorme excepcionalidad. Es un instrumento útil, el PES es un instrumento útil. Qué bueno que el Estado tenga un instrumento de esta naturaleza, pero es un instrumento que debe lograr, por una parte, que no exista, en tu caso, violencia política de género en el ámbito electoral. Esto es un tema muy, muy relevante, que no haya calumnia en el ámbito electoral, pero al mismo tiempo garantizar, y este es el fondo, garantizar el ejercicio de la libertad de expresión. Siempre, siempre, siempre. Esto es, creo, Carmen, el fondo. Y vuelvo a decir lo que dije y por la razón por la que estaba denunciado. Esto, en realidad, tratar de utilizar estas figuras para silenciar es utilizar y corromper. Lo digo clarito, corromper una lucha de las mujeres de este país para una búsqueda de censurar y acallar a quienes revelaron algo tan importante como la empresa de habla hispana más importante en términos de producción en muchas décadas en México, y cómo actúa para controlar y, digamos, ir en busca de la defensa de sus propios intereses más allá de su responsabilidad pública como concesionario de televisión.
0: Alfredo Figueroa, Mariana Calderón, Javier Xute, permítanme hacer una pausa. Entramos en la parte final del programa y de la mesa. Antes de ir a la pausa, solamente quiero detenerme en algo que nos envía nuestro muy estimado abogado Javier Cortina, que forma parte de las personas que muy generosamente nos han ayudado a los periodistas y al medio de comunicación, estos 9 abogados y un sociólogo con alma de abogado, que es Alfredo Figueroa. Nos manda Javier Cortina.
2: No, un sociólogo con alma de sociólogo. Los que tienen alma de sociólogo son los abogados que están aquí.
0: Al revés. Abogados con alma de sociólogo y sociólogo con alma de sociólogo. Bueno, venga.
2: Es correcto.
0: Javier Cortina, que es abogado con alma de abogado, nos manda un mensaje que dice, lo que acaba de decir Mariana, y en parte Leopoldo, tiene todo que ver con la denuncia que tenemos ante la Comisión Interamericana de Derechos Humanos. Y sí, hay que decir que Aristegui Noticias, y yo en lo particular con estos grandes abogados, Javier Quijano, Javier Cortina, Francisco González de la Torre, son grandes abogados que me han permitido estar en circuitos de justicia internacional, porque el caso MDS, se acordará usted lo que pasó con la Casa Blanca de Enrique Peña Nieto y todo lo que ocurrió con nosotros en el caso de MDS, bueno, se llegó a un conjunto de juicios y un montón de cosas que ocurrieron en esos años, y al final de la historia llegamos al punto de llevar nuestro caso a la Comisión Interamericana de Derechos Humanos, que está ahí, en la justicia interamericana. Eso se lleva años y felices días, pero es una batalla importantísima, porque es por la libertad. Estas batallas son por la libertad de expresión, de prensa, la libertad de los periodistas y el derecho de ustedes como audiencias a saber, a tener información libre, independiente de los periodistas, y esas batallas hay que darlas. Y en esas batallas que hay que dar, está lo que ocurrió en el Tribunal Electoral del Poder Judicial de México, que acaba de resolver esto que se está analizando en esta mesa. Pero también hay batallas que llegan a lo internacional, y en este caso hay una batalla en la Comisión Interamericana de Derechos Humanos de Aristegui versus el Estado mexicano por lo que ocurrió en aquella historia de MBS. Y nos recuerda Javier Cortina, un abrazo para Javier, un abrazo para Javier Quijano y para Francisco González de la Torre, que nos dice, lo que acaba de decir Mariana y en parte Leopoldo tiene todo que ver con la denuncia que tenemos ante la CID, en la que pedimos que se obligue al gobierno de México a adoptar una legislación, que aquí está el gran tema, ¿no? ¿Qué hacemos? Esto, adoptar una legislación que impida la presentación de demandas frívolas contra periodistas, que se ponga un filtro, como lo tienen los médicos, como lo tienen los notarios y en alguna medida hasta los bancos con la Condusef, algo que permita pues inhibir demandas de esta naturaleza cuyo propósito es lo que llaman el chilling o la autocensura, que los periodistas digamos, mejor ya no informes, mejor ya cállate, mejor ya no le digas a la población lo que tienes que informarle. ¿Por qué? Porque vienen las denuncias, demandas, porque vienen las demandas, porque vienen las acciones judiciales, porque viene el acoso judicial que involucra muchísimas cosas. Recursos, dinero, tiempo, estabilidades diversas. Y hay un fenómeno mundialmente conocido como chilling o autocensura. Hay que batallar contra eso, porque la sociedad mexicana tiene derecho a saber. La sociedad mexicana tiene derecho a tener periodistas independientes, libres, que tengamos la tranquilidad, en la medida de nuestro trabajo, de poder informar, presentarle al público lo que sabemos que es relevante para el público. Así que aquí es importante decir que ante la CID hay una denuncia presentada por nosotros en donde se está pidiendo al gobierno mexicano que, bueno, al Estado mexicano, más que al gobierno, al Estado mexicano, que se adopten medidas legislativas para evitar que haya demandas frívolas contra periodistas y que se ponga pues una herramienta básicamente de carácter legal que permita privilegiar la libre expresión, privilegiar la libertad de prensa frente a acciones que provienen desde poderes o instancias públicas o de figuras públicas que al final de cuentas buscan inhibir la acción de los periodistas. Gracias, Javier, por recordarnos que la Comisión Interamericana de Derechos Humanos tiene un tema pendiente que tiene implicaciones para México.

0: 36 días para hashtag la radio del mundial. Lautaro Martínez es el cuarto futbolista con más goles en la historia de Argentina, con 36 anotaciones. El actual delantero del Inter solo es superado por Messi, Batistuta y el Kun Agüero. Hashtag la radio del mundial.
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2: Hola, soy Jesús May y esta es la información deportiva de Radio Red. Toluca recupera a jugadores importantes de cara al duelo de la Conca Champions. Pese a que ya estaban considerados para concentrarse con la selección mexicana de cara al Mundial de este 2026, Alexis Vega y Jesús Gallardo regresan al conjunto escarlata. Los Diablos Rojos enviaron una solicitud al conjunto tricolor para disponer de estos futbolistas en el duelo que tendrán esta noche, la cual fue aceptada y por ello Vega y Gallardo no reportarán a la concentración de México para regresar a Toluca y poder jugar el partido de Conca Champions.
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0: Entramos en la parte final, nos queda un minuto para cada quien. Se acabó el tiempo, y te pediría Alfredo Figueroa, Javier Schutte, Mariana Calderón, una síntesis. ¿Qué nos dejas, Mariana, de todo esto en esta mesa?
1: No podemos tener policías del uso correcto del lenguaje. Y el INE y el Tribunal Electoral están siendo policías del uso correcto del lenguaje. Y nada más concluyo de manera breve, Carmen. Gracias por este espacio. Hace rato mencionaban Javier y Alfredo que si no nos iban a denunciar por lo que estábamos diciendo.
0: Por esta mesa, no, que no la muelen.
1: Ya no se puede porque no estamos en proceso electoral y ya el sujeto no tiene la calidad de candidato. Pero sí ha pasado. Y ha pasado mucho a nivel estatal. Y entonces agradezco este espacio para poder visibilizar lo que están padeciendo muchos medios, muchos periodistas y muchos reporteros a nivel estatal. Cuento brevemente, en el estado de Veracruz se presenta una denuncia en contra de una serie de reporteros y de medios locales. Y muchos activistas y muchos otros medios salen en la defensa a dar la nota de que se había presentado denuncia. Y acto siguiente, los denuncian a ellos, ¿no? Entonces, esa denuncia que empezó en contra de 10, 15, 20 medios, el día de hoy tienen 50, 60 medios por salir a apoyar y dar la nota respecto al hecho presentado. Entonces, hay que tener mucho cuidado, hay que alertar mucho y hay que exigir a las autoridades que cambien este modelo para que no tengamos policías del uso correcto del lenguaje. Muchas gracias.
0: A ti muchísimas gracias. Javier Schutte, abogado, ¿qué dices, Javier, para cerrar la mesa?
2: Carmen, yo lo que diría es que esta sentencia es un piso, no es un techo, y que faltan por lo menos tres cosas. Una legislación anti-SLAP, antiacoso judicial, muy eficiente, que cubra no solamente casos de abuso de derecho, de procedimientos especiales sancionadores electorales, por supuesta violencia política de género, sino otras muchas formas que existen de acoso judicial y que en el despacho también representamos distintas causas, como lo es la de Hernán Gómez Bruera, en los que una demanda por daño moral, denuncias penales también se han utilizado en contra de la libertad de expresión. Faltaría también una ley de protección de whistleblowers. En México, desafortunadamente, no se tiene una protección adecuada ni remotamente suficiente para las personas alertadores. Lo que ha vivido Germán Gómez García es prueba absoluta de ello. Y tercer punto, que las fiscalías, Carmen, hagan su trabajo, que investiguen el fondo del asunto. Estamos hablando, además de aquí, de la libertad de expresión, pues de aquello que se informó con el ejercicio de la libertad de expresión. No dará tiempo de entrar en mucho detalle, pero lo que sabemos es que durante 6 años operó, cuando menos 6 años, una estructura clandestina dentro de Televisa llamada El Palomar, dirigida por Javier Tejado Donde, dedicada a fabricar noticias falsas y campañas de guerra sucia, incluyendo a víctimas como tú, Carmen, pero también otros periodistas.

0: periodistas como Carlos Llorente Mola, empresarios como Carlos Slim, Ricardo Salinas Pliego, Miguel Alemán Magnani e Interjet, ministros de la Suprema Corte, el fiscal Gertz Manero y otras personas más, el caso gravísimo contra el magistrado Camero con usurpación de identidad para acusar de un delito sexual a una persona menor de edad, en fin, personas de la Suprema Corte trabajando dentro de las oficinas de Televisa, un quid pro quo documentado, evidente, de los 60 millones de pesos pagados a la empresa Metrix y los contratos del Poder Judicial de la Federación con Televisa. Esto es un claro ir y venir. Y nosotros presentamos ya una denuncia ante la Fiscalía General de Justicia de la Ciudad de México. Tenemos ya canales para que la Fiscalía General de la República proceda. Se tienen dimensiones también transfronterizas por violaciones a leyes antilavado, Departamento de Justicia en Estados Unidos, y confiamos en que tarde o temprano, es un camino largo, es un litigio estratégico, pues conseguiremos justicia por lo que hace a Germán Gómez García y que en general haya todas las consecuencias que tienen que haber por una investigación de la potencia que tiene Televisa Leaks.
1: Ni más ni menos, Javier, muchísimas gracias por estar aquí. Seguiremos hablando, por supuesto. Ya mencionaste que hay varias cuestiones judiciales abiertas y habríamos de actualizar en qué punto estamos con el caso Televisa Leaks. Es muy importante saber en qué circunstancias se encuentra Germán Gómez. Es muy importante saber qué tipo de circunstancia legal está atravesando la fuente principal de Televisa Leaks, y te propongo que retomemos el hilo pues próximamente. ¿Te parece?
0: Encantado, con muchísimo gusto, Carlos.
1: Gracias por estar aquí. Y nos vamos, Alfredo Figueroa, tenemos 40 segundos. Cuéntanos, ¿cómo cierras?
2: Bueno, en 40 segundos, les digo, necesitamos no solamente estas cosas que están planteando, que me parecen muy bien, necesitamos demócratas, necesitamos buenos jueces, necesitamos personas que se agrupen en torno a la posibilidad de llevar a cabo una defensa de la libertad. Hay un ejercicio en todos los estados de la República, en muchos de ellos, acabando con el trabajo periodístico, no solo eso, a veces asesinando periodistas. No tenemos que dejar de perder de vista y poner el foco en el centro ahí. Una cosita más, no hay tampoco voluntad política de este régimen para que eso cambie. Ahí está Arturo Saldívar, en el corazón del núcleo del poder de Claudia Sheinbaum, implicado y socio de todos estos asuntos asociados al Palomar. Ahí está la evidencia de que este régimen no tiene pretensiones de cambiar. Por el contrario, tiene pretensiones de perseguir.
1: Pues ahí está. Alfredo Figueroa, muchísimas gracias por estar aquí. Javier Schutte, un abrazo. Gracias, Mariana Calderón, por estar aquí.
3: Un verdadero gusto.
1: Un abrazo a los tres. Gracias a Leopoldo Maldonado y a todos los abogados que han sido parte fundamental en la defensa de los periodistas. Nos vamos. Un simulacro que empieza en este instante. Buenos días.
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1: El Consejo Consultivo Tortugueros de Campeche denunció la presencia de manchas de hidrocarburo en las playas de Champotón. Esta contaminación pone en grave peligro a especies como la tortuga carey en plena temporada de desove. Ambientalistas exigen a las autoridades una intervención inmediata para limpiar las zonas de anidación. La presidenta Claudia Sheinbaum confirmó que la Secretaría de Relaciones Exteriores envió una nota diplomática a Estados Unidos. En el documento se detalla que la Fiscalía General de la República no encontró pruebas para detener al gobernador de Sinaloa, Rubén Rocha Moya, ni a otros 9 mexicanos solicitados por el gobierno estadounidense por presunto tráfico de drogas.
2: De acuerdo con la consulta que hice con la Fiscalía, nuestros propios jurídicos, pues lo que le pedimos a una nota escrita a mano que dice Juanito, 30,000 pesos. Entonces, ¿qué decimos como gobierno? Pruebas.
1: En el mundo, el Vaticano anunció que el próximo 8 de junio el Papa León XIV ofrecerá un discurso ante el Congreso de los Diputados en España. Esta será la primera vez en la historia que un pontífice intervenga oficialmente ante las Cortes españolas. Hasta aquí la información. Te saluda Melisa Mendoza.
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0: Hola, ¿qué tal? ¿Cómo le va? Muy buenos días. Buenos días. Qué gusto saludarlo. Siempre un placer y un privilegio estar en contacto y en comunicación con usted. Bienvenidos y bienvenidas sean todos ustedes a este su programa, el Supergol, miércoles 6 de mayo del 2026, el día en el que, en un comunicado, qué bueno se puso el mito, la Federación Mexicana de Fútbol emite y donde dice, este es fresquecito, el pasado martes 28 de abril, dice el comunicado, la concentración de la Selección Nacional para los tres partidos de preparación ante Ghana, Australia y Serbia, y también la Copa del Mundo, iniciará este miércoles 6 de mayo, es decir, el día de hoy, a las 20 horas. Las 20 horas son las 8 de la noche. No alcanza el tiempo en el juego que a las 6:30 disputará en la semifinal Toluca y LAFC. Por lo tanto, continúa el comunicado, los jugadores de la Liga MX convocados por el director técnico Javier Aguirre tienen que estar ahí en la concentración hoy a las 8. Todos los jugadores, termina el comunicado, deberán reportarse al Centro de Alto Rendimiento de la Ciudad de México por instrucciones del cuerpo técnico. El jugador que no acuda hoy a la concentración quedará fuera de la Copa del Mundo. Todo esto desatado, todo esto seguramente convulsionado y revuelto, y cada quien con sus puntos de vista, derivado de el momento tan triste que vive la selección mexicana y su director técnico, de poco acercamiento con la gente, de poca identidad con la misma. Y bueno, pues ahora pues se metió con los equipos, con algunos. Si así hablábamos del América en el juego pasado, hoy les digo, Toluca y Chivas pesan mucho ahí en la federación. Y todo esto, repito, detonado por la burla, por el verdadero ridículo, por la verdadera fiesta que traen ahí en la Federación Mexicana de Fútbol. Y aunque les quieran decir en la tele que nuestra selección y que estamos con el Tri, vamos a todo con todo, somos fanáticos, es un gran mundial, ahí está. ¿Cómo estás, Raimundo González? Tito, buenos días.
1: Hola, Jero, ¿cómo estás? Muy buenos días. Bien, saludos a todos aquí en el Super Bowl, a Matrín, a todos, a ti, a nuestros radioescuchas. Oye, qué madrugada, ¿no? Qué madrugada para nuestro...
0: Noche, madrugada, ¿no? Desde anoche, ¿cómo se empezó a mover?
1: Sí, cuando ya se dan cuenta, ¿no?, que Alexis Vega y Gallardo estaban entrenando con Toluca. Pero ¿sabes qué, Jero? Todo esto es propiciado por el mal manejo de nuestro fútbol mexicano, y no, claro, es de ahora. O sea, claro, es el sello de la casa. Es el sello de la casa. Y yo creo que todas las partes tienen una responsabilidad de lo que estamos viviendo hoy. Mira, en lo deportivo, me parece que cuando aparece Gallardo y Alexis Vega entrenando con Toluca, se rompe el espíritu del acuerdo, ¿no? Se rompe el espíritu del acuerdo que habían tomado. Y que a Mauri Vergara, en todo su derecho como dueño, Chivas, oye, pues el acuerdo era para todos, no para uno. No somos adivinos para pensar qué puede pasar el sábado en el partido de vuelta entre Chivas
0: Ray,
1: y Tigres.
0: Si me permites, nada más para darle contexto a la gente de lo que bien mencionas de Mauri Vergara ayer en su cuenta de ex, y me parece una posición acertada en la cual pues toda la gente de Chivas apoyó incondicionalmente y hasta lo laurearon, y dice, los acuerdos son válidos. Cuando tú bien mencionas que la gente de Toluca aparece con el equipo entrenando, hablamos de Gallardo y de Alexis Vega, para el juego de hoy frente al LAFC, dice Amaury en su ex, los acuerdos son válidos solamente cuando todas las partes lo respetan. Le instruí a la dirección deportiva que nuestros jugadores se reporten mañana, es decir, el día de hoy, en las instalaciones del club. Adelante.
1: Y bueno, eso sucedió a la medianoche, ¿no? A las 12:30 de la madrugada, cuando postea a Mauri Vergara esto. Pero a lo que voy es que se rompe el espíritu, ¿no? Se rompe el espíritu del acuerdo. Que a Mauri Vergara responde de esta manera y lo hace bien. ¿Qué puede pasar en lo deportivo el sábado? No lo sabemos. Porque bueno, en la realidad, con titulares, en la fase regular Chivas perdió con Tigres y en la liguilla con algunos titulares volvió a perder, pero el sábado no somos adivinos para pensar o para adivinar qué es lo que puede suceder. La realidad tangente es que Duilio Davino, cuando ya estaba el tema, decidió asistir a una gala, a una alfombra roja de una película.
0: Una premier.
1: A una premier y evitar el tema. Ese es el gran tema, el gran problema. O sea, nuestros dirigentes, ¿en dónde andan? La otra gran realidad es que ningún dueño, ningún dirigente fue capaz de cuestionar en su momento el por qué la bomba, cuando tomó las riendas de la Federación Mexicana de Fútbol, propuso a Javier Aguirre y lo colocó como técnico tras los fracasos que Javier Aguirre ya nos había mostrado en Selección Mexicana. Hablo fracasos a nivel justa mundialista, ¿no? En el 2002 hicimos el ridículo perdiendo contra Estados Unidos. Después él regresa y hace su berrinche, ¿no? En el último partido, el más importante, bajarse la gorra en la cara y quedamos eliminados. O sea, bajo estos argumentos nadie cuestionó, al contrario, todos no con la unidad. La piña hipócrita esa de la unidad, ¿no? No vamos a apoyar la decisión. Cuando renuncia a la bomba, Javier Aguirre le dice a la bomba, yo, hermano, pues somos compadres, tú me trajiste, pues yo me voy. Y le pidió que no se fuera. Ahí, otra vez, los dirigentes, no, que siga el señor Javier Aguirre. Y estamos a un mes y días de que arranque la justa mundialista. Y la realidad es que la selección mexicana ya va perdiendo sin haber iniciado la competencia. Y todo por el sello de la casa, Jero, y por las malas decisiones en todos los niveles, ¿eh?
0: Mira,
1: y hoy, el comunicado es que ya les...
0: Realmente,
1: ya amenazan a los jugadores.
0: Que estás mencionando, el ambiente que la federación con sus decisiones está propiciando, o sea, está dándose un balazo en el pie, porque está propiciando un ambiente de inconformidad, un ambiente de rechazo, un ambiente de... Y hablo de todos los equipos involucrados en el tema de seleccionados. ¿Saben qué? Con su selección y con todo, güey. Ellos lo están propiciando por esas decisiones, por haber sostenido un hombre tan terco como Javier Aguirre, que no tiene la empatía, el tacto para entender y pensar que nada le afecta. Mira, ni siquiera la final, güey. La semana que entra, déjalos en la semifinal, llegan cuatro, y eso, pues no tuvo ese tacto para decir unos días más. Tiene todavía un rango grande, tiene más de 30 días para poder concentrarlos y tenerlos con los días de vacaciones que la FIFA tiene como reglamento para que los seleccionados los tomen. Pero todo esto, repito, es generado por la propia federación. Y lo único, Ray, lo único que está haciendo Martín,
2: buenos días,
0: es propiciar todavía aún más el ambiente de rechazo y el ambiente que hay con la selección. Desde la selección, de la federación, del técnico, desde las decisiones que se toman adentro y hasta en los clubes, desde el que les vale modo, y desde que les costaba una semana más, déjenselos, no le afecta en nada. O sea, querían a los seleccionados todos los torneos y en todos los campeonatos del mundo ha pasado. Don David Medrano, buenos días.
3: ¿Estás enojado, bebezón?
0: No. Estoy siendo un emisor de la inconformidad de la afición, no de América, no de Pumas, no de Chivas, sino de Toluca, de todos. Ese ambiente de rechazo a todo lo que sea Federación Mexicana de Fútbol y Selección Nacional.
3: Sí, sabíamos que íbamos a vivir desde ayer por la noche, cuando el comunicado de Amaury, una mañana complicada de idas y vueltas, y ya empezó, ¿no, Jero? Ya empezó el comunicado de la selección diciendo que el que no se concentre hoy queda fuera de la Copa del Mundo. Seguramente en un rato más, Jero, en un rato más Toluca saldrá a decir ya oficialmente que no va a utilizar a Vega y a Gallardo el día de hoy. Chivas saldrá a publicar también oficialmente que sus seleccionados sí viajarán luego de que se regresa al respecto del acuerdo. Y por ahí al filo del mediodía Javier Aguirre aparecerá en una conferencia de prensa. Pero todavía falta, Jero, conocer quién fue el genio. Falta quién fue el genio que le autorizó a Toluca. Y no hay más de que dos: o Duilio Davino o Iván Cisniega. No hay otro.
0: ¿quién fue el genio? A Toluca, que sus dos seleccionados rompieran concentración y estuvieran entrenando con el equipo previo al juego de la semifinal de CONCACHAMPIONS.
3: Que esto fue lo que genera todo ayer cuando la concentración de selección empieza hoy.
0: Hoy a las 8 de la noche, ¿eh? Estaban de vacaciones. Porque tú puedes decir, si empieza hoy, tienen a la hora que sea, pues a las 6:30 terminan el juego y alcanzan a irse al CAR. Es a las 8.
3: Cuando empiezan a ver, camberos, la gente que el Toluca, están entrenando a Alexis y Gallardo, sobre todo porque se habían ido hace una semana de vacaciones y que Toluca los piensa utilizar, a Mauri le gira la orden, a Alejandro Manso y a Javier Mier, chequen eso, ¿qué está pasando? Y Mier y Manso encuentran en Duilio y en Ibar esta respuesta, ¡nah! ¡Pero no es grave! ¡Juegan y reportan! ¡Van a llegar antes de las 12 de la noche! O sea, se va a cumplir con el tiempo. No, espérame. No, es que no es grave, no hagan una tormenta en un vaso. Oye, ya me cansé de que me vean la cara. O sea, acuerdos son acuerdos, ya me cansé de que me vean la cara. Y es cuando a Mauri decide hacer esto, y me parece, Jero, que da un golpe de autoridad. Primero, ante los seguidores de Chivas. Primero. Que los seguidores de Chivas se sienten representados con esta forma de su presidente. Así me gusta, camberos. Que no permita que me pisoteen, ¿no, camberos? Claro. Que no permita que se burlen de mí. No, que a burlarse a otro.
0: Y si me permites, ya lo leímos, pero dice a Mauri, los acuerdos son válidos solamente cuando todas las partes las respetan.
3: Correcto.
0: Instruye a la dirección deportiva para que nuestros jugadores se reporten mañana, es decir, hoy, en las instalaciones del club.
3: Claro, entonces, Jero, hoy a las 7 de la mañana llegó ya Mikel Arreola a la federación y ya empezó a tirar telefonazos, él mismo operando ante la inoperancia de Duilio y de Ibar Cisniega.
1: No, pero es que Duilio también no debe estar en el after todavía de la Premier. Usted no lo interrumpa.
3: Imagínate, Tito, imagínate. Oye, Rafa, si nos escucha Rafa Márquez o si le cuentan, Rafa, si te sale algo, pélate, como Rochamoya, pélate.
0: Es el momento, pide licencia a tu cargo de auxiliar.
3: Pero Rafa, estás viendo cómo está el tema, si te sale algo en el camino, tú dale. No, esto
0: ¿verdad, Medrano? Que pida licencia a su cargo de auxiliar.
3: Claro, porque aparte yo, en la madrugada, cuando te das cuenta de esto, oye, conociendo al Vasco, yo te lo firmo, Jero, el Vasco se va. Si al Vasco no le respetas esto, se va, güey. Dice, a ver, también, güey, traigan otro técnico. Y imagínate.
0: De una vez.
3: Imagínate, a un mes. Estoy de acuerdo. A un mes del Mundial. Bomberos, hiciste un proyecto de un año. Ya hay una prelista. Imagínate que se haría más que esto todavía. No. O sea, jefe,
1: selección ya va perdiendo. ¿Todavía no empieza el Mundial?
3: Pero ese es el tema, o sea, Tito, está claro que nuestros gestores de crisis, Julio Davino y Ibar Cisniega, no tienen ni idea, insisto. Ray, esto ayer mismo se tuvo que haber apagado en el acto.
1: Mira, lo que sí te puedo decir es que jugadores de Chivas están reportándose ya al entrenamiento del equipo. La hormiga González acaba de llegar al entrenamiento de Guadalajara.
3: Tito, ayer en la madrugada les avisaron, oye, pero es que ya tengo mi maleta. No, dice el patrón que hay que reportarse a Verde Valle.
2: Y el patrón paga, ¿va?
3: Pues oye, aparte, y no olvidemos una cosa, Jero, Tito Matrín, los futbolistas son propiedad de los clubes, no de la selección.
2: Sí.
3: Representan al fútbol mexicano, pero quienes les pagan, quienes los atienden, quienes los cuidan, son los clubes.
2: Ceden a una petición solamente, ¿no?, de la selección, pero no están tampoco obligados a prestarlo si no quieren.
3: No, Matrín, y más en este momento cuando no es una fecha FIFA. Cuando es una fecha FIFA, esto fue un acuerdo de caballeros. Y si el acuerdo de caballeros alguien no lo respeta, pues entonces ya el acuerdo no se respeta, Matrín. Y tú ya puedes hacer lo que quieras. ¿Qué es lo que dice Mauri?
1: Ahora, habrá que ver si los jugadores de Chivas que se fueron de vacaciones, la hormiga por lo pronto ya llegó.
3: Claro.
1: Habrá que ver otros que, o sea, a lo mejor tenían planeado llegar hoy por la tarde, luego ya reportarse a la Ciudad de México.
3: No, Ray, Tito, yo creo, Ray, con el tema de los vuelos, las demoras, yo creo que todos están acá ya, ¿eh? Todos están acá y todos van a reportar y todos seguramente, Tito, a mediodía viajarán a Ciudad de México. Porque te insisto, lo que ya ha gestionado hasta ahorita a las 8 de la mañana con 33 minutos Mikel Arreola es que Toluca en un rato más informe que Gallardo y Vega quedan liberados para ir a la selección, no juegan esta noche. Que Chivas informe que se respeta el acuerdo y los futbolistas viajan a la concentración. Y que Javier Aguirre a mediodía ofrezca una conferencia de prensa para conocer ¿qué generó este des-? ¿Quién fue el que generó esto?
1: A lo mejor estaba comiendo palomitas Duilio y le dijo a Toluca, no, ¿sabes qué? Oye, dale, Medrano, dale.
0: Yo te voy a preguntar algo porque el día que lo vimos en el cenómetro del estacionamiento del Acro, nos vio y se dio la vuelta, pues nos vio a ti, al que ubica, se dio la media vuelta y mejor se fue, no se subió al elevador, como que, bueno, a lo mejor son cuates, pero como que no es muy santo desde Ibar, ¿te acuerdas?
3: No, a ver,
0: yo te quiero preguntar algo, ¿cuál es el mérito o cuál es la razón por la que un pentatleta, alguien que es de alto rendimiento y de disciplinas, está en el fútbol?
2: Amigo de la
3: bomba. Amigo de la bomba, güey.
0: O sea, eso lo sabemos, pero no puede ser eso, güey.
3: Bueno, pero ese es su principal atributo. Y un tipo que sabe hacer política. A ver, Camberos, tan sabe hacer política que yo te puedo decir que hay gente dentro del comité organizador de la Copa del Mundo aquí en Guadalajara que fue impuesta por Cisniega Frangé.
0: Y la verdad es que, pues, nada más hay que recordar su deplorable paso por Chivas.
3: No, Gerbo, no es un agente de fútbol. Eso, él es un agente más de trabajo, Gerbo, de oficina y de organización. Estuvo en la CONADE. Es un tipo que le sabe a las estructuras deportivas, este tipo de cuestiones. Pero el fútbol cancha es otra cosa. Y a él, como no le encontró lugar Mikel para, y se lo dejó la bomba ahí encalillado, lo mandó a la selección. Y con Duilio, sí. No, pues una bomba de tiempo, Camberos. Porque insisto, ayer, este problema, ayer se tuvo que haber solucionado, Camberos. ¿Para qué a ver, en primera instancia, cuando Toluca te pide el acuerdo, ayer gente de Chivas me preguntaba, oye, Medrano, lo que publicaste, el escrito ese no es fake. No, no, no es fake. Dije, te mando el original, donde establece,
1: ¿qué escrito?
3: Rayo, donde la propia federación en febrero informó. Ah, que ya. Los fútbol, ese Tito, que lo subrayé con amarillo abajo, ¿no? Y te mando.
0: Y lo que los futbolistas, ¿qué?
3: Le digo, y te mando la guía de donde la saqué, el link, para que lo veas, es de la página de la federación. Ah, güey, no.
0: Pero a ver, ¿qué fue lo que subrayaste? Platícanos y platícanle a la gente. ¿Cuál la
3: cosa? A ver, Camberos. A ver, deja. Aquí lo tengo, güey. ¿Para qué? Hace 11 horas, ayer, Camberos, subí yo a X. Este escrito que publicó la federación el 26 de febrero, 17 de febrero.
0: Pues dice, la selección de febrero.
3: Entra a la recta final de su proceso rumbo a la Copa del Mundo. Todo rollo. Y en la parte de abajo dice, en tanto, en la Copa de Campeones de la CONCACAF, los futbolistas estarán disponibles hasta los partidos de ida de semifinal.
2: Que fue el acuerdo, que también que se confirmó después de contra Portugal, ¿no?
3: Publicación en la página de la Federación Mexicana de Fútbol. Y ahí se viene todo este San Quintín, bueno, que nos tiene aquí, ¿no? Pero por eso me gusta el fútbol mexicano. Oye, no hemos hablado nada de Tigres, que pasó a la final de la CONCACHAMPIONS. Estamos todos metidos en este...
0: Tigres viene creciendo. Sí. El equipo se empieza a ver sólido y me recordó ese de Tuca. Dormilón, con la pelota. Y de cuando menos piensas, ¿no? Te da un zarpazo, tracas, no lo mueves.
1: Y ayer a medio gas,
0: ¿sí?
1: Bueno.
0: Sí.
3: Eso, y otra cosa, Jero, ayer que me sorprendió, ya lo había escuchado, pero ayer quise que me lo reafirmara Tito. Oye, ¿qué asaltada les van a poner, Jero, a los aficionados en la Copa del Mundo, Becerra? ¿Que les van a cobrar 500 pesos por el sistema de transporte al estadio?
1: Sí, el ride estadio, 500 pesos.
3: No, no manches, Ray, eso es un robo.
1: Y tienes derecho a apartar cuatro lugares, a comprar cuatro lugares.
3: Yo le preguntaba a Ray, Jero, oye, seguramente será una limusina con aire acondicionado. No, no, camión, ¿cómo camión? ¿Oliendo a sudor? Sí,
2: no,
3: pero...
2: yo creo que para el mundial va todo el mundo bañado, ¿no?
3: Pero, Matrín, ¿500 pesos? ¿500 pesos?
2: Paga el selfie, todo.
3: Oye, Cambero, nosotros que hemos estado, bendito Dios, en otras copas del mundo, el día del partido, el transporte hasta el estadio es gratis.
0: Donde quiera.
3: Pues donde quiera, entonces.
0: Bueno, allá en Sudáfrica ya no llegaba el camión que contrató la agencia. Le pagamos $100 a un cuero que estaba ahí y nomás corría los negritos. Háganse un lado, hijo, porque ya se lo parqué y está. Y nos llevó por la línea. Ese día pagamos, pero era gratis.
1: Y el boletín que envía el tema este del cobre de los 500, el Wright Estadio. También es como el que lanzó y la federación hacía el puro estilo de la federación amenazando. Este un poco más romántico te dice. Pero si tú no llegas en el Ride Estadio, los otros formas de arribar al estadio vas a caminar más.
3: ¡Ándale! ¡Ah, mira, qué compadecidos!
2: O lo tomas.
3: Con todo respeto para el comité organizador, para Frangé, para Olimpia, me parece que es un robo, me parece que es un robo. 500 pesos por transporte público al estadio, si fuera limusina, si
0: fuera... A ver, Medrano, pero más te quiero hacer una pregunta. ¿Eso pasa por el comité o pasa por FIFA?
3: Sí. No, esa indicación. Eso es del comité, Jero. El comité organizador tiene que definir el tema del transporte público y las concesiones y todo ese tipo de cuestiones, Jero. FIFA se encarga del entorno del estadio, Camberos.
0: Del entorno FIFA y de poner las condiciones de seguridad.
3: Correcto. Y de decir qué coches pueden entrar y qué coches no pueden entrar. Eso sí corresponde a FIFA. Pero la forma de llegar al estadio y todo lo demás es del comité organizador, Camberos.
0: Ok.
2: Antes de pensar, si pagaron 20,000 por un boleto, ¿qué más da 500 pesos más, no?
3: Claro, y porque aparte, bueno, Jero, eso da seguramente... Pues alguien va en los diablitos, ¿no? Alguien llevan a los diablitos, no es posible, 500 pesos. Yo decía, Jero, imagínate, alguien que estacionas en galerías, vas a estacionarte 6 u 8 horas, pagarás 150, 180 pesos de estacionamiento. Güey, de ahí, en condiciones normales, Camberos, un Uber al estadio, hoy te debe cobrar 100, 120 pesos, ¿no? Oye, de galerías a la... Son 3 kilómetros.
0: ¿De galerías al estadio?
3: ¿Ala, creo que están unos 5 kilómetros máximo?
0: Sí, güey, pero pues acuérdate de la tarifa dinámica.
3: Ah, no, bueno, a eso voy.
0: 150 y diario está atascado.
3: Ole. Sí, 150. Oye, ¿cuánto me llevas aquí a Vallarta y Periférico? Pues pasa y ya de ahí caminas.
1: La estación más cercana, hablando de transporte público, va a ser la del Estadio Guadalajara.
3: Sí, la del Nacobús.
1: Pero no va a ser suficiente. O sea, una sola movilidad, que no va a haber transporte que te alcance, ¿no? O sea, es solo una sola manera de llegar. O sea, no te va a ser suficiente, pero sí 500 varos por ir. Bueno, pues al final también tuvieron para pagar 30,000, 40,000.
2: Correcto. Pues es lo que te digo, acuérdate, antes de pensar, que, si pagaron eso, que pasa 500 pesos.
3: Acuérdate que los carritos Lililio Di de Franchi, que siempre no salió el trenecito ese de Lililio Di que quería poner Juan José.
2: Esa marca ni existe, ¿va?
3: No sé, Matri, pero uno de esos querían poner, güey.
2: Pero imagínate, ¿cuántos crees que transporten en un juego de 500 maracas?
3: No daba, pero sí me parece un cobro excesivo, ¿eh? Porque insisto, en Copas del Mundo normalmente, ve, también quiero la bronca que traen en Nueva York, ¿no? Que la gente de la ciudad dijo, no, los días de partido, el metro de Manhattan a New Jersey, que cuesta $12 ida y vuelta, el día de partido de Copa del Mundo va a costar $150.
2: Sí, me estaba mandando que 120.
0: Ah, ¿cómo hay reporteros y gente que quiere opinar?
3: Bendito Dios.
0: Y hombre, ¿qué dicen? Son reporteros y todos son... Mira, por ejemplo, la otra cara... de que yo creo que si no es portavoz de la afición, y mucho menos, imagínate, te emocionan con que regresan los 5 seleccionados y te dicen que siempre no, dice Abraham Aguirre, Camberos, buenos días, ojalá lean esto, yo compro 2 chivabonos cada torneo, gasto gasolina, comida durante y después de los juegos, y entonces en la federación y sus clubes nadie ha pensado en la afición, nadie.
3: No. ¿Y qué quiere? ¿Pero o sea, qué quiere? ¿Que le regresen su dinero?
0: No, pues yo creo que ver a su equipo completo, yo supongo, ¿no?
3: No, pues eso no. Si quiere, digo, puede tostonear sus lugares a través de la app de Chivas. A ver, pero todos sabíamos, cuando aparece el comunicado de Amaury esta madrugada, todos sabíamos lo que iba a pasar, ¿no, Camberos? Que tenía que entrar directamente la federación a operar el tema y a poner orden. Pero hizo muy bien Chivas. Porque si no, estuviéramos en la misma, ¿no, Camberos? Si no aparece a Mauri, estuviéramos en la misma. Nadie da la cara, nadie dice nada. Viviendo el sueño de los justos, ¿no? A ver, que cada quien interprete lo que quiera.
2: Sí. Sí, de acuerdo a lo que te conviene, ¿no, David?
3: No, aparece Matrén. Y sobre todo, insisto, ayer, en la tarde-noche, yo chequeé, oiga, Federación, no van a salir a aclarar nada. No, es que no hay nada que aclarar. Ah, ¿están seguros? Sí, güey, no hay nada que aclarar. Échenle. En su salud lo hará, ¿no? Y ya hoy quiero a las 7:30 de la mañana, dije, ¿no que no había nada que aclarar?
0: La realidad, la Raquel, la realidad, oye, es que
3: háganos,
0: todo,
3: camberos, todo háganos es... caso a los, oye, háganos caso a los viejos, por viejos y porque olemos, ¿dónde viene el cambero ya de viejos?
0: ¿Cómo se van a venir las desgracias? Lo hueles, lo ves desde que...
3: Jero, hemos visto tantas cosas esas, los viejos, ¿sabe? Intuimos dónde viene el cambero.
0: Sí, ya desde que se ve venir, se siente el peligro, se huele.
3: Sí, pero te digo, entonces, yo no, ayer, entonces, oye, aquí va a pasar algo, no es posible que tú dices, bueno, a lo mejor la gente de Televisa...
1: Televiso.
3: Cruz Azul, que tienen solamente uno, pero Chivas es el más perjudicado. ¿A Chivas es el que le están picando los ojos? ¿A Chivas es el que le están viendo la cara?
1: Mira, por lo pronto, sus jugadores hicieron caso a la orden del patrón. ¿Qué y no? Ya están ahí en Verde Valle.
3: Pero por supuesto.
2: Porque imagínate que te diga el patrón, porque si no te presentas acá, te voy a correr.
3: Ah, no, pues vas con el patrón. Oye, pero Matri, no tengas ninguna duda.
1: La realidad es que al jugador lo pusieron entre la espalda y la pared, la decisión de alguien, ¿no?
2: No puede,
1: o sea, el sueño de todo jugador es ir a una Copa del Mundo, pero pues también tienes que responder a tu chamba.
3: Es que tienes que responder al que te paga, Tito. Tienes que responder al que te paga.
0: Ya está.
3: ¿Quién te paga? Tu club.
0: Que te vaya bien, Medrano. Cuídate.
3: Cuídense.
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9: Hola, soy Jesús May y esta es la información deportiva de Radio Red. En las Chivas están molestos porque se rompieron los acuerdos en el fútbol mexicano. A Toluca se le permitió el regreso de sus dos jugadores que ya estaban considerados para concentrar con la selección mexicana de cara al Mundial del 2026, lo cual causó la molestia del propietario de las Chivas, a Mauri Vergara, quien exigió que sus jugadores también regresen al club para disputar la actual liguilla. El Guadalajara cedió a 5 futbolistas a la selección nacional y ya perdieron el primer partido de la actual liguilla de la Liga MX.
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11: Muy buenos días. Tras el simulacro de esta mañana, se restablece la circulación vehicular en diversos puntos de la capital. Sin embargo, te pido manejes con precaución, respeta los señalamientos y da preferencia a peatones. Intenso foro vehicular tendrás en periférico de Avenida Tláhuac a Canal de Chalco. Similares condiciones vehiculares encontrarás en Avenida Constituyentes, de periférico al Colegio de Arquitectos. Tendrás lento avance en Paseo de la Reforma, del Eje 1 Norte a la Avenida Insurgentes. Y finalmente, con excelentes condiciones para transitar, hallarás Avenida Central. Si partes de Avenida 608 y te diriges a la estación del Metro Impulsora, respeta los pasos peatonales y cede el paso siempre a quienes cruzan. Hasta aquí el reporte vial, te informa Alex Leiva.
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1: Hola, hola, muy buenos días amigos de Radio Red 1110 AM, es un placer saludarlos, yo soy Jesús May, en este miércoles 6 de mayo del 2026, 11 de la mañana con 38 minutos y estamos comenzando con reacciones, vaya... Vaya momento el que está viviendo el fútbol mexicano. Cuando estamos a poco más de un mes para que se realice la Copa del Mundo en nuestro país, el fútbol mexicano ha generado de nueva cuenta mucha controversia, muchos problemas en torno a la selección mexicana. De nueva cuenta, el fútbol nacional está roto. De nueva cuenta, el fútbol nacional está dividido porque se rompieron los códigos, se rompieron los acuerdos que se habían estipulado. Y estaremos escuchando las reacciones y estaremos hablando acerca de esa situación. Así que acompáñenme porque comenzamos con reacciones.

0: Reacciones de la selección mexicana.
1: Insisto, sin excepción, me dijeron eso. Se atraviesa la Conca Champions, también prioridad esa concentración. Por encima va a estar semifinal de Conca Champions. Nosotros nos concentramos el día 6, no el 4 ni el 5, el 6. Ahí Conca Champions semifinal 5 y 7. Jugarán 5 y vendrán conmigo el 6. El 7 no lo jugarán. Está aprobado por todo mundo.
2: Aprobado por todo mundo, mencionaba Javier el Vasco Aguirre, aprobado por Chayán, correcto, ¿no? El Vasco Aguirre había mencionado esta situación hace unos meses, cuando se había ya estipulado y cuando se había aprobado por todos los dueños y directivos de la Liga MX, que todos los equipos que participaran en la liguilla de este actual torneo del Clausura 2026 y que tuvieran futbolistas mexicanos convocados para este mundial no iban a poder disponer de estos jugadores en la fiesta grande del fútbol mexicano, debido a que ya iban a estar trabajando, ya iban a estar concentrados con Javier el Vasco Aguirre, pensando precisamente en realizar una buena Copa del Mundo. Esta situación se había avalado, esta situación ya se había comentado durante varias semanas, que el Guadalajara iba a salir afectado, que al América le iban a quitar jugadores, que a Cruz Azul también, a los Tigres a final de cuentas no le quitaron jugadores, al Toluca también le quitaron futbolistas, pero precisamente con este equipo es que se derivó toda esta problemática. Al Toluca le quitaron a Alexis Vega y a Jesús Gallardo. A Marcel Ruiz ya no se lo quitaron porque ya no lo convocaron, al mediocampista de los Escarlatas. Todo iba bien, esta situación ya no estaba dando de qué hablar, pero ayer sorprendió presenciar en el entrenamiento del Toluca a Alexis Vega y a Jesús Gallardo. Precisamente estos jugadores que ya no deberían de estar entrenando con la institución mexiquense regresaron ayer al Nemesio 10 para entrenar con el Toluca y jugar el partido de esta noche de la Conca Champions, la semifinal de vuelta de la Copa de Campeones de la CONCACAF, donde los Escarlatas necesitan la remontada contra Los Ángeles FC para jugar la final del certamen. Antonio "El Turco" Mohamed, director técnico del Toluca, envió una solicitud al conjunto tricolor para poder disponer de estos dos futbolistas que son muy importantes dentro de su cuadro titular, situación que fue aprobada, y por eso Alexis Vega y Gallardo anoche regresaron a los entrenamientos con el Toluca para disputar el partido de hoy, que será en el Nemesio 10 contra Los Ángeles FC. Esta situación, por supuesto, que generó mucha controversia, el hecho de que estos jugadores precisamente no deberían de estar ya con su equipo, regresaron para entrenar, regresaron para disputar el duelo de esta noche contra el Toluca, donde buscan la remontada, y esto por supuesto caló demasiado, sobre todo en el Rebaño Sagrado, que fue el equipo al que más jugadores mexicanos le quitaron, con 5, y por eso ayer en la noche también el propietario del Guadalajara, hablamos de Amauri Vergara, se mostró molesto en sus redes sociales y puso un mensaje contundente, y se los leo textualmente. Lo que escribió Amauri Vergara en sus redes sociales: los acuerdos son válidos solamente cuando todas las partes lo respetan. Le instruí a la dirección deportiva que nuestros jugadores se reporten mañana en las instalaciones del club. Fue lo que escribió Amauri Vergara. ¿Y qué creen? Los jugadores, por supuesto que le hicieron caso a su patrón y ya regresaron esta mañana. En estos momentos están entrenando en las instalaciones de Verde Valle con el Guadalajara, preparando el compromiso de vuelta de este fin de semana contra los Tigres, donde también el Rebaño Sagrado necesita remontar en estos cuartos de final. Recordemos más de lo que dijo Javier el Vasco Aguirre en esas declaraciones, donde fue contundente y donde habló precisamente de esta serie de semifinales de la Conca Champions, donde mencionó que a pesar de que en estas fechas estarían disputando los partidos de vuelta, los jugadores mexicanos no podrían estar con sus equipos. Así que recordemos lo que en ese momento el director técnico de la selección nacional mencionó al respecto.
1: La selección va a tener este privilegio, ¿no es cierto? Tú, contamos uno por uno con los dueños de los equipos, apoyo incondicional, apoyo incondicional. Yo personalmente, me atrevo a decirlo, le dije a Mauri en Guadalajara: ustedes pueden ser muy afectados por ser todos mexicanos. Me dijo: Javier, por delante la selección mexicana. Eso lo oí en todos los dueños, por delante. Es decir, torneos MX va a haber 60 más, no los viviremos muchos de nosotros. Y el Mundial en casa, harto difícil que te den el cuarto y que lo lleguemos a ver tú y yo. Para que veas el mexicanismo de los dueños de los equipos que priorizan su selección nacional, su mundial, por la lana de la copa, la tele o sus seleccionados. Todos, insisto, sin excepción, me dijeron eso. Se atraviesa la Conca Champions, también prioridad esa concentración. Por encima va a estar semifinal de Conca Champions. Nosotros nos encontramos el día 6, no el 4 ni el 5, el 6. Ahí Conca Champions en final 5 y 7. Jugarán 5 y vendrán conmigo el 6, el 7 no lo jugarán. Está aprobado por todo mundo.
2: Ahí el Vasco Aguirre hacía referencia específica al Guadalajara, ¿no? Que es el equipo que más afectado iba a estar en torno a esta situación con los 5 futbolistas que le quitaron, pero ahí mismo lo menciona, que en estas fechas se iba a estar disputando la semifinal de vuelta de la Conca Champions, y si en esta instancia se contaba con participación de clubes mexicanos que tendrían a futbolistas convocados por México, no iban a poder participar, y es lo que está sucediendo. Así que termina por ser una incongruencia tremenda de Javier el Vasco Aguirre, de toda esta organización del fútbol mexicano, de aprobarle al Toluca cederle estos jugadores, porque lo fácil pues es el hecho de que Alexis Vega y que Jesús Gallardo jueguen esta noche el partido de vuelta de semifinal, y que después a la medianoche, ¿no?, se integren a la convocatoria de la selección mexicana, pero pues esta situación termina por afectar a los demás equipos, aunque no es de manera directa, sí termina por romper un pacto, porque todos habían acordado que los jugadores ya no iban a tener participación, y por eso este fin de semana en los compromisos de ida de los cuartos de final de la liguilla ya no tuvieron participación. A pesar de que esta situación la mencionó el Vasco Aguirre por sus propias palabras, también queda un comunicado que había dado la selección mexicana el pasado 17 de febrero, donde hablaba precisamente sobre el plan que tenían de concentrarse con el Vasco Aguirre durante estas 7 semanas previas al Mundial para tener una mejor preparación. Y en ese largo comunicado resalta una parte importante en la que se menciona, y también lo cito textualmente: en tanto, en la Copa de Campeones de la CONCACAF, los futbolistas estarán disponibles, pero solamente hasta los partidos de ida de semifinal. ¿Qué fue lo que sucedió? Precisamente el Toluca utilizó a estos jugadores en el compromiso de ida la semana pasada. Esto quiere decir, y aquí está en el comunicado que la propia selección mexicana subió el pasado 17 de febrero, ya para este partido de vuelta no deberían de utilizar a jugadores mexicanos. El Toluca se quiso avivar completamente y es por eso que manda esta solicitud a la selección mexicana, una solicitud pues que debió ser aprobada principalmente por Javier el Vasco Aguirre, por el director técnico de la selección mexicana, y por esto esta situación se da. Ayer se le preguntó en un evento donde se presentó una película donde involucra a futbolistas mexicanas, se le preguntó al director de las selecciones nacionales, Duilio Davino, qué es lo que opinaba acerca de esta situación, y escuchemos, estas fueron sus palabras.
3: ¿Ya la van a jugar los jugadores de Toluca? ¿Cómo se llegó a esta decisión?
4: ¿Y solo de la película?
5: Que le vaya bastante bien, que llegue alto, sí. Pero...
2: evadiendo completamente la responsabilidad, el director de las selecciones nacionales no quiso responder este cuestionamiento. ¿Qué es lo que iba a pasar con los jugadores de Toluca? Se había roto este acuerdo con todos los dueños de la Liga MX y él prefirió no responder, siendo una de las piezas importantes, ¿no?, en la organización del fútbol mexicano. Prefirió no responder ante esta situación. Y después de todo ese escándalo que se hizo prácticamente a medianoche de ayer, esta mañana la selección mexicana tuvo que romper el silencio y revelaron un comunicado que fue contundente, donde menciona, y lo voy a leer textualmente, la selección mexicana informa: como se publicó el pasado martes 28 de abril del 2026, la concentración de la Selección Nacional de México para los 3 partidos de preparación ante Ghana, Australia y Serbia y la Copa del Mundo iniciará este miércoles, o sea hoy, 6 de mayo a las 8 de la noche, con los 20 jugadores de la Liga MX convocados por el director técnico Javier Aguirre. Y atención con esta parte: todos los jugadores deberán reportarse al Centro de Alto Rendimiento de la Ciudad de México por instrucciones del cuerpo técnico. El jugador que no acuda hoy a la concentración quedará fuera de la Copa del Mundo. ¿Y qué creen? Anoche Alexis Vega y Jesús Gallardo entrenaron con el Toluca y están concentrados para disputar el compromiso de esta noche de la Conca Champions. ¿Y qué creen? Esta mañana los futbolistas del Guadalajara reportaron a las instalaciones de Verde Valle para preparar ese duelo de vuelta ante Tigres. En estos momentos, Raúl "El Tala" Rangel, Luis Romo, el Piojo Alvarado, la Hormiga González están en las instalaciones del Guadalajara preparando ese compromiso de la liguilla ante Tigres. El único futbolista que no ha podido regresar es Brian Gutiérrez, que se encontraba de vacaciones en Chicago. Evidentemente, los futbolistas del Guadalajara atendieron la orden, como ya se los mencionaba, de su patrón, lo que había mencionado a Mauri Vergara, que quería que sus jugadores se reportaran, porque si ya el Toluca había roto este acuerdo, pues entonces el Guadalajara también lo iba a hacer. Así que fue una situación complicada. Es una situación complicada la que se está viviendo en estos momentos, una situación de tensión, pero evidentemente esto va a tener una resolución positiva, por así decirlo, para todos los clubes. Se espera que ya en unos cuantos minutos salga Mikel Arriola y también el propio director técnico de la selección mexicana, Javier "El Vasco" Aguirre, a hablar acerca de esta situación, donde lo más coherente y lo que se sabe es que se va a cancelar la solicitud del Toluca, es decir, tanto Alexis Vega y Jesús Gallardo no disputarían el compromiso de esta noche con los Diablos Rojos de la Conca Champions, y por supuesto también los futbolistas del Guadalajara viajarán esta noche a la Ciudad de México para incorporarse a la concentración de la selección mexicana. Esa es la situación que se estará anunciando seguramente en unos cuantos minutos en la conferencia de prensa desde el Centro de Alto Rendimiento, esa conferencia que nosotros les vamos a estar transmitiendo en unos cuantos momentos completamente en vivo, donde seguramente se va a anunciar esta situación. Los jugadores de Chivas este día tendrían que haber estado ya tomando su vuelo para la concentración de México, sin embargo, pues tuvieron que reportar a Verde Valle. Y vamos a escuchar precisamente lo que mencionó ayer el turco Mohamed, y también lo hizo en un poco tono de burla, un poco tono de risa en ese momento. Por supuesto que el turco ya sabía que iba a contar con sus jugadores, con Vega y con Gallardo, para este partido de Conca Champions, y esto fue lo que dijo ayer al finalizar la conferencia de prensa previo al partido que tendrán de la Conca Champions.

0: El Toluca salió a la cancha del Nemesio 10 a practicar, a tener el último entrenamiento previo a esta semifinal de vuelta, y fue ahí donde después se observa que Gallardo y Alexis Vega efectivamente se incorporaron a la concentración, al entrenamiento del Toluca, y fue ahí donde termina por desatarse toda esta situación, lo que publicó a Mauri Vergara y toda esta situación que se dio en el fútbol mexicano. Insisto, ya en unos cuantos minutos más les estaremos transmitiendo en vivo, completamente en vivo, la conferencia de prensa desde el CAR, para que nos expliquen los directivos del fútbol mexicano qué es lo que va a pasar en torno a esta situación. Ya que estamos hablando del Toluca, precisamente hay que meternos a temas de la Conca Champions. Hoy en el Nemesio 10, los Escarlatas van a buscar esa remontada en contra del club estadounidense de Los Ángeles FC. Perdió el equipo del Toluca la semana pasada el compromiso de ida 2-1. Sin embargo, lograron la anotación de visitante. Ese gol de visitante que puede ser clave, porque con esa anotación el Toluca lo único que necesita hacer esta noche es derrotar 1-0 al club argentino, y con eso accedería a la gran final de la Conca Champions. Previo a este compromiso habla precisamente Antonio el Turco Mohamed, mencionando que está concentrado y que confía en sus futbolistas para lograr el pase a la final.
1: Primero, con respecto a Canelo, sí, es un jugador para nosotros muy importante. A mí no me preguntaste, pero voy a responder. Y que siempre está en los partidos importantes. Es una pieza fundamental del equipo. Y él siempre se ha entregado y ha sumado desde todos los lugares donde le ha tocado estar. Con respecto a lo que declararon ellos, realmente no nos incumbe, porque nosotros jugamos el domingo, ellos jugaron el sábado, tuvimos menos días de descanso nosotros, estamos en etapa definitoria. Entonces tenemos que enfocarnos en el partido de mañana y ganarlo. No nos queda otra cosa. Claro, lo que tenemos que hacer, nos vamos a encontrar con un bloque bajo, muy bajo, tenemos que tener paciencia para manejar la pelota y nada, estar acertado a la hora de definir. Creo que tenemos que recuperar esa contundencia que hemos tenido en otro momento, que acá en la Copa, en esta Copa la hemos tenido en casa, así que por también mantenerla. Mañana con lo mejor que tengamos y buscando también, pensando que puede llegar a ser un partido largo, entonces tratar de no... De poder tener alguna pieza para otro momento del partido. Creo que hemos sido muy claros nosotros con los objetivos que nos planteamos en el año. A raíz de las lesiones no hemos podido mantener esa intensidad en la liga, como la hemos mantenido acá. Creo que las lesiones y las expulsiones nos han mermado mucho en el tema de las rotaciones. Pero bueno, mañana llegamos con todo, con casi un equipo completo. Y esperemos hacer un gran partido.
0: Han sido días muy difíciles para el Toluca, no solo por lo que ha sucedido en las últimas horas, donde evidentemente están en la conversación por lo que ya estábamos mencionando, sino porque también han tenido pues un bajón, ¿no?, en el ritmo de juego. Necesitan la remontada en las dos competiciones que están disputando, en esta de la Conca Champions, pero también en la Liga MX, después de que el fin de semana perdieron la ida de los cuartos de final de la liguilla ante Pachuca. Así que ya lo han mencionado a lo largo de toda esta temporada, Antonio el Turco Mohamed tiene como prioridad ganar este certamen internacional, ganar la Conca Champions con los Diablos Rojos, y el primer objetivo es precisamente llegar a la final. Para ello tendrán que remontar esta noche el duelo contra Los Ángeles FC. Hay que recordar que el Toluca llegó a esta instancia después de haber masacrado completamente al vecino de su actual rival, al Los Ángeles Galaxy, 7-2 en el marcador global, una tremenda goleada la que consiguió el club Escarlata. Pero Los Ángeles FC también llegaron motivados porque habían eliminado a Cruz Azul en instancia previa. Entonces hoy el compromiso será a las 7:30 de la noche. Va a ser un auténtico hervidero, va a ser una auténtica caldera del diablo, un verdadero infierno el Nemesio 10, donde los Escarlatas van a buscar la remontada. Insisto, tampoco es una misión tan complicada para el Toluca, necesitan solamente la victoria por una anotación. Insisto, ese gol de visitante que consiguieron la semana pasada puede ser clave, así que el Toluca pues buscará esta noche la remontada. Escuchemos ahora a otro de los jugadores importantes de los Diablos Rojos, como lo es Jesús el Canelo Angulo, este futbolista que precisamente fue de los cepillados por Javier el Vasco Aguirre, ya no ingresó a la convocatoria de la selección mexicana, y escuchemos lo que menciona respecto a este compromiso que tendrán contra Los Ángeles.
2: Sí, sabemos obviamente de la importancia de este partido, sabemos que mañana nos estamos jugando todo, prácticamente toda la temporada, porque es el partido más importante que tenemos por ahora, entonces estamos conscientes y sabemos lo que nos estamos jugando mañana. Obviamente

0: yo como todos mis compañeros que no están, queremos pasar, queremos avanzar, queremos ganar. Entonces, es algo que tenemos en mente, es un propósito nuevo que nos trazamos. Entonces, mañana vamos a salir ese partido. Pues, la verdad, no sé, sinceramente nunca he hecho las cosas que he hecho por el reconocimiento. Lo hago por mí, porque es mi trabajo, porque es lo que me gusta hacer y sobre todo por mi familia, que quiero que salir adelante con ellos. Y bueno, ya el reconocimiento es algo que viene extra. Yo soy feliz ayudando al equipo, aportando mi granito de arena, estando ahí en todos los momentos, en los momentos buenos y en los no tan buenos también. Y bueno, yo creo que nada más es eso. También agradecer a la afición que siempre me ha apoyado desde que llegué y que me han brindado mucha confianza y mucho agradecimiento también.
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2: Ahí está el Toluca, que buscará entonces la remontada esta noche contra Los Ángeles FC. En estos momentos ya todo está listo desde el centro de alto rendimiento para escuchar qué es lo que va a decir toda la gente del fútbol mexicano, de la selección nacional, en torno a este tema que ha generado mucha controversia. Nosotros nos vamos a enlazar hasta el CAR, pero antes vamos a hacer una breve pausa. No se despeguen, enseguida regresamos aquí a Reacciones para escuchar lo que se dice en torno a esta polémica situación.
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6: Este es el día que hizo el Señor. 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
7: Excelente tarde, aquí la información. La Agencia de Transformación Digital y Telecomunicaciones informó que este miércoles a las 11 de la mañana se activó la alerta sísmica en teléfonos celulares como parte del primer simulacro nacional 2026. La dependencia señaló que en caso de no haber recibido el mensaje, la ciudadanía puede reportarlo al número 079 para su revisión y seguimiento. A través de sus redes sociales, la jefa de gobierno de la Ciudad de México, Clara Brugada, informó que se trasladó a las oficinas del C5 para reunirse con el Comité Nacional de Emergencias y recibir información sobre el primer simulacro nacional. En la misma línea, el secretario de Seguridad Ciudadana de la Ciudad de México, Pablo Vázquez, informó que tras la activación de la alerta sísmica inició el protocolo de seguridad con el sobrevuelo de 5 helicópteros de la Secretaría. El secretario de Movilidad de la Ciudad de México, Héctor Ulises García Nieto, afirmó que tras la activación del protocolo de emergencia por sismo, se realizó la revisión integral de instalaciones, equipos y personal operativo en todos los sistemas de transporte capitalino. Se confirmó que no se registran daños estructurales ni incidencias operativas. Hasta aquí la información. Te saluda Melissa Mendoza.
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2: Estamos de regreso en Reacciones. Muchas gracias por continuar conmigo, Jesús May, quien sigue saludándolo, y en los controles, Ángel Hernández. 12 del día con un minuto de este miércoles 6 de mayo del 2026. Vaya situación la que se ha dado en torno al fútbol mexicano. Ya todo está listo en el centro de alto rendimiento para escuchar las declaraciones que seguramente serán del director técnico de la selección mexicana. Hablamos de Javier el Vasco Aguirre en torno a esta situación. Hay que hacer un recuento rápido de lo que ya les había platicado. Se había acordado, y eso ya lo sabíamos desde hace varios meses incluso, que todos los equipos que tuvieran a futbolistas convocados por México para este mundial, pues iban a ceder a sus futbolistas desde 7 semanas antes para que estuvieran concentrados con el Vasco Aguirre y disputaran la Copa del Mundo. Por ello ya se había acordado por todos los dueños y directivos de la Liga MX que la liguilla del actual certamen Clausura 2026 se iba a disputar sin futbolistas que fueran convocados. Situación que se dio el pasado fin de semana. Los jugadores que fueron seleccionados por el Vasco Aguirre la semana pasada ya no tuvieron participación con sus clubes en esta liguilla. Sin embargo, toda esta situación cambió por lo que sucedió anoche. donde el Toluca estaba preparando su último entrenamiento de cara a lo que será el compromiso de vuelta de la semifinal de la Conca Champions, partido que tendrán esta noche contra Los Ángeles FC. En esa situación sorprendió la incorporación de Alexis Vega y de Jesús Gallardo, dos futbolistas que por supuesto son muy importantes en el esquema de los Diablos Rojos y dos jugadores que habían sido convocados por Javier el Vasco Aguirre para esta Copa del Mundo. Es decir, estos jugadores ya no tendrían por qué estar con el Toluca en este compromiso de la Conca Champions, porque ya deberían de estar concentrados con el Vasco Aguirre pensando en la Copa del Mundo. Esta situación generó mucha controversia, generó un escándalo a nivel internacional y por supuesto el primero en mostrar su molestia fue a Mauri Vergara, el propietario del Rebaño Sagrado, que precisamente en sus redes sociales decidió expresar su molestia en torno a esta situación, revelando que él exigía que sus jugadores regresaran también a los entrenamientos a Verde Valle para preparar el compromiso de vuelta y la remontada contra Tigres, porque hay que recordar que el Guadalajara fue el equipo más afectado por esta situación. Le quitaron a 5 futbolistas a las Chivas, 5 futbolistas titulares, 5 futbolistas importantes. ¿Y qué pasó con el Guadalajara el fin de semana? Pues fueron goleados y dominados completamente por los Tigres, perdieron 3-1 en el inicio de esta liguilla. Por supuesto que esta situación molestó demasiado a lo que fue el propietario, a lo que es el propietario del Guadalajara, y por eso exigió que sus jugadores también regresaran a la concentración. Es por eso que esta mañana allá en las instalaciones de Verde Valle regresaron todos los futbolistas del Guadalajara. Pero en estos momentos nos enlazamos hasta el centro de alto rendimiento para escuchar qué es lo que se está mencionando en torno a esta situación.
1: De México, ya Javier Aguirre, el director técnico de la ciudad. Antes de iniciar con el mensaje que va a dirigirles Javier, reiterarles que en esta oportunidad es solo el mensaje que se va a dirigir y no hay preguntas y respuestas. Adelante, Javier, si quieres iniciar.
8: Sí, ¿qué tal? Bueno, quisiera yo comentarles que hoy iniciamos, hoy es el gran día, hoy inicia el Mundial para nosotros, con mucha ilusión de que ya llegara este día, se ya casi 16, 18 meses estamos juntos y todos esperamos que llegara este día. Estamos todos muy contentos, están citados todos los jugadores convocados para estar cenando todos juntos a las 8 de la noche. Y bueno, como ustedes sabrán, en ese sentido, el comunicado es muy claro, ¿no? El que no venga, pues esto estará fuera del Mundial. Eso es algo que no podemos ser flexibles ni mucho menos. Sí quisiera agradecer especialmente, bueno, a los clubes, a los dueños que nos atendieron muy bien, que nos aportaron ideas. Este proyecto lo presentamos hace tiempo, fue aprobado. Es un pacto, proyecto que no se ha roto. Es decir, agradecer a todos los clubes, especialmente decirlo a Chivas y a Toluca, porque Chivas obviamente por el número de jugadores se vio afectado evidentemente, y Toluca pues porque está compitiendo en un torneo continental, y esto, y bueno, está aportándonos y ayudándonos en todo sentido a la selección. Nadie ha roto el pacto. Si de momento la liguilla se ha jugado sin seleccionados, de momento estamos todos conforme a lo que firmamos, a lo que hablamos, a lo que vimos, nos han apoyado sin condiciones. Resaltar también que no es la primera vez que se juega sin seleccionados la liguilla. Más de una vez, yo recuerdo, incluso yo de entrenador, se ha jugado liguilla sin seleccionados. Es evidente que no vamos a hacerlo al 86, porque eso es muy difícil en esta época con fechas FIFA y historias, pero sí, no es la primera vez que se hace. Señalar también que Uzbekistán empezó su trabajo hoy, que Australia empezó su trabajo ayer con 8 jugadores australianos, Uzbekistán con algunos más, tiene un jugador en el City, en el Leicester también. Entonces estamos esto en ruta ya, insisto, ya empezó el Mundial, y eso a mí en lo particular me tiene muy ilusionado. Reiterar mi apoyo, reiterar el compromiso de los jugadores, agradecerle a los jugadores porque están poniendo todo de su parte. Aquí está entrando Gil Mora, hace 3 días, está aquí el chiquito, al lado de ustedes, trabajando con unas ganas de estar en el Mundial que le sale por los poros. Siento yo que se ha recuperado, el orgullo está en la selección nacional. Eso es lo que yo creo. Vienen con mucha ilusión los jugadores, lo palpamos, lo vimos en la calle, lo sentimos. Y yo realmente creo que estamos preparando algo importante. Estamos, insisto, hemos tenido partidos muy de diversa índole, hemos tenido el apoyo total de la acción deportiva, de la Federación Mexicana de Fútbol, de la Liga, de los clubes. Entonces, mi sentir es, y desde el minuto uno lo dije, la ilusión de estar aquí, esa no nos la puede quitar nadie. El hecho de estar aquí sentado, el hecho de estar con los jugadores en la noche, el hecho de estar preparándonos ya para el gran evento, para hacer un gran mundial, creo yo que es algo que no tiene precio. Pertenecer a la selección mexicana, jugar un mundial en tu país, es algo que realmente no tiene precio. Decir también que para los tres partidos de preparación previo al mundial, la dirección deportiva ha hecho gestiones importantes con los jugadores que aún están en sus ligas fuera de México. Y vamos a tener a varios para el partido de Ghana, cosa que me llena de mucho orgullo, porque ellos han puesto de su parte. Han trabajado con sus entrenadores, han hablado con ellos, han pedido facilidades para venir lo antes posible. Y eso, de verdad, a mí me llena de orgullo, reitero, porque veo compromiso en los jugadores. Veo mucho compromiso, veo muchas ganas de hacer historia. Y eso me retrotrae a 40 años atrás. Como nunca en 40 años vi el ánimo de la gente. Como nunca en 40 años vi las calles ya de México llenas de publicidad, llenas de... Ya se respira el ambiente mundialista. Están ustedes aquí precisamente pensando en ello, ¿no? Entonces, sí, fuimos a Qatar y fuimos a Sudáfrica y fuimos a Rusia y tal, pero aquí en casa es algo que seguramente será inolvidable. De mi parte es todo. Yo siento que nos veremos el partido contra Ghana, la previa, y bueno, ahí podemos intercambiar puntos de vista. Agradecerles su presencia. Esto, yo quiero dar la cara, estoy aquí para explicar que es un proyecto único y que estamos en él, y que estamos en él. Es decir, que no ha habido esto nada extraordinario y que está todo conforme a lo planificado, a lo planeado. Y con el gran apoyo, insisto, de todo mundo, afición, agradecerle a la afición que está ahí con nosotros, que está afuera en la puerta, que te ve en la calle, que te saluda, que te desea lo mejor de lo mejor, que está contigo. Eso lo, y que los jugadores están, que los directivos están, que todo el mundo está, que la prensa está. Es decir, estamos todos en el mismo barco y creo yo que es importante decírselos. Gracias.
1: Muchas gracias. Gracias, Javier. Gracias, Julio.
2: Pues allí está el mensaje que acaba de dar Javier el Vasco Aguirre respecto a esta situación. En estos momentos, tanto Javier Aguirre como Duilio Davino, también estaba Duilio Davino acompañándolo, el director de las selecciones nacionales, se han levantado de su silla, se han levantado de esta sala de conferencia y se han marchado, ya no van a regresar. Se pensaba que se habría una serie de preguntas y respuestas, pero no. Ya efectivamente se ha levantado el director técnico de la selección mexicana y se ha marchado. Vaya situación, solamente fue un mensaje del Vasco Aguirre respecto a esta situación y fue un mensaje que le ha salido desde el corazón, auténticamente. No era un escrito, no lo tenía plasmado en ninguna hoja, es un comentario del Vasco Aguirre. Y hay que resaltar puntos importantes de lo que acaba de mencionar el estratega de la selección mexicana. Él menciona que nadie ha roto el pacto, nadie ha roto el acuerdo que todos los equipos de la Liga MX habían acordado. Menciona que el comunicado es muy claro y que el futbolista que no venga a la concentración, o sea, que no acuda a las 8 de la noche hoy en el centro de alto rendimiento, va a quedar fuera de la Copa del Mundo. Lo mencionó textualmente el Vasco, lo cito, es algo en lo que no podemos ser flexibles, mencionó el Vasco. Así que ya fue contundente, se esperaba que a lo mejor en estos momentos se explicara una situación mencionando lo del Toluca, mencionando lo de Chivas, que a lo mejor ya se había hablado con las directivas, que ya se había hablado con los futbolistas y que esta situación se iba a seguir respetando, que los jugadores iban a integrarse a la convocatoria, pero no, no, esa situación no pasó. El Vasco dijo que los futbolistas que no vengan a la concentración esta noche van a quedar fuera de la Copa del Mundo. Habrá que esperar qué es lo que pasa al rato en las redes sociales de los equipos, si es que el Toluca muestra un comunicado oficial, si el Guadalajara hace lo mismo, porque lo que se esperaba en estos momentos se diera, que fuera un anuncio oficial, insisto, mencionando que a lo mejor ya se platicó y se llegó a un acuerdo con las directivas, pues no sucedió. El Vasco fue contundente, no se rompió ningún acuerdo y el jugador que no asista a la concentración quedará fuera de la Copa del Mundo. Hasta estos momentos, pues Jesús Gallardo y Alexis Vega están contemplados por el Turco para el partido de esta noche de vuelta de la Conca Champions. Y hasta estos momentos, los futbolistas del Guadalajara están en las instalaciones de Verde Valle preparando el duelo de vuelta de la liguilla ante Tigres. Vaya situación la que se acaba de dar en el fútbol mexicano. Esta noticia que incluso ya hasta es tema internacional, ya distintos medios lo están replicando, uno de ellos de Athletic, que es una importante medio de comunicación, que por supuesto también tiene un vínculo con The New York Times, acaba de publicar esta noticia catalogándolo casi casi como una amenaza, ¿no? Mencionando que el director técnico de la selección nacional y toda la selección mexicana pues han amenazado a los futbolistas mexicanos que si no llegan a la concentración de esta noche van a quedar fuera de la Copa del Mundo, a pesar de que es un periodo extraordinario de convocatoria. Vaya situación la que se acaba de dar. Y resaltar una vez más lo de Duilio Davino, ¿no? Lo que ya les habíamos presentado hace unos momentos, cuando se le cuestionó ayer sobre esta situación, no quiso hablar, dijo no, de eso no voy a responder. Y en estos momentos también estaba ahí en esta, pues no sé si llamar la conferencia, en este mensaje con el Vasco, y Duilio Davino solamente estaba sentado al lado de él. No dio ningún comunicado, no dio ningún mensaje. De nueva cuenta, el director de las selecciones nacionales, Duilio Davino, pues se queda en silencio ante esta situación. Atento a las redes sociales de La Octava Sports y por supuesto también aquí en esta frecuencia de Radio Red 1110 AM les estaremos dando más detalles de lo que sucederá en torno a esta situación, porque podríamos decirlo de esa manera, los futbolistas del Guadalajara, sobre todo los de Chivas, porque los del Toluca creo que podría ser más accesible, ¿no? El hecho de que les digan, bueno, ¿saben qué? Pues está bien, no jueguen ya el partido de esta noche y váyanse a la concentración, pero los del Guadalajara pues están en provincia, tienen que tomar un avión para poder llegar a la concentración antes de las 8 de la noche. Así que hasta este momento podríamos decir que, insisto, peligra la participación de los jugadores del Guadalajara en el Mundial de este 2026. Ya estaremos, insisto, platicándoles más a lo largo de todas las ediciones de reacciones qué es lo que sucede en torno a esta situación. Pero de nueva cuenta, el fútbol mexicano está metido en la controversia y el fútbol mexicano da de qué hablar, pero para malas cosas, de nueva cuenta. Nosotros nos despedimos. Muchas gracias a Ángel Hernández en los controles. Soy Jesús May. Nos escuchamos mañana. Ya viene en la línea de juego, ¿eh? Ya viene en la línea de juego. Nos escuchamos mañana. Que tengan un excelente miércoles.
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16: Muy buenas tardes. Todavía tendrás lento avance en la carretera a México-Toluca, de Paseo de los Tamarindos al Puente de Conafrut. Similares condiciones vehiculares hallarás en Viaducto Río Becerra, de Avenida Revolución hasta su incorporación con Viaducto Miguel Alemán. Largos asentamientos al cruce con semáforos hallarás en Avenida Horacio, de La Martín hasta su entronque con Periférico. Y en el norte de la capital, avance constante tendrás en la Avenida José López Portillo, de San Francisco Chilpan con dirección a San Francisco Coacalco. Y finalmente, con excelentes condiciones para transitar, hallarás Avenida Oceanía, del Eje 1 Norte a Circuito Interior. Recuerda que la multa por transitar con placas alteradas puede ascender hasta los 3.500 pesos. Hasta aquí el reporte vial, te informa Alex Leiva.
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23: Oye, perdón que te interrumpa, es que ya estamos en radio.
24: Sí, le damos la bienvenida al radio, al 1110 AM que se incorpora a la transmisión. Perdón, Sebas, bienvenidos después de haber escuchado a Javier Aguirre, el técnico de la selección nacional, dando maromas acerca del cómo, qué ocurrió precisamente con el caso de Alexis Vega y Jesús Gallardo, que insistimos, la autorización ya la tenían para jugar, que tuvieron que retractarse por todo el borlote, pero bueno, Sebas, continúa, estamos analizando el partido de partidos, Bayern Múnich contra el PSG. Sebas dice que el Bayern Múnich hoy en el Allianz Arena se va a llevar la victoria. Ese triunfo paga en este momento menos 150, menos 160.
25: En el empate está en los 450. Y el ambos anotan, lo puedes encontrar hasta en menos 320.
24: Lo vi ayer en menos 400.
25: Ahorita está en menos 330. Yo lo agarré cuando hice la combinada, ¿no? Menos 160 Bayern Múnich y combinada de ambos anotan y te va más 108. Okay. Para mí creo que esa es la jugada. La otra es... Creo que sí podrías, o sea, todavía si no quieren el ambos anotan y quieren arriesgarse más, porque pues aquí todo puede pasar, puede ser el under de 5.5. A ver, no creo que se vuelvan a meter 9 goles.
24: Hijo, es que yo siento, mira, así como fue lo del Bayern Múnich contra el Real Madrid, tal parece que nada más les pusieron pausa. Uno diría, ay, es otro partido, pero les pusieron pausa y les volvieron a dar play y empezaron con todo en el juego de vuelta. Por eso uno no confía, y bueno, lo digo de manera halagadora, uno no confía en estos equipos. Qué bueno que salgan de esa manera. Ese es el pronóstico de Sebas. Entonces, el Bayern Múnich gana money line combinado anotan. Con el ambos anotan que paga positivo más 108. Ponchito, ¿tu pronóstico para este?
26: Que no se van a arriesgar al menos 6.5. paga menos 900. Okay. Pues mira, estoy de acuerdo con Sebas por la razón en que tanto él como yo dijimos que la final iba a ser Arsenal contra Bayern Múnich.
25: Y súbete a mi barco, no te agobies.
26: No, tú súbete al mío. O sea, primera vez que estamos juntos y se quiere llevar el crédito a este señor. Pero bueno, yo voy con el Bayern Múnich, no me muero con la mía. Bayern Múnich clasifica en menos 7.
24: Venga. Diego Blanquel, tu pronóstico.
27: Bueno, me voy a unir al Bayern y ambos anotan. Creo que es la opción que nos está haciendo ojitos a todos. También me gusta, fíjate, Bayern gana la primera mitad, que está en menos 106. Ajá. Me parece que es que puede ser una buena opción. Y fíjate que ya soñando y metiéndole a lo mejor un poquito poca lana, el gol de Michael Olise está en más 137. Parece que un tipo que va a estar ahí, ¿no? Creo que puede ser una muy buena opción. Ya si le quieres agregar a que anota el gol y el Bayern gana, pues ya sube a más 230, me parece. Entonces pues creo que también podría ser por
24: también
27: ahí,
24: puede
27: ¿no?
24: ser.
26: Mira,
25: no hay en todos los books, pero Michael Olise asistencia o gol debe pagar relativamente decente, pero no está en todos los books esa...
26: Y ya que hablan de Michael Olise, hay una apuesta, un big play boost de una casa de apuestas, en donde el tiro a puerta de Dembélé y el tiro a puerta de Olise de menos 250 está en más 100.
25: Ah, me gusta.
24: Está bien. Ya no pusieron el mismo boost de la semana pasada, ¿verdad? Que se cumplió como en 15 minutos. Mi George, ¿cuál es el pronóstico que nos vas a dar para el Bayern Múnich contra el Paris Saint-Germain?
1: Mira, yo me quedo con PSG clasifica. Estaba en más 100, ya está en menos 106. Me voy con eso.
24: Bueno, a ver. Esto que dices es interesante, ¿eh? Porque uno podría entender, y generalmente así sucede, que cuando el equipo saca una ventaja en la ida, es el favorito para clasificarse. Por mínima que sea la ventaja, pero al final del día, aquí requiere el Bayern Múnich de ganar por 2 goles o más para calificar directamente, o de por lo menos 1 para llevar a la prórroga. Sin embargo, es tan potente el Bayern Múnich que, no, o sea, a pesar de la desventaja, sigue siendo ligeramente favorito para avanzar a la gran final sobre el PSG. Yo me voy a ir con el Bayern Múnich. Bayern Múnich se lleva la victoria y me quedo con la de Sebas. El ambos anotan. O bien el over de 2.5. Si lo quieren combinar. No, con el de 2.5, no con el de 1.5. ¿Cuánto va con el de 2.5?
25: Menos 140.
26: A ver, JP, si, menos 3.5 paga menos 160, algo así, o sea.
24: Pero el Bayern Múnich está menos 155, menos 100.
26: No importa, no te da.
25: No da.
26: 3.5 está en menos 172. Si combinas Bayern y 2.5, no te da.
25: Mira, tristemente te da menos 135. Por política del show no te da, Juan Pablo, entonces...
24: Bueno, entonces me voy con el ambos anotan. A ver, como dice Sebas, imaginar que no van a anotar los dos después de la clase de exhibición que nos están dando. A ver, el PSG en todos sus partidos de este año ha anotado gol. En todos. ¿Por qué no habría de hacerlo, no? Porque también el Bayern Múnich va alegremente al ataque, tiene la obligación, ¿sí?, de ir al ataque... ¿Por qué no va a anotar? Y sobre todo el PSG se le presta mucho las condiciones debido a la cantidad de atacantes o calidad de atacantes
25: que tiene
24: jugar en contragolpe.
25: Ojo con dos codos. Yo no sé si Hakimi vaya a jugar. Habían dicho que no.
2: Parece que no.
24: No.
25: Ese yo creo que es de las bajas más importantes porque prácticamente estás hablando de los dos mejores laterales del mundo en Nuno Méndez y ¿cómo se llama? Y Hakimi. Y ya vimos lo que hizo Luis Díaz a un equipo sin lateral. Y sin lateral me refiero a Trent Alexander-Arnold del Real Madrid. O sea, tampoco estoy hablando de otro. Entonces, hay que ver también cómo reacciona la defensa del París. Por eso yo creo que al final hoy París sí está en desventaja. Y no sé por qué está en menos 150 que gane el juego el Bayern Múnich. Se me hace muy barato.
24: Muy barato. Bueno, lo que pasa es que sí hay que tener el respeto al PSG por lo que ha llegado, por lo que ha ganado, por cómo ha jugado. O sea, no está tan fácil, no está tan
26: creo,
24: fácil.
26: Creo que desde el campeonato de el Real Madrid, a ningún campeón le había ido tan bien como al PSG en el siguiente torneo.
24: Sí, desde el tricampeonato, ¿no? Bueno, desde el bicampeonato.
26: No, sí, de acuerdo. Ganaron 3 al hilo. Y después de eso, ya ningún campeón llegaba tan lejos
24: en la siguiente
26: instancia.
25: O sea, mira, ya están... las alineaciones.
24: A ver, las alineaciones antes de irnos a la pausa para el radio, échate las, mi Sebas.
25: Safonov como portero, Nuno Méndez, Pacho, Marquinhos, Zaire Emery, Fabián Ruiz regresa, Vitinha, Joao Neves, Carvachielia, Dembélé y Due. Que eso no había duda. Aquí hay un pequeño, bueno, empieza Kane, Musiala, Luis Díaz, Olise, Kimmich, Pavlovich, Ta, Leimer, Upamecano, Stanisic y Neuer. O sea, sale... El Bayern Múnich sale prácticamente igual que la ida.
24: Bueno, pues ahí está. Vamos un corte. Ahorita leemos comentarios. Viene el análisis también de la Conca Champions. Recuerden, el Toluca confirmado que siempre
26: no, no hay pausa, no hay pausa, JP.
24: Ah, no tenemos pausa, vámonos, no, entonces ya de corrido.
26: La conferencia y quemaron todo el corte, yo dije, vámonos de corrido.
24: Eso es todo, Ponchito. Bueno, a ver, aprovechando que ya te tenemos al habla, Poncho, Toluca contra Los Ángeles FC, yo sé que eres el único, me atrevo a decir que va a ser el único que va a dar a Los Ángeles FC.
26: Claro.
24: Por lo menos para ganar hoy.
26: Claro que
24: ese sí. ¿Ese más 540 lo vas a dar hoy? No, ganan en el Nemesio 10.
26: Hoy no están más 540. Ah, no, ganar. No, tampoco estoy loco, mi JP.
25: Ah, no, sí, está en Nashville.
26: Clasificar. Ayer dije que Nashville clasificaba, no que ganaba.
25: ¿Qué tenía que hacer para clasificar?
26: Mira.
25: ¿Qué tenía que hacer para clasificar en Nashville?
26: Pues ganar, pero. Bueno, voy con el AFC clasifica. Hoy con un empate. Hoy con un,
24: con una derrota hasta de 2-1.
26: 3-2 del Toluca, un 4-3, clasifica. Hoy el LAFC no va a venir a hacer pequeñeces como las que hizo el Nashville. El LAFC tiene calidad de campeón de CONCACAF Champions Cup. El LAFC clasifica en más 108.
24: Más 108 a que mantiene la ventaja, en pocas palabras, el LAFC. A ver, recordemos, aquí en la CONCACAF las reglas cambian a diferencia de todo el mundo. Sí cuenta el gol de visitante, bueno, sí es un factor de diferencia. ¿Qué necesita Toluca para avanzar directamente? Ganar 1-0. El 1-0 los coloca en la gran final. El 2-1 obligaría a la prórroga. El 3-2, aunque fuera victoria de los Diablos Rojos, clasifica al equipo de la MLS porque ya tendría más goles de visita. El empate, por supuesto, o la victoria de Los Ángeles, pues los pone del otro lado. ¿Qué necesita Toluca? No confiarse e ir por dos. Lo veo un poquito complicado. Creo que va a ser una victoria por un gol, pero sí me atrevo a dar al Toluca en Moneyline. Y aquí me voy a ir con las altas de 2.5. Mi George, ¿estás por ahí? No, creo que estás pausa. Ah, sí. Ahí estás, mi George. Tu pronóstico. Ahora empezamos por el otro lado.
1: Ok, para este partido, no sé. Voy a hacer. No está Coach Manja para irle al Toluca. Voy a hacerle caso a Poncho. Me quedo con que gana la MLS.
24: Ah, caray. A ver, bueno, Sebas.
1: Yo no veo fútbol de eso, perdón.
25: O sea, literalmente, mi querido Jorgito, así deberías hacerle caso a tu papá y decir, si el de enfrente hace algo, no te avientes de la ventana. Así, te acabas de aventar al precipicio con Poncho Galín, pero
24: bueno.
25: A mí dame a Toluca. Toluca y over de 2.5, y yo creo que van a quedar igual, 2-1, pero te voy a decir cuál es el gran tema. Los Ángeles vuela a Toluca, ¿no? Van a jugar en 2.600 metros de altura versus jugar en el mar. Es una bestialidad.
24: Que es cierto, sí.
25: Me gusta también, en segundo tiempo hay más goles, porque creo que el Los Ángeles va a terminar ahogado en Toluca. O sea, prácticamente ahogado. O sea, no, nunca en su vida han jugado ahí, más que cuando van a Denver, literalmente, ¿no? Uh-huh. Entonces, creo que al final pueden quedar 2-1 y se van a tiempo extras, lo va a terminar Toluca porque no va a estar agotado Los Ángeles. Y es donde va a jugar el factor. Por eso cuando es ida y vuelta, los mexicanos son 100,000 veces mejores, ¿no? 100,000, aunque Poncho no le guste esa teoría. Lleva 5 años en este show y nunca me ha demostrado lo contrario, ¿no?
26: No, pues es que ahorita me debes tú gorras a mí.
25: ¿Cuántas Conca Champions ha ganado la MLS en estos últimos 5 años?
26: 2 gorras me debes de MLS.
24: Déjate unos últimos 5 años, Sebas, eres muy generoso. En los últimos 25 años solamente han ganado una en 25 años. Y bueno,
25: Pumas
24: fue el último equipo que... El último equipo que en las dos ocasiones les dio
25: las dos veces.
24: Las últimas dos ocasiones. Bueno, mira, a ver.
26: Sebas, la cosa está así de sencilla.
25: Vamos con Diego. Vamos con el pick de Diego. Gracias, Poncho. Gracias.
26: Dale. Hoy que califique el LAFC, mañana no voy a estar por aquí, pero te mando un mensajito para que una de las dos gorras que me debes, que a ver si algún día me pagas, sea doblonada, para que ahora me tengas que ver.
25: Mira qué bonito.
26: Más
25: qué
26: la guapo. De Ciner, 4.
25: Qué guapo.
24: ¿Quién te salió?
25: Mi Bruno Fernández.
24: Bruno Fernández. A ver, ¿te ha salido algo bueno en esto que estás, en lo que estás abriendo las estampas?
25: Solo Bruno, todos los demás, este ya lo tengo.
24: Puro desconocido.
2: Oye, mí, Uzbekistán.
1: Me salieron como 7 meses y no me ha salido ni un solo cristiano.
25: Yo ya tengo
26: yo tengo 3 cristianos.
25: A mí el único top que me falta es Harry Kane. El único.
24: ¿A poco?
25: Todos los demás ya me salieron.
24: O sea, el único que no está coleccionando el álbum soy yo.
26: Sí,
2: no, yo tampoco.
25: No, por Dios, ya, Juan Pablo.
24: Ayer alguien me estaba regañando que por qué no coleccionaba el álbum. A ver, seamos serios. El último álbum que yo compré fue el de Sudáfrica 2010. Compré 2 cajas de sobres y ni así lo llené. Y dije, no más.
25: Tienes que cambiar. Es que
26: no se trata de llenarlo así. Compras 2 cajas y después haces el intercambio. Por ejemplo, yo en este compré 2 cajas. Tengo 83% completado. Tengo 666 repetidas y me faltan 167. Entonces ya empecé a hacer mis cambios.
25: Mira, estas son mis repetidas. ¿Ya?
24: Yo el último álbum que coleccioné fue el de Italia 90, con eso les digo todo. O sea, el último que completé.
25: Pero es una tradición que le tienes que pasar a tu hijo. O sea, ahí sí discúlpame, pero si no se la pasa a tu hijo, ¿qué chiste tiene por no pasarle esa tradición?
26: No.
25: Yo hasta a mi hija la puse a abrir sobres y acomodar país por país, así, país por país, y me las movía y hacía que las volviera a acomodar.
24: Pues, oye, a ver, Diego, da tu pronóstico para hoy del Toluca contra Los Ángeles FC.
27: Pues no me voy a salir de lo que han dicho ustedes, la verdad es que me voy a ir también con Toluca y over de 2.5. Si acaso, si te quieres ver un poquito más conservador, pues le metes el over de 1.5, pero pues paga menos 160. Entonces me parece que sí vale la pena arriesgar e irnos con el over con la victoria de Toluca y el over de 2.5 goles. Ha jugado 11 partidos en casa en el semestre el Toluca, solo ha perdido uno y fue apenas el domingo pasado con Pachuca. Y jugando con suplentes. Entonces me parece que está claro que va a haber final mexicana. Y yo hace unas semanas pensaba que iba a hacer la misma final tanto en CONCACAF Champions como en Liga MX. Se iba a repetir el Tigres Toluca 3 veces consecutivas.
25: ¡Ay!
27: El pasado, esta y en CONCACAF.
24: Bueno, pues ahí está. Oye, mira, algunos comentarios. Jesús Niebla nos dice... ese álbum es una mala inversión, con todo respeto. Es tirar tu dinero, dice Jesús Niebla. Es que, honestamente, yo no conozco ni al 70% de los que van a venir en ese álbum, ¿no?
25: Pero eso qué tiene que ver.
24: Entonces, ¿para qué?
27: Ya es generacional, ¿no?
24: JP, si no te gusta ese álbum, de pito están vendiendo el Piratini más barato y te sale Chabelo con México. Algo vi. Si hay algo, si están haciendo, no puede ser.
27: Creo que salía Topollillo en Italia.
24: Sí. Seamos serios, señor productor. Llevo 20 minutos esperando.
26: Yo pensé que ibas a leer eso.
24: Ah, la hija de Ceritas tiene 40 años, nos dice Jack Pacino. No, hombre. ¿Qué edad tiene tu hija, Sebas? Como 5, ¿no? Sí.
26: Y le va a los Pumas, gente de bien.
24: Y le va a los Pumas.
25: No, ya decidí que no la voy a llevar a Seúl, la voy a llevar a la Azteca.
26: Pues ya fue en el Azteca, así que no sé cuánto la vas a llevar. Te la veo en el próximo torneo.
25: Prefiero que vea el Atlante a que vea los Pumas. Ya lo decidí. O sea, así de sencillo. O sea, nada más veo a mis amigos de los Pumas.
26: Es que Danate dijo, me lo imagino, papá, ¿quién le vas? Al Necaxa, ¿no? Mejor Nadota.
24: Oye, le mandamos un abrazo. Ya apareció, ya nos escribió Manuel Calle. Fue el primero... Ya nos tenía abandonados el buen Manuel Calle, le mandamos un gran abrazo. Yo estaba leyendo de atrás para adelante como la saga de Star Wars y mira, me fui hasta los del principio y Manuel Calle nos escribió al inicio, hola chicos, feliz miércoles, estoy en el trabajo, pero he echado de menos, puedo comentar sobre el fallecimiento de Ted Turner. Ay, ¿a poco? Esa no me la sabía. ¿Falleció Ted Turner?
27: Sí, hace ratito.
24: Ah, caray, dueño de TNT. De un emporio de televisión en Estados Unidos, de... ¿cómo se llama ese canal?
27: ¿No?
24: Ese es uno y el canal de noticias es CNN, ¿no?
27: CNN
24: Internacional, y él casado con Jane Fonda, compra a los Bravos de Atlanta y literal le empezó a inyectar una cantidad de dinero. Yo no sabía del fallecimiento de Ted Turner, pues... No podemos decir que fueron el equipo de la década porque solamente ganaron una serie mundial, perdieron como 8, pero sí la del 95. Saludos al buen Manuel Calle. También nos pregunta lo de Amaury Vergara. Saludos a Cris González, a Daniel Suárez, a Óscar el Niño Pérez, a Dami Puente, a Alex Sosa, a Caquín. Muchos mensajes, muchísimas gracias. Al Diamond Dogs, Jesús Niebla, Jack Pacino. Entonces, bueno, el último comentario de Jack Pacino. Vámonos con la NBA. A ver, ya vimos, hablamos de fútbol. Ahora toca el tema del básquetbol de la NBA. Y la pregunta aquí, arranco con el George, porque es el tipster número uno de NBA en México. Al menos eso es lo que dice él. Mi George, Knicks menos 10.5 contra 76ers. Spurs menos 10.5 frente a los Timberwolves de Minnesota. Medio, ¿qué pronosticar? No inventes. No. Doble dígito, ¿por qué hacen eso?
1: Mira, es que es lo que te digo. Yo odio líneas grandes, las odio. La NBA. No, ni modo, voy a tener que irme con los Sixers más 10 y Timberwolves más 10, porque realmente no.
24: A ver, Sixers más 10 y Timberwolves más 10.
1: ¿Quién fue uno?
24: Estas series están 1-0 a favor de los equipos locales. Es decir, San Antonio, de hecho, ayer platicábamos del partidazo que nos regaló Wemby. 12 bloqueos, 13 bloqueos, una barbaridad del tipo. Sigue creciendo, reportan que todavía de ayer a hoy creció algunos centímetros. Tiene más de 19 años y continúa creciendo, ya está como por el 2.23, 2.24. Pero se dice fácil. A ver, Sebas, ¿tienes algún pronóstico para hoy en la NBA?
25: Mira, la vez pasada metí el triple doble de Wemby pensando que iba a ser un gran partido y...
24: No, pero sí lo hizo, ¿no? Con bloqueos.
25: ¿Sí?
24: Sí, sí, sí. Sí, porque...
25: Pero o asistencias... Sea, ah, sí, asistencias.
24: No, pero fue bloqueo. O sea, es que lo hizo a la manera difícil, pues. Fueron rebotes, puntos y bloqueos. Asistencias no, pero en bloqueo sí hizo el triple doble.
27: Mira, sí, pero no lo cobras, ¿no? Porque el casino sí te dice específicamente puntos.
25: No, según yo, o sea, no, está el que te dice las tres estadísticas y después hay otro que dice hace triple doble.
24: Ándale, exacto.
25: Según el de las tres. De asistencia, rebotes y puntos, que es como el triple doble más normal. no de un freak, pero yo creo que lo va a repetir. A mí me gusta el triple doble. Todo el juego de San Antonio pasa todo por Wemby. Todo. Si él juega bien y todavía tiene un mejor juego, van a ganar. Y yo no creo que Anthony Edwards, ya salió que sí está muy lesionado. Uh-huh. Yo no creo que aguante toda la serie. O sea, lo van a tener que empezar a dosificar en algún punto. Entonces, Y ese punto puede ser este juego, porque ya se robaron el primero. Entonces, si este juego lo dosifican, creo que los Spurs y Wemby tienen una alta probabilidad. No sé si de cubrir la línea, pero de ganar y de que Wemby haga el triple doble.
1: Mira, yo voy a darte uno que acabo de ver que me gusta, el que te dije la vez pasada, rapidísimo, y va a ser mi pick, yo creo que más fuerte. Inclusive yo lo voy a meter fuerte en el día. Jaden McDaniels, 19.5 puntos, rebotes y asistencias.
24: Ah, bueno, ese. A ver, ponen favorito a los Spurs menos 10.5. Yo creo que ahí Minnesota va a perder, pero va a cubrir. Y la serie se va a poner 1-1. En el otro, 39 puntos le sacó el equipo de los Knicks a Filadelfia en el juego número 1. Va a cubrir el menos 10.5. Entonces, ahí sí la voy a combinar. Knicks menos 10.5. Timberwolves más 10.5. ¿Y tú, rookie?
27: Mira, para Timberwolves Spurs voy a ir con el over de 12.5 rebotes de Víctor Wembanyama. Está pagando más 110. Y ha logrado rebasar la barrera de los 13 rebotes en 9 de los últimos 13 juegos. Entonces me parece que es un buen pick para el día de hoy, sin meternos en el tema de los puntos. Ajá. Y en el caso de Knicks contra Sixers, me voy a ir con el over de puntos de Paul George, que está en 15.5. El tipo anotó 17 puntos en el juego 1, nada más jugó 26 minutos, Sabemos que no va a estar Joel Embiid, entonces pues puede caer un poco de responsabilidad sobre él. Está en menos 106, ¿no? Que anote más de 15 puntos en todo el juego. Pues me parece que también es un...
3: O sea, Embiid regresó a lesionarse y nada más sacó a los Celtics. O sea, dijo, voy, saco a los Celtics y me vuelvo a lesionar para
24: perder.
3: Para que barran a los Sixers. O sea, así nada más, eso fue lo único que hizo.
24: Okay. Sí, no, es que, a ver, Joel Embiid ya lleva un par de años muy tocado.
3: O sea, pero le quedan 3 años de contrato de 75 millones.
27: Es que su carrera, o sea, desde que empezó, ¿no? Desde que empezó este...
24: No, pero todavía le alcanzó...
27: ¿El trust de Process?
24: Sí, no es Zion Williamson, ¿no?
27: No. O sea, cuando empezó la reconstrucción de los Sixers con todo lo del trust de Process, pues me acuerdo que se aventó 1 o 2 años sin jugar prácticamente en Bid. Y sí, la verdad es un tipo que sí ha estado en la conversación de MVP, pero pues jugando tampoco, pues no.
24: Son no tan va a ayudar corpulentos, y fíjate, Embiid y Zion Williamson son tan corpulentos.
27: Bueno, que... Zion gordo, ¿no?
24: Ya se puso más en forma. pero te voy a decir una cosa, las rodillas no le soportan el peso.
27: No.
24: Podrás estar súper inflado, lo que tú quieras, ¿no? Súper trabajado. No hay rodillas que soporten articulaciones, porque puedes rodear las articulaciones de músculo, estoy de acuerdo. Y de hecho es la parte más importante que debemos de trabajar en nuestra vida, ¿no? El tronco, o sea, abajo.
3: Si a Jokic se lo aguantan, si a Shaquille O'Neal lo aguantan sus rodillas, quiere decir que él hace algo mal. O sea, ahí sí.
24: No.
3: Hay jugadores de su tamaño y de su peso que jugaron y no se lesionó.
24: Mira, lo de Shaquille O'Neal te lo podría entender un poquito. Jokic no es tan explosivo. Jokic se la lleva muy tranquila. No sé.
3: O sea, y es 100 veces mejor.
24: Sí, claro. Y Jokic es un monstruo, ¿no? Es un monstruo Jokic, pero si te fijas.
27: No, pero la forma de jugar.
24: Ha acudido al contacto, él.
3: Que Jorgito Pix me dé un más 500, algo sabroso así.
24: A ver, mi George,
3: una soñadora de
24: básquet. Una de esas, ándale, como dice Sebas, un parlay soñador que digas, híjole, este sí me lo voy a aventar, que me va a pagar
3: un más 300. Ahí sí le pongo mis 50, mis 100 pesitos y lo veo y lo disfruto sin ser fanático de la NBA.
1: Yo no creo en esas cosas.
3: No, pues yo tampoco, pero por eso le llamo soñadoras y tirar mi dinero a la basura, pero...
24: No, bueno, pero para eso pregúntale al Search, ¿no? También.
1: Sí. Como váyanse con tipster baratos para eso.
24: Oye, no te metes con el invicto del Search, oye. Lleva el parlay perfecto, lleva tres años haciendo el parlay perfecto y nunca le ha pegado. Le pegaba al 70%. Él cuando le preguntan dice, no, generalmente le pegamos al 7, 8 de cada 10. Pero bueno, a ver, en el hockey de la NHL, solamente hay un partido. Ayer otra vez la avalancha de Colorado se vio espectacular. Hoy los Canadiens de Montreal en contra de los Sabres de Buffalo y también va Anaheim contra Las Vegas Golden Knight. Voy con Vegas. Vegas hoy se lleva la victoria. Está menos 150, la combino con las altas de 3.5 y ya paga en positivo. Y los Canadiens de Montreal, que son el equipo más ganador en la historia del hockey, que son un equipo que, bueno, pues, de hecho es el único que sigue de los equipos canadienses con vida, porque ya eliminaron a los Petroleros de Edmonton de forma inesperada. Hoy los Canadiens no van a ganar. Hoy se iguala la serie. Buffalo se lleva la victoria. Está en menos 125. Lo combinamos con el triunfo de Vegas Golden Knight. Y Sebas, no sé si tengas algo del béisbol de las grandes ligas. Ayer los Yankees volvieron a ganar. Ya me cayeron mal. Puros triunfos y triunfos contundentes.
3: Digo, me encanta cómo tu temporada de béisbol va así. Y llega el juego de estrellas y vas pero hacia abajo.
27: Siempre es igual. Siempre
3: son igual los Yankees.
24: Hombre, ya no somos dependientes de Aaron Judge. Ya nos quitamos ese peso. Ya, si Judge quiere batear o no batea, no importa. Está Ben Rice, está Bellinger, está el Marciano, está Caballero. Pero bueno, mira, a ver, es algo, Sebas.
3: Me gusta el over de San Diego contra San Francisco de 8 carreras. al final de cuentas no se han visto que los Gigantes de pronto aplican la cruz azuleada en la octava y novena entrada, entonces puede que llegue a pasar ese tema. Me gustan las altas de ese partido, ¿no? No voy a confiar en lo que me diga Juan Pablo, ya que a Yamamoto le metió en carrera en la primera entrada del lunes. Y no,
24: sí, ya sé.
3: O sea, ni nos duró esa, Juan Pablo. Sí. Ni nos duró. Y a ver. Y fíjate que voy a ir con tus Yankees en run line contra los Rangers.
24: Ay, mira, yo no estaría tan confiado. Te voy a decir por qué. Nathan Eovaldi salió de los Yankees. Es un pitcher que le lanza muy bien a los Yankees. Muy, muy bien cuando estuvo con Boston, cuando estuvo en otros equipos. Y en su última salida le ganó a los Yankees 3-0. De hecho, los dejó en cero. No lanzó la ruta completa, pero es de esos pitchers que todavía le zumba la recta a 100 millas por hora, Nathan Eovaldi. Yo no confiaría hoy tanto en los Yankees. Hoy debe ser un duelo de picheo, Eovaldi contra Will Warren, que es de los líderes de la Liga Americana en cuanto a porcentaje de efectividad. Mira, me gusta más mi Paul Skins de toda la vida. Voy con los Piratas de Pittsburgh contra los Diamondbacks de Arizona. Va en contra de Soroka. Con los Yankees los hago a un lado, no me voy a meter.

0: O sea, es verdaderamente una garantía. Y entre en el juego 1 de esta serie, estos equipos se combinaron para 15 carreras con 22 hits. Y bueno, hoy tienen a sus abridores más flojitos, que son Mal Waldron y Adrian Hauser. Entonces me parece que sí se va a cumplir el over de 8.5 carreras en ese juego. Y me gusta también el over de dos bases para Juan Soto, que hoy van los Mets a Colorado, ¿no? Un parque muy amigable históricamente para los bateadores. Sí. Entonces ese está en más 125, el over de 1.5 bases para Juan Soto. Y si le quieren meter un long shot, pues el home run de Juan Soto te está más 344 en el Coors Field.
1: Sí, que ojo, los Rockies extrañamente son de las mejores rotaciones que hay en cuanto a picheo. Sale favorito hoy con Mets. Freddy Peralta va en contra de Lorenzen. Debe ser un buen duelo y Colorado siempre va a volar mucho la pelota. Juan Soto, eso de bases es llegar a la primera base, ¿no? Puede ser base por bola, exacto, base por golpe, error del rival.
0: Sí. Si no pisas dos bases. No,
1: ajá, exactamente.
0: O sea, te puedes pisar la base por base por bolas, por hit, y si un compañero tuyo te impulsa a la siguiente base, ya cobraste.
1: Bueno, aquí Jack Pacino nos dice: mañana ya quiero ver sus caras con los picks de Sebas por andar secundándolo.
2: Quien le guste el azar, que se sume.
1: Bueno, ¿tú tienes algo de béisbol, Jorgito Báez?
3: No, nada, pero pues ¿cuál es el pick más fuerte entonces para mandarlo al grupo y no estudiar hoy?
1: Ah, no, pues tú pon a Paul Skins con los Piratas de Pittsburgh. Está menos 120. Le va a ganar a los Diamondbacks de Arizona. Bueno, nos despedimos. Prácticamente llegamos al final de este programa. En 5 minutos ya arranca la Champions League. Juegazo Bayern Múnich en contra del PSG. Los dejamos. ¿Cómo?
3: ¿Dónde lo vamos a ver ese? ¿Dónde se puede ver? Porque ya ves que ya sale por 300 plataformas diferentes.
1: No, pero este no va.
2: Todos van por Fox One y por TNT Sports.
1: Ahí está, por TNT Sports. ¿Sí? Yo no sabía eso.
2: Sí, ahorita ya es como era antes con Fox y ESPN, entrando a cuartos de final ya pasan los mismos juegos en todas las plataformas.
1: Amén. Pues ahí está, entonces, gracias por la información, Sebas. Aquí a través de esta frecuencia, la Copa Libertadores. Nos vamos, muchas gracias. Esto fue En la Línea de Juego, hasta mañana.
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0: 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Hashtag la radio del mundial. Luka Modric. El arquitecto balcánico transformó el mediocampo en poesía táctica. En Rusia 2018 condujo a Croacia hasta una final histórica y ganó el Balón de Oro del torneo. En Qatar 2022 volvió a liderar hacia un tercer lugar que confirmó que su hazaña no fue accidente. Modric es la prueba de que el talento puede derrotar a la geografía. Su legado es eterno, un país pequeño con un corazón gigante guiado por un maestro.
1: Modric, Modric, sigue Modric, al arco, señoras y señores, golazo de Croacia, gol de Croacia, Modric.
0: Cuando el mundo pensó que iba de retiro a la capital de la moda, a sus 40 años compite por el Scudetto y el regreso protagónico del AC Milán, después de haber ganado todo y más con el Madrid. Suma 19 partidos mundialistas con 2 goles, pero su impacto no se mide en cifras. En Rusia 2018 fue el Balón de Oro del torneo, conduciendo a Croacia hasta su primera final histórica. En Qatar 2022 lideró a su país a un tercer lugar que confirmó que no fue casualidad. Modric convirtió la inteligencia

0: 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Faltan 36 días para Hashtag, la radio del mundial. Lautaro Martínez es el cuarto futbolista con más goles en la historia de Argentina, con 36 anotaciones. El actual delantero del Inter solo es superado por Messi, Batistuta y el Kun Agüero. 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
1: Continuamos con la información. La titular de la Coordinación Nacional de Protección Civil, Laura Velázquez Alzúa, informó que más de 37 millones de personas participaron en el primer simulacro nacional 2026, con el registro de más de 167 mil inmuebles en más de 2.495 municipios del país.
2: Para salvaguardar la vida y los bienes de la población, el Gobierno de México ha fortalecido sus capacidades de respuesta. Hoy contamos con una fuerza de tarea nacional integrada por 770.166 elementos de diversas instituciones.
1: La presidenta Claudia Sheinbaum anunció que el grupo BTS visitará Palacio Nacional este miércoles a las 5 de la tarde. Afirmó que saludarán a sus fans desde el balcón.
3: Tiene algo muy bonito, que es que lo que cantan siempre son mensajes de amistad, de paz, muy humanistas, digamos.
1: El Instituto Nacional de Estadística y Geografía informó que las ventas de vehículos ligeros en el país alcanzaron su mejor nivel para un mes de abril desde 2023, con más de 118 mil unidades comercializadas. Detalló que este resultado impulsó un récord en el acumulado del primer cuatrimestre de 2026, al superar las 500 mil unidades vendidas, lo que representa un crecimiento anual cercano al 5%. En el mundo, el presidente de Ucrania, Volodymyr Zelensky, acusó a Rusia de incumplir la tregua propuesta desde el 6 de mayo, al reportar más de 1.800 ataques en las primeras horas entre bombardeos, artillería y ofensivas aéreas. El mandatario señaló que estas acciones representan un desprecio al cese de hostilidades. Hasta aquí la información. Te saluda Melissa Mendoza.
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6: Bienvenidos a Golf Shot, el programa del deporte que va a cambiar el mundo y va a ser de este mundo un mundo mejor. Los saludo con muchísimo gusto, Abraham Neme. Miércoles 6 de mayo, 1:01 de la tarde, en la que empezamos este su programa de confianza. Primer programa este mes de mayo. Muy emocionados de estar de nueva cuenta con ustedes. Se viene una semana de mucha, mucha actividad en el mundo del golf. Golf en varios circuitos, casi todo dentro de la Unión Americana, así es que se viene una semana emocionante, festejando nuestro noveno aniversario, 9 años ya con este programa de radio. Justo en el mes de mayo es cuando arrancamos, hace 9 años con ustedes, y gracias por seguirnos acompañando. Sin duda esto no sería posible sin todos ustedes, los que nos escuchan y bueno, los que son parte de este proyecto. No puedo mencionar a todos porque se nos iría el programa completo, pero bueno, siempre muy contento y muy agradecido con la gran familia que es Golf Shot MX, desde los que colaboran en el proyecto hasta los que lo consumen en nuestras distintas plataformas, ¿no? Porque también estamos en redes sociales, @golfshot_mx, en Twitter, en Instagram, golfshot_mx en Facebook. Tenemos un sitio web, www.golfshot.mx, con muchísimas noticias, muy actualizado todos los días, para que usted no pierda un solo detalle en el mundo del golf. Y por supuesto también nuestro canal de YouTube, ¿no? Con mucho contenido en video. Ahí pueden encontrar también nuestro otro proyecto de visual, que es un podcast bajo el nombre de Bola Caimanes. Así es que mucha, mucha actividad la que tenemos para ustedes, mucho contenido que hacemos para todos ustedes. Y nada, le doy la bienvenida a mi querido amigo, parte fundamental de este proyecto, mi queridísimo Ramón Treviño. ¿Cómo estás, mi Raymond?
7: Abraham, qué gusto saludarte. Igual, felicidades por esos 9 años y también muchísimas gracias por hacerme parte de este proyecto ya hace 4 años. Se está por cumplir 4 años de que soy parte de este proyecto y muy, muy agradecido por la oportunidad que me has abierto las puertas para seguir creciendo en esta carrera de periodismo enfocado en golf y en otras ramas, porque hacemos muchas, muchas cosas. Enfocadas en el golf, un deporte que nos gusta mucho, que está creciendo en México, que sigue creciendo en México, y creo que también este proyecto es parte de ese crecimiento y muy emocionado por lo que viene a futuro. Venimos de un gran fin de semana para el golf en México, se aproxima el próximo mes otro gran evento en nuestro país. En abril tuvimos 3 eventos, ¿no?, de las mejores giras del mundo. En noviembre tendremos más actividad, pero también la gira profesional mexicana, los torneos de la federación, talentos que siguen creciendo, que siguen llegando a los mejores programas universitarios, proyectos como juntas, etcétera, etcétera. Entonces creo que viene de la mano tanto la creación de Golf Shot en hace 9 años como también el presente que vive el golf mexicano, pero creo que justamente empezaste este proyecto en una gran año, Abraham, justamente cuando Abraham Manser, cuando Carlos Ortiz empezaban a crecer en ese entonces en el PGA Tour, el inicio de la carrera profesional de Gaby López con una victoria, ¿no? Se está por cumplir, hay un poquito de interferencia, se está por cumplir igual 9 años de su primera victoria, u 8 años de su primera victoria en el LPGA, victorias tanto de Álvaro Ortiz en el AC, también de Santiago de la Fuente en el mismo campeonato, María Fassi a nivel colegial. Entonces creo que hemos tenido casi una década de gran crecimiento, ¿no? Sobre todo desde el retiro de Lorena Ochoa hace 16 años, ahora en nuestro país, ¿no? Entonces, felicidades por sus 9 años y pues sigamos creciendo mucho más.
6: Y sabes también, este contexto que pones es bien importante y bien interesante, y sabes también que arrancaba más o menos que los mencionaste en este periodo de tiempo, la gira de golf profesional mexicana, ¿no? Que ya no podemos llamarla la nueva gira de golf profesional mexicana porque ya son 9 años de que la toma, ¿no? La familia Miguel. Y bueno, hoy en día estamos o están cosechando los golfistas, los organizadores, algo que se sembró hace 9 años que es impresionante, ¿no? Puntos ranking, bolsas muy bien establecidas, grandes sedes, etapas fuera de México, Q Schools en Estados Unidos, en Colombia, jugadores de todo el mundo, ¿no? Entonces, sí, como dices, creo que ha sido una década bien, bien interesante para el golf mexicano. Dentro de esa década vimos ganar en 3 ocasiones a Gaby López en la LPGA, vimos varias victorias del Epson Tour, vimos a Carlos y Abraham ganar en el PGA Tour, después verlos ganar en Leaf Golf, vimos a Carlos Ortiz el cuarto en un Major, a Abraham Manser salir en el grupo final del Masters de Augusta, claro. ¿Qué más generaciones que llegan y se van posicionando? Hablabas ya de las 2 victorias de LAC. Lauren Olivares rompiendo récord en la NCAA, María Fassi ganando el individual del campeonato final de la NCAA. En fin, son muchísimas cosas, digo, no lo teníamos o no lo tenía tan preparado como para hacer una lista, ¿no? A lo mejor eso es algo que podríamos hacer el próximo programa de las cosas o cuando lleguemos al 10º aniversario, ¿no? Estos, los 10 momentos que más nos marcaron en el golf mexicano en estos últimos 10 años y también en el golf internacional, mi querido Rory, mi querido Raymond, no vimos a Rory ganar un solo major, ¿no? En los primeros años de este proyecto hasta el año pasado, ¿no? Ahora es bicampeón del Masters de Augusta. Scottie Scheffler era apenas una promesa, hoy en día es el número 1 del mundo, el jugador más dominante. John Rahm acababa de debutar, ¿no? Hoy es 2 veces ganador de grandes. Bryson no tenía mucho de que había ganado el US Amateur.
7: Año lo gana, creo, ¿no?
6: O ese año lo gana, sí, por ahí 2016, 17, por ahí más o menos lo gana. ¿Qué más?
7: 2015, cosas, ¿no? un año antes.
6: Dustin Johnson era número 1 del mundo, Jordan Spieth estaba en su mejor momento.
7: Igual, hablar de eso, vino lo UGC en ese entonces.
6: Claro, ese es, a ver, y lo he platicado mucho en este programa, el WGC es el gran causante, ¿no? El gran impulsor de que exista Goldshot, ¿no? Gracias al WGC se abre este espacio, antes en W Deportes, ahora con mucho gusto y mucho cariño estamos aquí en el Octavo Sports de Radio Centro, ¿no? Pero bueno, gracias a que viene el WGC se abre el espacio para poder empezar este programa en este programa de golf en radio, ¿no? En radio abierta en Ciudad de México que no existía. Gracias a eso se empieza a llamar un poquito la atención. En ese entonces Jorge Robleda, la presidenta de la Federación Mexicana de Golf, nos invita a empezar a colaborar con ellos. Y bueno, de ahí poco a poco empezaron a crecer las cosas, ¿no? Fuimos testigos, fue de nuestras primeras coberturas, el Abierto Mexicano de Golf que se jugó, era parte del PGA Tour Latinoamérica, que se jugó en Tijuana, ¿no? Fueron dos grandes eventos mexicanos, después llega la pandemia, se juega en Estrella del Mar, en Mazatlán, y gana Álvaro Ortiz. Después de que desde 2014, creo, 15, que lo gana...
7: Sebastián Vázquez, ¿no?
6: Sebastián Vázquez, que lo gana, no habíamos tenido un mexicano hasta que lo gana Álvaro Ortiz, y bueno, después vimos a Tony Finau coronarse en nuestro país, a Russell Henley, ¿no? Acabamos de ver a Nelly Korda coronarse también en nuestro país. Vaya, son muchísimas cosas las que han pasado en 10 años. Me siento viejo ya, mi querido Raymond, sobre todo ahorita hablando de que Dustin Johnson era el mejor jugador del mundo, que Jason Day venía de ganar Majors, que el tejano malo Jordan Spieth estaba en su mejor momento. La realidad del golf hoy es muy distinta, ¿no? En todos los sentidos. Existe un tour que antes no existía. La parte alta del ranking mundial, bueno, siguen nombres muy conocidos, como el caso de Rory McIlroy, como el caso de Justin Rose, ¿no? Que se niega a envejecer. Sander, por supuesto, ya destacaba y estaba en la parte alta del ranking mundial, pero bueno, ahora ya aparecen nombres como Bob McIntyre, ¿no? Que en ese entonces todavía ni siquiera figuraba. Ludwig Ever, que yo creo que ni siquiera había, no creo, ni siquiera había entrado a la universidad, ¿no? Estaba todavía en su etapa de golfista amateur. Y mira, lo único que no mejora, mi querido Raymond, es mi handicap. Ese, al contrario, cada vez se va más arriba, pero bueno, muy contentos de este proyecto. En este periodo de tiempo hemos tenido la posibilidad de cubrir, ahí te va, 9, 10, 11, 13 grandes, 13 majors, 5 masters, 4 opens, 2 US Opens, 2 PGA Championships. En esos majors hemos visto ganar a Rory McIlroy en 2 ocasiones, a Scottie Scheffler en 3 ocasiones, a John Rahm, a Cameron Smith, ¿Quién más? A Gary Woodland, Bruce Koepka, así es que ha sido.
7: Phil Mickelson.
6: A Phil, claro. No lo he mencionado, claro, me tocó ver a Phil.
7: Y digo, y no te tocó ir, pero igual vivimos el regreso de Tiger, ¿no?
6: Claro, en 2019, en este proyecto empezaba a agarrar mucha forma en ese momento. Álvaro compitiendo como amateur, el regreso de mexicanos al Augusta National, ¿no? Bueno, y el nacimiento del LAC, ¿no? El LAC tiene un poquito más que nosotros, ¿no? Entonces, muchísimas cosas las que han sucedido. Afortunadamente, el golf latinoamericano sigue creciendo y creciendo. Y eso nos emociona mucho. Y bueno, vamos a tener muchas sorpresas, ¿no? Para el 10º aniversario vamos a prepararles programas especiales, textos especiales, y bueno, estoy seguro que se vendrán 10, 20, 30 y 40 años más. Así es que, pues nada, feliz cumpleaños a Goldshot, su 9º aniversario, y arranca la cuenta regresiva para la primera década de este proyecto que tanto queremos, que tanto nos emociona, que tanto nos ha dado, y una vez más, más que agradecidos con todos ustedes.
7: Así es.
6: Muy bien, querido Raymond, pues ¿por dónde arrancar? No hay Conference Tour esta semana, no. Viene de un periodo largo de descanso, no hay PGA Tour Américas esta semana, la próxima semana se retoman los dos, el PGA Tour Américas estará visitando Perú, después se irá a Ecuador y después llegará a nuestro país, al Club de Golf La Hacienda, pero sí hay doble actividad en el máximo circuito, en PGA Tour, Myrtle Beach, con presencia de Bruce Koepka, que no logró hacer los puntos suficientes para clasificarse al otro evento que hay del PGA Tour esta semana, que es el Truist Championship, antes conocido como el Wells Fargo, misma sede, Quail Hollow, un campo que apenas el año pasado vio coronarse a Scottie Scheffler, pero en el PGA Championship, ¿no? Segunda vez que Will Hallow recibía el PGA Championship, con un Rory que regresa a la actividad en un campo donde ha sido más que dominante, ¿no?
7: Sí, creo que un cambio de patrocinador también, ¿no? Ahora cambia un poquito de look and feel del evento, y muy emocionante, la verdad. Creo que podemos ver al gran talento que hay, y no sé tú cómo lo veas, como esta, pues si extender el dominio no, pero sí como marcar alguna, como sello de jerarquía, ¿no? También un poquito, sabiendo de la competencia que hay actualmente y que cómo vienen otras figuras impulsando y empujando ahí, pero creo que puede ser igual una gran demostración de lo bien que está, pues al final, en el TV3 presente, ¿no?
6: Sí, un jugador con 34 años, puede ser, los que tiene Rory McIlroy hoy en día.
7: Cumplió 37, cumplió 37.
6: Cierto, le andaba quitando 3 años a nuestro querido Rory. Un jugador maduro, veterano, ¿no? Con 6 majors ya en sus vitrinas, con 30 victorias en el PGA Tour, ¿no? 21 en el Tour Europeo, números impresionantes, que a sus 37 años sigue siendo muy vigente, ¿no? Sigue estando en la parte más alta del ranking mundial, sigue ganando majors, sigue ganando torneos en PGA Tour, y jugándose a tú por tú con distintas generaciones, ¿no? Frente a la generación de Xander Schauffele, Patrick Cantlay y demás, pero también frente a nuevas generaciones como la de Chris Wuderup o Ludwig Auer, ¿no? Así es que un jugador que obviamente ya rebasó muchas de las expectativas que se tenía de él cuando era joven, ya un Hall of Famer sin duda alguna, uno de los más importantes en la historia de este deporte. Y que viene un campo en el que, mira, lo ha ganado 4 veces. 4 veces ha ganado el antes Wells Fargo, ahora Truist Championship. Números impresionantes, ¿no? Números, a ver, las comparaciones sabemos que son odiosas, pero números tigerescos pensando, por ejemplo, en Firestone, ¿no? O en Torrey Pines, donde Tiger ganó 4, 5, 6 veces en su carrera, ¿no? Así es que creo que es el gran favorito, ¿no? Para quedarse con este título.
7: Sin duda.
6: Y emociona, en lo particular me emociona ver a Rory después de su primera salida, después de haber ganado el Masters de Augusta, ¿no?
7: Sí, creo que se dio un buen mes. Ayer subí a la cuenta oficial de PGA Tour una conversación que tuvo Rory con Cameron Young, quien viene en un gran nivel y que se ha convertido en uno de los mejores 5 golfistas en el mundo. Viene de ganar en Miami, ¿no? Y le decía, ¿no? ¿Cómo te cayó el descanso? Le preguntaba a Cameron Young, a Rory McIlroy. McIlroy contestaba, la verdad, bastante bien. Se saltó 2 torneos, ¿no? Algo que, pues, en teoría no se podía hacer, ¿no? Que los jugadores estaban obligados a jugar esos torneos o solamente brincarse una, pero bueno, hacen sus excepciones con Rory McIlroy. Y ahora el neozelandés regresa literal un mes, se dio un mes completo, se ve fresco, ¿no? En un campo que conoce bastante bien. Veremos si es para bien o para mal este descanso, porque pues al final ya no solo es competir con Scottie Scheffler. Creo que Cameron Young viene jugando muy bien, Max Fitzpatrick viene jugando bastante bien, y hay otra figura ahí que puede dar le puede dar algún sustito al neerlandés, pero creo que sí es el favorito por la historia que tiene en ese campo, ¿no? Creo que ha jugado bien, lo conocemos a la perfección. El año pasado, ¿no? Incluso pensábamos que ahí se jugó el PGA Championship, que llegaba como amplio favorito. Sí. No fue así, lo ganó con autoridad Scottie Scheffler, pero creo que es un campo que conoce bastante, bastante bien.
6: Sí, un campo que conoce como la palma de su mano, a una semana de que llegue el PGA Championship, ¿no? Lo dices bien, creo que es completamente la otra cara de la moneda, lo que está sucediendo con Cameron Young, ¿no? Que viene de salir en el grupo final del Masters de Augusta, después juega el RBC Heritage, descansa la semana del Zurich y después juega, ¿no? En Doral la semana pasada, un campo que físicamente es muy cansado. Después se viene a Quail Hollow esta semana, que también físicamente muchas ondulaciones, muchas subidas, y después estará jugando en Aronimink el PGA Championship, ¿no? Entonces, muchísima actividad la que ha tenido Cameron Young, pero bueno, insisto, un jugador mucho más joven que está pasando por un buen momento y creo que es cuando tiene que aprovechar, ¿no? Caso contrario, el de Rory, que se puede ya dar esas libertades de tomarse estas pausas, de descansar ciertas semanas y armar su calendario hacia los majors, ¿no? Lo que él crea que mejor le pueda funcionar hacia los grandes, ¿no? Después se vendrá Shinnecock en un mes aproximadamente y después en julio, el mismo domingo que se termine el Mundial de Fútbol, estaremos en Bridges, estará jugando la ronda final del Abierto Británico. ¿Ves a Rory ganando más de un major esta temporada?
7: Es que el año pasado dijimos que sí y no fue así, ¿no? Entonces creo que no. Creo que lo pondré en duda, diré que no, diré que aparte es muy difícil ganar dos majors en un mismo año, ¿no?
6: Uy.
7: Venimos de dos temporadas consecutivas que se consigue.
6: Sí, curioso.
7: En 2024 y Scottie Scheffler en 2025, pero ¿qué? La última vez que había sucedido eso fue en 2015, ¿no? Con Jordan Spieth.
6: Sí, entonces, que curiosamente, perdón que te interrumpa, mi querido Raymond, que curiosamente fueron los mismos majors, ¿no? Sandra gana el PGA Championship en Valhalla, sí, en Valhalla, y después gana en Troon el Abierto Británico, ¿no? Y luego Scottie Scheffler gana el PGA Championship en Quail Hollow y gana el Abierto Británico, ¿no? El caso de Jordan Spieth en el 2015, pues también, ¿no? No es cierto, fue el Masters de Augusta y el Abierto Británico,
7: ¿no?
6: El Open lo gana en el 2017, ¿no? En Royal Brickdale, sede de este mismo año. Sí, no es algo muy común, es algo difícil de que suceda, pero bueno, creo que si alguien lo puede hacer es Rory, y creo, sí entiendo perfectamente tu punto de que creíamos que el año pasado lo podía hacer, pero siento que las circunstancias son completamente distintas este año, ¿no crees? Regresa como campeón defensor del Masters de Augusta, gana el Masters de Augusta, y creo que ahora sí, de verdad, de manera sólida, firme, se abre esta verdadera caja de Pandora, ¿no? Él lo hablaba mucho de que ya está jugando con libertad en los majors, ya no tiene en la cabeza el que, ay, no lo voy a dejar ir en el último minuto, ay, no voy a perder este major, no he podido ganar un major en 10 años. Ahora es todo lo contrario, ¿no? Entonces, bueno, creo que no sería sorpresa para nadie que ganara más de uno, ¿no?
7: No, sorpresa no, pero estoy revisando sus resultados en majors el año pasado. Y su resultado más cercano fue un T7 en el Open Championship.
6: ¿No?
7: Ajá, pero creo que fue más como estos de que en realidad nunca estuvo en competencia, ¿no? Fue un torneo que Scottie Scheffler ganó desde la ronda del viernes, si no me equivoco.
6: Sí.
7: Ya tenía prácticamente el campeonato en manos. Y en el PGA Championship, un torneo que ya ganó dos veces, el último de ellos hace 12 años. Y que pues es difícil luego igual comparar, ¿no? Porque son eventos que se juegan en diferentes sedes, entonces como que el trazo del campo cambia y no es como unas regulaciones que tiene el US Open, por ejemplo, ¿no? Que intenta que los campos estén muy similares a pesar de que se jueguen en distintas sedes. Entonces creo que no sería sorpresa, pero lo veo muy, muy difícil. Jugadores como John Rahm, que bueno, no luce en los majors, pero está jugando bastante bien, viene a ganar en México y va a jugar esa semana en Virginia, pero se suma, ¿no? Cameron Young, creo que el año pasado teníamos ahí a Xander, ¿no? Como una de las posibles figuras a ganar, a pesar de que no tuvo un buen año en majors en 2025, pero se suma Cameron Young, que tiene experiencia en ellos, no ha ganado, pero sí ha estado en disputa en al menos un par de ellos, incluido este año el Masters de Augusta.
6: Sí.
7: Estuvo líder por dos golpes, si no me equivoco, el domingo del Masters. Está Matt Fitzpatrick, que sabe lo que es ganar en ellos. Está, el propio Xander, Ludwig Haber, que pues esperamos mucho de él en ellos, pero luego como que no luce, y el resto de las figuras del Leaf Golf, digo, el resto de las figuras del PGA Tour, incluso uno que otro del Leaf Golf que puede dar ahí una sorpresa. Ya decías de Dustin Johnson, ¿no? Dustin Johnson recibe al final una invitación al PGA Championship de último momento, entonces no me sorprendería igual ver a uno de esos, ¿no? El propio Bryson DeChambeau. Entonces, sorpresa no sería uno, pero creo que tendremos campeones de diferentes en los cuatro majors, y uno de ellos es Scottie Scheffler, pero creo que Scottie Scheffler tendremos que esperar un mes más porque estará en búsqueda de su Grand Slam, pero fuera de eso creo que se viene este fin de semana muy bueno en Wild Hollow y después un PGA Championship bastante competitivo.
6: Sí, nos estamos adelantando ya un poquito, ¿no? Ya vamos obviamente a hacerles un análisis duro y profundo del PGA Championship la próxima semana, la semana del torneo. Ojo, porque también el PGA Championship se ha caracterizado, no siempre obviamente, pero es el mayor que más nombres sorpresivos suele tener, ¿no? Recordar hace poco lo cerca que estuvo Mito Pereira, muy joven en su debut en Majors, de quedarse con el título. Y ahora se vienen nombres jóvenes importantes, ¿no? El caso de Ángel Ayora y David Pusch, ¿no? Los dos españoles que estarán compitiendo en el PGA Championship, con posibilidades, también, lejanas, pero posibilidades. Bobby Mack, ¿no? El zurdo escocés que cada vez se siente, más cómodo y más firme y más sólido en Majors. Híjole, es difícil, ¿no? Dar un pronóstico, pero creo que va a ser una semana interesante, divertida, y siempre son bonitas las semanas de Majors. Pero bueno, ahora sí, regresando al Truist Championship o al Wells Fargo en Quail Hollow. A ver, me gustaría, es un nombre del que ya se habló mucho en este programa, ya lo mencionamos en varias ocasiones, pero no nos hemos parado mucho a analizar, ¿no? La temporada de Scottie Scheffler, ¿cómo la podrías catalogar hasta hoy en día?
7: Regular, ¿no? Regular, creo que ha tenido resultados positivos, pero a él se le tiene que exigir diferente, ¿no? Se le tiene que exigir con victorias, tiene segundos lugares, ¿no? En lo que va de la temporada, tiene una victoria en el American Express, pero en un field, digamos, no signature. La victoria que tiene Scottie Scheffler en el año, lo que hemos hablado mucho de él es que como que un día de los cuatro no le va muy bien, y eso es lo que le va a perjudicado más victorias en esta temporada. Ha disputado 9 torneos en lo que va de la temporada, Abraham, y en los 9 ha quedado dentro del top 25.
6: Sí.
7: su resultado más pobre es un T24 en el Arnold Palmer.
6: Sí.
7: Pero viene de, o sea, tiene 3 segundos lugares consecutivos en el Masters, en el RBC Heritage y ahora en el
6: Caribe. Sí, en Signature Events, ¿no?
7: Ajá, es el mejor jugador del mundo todavía, claramente, pero le ha faltado, va a bajar una que otra ronda. Digo, en el RBC Heritage tuvo rondas de 68, 6, 7, 6, 4, 6, 7, pero se enfrentó a un Matt Fitzpatrick que lo vence en playoff, ¿no? Al final empata el primer lugar tras 72 hoyos. En el Masters tiene una ronda de 74, un viernes de 74 golpes, que eso hubiera sido una ronda de 72 y termina ganando ese campeonato, ¿no? Entonces creo que le ha faltado un poquito más de regularidad, sobre todo en las primeras dos rondas.
6: Yo no sé si
7: se había acostumbrado a no tener rondas sobre par, ¿no? Pero tiene un 74 en el Genesis y luego tiene rondas de 6-8, 6-6, 6-5. Tiene un 72 en Pebble Beach y luego 6-6, 6-7, 6-3. Un 73 en Phoenix y luego 6-5, 6-7, 6-4, ¿no? Entonces, es extraño ver números en los 70 incluso, ¿no? De Scottie Scheffler.
6: Sí, a ver, un jugador que debuta esta temporada ganando, ¿no? Es primer lugar en el American Express, pues queda tercer y cuarto, ¿no? Uno de ellos, Signature Event, como es el Pebble Beach de Pro-Am, que parecía que no le iba a alcanzar a Batia y se iba a quedar él con la victoria. Y después viene como para estándares de Scheffler, viene este bache, ¿no? Para él, que es un T12, un T24 y un T22 en el Genesis, en Arnold Palmer y en el Players, ¿no? Los tres de ellos signatures. Pero después, en el Masters, regresa a su nivel, ¿no? Y es segundo, segundo, uh-huh, segundo, en un Major y dos Signature Events. Por pura probabilidad, la victoria tendría que estar a la vuelta de la esquina, ¿no? Un campo donde, como ya decíamos, ganó apenas la semana pasada, apenas el año pasado, el Major, ¿no? Su tercer Major, y se ponía a dos del Grand Slam. Al término del año ya solo estaba a uno del Grand Slam. Y yo creo que apenas está arrancando la temporada para Scottie Scheffler, ¿no? Yo creo que lo que ha demostrado en las últimas tres salidas es que ya está muy cerquita el Scottie Scheffler del 2025, el 2024, y sí hay que medirlo con una vara distinta, como se le mide a la mayoría de los jugadores. Lo que sí, no sé si tú vayas a coincidir conmigo, empieza a tener, y muchos jugadores pasan por eso, caray, y empieza a tener ya como este dejo de ya no estarlo disfrutando tanto, ¿no? Se le ve un poco más molesto en el campo, se enoja con ciertos lies que no le queda tan bien la pelota, hace berrinches con pots fallidos y empieza ya a ser un poco, no sé si grosero es la palabra, pero empieza a ser ya contestón con la prensa, ¿no? La semana pasada prácticamente les dio la espalda y los dejó hablando solo, ¿no? Le preguntaron, pues estábamos en medio de los rumores, se daba la noticia oficial de que el Pip cerraba la llave, ¿no?
7: Es parte de ser el número uno del mundo.
6: Claro, claro.
7: Es parte.
6: La prensa haciendo su trabajo, bueno, le preguntó no solo a él, también a Jordan Spieth y a muchos otros jugadores, de dónde veía a los jugadores del Leafs, si creen que deberían de regresar o no, y en un tono molesto, bastante molesto, prefirió no contestar y prácticamente darse la media vuelta e irse, ¿no? Entonces, en el Masters también tuvo un momento parecido con la prensa. Entonces, bueno, la exigencia es tanta que empieza ya a afectarle, creo, un poquito. Ahora es tan bueno y tiene tan buena mentalidad adentro de las cuerdas que, no sé, probablemente sea algo que no le vaya a afectar tanto en su carrera, ¿no?
7: Sí, y no está jugando mal, ¿te acuerdas? O sea, hace como dos
6: hombre, para nada.
7: Que terminaba T30, un tiempo así como que terminaba T30, digo, siempre pasan el corte, ¿no? Muy raro que no pase el corte, pero creo que sí. Creo que sí le ha mermado, o sea, creo que está jugando bien y nada más le ha mermado 3-4 hoyos. Son 3-4 hoyos los que le han afectado, ¿no? Y los cuales le han perjudicado victorias.
6: Muy bien, mi querido Raymond, pues tenemos que ir a la pausa de medio programa, regresamos, cerramos el tema con Scottie Scheffler, platicar de Leaf Virginia y, por supuesto, la gustadísima sección de qué hay en el sitio esta semana. Vamos a la pausa de medio programa y regresamos.
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14: Hola, soy Jesús May y esta es la información deportiva de Radio Red. Toluca buscará meterse a la gran final de la Conca Champions. Los Diablos Rojos jugarán hoy la semifinal de vuelta contra Los Ángeles FC, donde van perdiendo en el marcador global 2-1. El club escarlata contará con Alexis Vega y Jesús Gallardo, quienes dejaron momentáneamente la concentración con la selección mexicana para disputar este partido. El duelo será en el Estadio Nemesio 10 a las 7:30 de la noche, y Toluca necesita remontar si es que quiere jugar la gran final de este torneo ante Tigres.
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16: Muy buenas tardes. Extrema tus precauciones porque se encuentra cerrada la circulación vehicular en Eje Central Lázaro Cárdenas, a la altura de Avenida Juárez. Usa como alternativa Paseo de la Reforma. Tómalo en cuenta y anticipa tu paso. En otro punto de la capital y con lento avance hallarás a Avenida Ejército Nacional, de circuito interior a la calzada Mariano Escobedo. Similares condiciones vehiculares hallarás en Avenida Insurgentes, de Avenida Chapultepec a Viaducto Miguel Alemán. Desplazamiento constante tendrás en Doctor José María Vértiz, del Eje 6 Sur en su tramo Ángel Urraza a la Glorieta Scope. Y finalmente tendrás ligeros asentamientos al cruce con semáforos en la calzada de las Bombas, del Eje 1 Oriente a Canal Nacional. Recuerda que solo los agentes de tránsito autorizados por la Secretaría de Seguridad Ciudadana están facultados para levantarte una infracción. Hasta aquí el reporte vial, te informa Alex Leiva.
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0: 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El actual delantero del Inter solo es superado por Messi, Batistuta y el Kun Agüero. 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
6: Estamos de vuelta en Golf Shot, el programa del deporte que va a cambiar el mundo y va a hacer de este mundo un mundo mejor. Muy contentos de estar nueva cuenta con ustedes. Platicamos un poco de lo que sucederá con el Halloween, el Truist Championship, antes conocido como Wells Fargo. Un field de lujo con las figuras más importantes del PGA Tour, como Scottie Scheffler, Xander Schauffele, Rory McIlroy. La creminata del PGA Tour, ¿no? Por decirlo de alguna manera. Signature Event, Tommy Fleetwood, Matt Fitzpatrick, Justin Rose, etcétera, etcétera, etcétera. Pero también se jugará el Myrtle Beach Classic, un torneo nuevo, ¿no, mi querido Raymond? Donde contará con la participación de Bruce Koepka y algunas otras figuras del PGA Tour, intentando justo, ¿no?, ganar y poderse clasificar a los siguientes Signature Events. Así es que mucha actividad dentro del PGA Tour, pero también en Virginia, cerca de Washington, se juega LIV Golf en uno de los campos de Trump. Primer torneo desde que visitaron la Ciudad de México. En medio de todo este ruido y rumores que han sucedido últimamente, ¿no? Arrancaron los rumores en Ciudad de México con la posible noticia de que podría terminar LIV Golf. Incluso los más alarmistas llegaban a decir que ya no se jugaría esa etapa ni el resto de la temporada, pero bueno, después se hace ya la semana pasada un anuncio oficial de parte del PIF, del Fondo Saudi, del Fondo de Inversión Saudi, donde anuncian que se financiará esta temporada, lo que queda esta temporada, pero a partir del 2027 básicamente tienen que rascarse con sus propias uñas. Ayer habló el CEO de este tour, Scott O'Neill, frente a los medios de comunicación, dio conferencia de prensa, de alguna manera muy vaga, por decirlo de alguna manera, habló de lo que están haciendo, pero bueno, obviamente es todavía un work in progress, ¿no? Creo que él fue muy claro en eso, que están todavía terminando de trabajar el business plan, pero bueno, se han acercado ya a distintos aliados para conseguir los fondos necesarios para poder seguir llevando a cabo LIV Golf en 2017. Un futuro incierto, sin duda alguna, ¿no?
7: Claro.
6: Pero bueno, difícil dar un pronóstico hoy en día, dependiendo de todo lo que pueda suceder. También habló John Rahm y nos enteramos de que ya por fin logró un acuerdo con el DP World Tour. No sabemos si un poco presionado por todo lo que está sucediendo, pero bueno, él recupera la tarjeta, la membresía del DP World Tour, sigue siendo elegible para la Ryder Cup y lo veremos compitiendo también en algunos torneos del DP World Tour. Michael Raymond, a ver, lo que para mí ha sido la mejor temporada de LIV Golf en sus 5 años, ¿no? Creo que hemos tenido muy buenas etapas, sobre todo enmarcado por la victoria de Anthony Kim, ¿no? La primera victoria como profesional del Miss Smiley, Bryson ganando en dos semanas, John Rahm ganando también en 2 etapas distintas, etcétera, etcétera. ¿Qué tanto crees, ya para no meternos tanto en que sí, que no, que na, ¿qué tanto crees que puede afectarle competitivamente en cuanto al espectáculo, en cuanto al golf, esta etapa, todo lo que está sucediendo alrededor de LIV Golf?
7: Pues algo muy similar a lo que vimos en la Ciudad de México, Abraham. Creo que era más ahí que nadie sabía, ¿no? Y ahora, 3 semanas después, todo el mundo sabe lo que va a pasar, ¿no? Entonces creo que no creo que afecte mucho dentro de las cuerdas. Creo que los jugadores van a salir concentrados, sobre todo los principales, ¿no? A los que vimos competir en México, que son John Rahm, Tyrrell Hatton, incluso los mexicanos no tuvieron un mal fin de semana, quedando dentro del top 25 ambos. Creo que estos jugadores, incluso los más jóvenes, ¿no? Como como Tom McKibben, como el propio David Puch, van a tener buenos desempeños, hasta Joaquín Imán, que no ha jugado de todo bien. Sí, creo que más bien los de antaño son los que más o menos se les ha visto más desconcentrados, ¿no? A lo mejor ver un poquito a los de que Lewis Tyson, estos Lee Westwood, como que no alcanzan a, porque ellos sí tienen, creo que un poquito más de problemas, ¿no? Digo, a lo mejor si sí les pagaron del todo, a lo mejor ya están pensando más en el retiro, pero por ejemplo el resto de los jóvenes y del talento, pues tienen puertas abiertas, ¿no? No puertas abiertas, pero creo que van a tener oportunidades de jugar el DP World Tour o el Asian Tour, y son jugadores ya probados, entonces no creo que tengan dificultades en ganar en el Asian Tour como lo ha hecho ahora Mantle, como lo ha hecho Carlos Ortiz, incluso de destacar el DP World Tour, como lo ha hecho Patrick Reed, ¿no? Hablando de estos en específicos, en caso de que no puedan acceder directamente al PGA Tour. Entonces creo que más bien será de aquí a que termine la temporada ver qué va a pasar, si van a seguir, si van a tener rescindir contratos. En el caso de Bryson DeChambeau, que no tiene convenio terminando esta temporada, ayer dio entrevistas, estuvo casi todo el día con Donald Trump y dio entrevistas de si él se puede enfocar más en su canal de YouTube y jugar algunos torneos que lo inviten en el PGA Tour, que lo quieran recibir en el PGA Tour y jugar los medios, ¿no? Al final, con su victoria en el US Open de 2024, tiene todavía 3 años y medio para jugar todos los majors sin importar sus resultados, y a la espera de ganar otro major para tener otros 5 años, ¿no? De extensión. Entonces no creo que afecte mucho en el rendimiento, pero sí veremos cada vez menos a los jugadores veteranos que se fueron a Leaf Golf, ¿no? Creo que esos sí son los más perjudicados, entre comillas, o con un futuro más incierto, ¿no?
6: Pero pues eso es algo que hemos visto desde que arrancó este circuito, ¿no? Con algunos momentos, más brillantes que otros, ¿no? DJ empezó jugando muy bien en Leaf Golf las primeras temporadas, ganó bastante. Phil no ha podido, lamentablemente no está jugando, pero...
7: Por temas personales, ¿no?
6: Por temas personales, correcto, pero bueno, él nunca ha podido terminar de levantar su juego en Leaf Golf, caso similar con Ian Poulter, con Lee Westwood, con el propio Henrik Stenson, que perdió la tarjeta, ¿no? Martin Kramer, etcétera, etcétera. De entrada, pues bueno, todo sigue igual, 57 jugadores en el campo, buscando una bolsa de $4 millones de dólares para el ganador, 40 millones es la bolsa a repartir entre los jugadores, más la competencia por equipos, ¿no? Que al parecer era parte de lo que hablaba ayer Scott O'Neill en su conferencia de prensa, que es donde están apostando, ¿no? Y donde le ven mucho valor a esta liga, queriendo vender los equipos a distintos inversionistas, ¿no? Y de poco ir financiando el ex circuito Saudi para que sobreviva y pueda seguir jugando en 2027 y de ahí para adelante, ¿no? Entonces, en un campo complicado, en un campo largo, en un campo exigente, vamos a ver a varias de estas figuras y bueno, creo que en cuanto a golf, creo que va a ser una buena semana, ¿no?
7: Sí, creo que tendremos a John Rahm en competencia otra vez, a Tyler Hatton en competencia otra vez, no me sorprendería igual ver a los mexicanos ahí dando pelea. Creo que se viene una gran semana en Virginia en términos de competencia. No creo que administrativamente estén del todo bien, pero los jugadores, como lo hicieron en México, creo que cumplieron con su papel. Al final John Rahm arrasó con la victoria, una ventaja muy amplia, pero fuera de Rahm creo que hubo mucho movimiento en el tablero y eso lo hizo un poquito más entretenido.
6: Sí, de acuerdo. Vamos a ver cómo se acomoda, ¿no? Un John Rahm que sin duda llega como el gran favorito, ¿no? Después de haber ganado las últimas 2 etapas, buscando el tricampeonato, muy bien posicionado en la parte alta de la clasificación general, queriendo ser jugador del año por tercera temporada consecutiva. Así es que, bueno, eso arranca a partir de mañana jueves, al igual que el Truist Championship, así como el Myrtle Beach Classic, ¿no? ¿Qué más? ¿Algo más con LIV Golf?
7: Pues a la espera de conocer en estas semanas qué puede hacer Scott O'Neill, el CEO de la liga, para mantener viva a la gira y para que estén pendientes, invitar a todos que se metan a www.golf.mx para estar atentos a lo que salga en términos de noticias acerca de la gira ex-Audi, ¿no?
6: Muy bien, la LPGA habrá actividad de Mayakoba a New Jersey, el Mizuho Americas Open, uh-huh. Gino Titicul, ex número uno del mundo, campeona defensora de este título, estará presente, de este torneo, estará presente Gaby López, también, que viene muy enrachadita, uh-huh. viene jugando muy buen golf, así es que bueno, un poco más de golf para esta semana, de primerísimo nivel, las mejores jugadoras del mundo, y para todos aquellos que se quedaron picadas con lo que sucedió en el Riviera Maya Open allá en Mayakoba, bueno, una oportunidad de poder seguir viendo golf femenil. No sé si lo tengas a la mano, mi querido Raymond, ¿tendrá televisión este torneo en nuestro país?
7: No. Al menos de que yo lo haya visto, checado mal, dame 2 segundos y te lo checo, pero a mi parecer no, pero dame 2 segunditos y te lo checo. La semana pasada no hubo. A ver, déjate de noche.
6: Sí, en Golf Channel Latinoamérica no se pudo ver.
7: El Mamá de Cobano.
6: ¿Seguro?
7: Sí, seguro. Fueron a entrevistas y todo, pero no hubo transmisión.
6: Bueno, porque aquí está programado.
7: No, no transmisión LPGA.
6: Se podrá ver en Estados Unidos, lamentablemente.
7: En Estados Unidos, sí.
6: No se verá en nuestro país. Pero bueno, algo por lo que seguir peleando, ¿no? Dentro del golf femenil para que tenga más ventanas, tenga más televisión y se pueda seguir disfrutando de él. Miguel Raymond, antes de despedirnos, vámonos a esta tan gustada sección. Platícanos qué tenemos el día de hoy, o más bien qué tenemos, qué notas recientes hay en www.golfshot.mx que valga la pena, bueno, todas valen la pena resaltar, pero bueno, ¿a cuáles les quieres dar mayor hincapié?
7: Claro que sí, Abraham, están las declaraciones de Bryson DeChambeau, que se podría convertir en youtuber completo si LIV Golf desaparece, las maniobras, que o las declaraciones más bien de lo que quiere hacer el CEO Scott O'Neill sobre LIV Golf, la agenda, no se esperan donde pueden ver el regreso de Rory McIlroy, lo que hablábamos en el bloque anterior, más información sobre el pleito que ha terminado entre el Tour Europeo y John Rahm, y por supuesto cómo se repartió la bolsa en el Riviera Maya Open y los campeones de la Copa Norte, el torneo de la Federación Mexicana de Golf, que se llevó a cabo el fin de semana pasado en Tamaulipas.
6: Pues ahí está, muchísima información alrededor del mundo del golf, y ahora sí, como siempre, guardamos esto al final para que la gente se quede a escuchar todo el programa de principio a fin, pero esto es por lo que realmente están escuchándolo, ya sea en formato de podcast o en vivo a través de la Octava Sports de Radio Centro. ¿Cuál es tu pick, Ramón? ¿A quién tienes para campeón del Truist Championship allá en Culhalo?
7: Me voy la fácil, me voy con Scottie Scheffler. No le he atinado recientemente, no me he atinado recientemente, pero creo que Scottie Scheffler, después de 3 segundos lugares consecutivos en un campo que el año pasado ganó siendo major, creo que es un buen fin de semana para que el número uno del mundo vuelva a ganar en esta campaña.
6: Muy bien, yo tengo que irme con Rory McIlroy buscando su quinta victoria en Culhalo. Creo que sería una bonita historia que ganara en salidas consecutivas, es decir, el Masters de Augusta, y que lo volvamos a ver jugar un mes después en Culhalo y ganara su primer signature del año. Se uniría a... Bueno, sí, vamos a contarle a Matt Fitzpatrick. Se uniría a Matt Fitzpatrick y a Cameron Young como los dos jugadores que ya tienen 2 victorias esta temporada. Cameron Young creo que un poquito más

0: junto a los ya mencionados. La diferencia es que lo haría con un major y con un signature event, ¿no? Y se postularía desde mayo para jugador del año. Pero bueno, todavía mucha temporada por delante. Vamos a ver qué funciona, qué sucede. Pero bueno, ahora sí, tenemos ya que empezar a despedir este programa. Raymond, te agradezco mucho tu atención, acompañarme nueva cuenta en este programa. Agradecer a todos en cabina por la operación producción de este programa. Y pues nada, un fuerte abrazo a todos por escuchar. Gracias a todos los que escuchan y hasta la próxima semana. Chao.
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0: 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Raúl Jiménez. El delantero mexicano encontró en Rusia 2018 el escenario para demostrar carácter, participando en una selección que venció al campeón vigente y recuperó orgullo. Las lesiones marcaron su ruta rumbo a Qatar 2022, pero su resiliencia definió su carrera. Jiménez simboliza la lucha constante del futbolista mexicano en Europa y la entrega total por la camiseta nacional. Su legado es coraje, un auténtico sobreviviente después de su lesión en un choque con David Luiz.
1: Uy, atención que golpearon las cabezas, tremendo el golpe. No, tremendo el golpe.
2: Sí, enseguida llaman al cuerpo médico de los dos equipos en esa acción, están los jugadores también.
1: Está todo, tiene que estar todo cortado allí, es Raúl Jiménez el que está.
0: El enmascarado mexicano, auténtico luchador, volvió a volar desde la tercera cuerda para seguir su legado por Inglaterra. Ha jugado 6 partidos en Copas del Mundo. En Rusia 2018 fue parte del equipo que venció al campeón Alemania, una de las mayores victorias mexicanas en la historia del torneo. Qatar 2022 lo encontró recuperándose de una fractura de cráneo sufrida en Europa. Aún así peleó cada minuto. Su legado es resiliencia pura y en casa podrá ser el máximo goleador histórico de la selección mexicana.
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4: Money Line. Traducción de línea de dinero, es decir, apostarle al resultado directo en el deporte que esté en juego. Apostarle al local, al empate o al visitante de manera directa, de 3 o 2 resultados posibles, dependiendo del deporte que seleccionaste en tu apuesta.
5: Excelente tarde, vamos con la información. La violencia doméstica aumenta cuando hay partidos de fútbol. De acuerdo con la organización Salud Justa MX, existe una relación entre eventos deportivos, consumo de alcohol y violencia de género. Indicó que en Nuevo León la Secretaría de las Mujeres identificó que los fines de semana con partidos concentran mayor número de denuncias por violencia familiar. En otros temas, el Instituto Nacional de Estadística y Geografía informó que la inversión fija bruta en México cayó 4.2% anual en febrero de 2026, con lo que suma 17 meses consecutivos a la baja. El organismo detalló que la disminución se debe principalmente a la caída en maquinaria y equipo. En el mundo, el presidente de Estados Unidos, Donald Trump, firmó una nueva estrategia nacional contra el terrorismo enfocada en combatir a los cárteles del narcotráfico, con el objetivo de frenar el tráfico de drogas, armas y personas hacia su país. El documento advierte que su gobierno endurecerá las acciones contra estas organizaciones. De nuestro almanaque. El Sistema Nacional de Protección Civil conmemora este 6 de mayo 40 años de su creación. Surgió en 1986 tras los sismos de 1985, con el objetivo de coordinar acciones de prevención y respuesta ante desastres en el país. Este sistema se aplica mediante

0: mediante la colaboración entre autoridades y ciudadanía, promoviendo simulacros, planes de emergencia y cultura de protección civil. Hasta aquí la información. Te saluda Melisa Mendoza.
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1: Hola, ¿qué tal? Muy buenas tardes. Qué gusto saludarle ya en este miércoles 6 de mayo del año 2026. Yo soy Bianca Aguirre y a nombre de este gran y extraordinario equipo, como siempre, le damos la más cordial bienvenida. Muchísimas gracias, de verdad, por tomarse el tiempo y buscarnos en el cuadrante a través del 88.1 de FM. También estamos en el 1110 de AM aquí en la Ciudad de México. Gracias para quienes están en el 700 de amplitud modulada en Guadalajara, Jalisco, y también en el 1540 de AM en Monterrey. Esta es la información que le presentamos el día de hoy. México exige pruebas a Estados Unidos tras señalamientos que vinculan al gobernador de Sinaloa con licencia, Rubén Rocha Moya, y a otros 9 funcionarios con grupos criminales. La Cancillería ya presentó una solicitud formal, mientras que el gobierno federal da seguimiento a la investigación. Con una participación histórica de más de 37 millones de personas en todo el país, el primer simulacro nacional 2026 se realizó con éxito en las 32 entidades federativas y en más de 2.400 municipios, donde se pusieron a prueba protocolos de emergencia ante distintos riesgos, principalmente un sismo de magnitud 8.2 con epicentro en Guerrero. El presidente de Estados Unidos, Donald Trump, afirmó que si el gobierno mexicano no refuerza el combate contra los cárteles de la droga, Estados Unidos lo hará por cuenta propia. Esto en el marco de la nueva estrategia estadounidense contra el terrorismo. Y España coordina un operativo de emergencia tras recibir en las Islas Canarias al crucero MV Hondius tras un brote de antivirus. Mientras tanto, 3 pacientes ya fueron trasladados a Países Bajos en aviones medicalizados. El resto del pasaje llegará en 3 días al puerto de Granadilla de Abona para su repatriación bajo estrictos protocolos de aislamiento. Así, arrancamos con la información.
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1: 2:02 PM. Qué gusto que nos esté acompañando ya en esta mitad de semana. Y bueno, desde aquí le mando un fuerte abrazo. Deseo que le esté yendo muy bien. Y también justamente aquí en la zona de Constituyentes, porque la verdad es que el tráfico está aumentando muchísimo. Así que por favor, salga con tiempo del lugar donde se encuentre. Vamos a iniciar con la información. Le cuento que este jueves, en punto de las 11 de la mañana, se activaron los protocolos de seguridad nacional bajo diversas hipótesis de riesgo. Esto como parte del primer simulacro nacional 2026, en el que en 21 estados del país se aplicó una hipótesis de sismo magnitud 8.2 con epicentro en Guerrero. Mientras que en el resto de las entidades se ejecutaron planes preventivos ante incendios, tsunamis, huracanes, inundaciones y colapso de estructuras. De acuerdo con información de la Coordinación Nacional de Protección Civil, este ejercicio contó con la participación de más de 37 millones de personas a nivel nacional. Además, el sistema de alertamiento en teléfonos móviles esta vez sí funcionó, pues la alerta máxima sonó en más de 87 millones de dispositivos móviles. El reporte completo de cómo se vivió este ejercicio preventivo aquí en la capital del país lo tiene César Cervantes. ¿Cómo estás, César? Buenas tardes, te escuchamos.
2: Así es, Bianca, un saludo, muy buenas tardes. Y sin novedad y contratiempos, fue lo que reportaron las autoridades capitalinas después de haberse realizado este primer simulacro nacional en el marco de los 40 años de la creación del Sistema Nacional de Protección Civil. Fue en punto de las 11 de la mañana cuando se activó la alerta sísmica en los altavoces del C5, que según el reporte de su director, Salvador Guerrero, hubo una eficiencia del 98.75% de altavoces. Asimismo, la señal de alerta se difundió también en radio, televisión y en los teléfonos móviles. Mencionar que se tuvo la participación de 8.606.000 personas en 30.753 inmuebles inscritos para el ejercicio de este simulacro. Señalar que en esta ocasión hipótesis de sismo de 8.2 grados con epicentro en las costas de Guerrero, con una percepción en la Ciudad de México de muy fuerte. Además, instalaron escenarios de rescate en la avenida Plaza de la República, donde equipos de emergencia realizaron maniobras de salvación de víctimas. A pocos minutos, Bianca, de haberse activado la alerta sísmica, autoridades de la Ciudad de México y del gobierno federal se instalaron en el Comité de Emergencias en las oficinas del C5, y esto para hacer un balance del primer simulacro nacional, que posteriormente ofrecieron una conferencia de prensa. Esto fue parte de lo que se mencionó, y aquí las palabras de la jefa de gobierno, Clara Brugada.
3: Este simulacro fue un éxito en la Ciudad de México. Hubo una gran participación, una participación masiva, y con ello estamos fortaleciendo la prevención, la gestión integral del riesgo y la construcción de una ciudad cada vez más preparada. En esta ciudad contamos con ya una institución importante, una institucionalidad, digámoslo así, ya de gestión integral de riesgos, muy desarrollada, y también contamos con una fuerza social muy importante, organizada. Aquí la ciudadanía, como siempre lo hemos dicho, es una ciudad organizada, solidaria, y consideramos que es la más importante del país.
2: Reitera Bianca que hubo un saldo blanco en el primer simulacro nacional realizado la mañana de este miércoles 6 de mayo, y que el próximo simulacro, ya está definido, será el 19 de septiembre, con retos mayores, como el de tener una mayor participación de la ciudadanía. Fue justo como lo mencionaron autoridades de la capital. Por pronto, Bianca, es el reporte.
1: Y también cabe destacar que en este ejercicio, César, en el sistema de transporte colectivo Metro, 238 trenes en circulación detuvieron su marcha por espacio de 3 minutos. En tanto, efectivos de seguridad institucional y personal policial en estaciones indicaron a los usuarios no salir de los vagones o replegarse a las paredes de andenes o accesos de las estaciones. Por supuesto, un ejercicio, César Cervantes, que hay que seguir siempre, y es que no hay que olvidar que vivimos en una zona sísmica. Gracias por tu reporte. Seguimos al pendiente.
2: Hasta luego. Buenas tardes.
1: Buenas tardes.
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1: 2:07 p.m. Mientras tanto, en otra información, le cuento que en medio de la polémica tras las acusaciones de Estados Unidos contra funcionarios de Sinaloa de presuntos vínculos con el narcotráfico, uno de los señalados, el senador morenista Enrique Insunza, decidió no asistir a la sesión de la comisión permanente. Y es que le cuento esto porque hace unos días aseguró que se presentaría. Sin embargo, esta mañana informó a través de su cuenta de X que no ofrecería ocasión para que los opositores hagan un espectáculo indigno. Y precisamente vamos al recinto parlamentario con Yadira Rodríguez, quien nos tiene más detalles de esta información. ¿Cómo estás, Yadi? Bienvenida, buenas tardes.
4: ¿Qué tal, Bianca? Muy buenas tardes. Y justamente esta ausencia pues ha generado una ola de señalamientos en la Cámara Alta. El coordinador líder de la fracción morenista en el Senado, Ignacio Mier, pues dio la cara por el senador Enrique Insunza y por el resto de los morenistas vinculados por Estados Unidos con el narcotráfico. Y es que si bien subrayó Bianca que él no es un ente divino para perdonar pecados ni un juez para liberar de responsabilidades, por estrategias que se decidió no convocar al senador Enrique Insunza para la sesión de este día, y es que dijo que no van a permitir que se convierta a Morena, esto lo dijo de manera textual, en el payaso de las cachetadas. Vamos a escuchar.
5: Senador Insunza no fue convocado y vinieron los compañeros conforme a la estrategia de que se va a desarrollar en el orden del día que ya aprobó la mesa directiva.
4: ¿Y cuál era ese orden del día, Bianca? Bueno, pues un debate político justamente sobre justicia y paz. que pues ha girado en torno a los señalamientos hechos la semana pasada por el Departamento de Justicia, en los que se encuentra incluido el senador Enrique Insunza. Así es que bueno, pues así buscaron protegerlo los morenistas. Pero desde el panismo, bueno, pues se ha elevado hoy el tono y el coordinador de la bancada en el Senado, Ricardo Anaya, informó que solicitarán juicio político contra el gobernador con licencia de Sinaloa, Rubén Rocha, y contra las otras 9 personas, incluido el senador Insunza, que Estados Unidos ha pedido pues sean detenidos por sus presuntos vínculos con el narco, además de exigir la detención inmediata de los señalados y la desaparición de poderes en esa entidad. Así lo justificó. Escuchemos.
6: No solamente el narco se infiltró en el Poder Ejecutivo, en la Fiscalía, en la Policía, en su alianza con Morena y con Rocha Moya. También a través de la narcoelección judicial se infiltraron en el Poder Judicial y es evidente que también están infiltrados en el Poder Legislativo local. Ejecutivo, Legislativo y Judicial se tienen que ir. Por eso hoy estamos pidiendo la desaparición de poderes. Ahora, ¿saben por qué el gobierno federal hoy protege a Rocha Moya? Porque Morena y el narco ya son uno mismo.
4: Que no va a haber impunidad. Y bueno, pues el debate, Bianca, no solo ha sido fuera, también dentro del salón de la comisión permanente, donde por más de 2 horas pues se han intercambiado acusaciones de corruptos y de vínculos criminales unos y otros. Vamos a escuchar a la diputada morenista Beatriz Navarro, quien aludió justamente al líder de la bancada panista, quien escuchábamos hace unos segundos. Escuchamos.
7: El gobernador de Sinaloa y el alcalde de Sinaloa, de Culiacán, solicitaron licencia para facilitar las investigaciones. ¿Eso es proteger a los suyos? No. Nosotros aplicamos la ley al parejo. Si hay alguien que actúe mal, se le aplica la ley. Pero toda persona tiene derecho a la presunción de la inocencia. Y quiero decirles también que no se nos olvide que hay un senador panista que no fue hasta que tuvo fuero que pudo regresar a nuestro país. Y vienen aquí a darse golpes de pecho.
4: Desde el PRIismo pidieron a Morena que no trate de desvirtuar el debate. El coordinador de la bancada en San Lázaro, Rubén Moreira, cuestionó por qué ahora el gobernador con licencia, Rubén Rocha, no ha presentado una sola prueba de inocencia y aprovechó también para arremeter contra el senador ausente, Enrique Insunza. Escuchemos.
8: Es válido defenderse, que saque indicadores donde mejoró la seguridad en Sinaloa, que saque prueba de la captura de los delincuentes, que diga los operativos que ha hecho, que diga que depuró las policías, pero no hizo ni madre. Por eso está en ese problema. Que salga y lo aclare. Escuché a un senador que dijo que iba a venir hoy. No vino. Que venga y lo aclare. Si eso es falso,
9: concluya,
8: que defienda,
9: senador,
8: su honor.
4: Y bueno, Bianca, pues por lo pronto parece que mientras el senador Enrique Insunza se aferra al fuero que le da el escaño, a quien podrían darle las gracias es a su hija Aitana, quien forma parte del equipo de asesores de la bancada morenista. El coordinador Ignacio Mier dijo que aunque la llegada de la hija del senador a la nómina de la Cámara Alta no se puede calificar como un acto de nepotismo, se van a revisar las implicaciones y se tomará una decisión, intentando, dijo, que suene a lo menos injusto. Bianca, así las cosas en el Senado de la República.
1: Por supuesto, un tema del que seguimos al pendiente y que, bueno, pues se ha derivado todo esto después de las acusaciones de Estados Unidos. Gracias, como siempre, querida Yadi Rodríguez.
4: Nos mantenemos pendientes. Muy buenas tardes.
1: Buenas tardes, Yadi. Un fuerte abrazo. Y en tanto, le cuento que ayer la Fiscalía General de Sinaloa informó que Damaso Castro Saavedra presentó formalmente su solicitud de licencia sin goce de sueldo al cargo de vicefiscal general. Esto sucede mientras la gobernadora interina del estado, Geraldine Bonilla, aseguró que para mantener la gobernabilidad del estado ya sostuvo reuniones con presidentes municipales. Y precisamente para conocer la información a detalle, hacemos contacto con Aarón Ibarra, nuestro corresponsal en el estado. ¿Cómo estás, Aarón? Bienvenido, te escuchamos. Buenas tardes.
10: Buenas tardes, Bianca. Por supuesto, buenas tardes a la audiencia de Grupo Radio Centro Noticias. La gobernadora interina Geraldine Bonilla Valverde manifestó que en Sinaloa se mantendrá la gobernabilidad. Dicho esto en un mensaje video grabado y compartido en un boletín la noche de este martes último. El mensaje, Bianca, viene a ser el primero que dirige de forma directa a la opinión pública, en donde informó que ha mantenido acercamiento con las y los presidentes municipales, así como con los poderes legislativos y judiciales.
9: A las y los sinaloenses, desde el pasado 2 de mayo hemos estado trabajando de manera permanente y responsable en los temas que más preocupan a nuestra gente. Estamos concentrados en mantener la gobernabilidad, fortalecer la coordinación institucional y seguir atendiendo las necesidades reales del pueblo de Sinaloa. Hoy nos reunimos con las y los presidentes municipales, con el Poder Judicial y el Poder Legislativo del Estado. Estoy segura que a través de una fuerte coordinación seguiremos trabajando por la estabilidad y la gobernabilidad del Estado.
10: La gobernadora interina tuvo críticas por su escasa preparación y poca trayectoria en el sector público y sobre todo por su cercanía al grupo de Rubén Rocha Moya, de quien dijo no ha tenido comunicación reciente después de su nombramiento en el Ejecutivo Estatal. Por otra parte, Bianca, la Fiscalía General del Estado tuvo un giro de 180 grados en su posicionamiento sobre mantener como vicefiscal de Sinaloa a Damaso Castro Saavedra al anunciar su licencia sin goce de sueldo del cargo en esta institución. Castro Saavedra es señalado junto a Rocha Moya y otros funcionarios estatales de tener nexos con los chapitos, pero desde el primer momento la fiscalía se mantuvo firme en mantenerlo. Sin embargo, esto cambió ayer martes por la tarde en este comunicado. Y también ayer martes por la tarde, Bianca, el chef y empresario local Miguel Taniyama organizó una carne asada afuera del Ayuntamiento de Culiacán, esto como una convivencia ciudadana y una manera de presión para que las investigaciones sean transparentes con respecto a la situación del alcalde con licencia Juan de Dios Gámez Mendívil, acusado también por el gobierno norteamericano por nexos con el narco. En este evento, Taniyama fue blanco de un acto de desprestigio en donde un dron que sobrevolaba el ayuntamiento pretendía lanzar volantes que lo ligan con la llamada reina del Pacífico, Sandra Ávila. Este dron fue dejado caer en medio de la celebración, causando temor entre los asistentes al evento, a la par que un par de personas colocaban mantas con el mismo mensaje de desprestigio en contra del empresario. Taniyama ha sido una de las voces críticas contra las administraciones estatal y municipal por las pobres políticas públicas para la recuperación económica, junto con la presidenta de Coparmex en Sinaloa, Marta Reyes, y el profesor Víctor Aispuro, entre otros nombres de la ciudadanía, pues que se han mantenido precisamente exigiendo cuentas al gobierno. Es el reporte desde Sinaloa.
1: Gracias, Aarón Ibarra. Y mientras tanto, le cuento que el partido Morena desea un trato igual para María Eugenia Campos, gobernadora de Chihuahua. Esto luego de que permitiera la participación de dos agentes estadounidenses en un operativo para desmantelar un narcolaboratorio y perdieran la vida en un accidente carretero. Ariadna Montiel, presidenta nacional de Morena, informó que buscarán que la mandataria estatal se separe de su cargo para realizar una investigación neutral. Así lo señaló.
11: Lo que Acción Nacional está haciendo es buscar la ayuda extranjera porque aquí no pueden, porque están lejos del pueblo, porque han traicionado al pueblo y por lo que veo van a seguir en esa acción de apátridas, de traidores a la patria. Nosotros no estamos de acuerdo y también vamos a pedir que se separe del cargo la gobernadora para hacer una investigación de carácter neutral.
1: Y en este tenor, el partido Acción Nacional reiteró su postura en contra del oficialismo. Ayer, en conferencia de prensa desde Coahuila, su dirigente nacional, Jorge Romero, exigió la detención inmediata del gobernador con licencia Rubén Rocha Moya, calificándolo como un traidor a la patria. Además, pidió que de forma expedita se aplique el tratado de extradición entre México y Estados Unidos. Incluso advirtió que otros funcionarios morenistas podrían estar implicados en casos de corrupción. Aquí parte de sus declaraciones.
12: Lo exigimos, la extradición inmediata de Rubén Rocha Moya y de todo su círculo señalado. Inmediata de Rubén Rocha Moya. Todo lo demás es justificación, cada vez más nerviosa. Justificación cada vez menos defendible.
1: Y este miércoles, desde Palacio Nacional, la presidenta Claudia Sheinbaum se refirió al tema y aseguró que mantiene comunicación directa con el gobierno estadounidense. Esto tras las acusaciones contra funcionarios mexicanos, incluidos Rubén Rocha Moya, gobernador con licencia de Sinaloa. Asimismo, afirmó que se reunirá con la gobernadora interina de ese estado, Geraldine Bonilla. De este y más temas, nos cuenta Daniel Rosas en la siguiente nota.
13: El gobierno mexicano sigue la investigación tras los señalamientos de Estados Unidos que vinculan al gobernador con licencia de Sinaloa, Rubén Rocha, y a otros 9 funcionarios con grupos criminales y, en este contexto, la Cancillería ya envió la solicitud formal para que se manden pruebas que sustenten las acusaciones. Así lo dio a conocer la presidenta Claudia Sheinbaum.
14: Ayer la Secretaría de Relaciones Exteriores mandó la nota diplomática diciendo, de acuerdo con la consulta que hice con la Fiscalía, nuestros propios jurídicos, pues lo que le pedimos a esta oficina del Departamento de Justicia de Estados Unidos, pues es que mande pruebas. ¿Qué pruebas tienen? Porque lo que publicaron, pues es una nota de dichos de alguien y una página toda testeada.
13: Además respondió al documento con la Estrategia Nacional de Control de Drogas de Estados Unidos, que en varias ocasiones menciona a México y amaga con sanciones en caso de no tener resultados tangibles en el control del tráfico de estupefacientes. Aunque reconoció que no ha terminado de leer el documento, la jefa del Ejecutivo destacó que también hay un reconocimiento de problemas del otro lado de la frontera.
14: Pero hay una parte muy importante que reconoce Estados Unidos que tienen un problema de consumo. Entonces, y el otro, y nosotros se lo hemos estado diciendo, y el otro muy importante es que reconocen el problema del tráfico de armas de Estados Unidos a México. Entonces, por eso digo, no hay que, siempre hay que tener la cabeza fría.
13: Relacionado con estos temas, la presidenta se subió al ring y respondió al dirigente del PAN, Jorge Romero. Cuestionó que no hable de las acusaciones en contra de la gobernadora de Chihuahua, María Eugenia Campos. Sin embargo, Jorge Romero sí se ha referido al caso Chihuahua, argumentando que al gobierno federal lo que le molesta es que hayan desmantelado un narcolaboratorio, a lo que Sheinbaum Pardo respondió de la siguiente manera.
14: No tiene nada que ver con ese tema. El Gabinete de Seguridad ha desmantelado 2.500 laboratorios. No, el problema es otro. ¿Por qué había personas extranjeras en un operativo? ¿Quién los invitó? Porque está en contra de la ley. Ya dijo la Fiscalía que va a iniciar un proceso de invitar a los testigos para que informen cómo fue que se dio todo esto. Eso ya nadie quiere hablar de eso.
13: Claudia Sheinbaum minimizó la presencia en México de la presidenta de la comunidad madrileña Isabel Díaz Ayuso al asegurar que su estadía no es tan importante como para afectar la relación bilateral con Estados Unidos. Tampoco considera que sea parte de una embestida de la derecha internacional, aunque reconoce que ella forma parte de una visión distinta a la que ella defiende.
14: Tiene derecho a venir a México. México es libre. Nadie debe oponerse a que ella venga. Tiene toda la libertad de... Como cualquier persona del mundo y de México, tiene libertad para venir a hablar, a dar conferencias. México es libre, puede tener libertad. Eso no quiere decir que no haya debate sobre lo que dice. Pues nosotros no le cerramos la puerta a nadie.
13: Sin embargo, la mandataria mexicana sí reconoce que hay un movimiento de derecha internacional que busca desestabilizar a los gobiernos progresistas, como ocurrió con las declaraciones atribuidas al expresidente hondureño Juan Orlando González, en el sentido de establecer oficinas financiadas por el gobierno del presidente argentino Javier Milei para desestabilizar otros países, incluyendo México.
14: Hay una derecha internacional vinculada con estos grupos de España, algunos grupos de Estados Unidos, de Argentina y de otros países, que tienen una red de redes para las redes sociales, digamos, que son los que se encargan, entre otros, de estar difundiendo noticias falsas.
13: Para el Grupo Radio Centro, Daniel Rosas.
1: Y también le cuento que no cesa la guerra de declaraciones entre Morena y el Partido Acción Nacional. Tras ser señalado por la presidenta Claudia Sheinbaum como el presunto líder del cártel inmobiliario, Jorge Romero, dirigente nacional del Blanquiazul, respondió este miércoles a los señalamientos. Aquí su voz.
15: El triste recurso de la presidenta Claudia Sheinbaum de golpear a la oposición, porque simple y sencillamente no puede justificar lo sucedido en Sinaloa. Hoy en México, si eres de un partido opositor, si eres gobernadora del PAN o si eres dirigente del PAN, no hace falta ni la más mínima, ya no digamos prueba, siquiera acusación formal para sentenciarte desde la mañanera. Ah, pero si eres de la 4T... de su grupo político, entonces desde la mañanera se piden pruebas y pruebas y más pruebas. Ya.
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1: Dos de la tarde con 24 minutos. Vamos al reporte vial con Melisa Mendoza. ¿Cómo estás, Meli? Qué gusto, excelente.
16: Bianca, muchas gracias. Excelente tarde. A esta hora, en materia de tráfico, está cerrada la circulación en la autopista México-Pachuca a la altura del kilómetro 22 antes de la bajada hacia Ojo de Agua en Tecámac por presencia de manifestantes. Las alternativas viales vía Morelos o el circuito exterior mexiquense. Y aquí en la Ciudad de México, por manifestantes en Paseo de la Reforma a la altura de la Glorieta de la Huehuete, está cerrada la circulación en ambos sentidos entre Insurgentes y Florencia. Las alternativas viales, Avenida Chapultepec, Insurgentes y Circuito Interior. Y donde se restablece la circulación es en Eje Central Lázaro Cárdenas a partir de Fray Servando Teresa de Mier, luego de manifestantes a la altura de Avenida Juárez. Finalmente, con reducción de carriles sobre Avenida Sur 122 desde Poniente 85 hasta Avenida Río Tacubaya por obras. En sentido opuesto, se habilita circulación reversible. Bianca Auditorio, hasta aquí mi reporte vial. Excelente tarde.
1: Igualmente, excelente día. Gracias, Meli.
16: Gracias, Bianca.
1: Gracias. 2:26. Es momento de marcar la primera pausa de este miércoles. No se vaya, todavía hay más información para usted.
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25: 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Cuando se apuesta el doble resultado, es decir, local o empate, visita o empate y local o visita, la probabilidad de perder es menor, pero el momio también se reduce por esa misma razón. Estas son encaminadas a deportes donde se tienen tres resultados posibles en un solo partido.
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28: Dos de la tarde con 30 minutos. Le cuento que crece la alerta sanitaria, esto por el brote de antivirus en el crucero MV Hondius. La Organización Mundial de la Salud reportó que hasta ahora se han confirmado 8 contagios, incluidos 3 fallecimientos. Ante esta situación y en coordinación con la Unión Europea, la OMS solicitó a España permitir el arribo de la embarcación. Asimismo, se emitió una alerta dirigida a los pasajeros del vuelo 4Z132 de Aer Lingus, con fecha del 25 de abril, para que se pongan en contacto con las autoridades sanitarias tras la muerte de una mujer holandesa por este virus, quien había desembarcado en la isla Santa Elena y viajó posteriormente a Johannesburgo. Brian Bujulans, de la agencia de noticias EFE, nos tiene más información.
29: Buenas tardes, Bianca, y a todo el auditorio de Grupo Radio Centro. En España hay máxima expectación ante el brote de antivirus. El gobierno español decidió anoche la llegada a las Islas Canarias del crucero donde se ha detectado el brote de antivirus. Una decisión que llega tras una petición de la Organización Mundial de la Salud en cumplimiento del derecho internacional y el espíritu humanitario. Según lo previsto y lo informado por el gobierno español, el crucero MV Hondius, fondeado en aguas de Cabo Verde, atracará el sábado próximo en el puerto de Granadilla de Abona de la isla Atlántica Española. española de Tenerife. Desde allí los pasajeros serán evacuados a sus respectivos países de origen. En el caso de los 14 españoles, incluido un tripulante, serán llevados a un hospital militar de Madrid para guardar cuarentena. Lo harán justo después de ser examinados en el archipiélago de las Canarias. Mónica García, la ministra de Sanidad española, explicó que todos los pasajeros a día de hoy están asintomáticos, una vez que los 3 casos con síntomas y el médico del crucero, también enfermo, ya están fuera de la embarcación y fueron evacuados desde Cabo Verde, donde sigue fondeando el buque. Hoy, además, un laboratorio que colabora con la OMS confirmó que la muerte de 3 personas del crucero se debió a la cepa Andes del Hantavirus, única de la que se ha documentado transmisión entre humanos. La decisión de que el crucero atraque en España ha generado una disputa política entre el gobierno de la nación y el gobierno regional, el gobierno canario. Este último ha pedido que el gobierno español reconsidere la decisión porque no comparten el cambio de criterio, pues el día anterior Sánchez apoyaba que el barco procedente de Argentina y que navegaba por el Atlántico se trasladara a su estado de bandera, Países Bajos. Sánchez se ha reunido hoy con los ministros afectados por esta crisis humanitaria y, según el gobierno, están informando en todo momento al Ejecutivo canario. Reportó desde España Brian Mujalance, de Agencia EFE.
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28: Dos de la tarde con 33 minutos. Vamos a la entrevista de este miércoles. Le cuento que el hantavirus es una enfermedad poco frecuente, pero potencialmente mortal, que se transmite principalmente por el contacto con orina, heces o saliva de roedores infectados. Y como ya le adelantábamos hace unos instantes, este virus ha cobrado relevancia a nivel internacional, generando alerta entre las autoridades sanitarias. Y justamente hoy vamos a platicar con el doctor Mauricio Rodríguez. Él es vocero del Programa Universitario de Investigación sobre Riesgos Epidemiológicos y Emergentes y también es profesor de la Facultad de Medicina de la UNAM. ¿Cómo está, doctor Mauricio? Bienvenido. Buenas tardes.
0: Hola, Bianca. ¿Cómo está? Muy buenas tardes. Saludos al auditorio. Gracias por invitarnos.
28: Qué gusto. Gracias, como siempre, doctor, y como siempre también un honor poder platicar con usted. Cuéntenos, por favor, para iniciar, ¿qué es exactamente el hantavirus y por qué ha generado preocupación recientemente a nivel internacional? Por favor.
0: Bueno, los hantavirus son un grupo de virus que afecta principalmente a roedores, que pueden ser ratas, ratones, y que eventualmente puede contagiar a las personas. En el humano puede provocar, digamos, 2 grandes grupos de enfermedad. Una como un problema respiratorio que después evoluciona hacia una falla sistémica, una falla orgánica múltiple. Y también como una fiebre hemorrágica parecida como al dengue grave que puede también pues poner en riesgo y provocar falla orgánica múltiple. Hay un número importante de casos de hantavirus desde hace tiempo, siempre están localizados, siempre se identifica la fuente. Lo que llama la atención en esta ocasión es que todavía no tienen identificada la fuente y el hecho de que haya ocurrido los casos y las defunciones a bordo de este barco que iba desde Argentina hasta Europa por todo el Atlántico, pues llama la atención y es lo que ha encendido las alertas internacionales que ya estamos viendo, pues que están justamente trabajando para poner a salvo a las personas, para identificar posibles contagios y para montar una respuesta internacional.
28: Así es, doctor. En este sentido, pues por favor cuéntenos exactamente cómo ocurre este contagio del hantavirus y qué situaciones representan mayor riesgo para la población.
0: Bueno, la principal vía que se ha documentado y de la que pues la mayoría de los casos que hay es por el contacto directo con la orina o con las heces o con la saliva de las ratas. Esto puede ser, digamos, fácilmente identificado en el contexto de que alguien que se contagia tiene contacto con o está en una zona donde hay ratas o se documenta también la presencia del virus en los animales del entorno. Hay muy pocos casos de contagio entre humanos. Precisamente esta cepa Andes que describen es en la que se ha descrito algunos contagios entre personas. Es un virus que principalmente se adquiere a través de contacto directo con superficies también contaminadas, ¿no? Donde orinan las ratas, donde hay heces, puede ser incluso en excursiones o en bodegas donde hay animales, siempre y cuando pues, sea una zona de circulación del virus, ¿no?
28: En este sentido, doctor Mauricio, pues la Organización Mundial de la Salud advierte que la enfermedad puede empeorar rápidamente en pocos días, pasando de síntomas tipo gripe a una condición respiratoria grave. En este sentido, quiero preguntarle qué tan letal puede ser esta enfermedad y de qué depende la evolución del paciente.
0: Bueno, la letalidad se ha reportado alta, incluso si lo pensamos ahorita en esto que va ocurriendo, pues ya van 3 defunciones, ¿no? En medio de alrededor de, me parece que son 5 casos confirmados, 3 casos confirmados y 2 sospechosos. Ahora hay un caso que acaban de reportar en Suiza, una persona que llegó a Zúrich con el antecedente de haber estado en el barco, que se salió antes en una de las escalas y que empezó a tener síntomas. Ya estando allá y está ahorita hospitalizado, ya confirmaron que sí tiene el contagio, que sí tiene el virus. Entonces, en las series que hay descritas, pues la letalidad varía, puede llegar a ser pues, del 30, del 40%, depende desde luego del manejo inicial de los pacientes, porque si se manejan, digamos, con todas las condiciones adecuadas, pues se evitan las complicaciones. La mayoría de los problemas ya más graves en estos pacientes, pues es la falla orgánica múltiple, que es la falla ya sistémica del varios órganos, ¿no? Del corazón, de los pulmones, de los riñones, y ahí hay ya una complicación, también afecta la coagulación, y hay una respuesta ahí más difícil de contrarrestar, ¿no? Se parece un poco a este síndrome que provocan otros virus también. Por ejemplo, el virus del dengue, en algunos casos el COVID y la influenza también provocan pues como una respuesta inflamatoria desequilibrada, descontrolada, y esa es parte de lo que va provocando la complicación y las defunciones. Y desde luego, pues las personas que tengan factores de riesgo, como enfermedad pulmonar, enfermedad cardíaca, alguna condición predisponente, falla de los riñones o alguna otra situación que complique la evolución, pues también están en mayor riesgo.
28: Doctor Mauricio Rodríguez, ¿existe algún tratamiento específico o vacuna especial contra pues este virus, el antivirus?
0: Esta es una pregunta relevante porque no hay antivirales, no hay vacunas. Es un problema muy aislado, no es un problema generalizado. La mayoría, prácticamente todos los brotes que se han documentado históricamente, pues se contienen y se quedan localizados en el sitio donde está ocurriendo. Desde luego, pues una parte crucial es el diagnóstico, la sospecha clínica, identificar el antecedente del riesgo de contacto con los roedores o en sitios donde se haya reportado algún antecedente de algún caso de hantavirus. Y es una, pues es uno de las limitantes que hay, ¿no? No es un problema generalizado, el riesgo se mantiene, la clasificación del riesgo baja, no es todavía ni siquiera una emergencia, es una situación pues que todavía está evolucionando. Ya lo decía la nota previa, va el barco hacia España para que en España hagan pues la recepción de las personas, las revisen. Vean, al parecer ya no hay más contagios, de cualquier manera hay que vigilar y hay que hacer una coordinación internacional que está además descrita en el Reglamento Sanitario Internacional y en el acuerdo pandémico que se firmó hace poco y es importante la colaboración internacional, ¿no?
28: Así es, doctor Mauricio. Finalmente, ¿qué medidas de prevención pues pueden resultar clave, especialmente en zonas urbanas o incluso en casa?
0: Y bueno, esto desde luego nos obliga a pensar y a entender estas zoonosis, que son estas enfermedades que nos llegan por los animales. tenemos que evitar pues que haya condiciones que favorezcan la aparición o la presencia de roedores, ¿no? De todo tipo. Y tenemos que mantenerlas pues fuera del entorno, que no estén cerca de las casas, que no estén cerca de otros animales, estar revisando que esté limpio, que no haya heces, que no haya orina, poner trampas para los roedores. Desde luego, pues en todos los complejos industriales también tiene que haber esto, ¿no? En las bodegas donde se guardan productos que después son para el consumo humano, tiene que haber ahí cumplimiento de la reglamentación. Y entender estos antecedentes de contacto con el entorno animal, porque así es como saltan los microbios hacia el ser humano y tenemos pues que estar muy pendientes de este tipo de fenómenos, identificarlos y evitar pues que haya propagación y que haya algunos otros contagios adicionales.
28: Así es, doctor Mauricio Rodríguez, y es que como bien dicen, también la limpieza personal en nuestros hogares pues también significa salud. Muchísimas gracias por haber platicado hoy con nosotros.
0: Con mucho gusto, Bianca. Un abrazo. Buena tarde.
28: Gracias. Un fuerte abrazo, doctor.
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28: 2:42. Seguimos con nuestro recorrido internacional. Le cuento que hace unas horas, el presidente de Estados Unidos, Donald Trump, firmó la Estrategia contra el Terrorismo 2026. Se trata de un documento que marca un cambio más agresivo por parte de la Casa Blanca. En el texto, el gobierno estadounidense es explícito sobre el uso de sus capacidades militares para detener y desmantelar las operaciones de los cárteles de la droga. La estrategia advierte que buscarán trabajar con los gobiernos de distintos países. Sin embargo, aquellos que no colaboren en materia de seguridad serán considerados cómplices y el gobierno estadounidense tomará medidas militares. Un punto clave de esta iniciativa es la clasificación del fentanilo y sus precursores químicos como armas de destrucción masiva. Al respecto, el mandatario republicano Donald Trump lanzó una fuerte crítica contra el gobierno mexicano. Vamos a escucharlo.
1: Las drogas que entran por mar han bajado un 97% y ahora hemos comenzado con la fuerza terrestre, que es mucho más fácil. Pero escucharemos algunas quejas de personas como representantes de México y otros lugares. Pero si ellos no van a hacer el trabajo, nosotros vamos a hacer este trabajo. Y ellos lo entienden. Así que es como si fuera el más fácil en comparación con el mar. Tuvimos que hacer el mar primero. No tienen idea de cuánto entró por agua.
28: Y en tanto, ayer Sarah Carter, la zar antidrogas de la Casa Blanca, aseguró en entrevista con el medio estadounidense Fox News que los días de impunidad para las organizaciones criminales mexicanas han terminado y advirtió que el gobierno estadounidense no cesará sus esfuerzos para combatir a los cárteles de la droga. Incluso detalló que inteligencia de su país compartió información para la captura de Nemesio Oseguera Cervantes, alias El Mencho, líder abatido del cártel Jalisco Nueva Generación. Aquí su voz.
2: Él va tras los cárteles mexicanos. ¿Cómo van esos esfuerzos?
3: Son increíbles. Los esfuerzos son como nada que hayamos visto en el pasado. El presidente Trump es un presidente del poder a través de la fuerza. Lo que dice lo cumple. Todo el mundo lo sabe, ya sea que hables con líderes en Centroamérica o México, como lo he hecho yo o en todo el mundo. En México vimos lo que ocurrió cuando compartimos inteligencia con el gobierno mexicano y vimos cómo el gobierno mexicano actuó de inmediato, atacó al Mencho, y este fue abatido. Estas son acciones que seguiremos viendo.
28: Y en más información de Estados Unidos, a través de su cuenta de Truth Social, el presidente Donald Trump lanzó una nueva advertencia a Irán. Señaló que si no está de acuerdo en ceder a lo convenido para acabar con la operación Furia Épica, que incluye la apertura del Estrecho de Hormuz, comenzará con un bombardeo de mucho mayor intensidad. Y seguimos en Medio Oriente porque el mandatario republicano también afirmó hoy que Washington ha mantenido conversaciones muy buenas en las últimas horas con Teherán y que ve muy posible alcanzar un acuerdo de paz final. Estas declaraciones se dan luego de que Trump anunció la suspensión temporal del operativo Libertad, el cual fue iniciado para escoltar buques de distintos países que intenten cruzar el estrecho de Hormuz. Y mientras tanto, el presidente Donald Trump criticó nuevamente al Papa León XIV por su postura frente a la guerra en Medio Oriente, al señalar que esta retórica pone en peligro a muchos católicos. Además, el mandatario insistió en que el pontífice avala que la República Islámica posea armas nucleares. En respuesta, el Papa reafirmó que la misión de la Iglesia es promover el Evangelio, la paz y el diálogo. Vamos a escucharlo.
4: La misión de la Iglesia es predicar el Evangelio, predicar la paz. Si alguien quiere criticarme por anunciar el Evangelio, que lo haga con la verdad. La Iglesia ha hablado en contra de todas las armas nucleares durante años. Así que no hay duda al respecto. Y espero simplemente ser escuchado por el valor de mis palabras.
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28: 2:47. Le cuento que en el contexto del Día Mundial de la Libertad de Prensa, que se conmemoró el pasado 3 de mayo, periodistas, especialistas y autoridades se reunieron para dialogar sobre temas como la violencia contra los comunicadores, la impunidad, la censura y la vigilancia. Elia Almanza nos tiene todos los detalles. ¿Cómo estás, Elia? Bienvenida, te escuchamos.
5: Así es, Bianca. Buenas tardes. Un saludo para ti, para el auditorio. Pues informarles que en 2025 nuestro país registró una desaparición y 7 asesinatos de periodistas, encabezando nuevamente la lista regional de los países más peligrosos para la prensa. Así lo advirtió artículo 19. El informe anual Estructuras del Silencio, Censura, Opacidad y Vigilancia, por primera vez realiza un análisis integral sobre la libertad de expresión, acceso a la información y la violencia contra la prensa en México, Guatemala, Honduras, El Salvador, Cuba y Nicaragua. Bueno, Bianca, durante la presentación de este documento, Leopoldo Maldonado, director de Artículo 19, destacó que el año pasado la organización documentó 451 agresiones contra la prensa en México, es decir, en promedio cada 20 horas una persona periodista o un medio de comunicación fue víctima de agresión. Escuchemos.
6: En 2025, al menos 12 periodistas fueron asesinados en la región por causas vinculadas a su labor. 12 vidas. México sigue siendo el país más letal, con 7 asesinatos, 1 desaparición y 8 intentos de asesinato. Guatemala, 3 asesinatos y 1 desaparición. En Honduras registramos 2 asesinatos y además violaciones graves a derechos humanos como tortura.
5: Y bueno, Bianca, auditorio, los principales perpetradores de las agresiones son nuevamente funcionarios públicos en un 31%. También comentarles que se destacó que durante 2025 también fue el año más letal para las personas que buscan a sus familiares desaparecidos. Escuchemos.
6: En México, además, hay otro dato que no podemos dejar fuera. 2025 también fue el año más letal para las personas buscadoras. Lamentablemente registramos 7 asesinadas y 4 desaparecidas. Mujeres y hombres que buscan a sus desaparecidos y que terminan siendo víctimas ellas mismas de un estado ausente e indolente. Esto forma parte del mismo patrón. Cuando preguntar es peligroso, cuando buscar es peligroso, cuando informar es peligroso, estamos ante el mismo fenómeno de silenciamiento desde los poderes formales y fácticos.
5: Y bueno, Bianca, finalmente comentarles, y como también ya lo señalabas, con la presentación de este informe, artículo 19, arrancó este foro regional Periodismo Frente al Silencio, una jornada de 2 días para dialogar de los retos ante los retrocesos en libertad de expresión, pero también de derechos humanos a nivel global, sobre todo en la región. Bianca es parte de la información.
28: Gracias, como siempre, Elia.
5: Pendientes, buenas tardes.
28: Buenas tardes, 2:50. Es momento de marcar otra pausa. No se vaya, ya vienen los deportes.
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8: 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Lionel Messi, el niño de Rosario que conquistó el planeta. En Alemania 2006 fue promesa. En Sudáfrica 2010 esperanza herida. En Brasil 2014 cargó a Argentina hasta la antesala de la gloria y salió con el balón de oro y el peso de una final perdida. Pero los elegidos no se rinden. En Rusia se fue pronto, pero en Qatar 2022 escribió la epopeya definitiva. Goles, asistencias, liderazgo y una final inmortal que lo consagró como campeón del mundo.
9: Gracias Messi, el fútbol Leo te devolvió todo lo que le diste.
8: Messi no solo ganó el trofeo que le faltaba, cerró el debate eterno con el fútbol de otra dimensión. Su legado ya no es estadístico, es mitológico. Ha jugado 26 partidos en Copas del Mundo, récord histórico, con 13 goles y 8 asistencias. Y entonces llegó Qatar. 7 goles, doblete en la final, líder absoluto emocional y futbolístico. Ante Francia jugó el partido más grande de su vida y levantó la copa que completó su leyenda. Messi no solo ganó un mundial, cerró una era y abrió la puerta de la eternidad. 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
3: Y este miércoles, en nuestra sección de lectura, nos acompaña el maestro Arturo Córdoba Just, del Colegio de Escritores de Latinoamérica, quien, como siempre, nos hará una gran recomendación.
4: Escuchen ustedes, amigos míos, al filósofo Juan Carles Melich. En su libro La lectura como plegaria, nos anuncia que es imprescindible no tener miedo a las paradojas, que es necesario dejar de pensar en categorías, bueno, malo, positivo, negativo, blanco, negro, y empezar a pensar en escenas, en imágenes, en metáforas, en relatos. Aprender a leer de nuevo con un pensamiento fragmentario, abierto, no sistemático. Un pensamiento contrario a la lógica metafísica. Una lógica que siempre tiene respuestas para todo y que por eso mismo nos aleja de la vida. Juan Carles Melich, el filósofo, nos dice que es imprescindible aprender a leer apasionadamente y que nuestra lectura no quede capturada por una pedagogía, por unas reglas, por unas normas morales, políticas, jurídicas o religiosas. Aprendamos a leer como leen los enamorados. Vamos a leer la lectura como plegaria del filósofo catalán Joan Carles Melich, porque leer significa vivir más.
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5: Faltan 36 días para hashtag la radio del mundial. Lautaro Martínez es el cuarto futbolista con más goles en la historia de Argentina, con 36 anotaciones. El actual delantero del Inter solo es superado por Messi, Batistuta y el Kun Agüero. 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
3: Y justamente vamos a lo mejor de la información deportiva con Enrique Beas. ¿Cómo estás, Enrique? Bienvenido, buenas tardes.
6: ¿Cómo estás, Bianca? Qué gusto saludarte, muy buenas tardes. Pues la verdad es que hoy, las últimas 16 horas se han salido de control en el marco de la selección mexicana. ¿Cuál es la cronología rápida? Ayer se filtraron unas imágenes que estaban Alexis Vega, Jesús Gallardo, futbolistas del Toluca, que hoy tienen que reportar a las 8 de la noche en la concentración que inicia ya de la selección mexicana para el Mundial, con el Toluca entrenando para el partido de hoy a las 7:30 de la noche contra el LAFC. Bueno, ¿en qué terminó todo esto? En que Amaury Vergara a las 12 de la noche en punto tuiteó, pues si no se tiene esta paridad, mis jugadores reportarán. Hoy en Verde Valle, campamento de el Guadalajara, fueron los seleccionados mexicanos, Bianca. ¿Qué provocó todo esto? Un sisma que Javier Aguirre trató de apagar a las 12 del día de hoy con una conferencia, una declaración muy rápida ahí ante los medios de que el jugador que no esté a las 8 de la noche en la concentración no irá al Mundial. Ya hubo un comunicado de Chivas, ya hay postura de Toluca, pero esta capacidad que tenemos de organización muy a la mexicana, caramba, pues sigue pegándole sin duda alguna a los efectos deportivos. Todo lo que sucedió al término de este espacio lo platicamos rápidamente en el show de la Octava Sports. Y les digo que el Bayern Múnich y el PSG acaba de hacer gol el Bayern Múnich al minuto 95.5 de agregado. El juego está 1-1 en Múnich. El global 6-5. Todavía no podemos decir que el PSG ya es el finalista contra el Arsenal, pero falta ya nada más un minuto para que termine el partido. Drama, como siempre, nos genera la mejor liga del planeta de fútbol, la Champions League. Y el equipo de Tigres ya está en la final de la Conca Champions. Le ganó ayer al Nashville 1-0 en el Volcán. Global 2-0. Con esto Tigres es finalista, Bianca.
3: Gracias, como siempre, querido Enrique Beas.
6: Fuerte abrazo.
3: Un fuerte abrazo, Enrique.
2: Resumen final.
3: El gobierno capitalino informó que mantiene una estricta coordinación con las autoridades federales tras la detección de un caso aislado.

0: de gusano barrenador del ganado aquí en la Ciudad de México. El caso fue identificado oportunamente en un canino atendido en una clínica veterinaria de la alcaldía Tlalpan, donde se detectó una herida con presencia de miasis severa. A partir de este hallazgo, las autoridades activaron protocolos de respuesta sanitaria y vigilancia epidemiológica. Y finalmente le cuento que la presidenta de México, Claudia Sheinbaum, anunció que hoy a las 5 de la tarde recibirá en Palacio Nacional a los integrantes del grupo surcoreano de K-pop BTS, previo a los conciertos que la agrupación ofrecerá a partir de mañana aquí en la Ciudad de México. Tras el anuncio, decenas de fans ya se encuentran en las inmediaciones del recinto histórico a la espera de que la banda surcoreana se asome por los balcones de Palacio Nacional. Es así como finalizamos esta emisión. Muchísimas gracias por habernos acompañado en este gran día. Cuídese mucho, por favor. Y no olvide que hay más noticias hoy en punto de las 8 de la noche con Carlos Castellanos. Y más tarde a las 9, la retransmisión en el 1110 de AM. Cuídese mucho y, como siempre, un honor haberle informado.
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3: Las tres inauguraciones. El Estadio Azteca no es solo cemento y acero. Es el único lugar en el planeta que ha tenido el privilegio de inaugurar la máxima fiesta del fútbol en tres ocasiones. El 31 de mayo de 1970, el Coloso de Santa Úrsula recibía al mundo en el primer mundial transmitido a color.
4: México 70 va a recibir de todo el mundo.
3: México y la Unión Soviética dieron la patada inicial ante más de 100.000 espectadores, marcando el inicio de la era dorada de Pelé. Fue en este césped donde la corona de Edson Arantes du Nascimento brilló por última vez, fundiendo su leyenda con el sol azteca. El estadio no solo inauguraba un torneo, estaba bautizando al primer rey del fútbol.
5: ¡Pelé! ¡Camisa número 10!
3: 16 años después, tras la renuncia de Colombia como sede y el doloroso terremoto de 1985, el Azteca se convirtió en el primer estadio en repetir la hazaña. El 31 de mayo de 1986, el mundo entero se unió en una sola voz durante la ceremonia de apertura antes del encuentro entre Italia y Bulgaria. Fue en esa inauguración donde la ola mexicana se presentó oficialmente al mundo. Un fenómeno que nació en esas gradas y que hoy es patrimonio de todo el planeta. Si en el 70 el Azteca coronó a un rey, en el 86 inmortalizó a un genio. El barrilete cósmico se volvió eterno. Aquí Diego Armando Maradona jugó con el destino para escribir la página más poética en la historia de las Copas del Mundo. El Coloso fue el único testigo capaz de sostener el peso de su gloria. Ahora, el futuro nos cita de nuevo. El 11 de junio del 2026, el Estadio Azteca hará lo que ningún otro podrá repetir en mucho tiempo: inaugurar su tercera Copa del Mundo. Tres épocas diferentes, tres generaciones de aficionados y un solo testigo inmutable. Desde los planos originales de Pedro Ramírez Vázquez hasta la modernidad del mañana, el Azteca se prepara para reclamar lo que es suyo. Porque en el fútbol, todos los caminos de gloria, tarde o temprano, comienzan en el césped de Santa Úrsula.
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6: Vamos. Vamos con la información. La presidenta Claudia Sheinbaum propuso la realización de una consulta para definir quién ocupará la próxima dirección del Instituto Politécnico Nacional en diciembre de este año. Se me acaba de ocurrir, dijo en Palacio Nacional, donde precisó que en el ejercicio se determinará una terna misma que será enviada a una comisión especial que elegirá el mejor perfil.
7: Vamos a hacer una consulta en el Poli para la próxima dirección del Poli. Vamos a democratizar la elección del director del Politécnico Nacional o director. Toda mi vida luché en la UNAM para que eso fuera así.
6: La Agencia de Transformación Digital y Telecomunicaciones dio a conocer que el sistema de alertamiento masivo en teléfonos celulares se activó con éxito como parte del primer simulacro nacional 2026. Destacó que en el reporte obtenido con las operadoras telefónicas se indica que la señal fue emitida por 95% de las antenas instaladas en el país y se trabaja en detectar y corregir aquellas en las que no se transmitió. Luego que el fin de semana la cascada de Tamul en San Luis Potosí permaneció seca debido a la ola de calor en la Huasteca, la Comisión Nacional del Agua informó que comenzó a recuperar su caudal durante la madrugada de este miércoles. Informó que alcanzó un acuerdo con los productores cañeros del río Gallinas, que aceptaron suspender el riego agrícola para permitir que el caudal alimente nuevamente la cascada. El presidente de Estados Unidos, Donald Trump, habló sobre el combate al narcotráfico y dijo: «Si no van a hacer el trabajo, nosotros lo haremos». Aseguró que enfrentará el tráfico de drogas con fuerza terrestre, lo que provocará quejas de algunas personas de México y otros lugares. Hasta aquí la información. Redacción Alejandra Martínez, voz Melissa Mendoza.
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0: Hola, hola, bienvenidos al show de la Octava Sports a través de Radio Red 1110 de AM. 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Porque la selección mexicana se metió en una gran controversia. El acuerdo que todos los dueños y directivos de la Liga MX habían pactado se habría roto anoche. Y les daremos todos los detalles de lo que sucedió en torno a esta situación, porque además, los jugadores que no reporten al CAR hoy quedarán fuera de la Copa del Mundo. Aquí comenzamos con el show de la Octava Sports.
1: Para que vea.
2: ¿Cómo están? Qué gusto saludarlos. Bienvenidos, bienvenidos. Aquí comienza el show de la Octava Sports. Vamos a ser lo más franco posible y directos porque hay mucho que platicar y desglosar con todos los compañeros. El fútbol mexicano vivió horas muy, pero muy intensas, horas donde no se comunicaron de la mejor forma para poder trazar la ruta necesaria de lo que era el famosísimo Summer Camp, el famoso campamento del equipo de todos, y sin entender muy bien lo que se jugaba durante estos días, el tema de los clubes, la gran oportunidad que tiene Toluca de jugar una final para que pueda soñar en el Intercontinental y también un Mundial de Clubes. Ya lo consiguió ayer el equipo de Tigres. Se les hizo fácil, pues dos futbolistas de Toluca tienen que reportar el miércoles 6 de mayo, el partido es el miércoles 6, juego 7:30, 9:30, que lleguen a las 11 o que estén reportando a primeras horas de la mañana del jueves, ¿cuál es la diferencia? ¿No? Gestionaron, vinieron los permisos necesarios. Hoy muchos van a querer encabezar como si Mikel Arreola fuera el villano de esta historia, cuando claro que hubo este diálogo, nada más que no se esperaban la postura y la fuerza que tiene a Mauri Vergara. Entendió que Guadalajara, la marca Chivas, es una de las marcas que cuando es protagonista del fútbol mexicano, cuando está de buenas, es la marca más fuerte o la marca más poderosa junto con América que tiene el fútbol mexicano. Y cimbró a todos a las 12 de la noche. Después de toda esta situación, ¿qué es lo que termina generando? Javier Aguirre dice, bueno, vamos a apagar el fuego. Y lo hace muy a su manera, muy a su estilo, muy con su liderazgo, ¿no? Hay días que sale con la gorra agachada y dice que ya Argentina nos va a eliminar. Hay días que patea a un panameño, hay días que termina siendo de todo un futbolista que vistió la playera de América de Chivas, ganó títulos con ellos, hizo todo lo que quiso como su carrera como profesional, España y como técnico, el mejor técnico que ha tenido el fútbol mexicano por mucho. Entonces esta persona llega al lado de Julio Davino y de pronto, ¿qué es lo que hace? Nada, nada, vámonos, ya se comunicó, el que no esté no va al Mundial, pero muchas gracias Chivas, muchas gracias Toluca, gracias de verdad. No dijeron ni madres. ¿Por qué? Porque ya venía el comunicado institucional de Chivas, ya se había hablado con Amaury Vergara para decir, vamos por la derecha, como lo habíamos dicho, como se había dado el acuerdo. ¿Hay congruencia? No hay sensatez. La sensatez era tan sencilla de Javier Aguirre de decir, pero no hay sensatez porque pues, la figura del director deportivo, que es Duilio Davino, que estaba sentado al lado de él, pues hoy asesine, ¿no? Y hoy esta persona dice, güey, cada que abro la boca meten un pedo a la selección mexicana gigantesco, pues mejor me callo, tanto ayer en el cine como hoy en el CAR. Pero como Duilio Davino realmente no tiene un jefe que es Ibar Cisniega, que sabe de pentatleta, que es atleta olímpico, pero que de fútbol sabe muy poco, muy, muy poco. Y no es nada contra Ibar, lo he saludado y es una persona que tiene tremendas credenciales como directivo deportivo, pero fútbol sabe muy, muy poco. Por más que su hijo Pumas y todo, sabe muy, muy poco de fútbol, pues nunca pudo a tiempo poder frenar las locuras del emperador, las locuras de Javier. Y como no tenemos esa figura arriba de Javier que dialogue, se fue saliendo de control. Pues porque entre la sensatez, pues lo más sencillo es que hoy jueguen los jugadores del Toluca ante el LAFC y el reto que tienen. Y que cuando elimina a los jugadores del Guadalajara se incorporaran. Pero se tuvo que haber dialogado porque había mucho tiempo de diálogo. Ah, no, porque aquí ya vimos como, a los, como en el medievo, nos dimos la mano y aquí hay palabras. Y vinieron la cultura mexicana, mexicanización de nuestros conceptos, recovecos, oportunidades. Y ante eso, pues realmente el ridículo internacional. De todas maneras, hoy inicia ya el summer camp, ya inicia el campamento, ya inicia el trabajo. Ya lo Javier Aguirre, que el mundial ya lo ve encendido, el campo, que en las calles, que ya está el mundial, ya estamos listos. Entonces ahora falta trabajar, ¿cuántos días en este summer camp? Bienvenidos, aquí comienza el show de la Octava Sports. Imperdible el programa de hoy. Créanme, lo que hoy Nacho el Fantasma Suárez tiene información, los va a dejar congelados.
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3: La controversia se detonó una vez más en el fútbol mexicano después de que un importante acuerdo se habría roto entre los equipos. Pese a que ya se había mencionado que todos los jugadores convocados por Javier Aguirre se integrarían a la concentración de la selección nacional, sorprendió la presencia de Alexis Vega y Jesús Gallardo en el entrenamiento del Toluca previo al partido de vuelta de semifinal de Conca Champions.
4: Lo estamos llamando por teléfono a ver si pueden venir, a ver si vienen mañana para el partido. A verlo o a jugarlo, si vienen a verlo lo metemos a la cancha y juegan. Capaz que juegan, quién sabe.
3: Situación que causó molestia en el equipo de las Chivas, donde su propietario, Amaury Vergara, expresó públicamente su descontento. Los acuerdos son válidos solamente cuando todas las partes los respetan. Le instruí a la dirección deportiva que nuestros jugadores se reporten mañana en las instalaciones del club. Los jugadores de Toluca estaban listos para jugar la Conca Champions esta noche, mientras que los del Guadalajara hicieron caso a su propietario y reportaron a las instalaciones de Verde Valle para preparar el duelo de liguilla este fin de semana. Por ello, el Vasco Aguirre tuvo que salir a dar la cara y hablar sobre esta controversial situación, pues además, previamente la selección en un comunicado había advertido que si algún futbolista no se integra a la convocatoria de esta noche en el CAR, quedaría fuera de la Copa del Mundo.
5: Bueno, comentarles que hoy iniciamos, hoy es el gran día, hoy inicia el Mundial para nosotros, con mucha ilusión de que ya llegara este día, si ya casi 16, 18 meses estamos juntos y todos esperamos llegar a este día. Estamos todos muy contentos, están citados todos los jugadores convocados para estar cenando todos juntos a las 8 de la noche. Y bueno, como ustedes sabrán, en ese sentido, el comunicado es muy claro, ¿no? El que no venga, pues esto estará fuera del mundial. Eso es algo que no podemos ser flexibles ni mucho menos. Es un pacto, proyecto que no se ha roto. Es decir, agradecer a todos los clubes, especialmente decirlo a Chivas y a Toluca, porque Chivas obviamente por el número de jugadores se vio afectado evidentemente, y Toluca pues porque estaba compitiendo en un torneo continental, y esto, y bueno, está aportándonos y ayudándonos en todo sentido a la selección. Nadie ha roto el pacto. Si de momento la liguilla se ha jugado sin seleccionados, de momento estamos todos conforme a lo que firmamos, a lo que hablamos, a lo que vimos, nos han apoyado sin condiciones. Pero sí, no es la primera vez que se hace. Señalar también que Uzbekistán empezó su trabajo hoy, que Australia empezó su trabajo ayer con 8 jugadores australes, Uzbekistán con algunos más, tiene un jugador en el City, en el Leicester también. Entonces estamos esto en ruta, ya insisto, ya empezó el Mundial. Y eso a mí en lo particular me tiene muy ilusionado. Reiterar mi apoyo, reiterar el compromiso de los jugadores, agradecerle a los jugadores, porque están poniendo todo en su parte. Aquí está entrando Gil Mora, hace 3 días, está aquí el chiquito, al lado de ustedes, trabajando con unas ganas de estar en Mundial. Estamos, insisto, hemos tenido partidos muy de diversa índole, hemos tenido el apoyo total de la selección deportiva, de la Federación de Fútbol, de la Liga, de los clubes. Entonces, mi sentir es, y desde el minuto uno lo dije, la ilusión de estar aquí, esa No lo puedo quitar nadie. El hecho de estar aquí sentado, el hecho de estar con los jugadores en la noche, el hecho de estar preparándonos ya para el gran evento, para hacer un gran mundial, creo yo que es algo que no tiene precio. Ya se respira el ambiente mundialista. Están ustedes aquí precisamente pensando en ello, ¿no? Entonces, sí, fuimos a Qatar y fuimos a Sudáfrica y fuimos a Rusia y tal, pero aquí en casa es algo que seguramente será inolvidable.
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2: ¡Oli, oli, oli! ¡Qué bonita vecindad! ¡Qué bonita vecindad! Es la vecindad del Vasco, ¿no? Siempre le hacen los mandados. Y es bien pura de verdad, Nacho Fantasma Suárez. ¿Cuántos años tienes ya en esto? ¿60? ¿55? ¿Cuántos? Y no te deja de sorprender el bendito fútbol mexicano, Nacho. ¿Cuántos?
6: Ya no, don Enrique, veas. No, o sea, al final de cuentas, siempre estas teorías del caos son las que han alimentado al fútbol mexicano por décadas. Espero que no cambien, porque si no, ¿de qué chingados vamos a hablar? Vamos a hablar de fútbol, un tema que del cual conoces poco, porque con jugar con tus viejitos pues no te ilustra mucho, pero lo que vimos ayer es, no sé qué pena me dio hoy lo de Javier Aguirre. Yo no sabía que tenía mascotas o tenía escenografías, o Julio Davino fue de pared o a servir el café, no sé a qué fueron. O sea, eso es vergonzoso para mí, que es director de selecciones nacionales. O sea, que aparece el Vasco y diga sin decir nada, habla Lotaro Hugo 7 minutos, pues se le da, así ha sido mucho, da la cara de qué si no contestó nada, dar la cara para decir, tan comprometidos, no ha cambiado nada. O sea, eso de verdad es una falta de respeto a la prensa. O sea, la prensa que, citan a la prensa de último momento, hicieron un comunicado que lo hicieron de verdad con las patas. Me acuerdo en mi pueblo, cuando fueron en la prepa, teníamos un equipo, y entonces muchos iban de fiesta los fines de semana, y entonces llegaban crudos o más llegaban a jugar, y el capitán, que era Gregorio Ortega, decía, ahora sí, ya no podemos empezar con 8, ahora sí, el que no llegue el domingo no juega. Pues así dijeron aquí, el que no venga no juega. O sea, de verdad es penoso lo que sucedió por la serie de mentiras. Y de repente esa teoría del asesino solitario, pues yo no se la compro. Claro que Mikel Arriola fue el último que habló con la gente de Toluca, habló con Francisco Suinaga. Pero estos ojitos que se han de comer los gusanos, vieron los mensajes de Javier Aguirre esa noche con los jugadores del Toluca, porque le preguntaron, oye, sí, vamos a poder jugar, sí, cabrón, pero ganan, sí, mano, ganan. Javier Aguirre los palomeó, y Mikel, pues aquí lo he criticado mucho, porque hoy lo puedo criticar porque no está el señor Castillo, que lo defiende mucho, pero tiene muchos errores, pero no es tarugo. Pues claro que fue la última palabra, oye, si le dan permiso, pero tocó base con el Vasco. O sea, obviamente al final dijo, no, pues sí, ya, concéntralos, y se le salió de contexto todo. Si no hace eso a Mauri en la noche, estarían calentando ya casi a Gallardo y Vega. Y si no se filtran las imágenes de ellos entrenando con el Toluca, estaríamos viendo eso.
2: Que yo de nueva cuenta, yo sigo creyendo que no afectaba en nada que jugaran hoy.
6: No, pues no, pero como dicen, la hacen por lo oscurito.
2: En nada. Carlos Ponce de León, Charlie, hoy sé que ha recopilado demasiada información, está muy dura la situación, y ahora sí que te escuchamos, si quieres opinión primero, lo que sabes, mezclado, como quieras, es tu espacio, es tu casa, mi hermano. Un día así de selección mexicana, pasa cada rato, sí, pero a muy pocos días del Mundial. ¿Cómo hacer?
7: 3:21, ¿no? Y apenas voy a poder emitir mi opinión, pero gracias, Enrique, por darme micrófono. Yo estoy de acuerdo, saludos Nacho, yo estoy de acuerdo, pocas veces estoy de acuerdo con lo que dices en las editoriales. Hoy, aunque quieres colgarte de esta de Chivas, pues
6: ay,
7: es que
6: no es
7: sí. Mira, no, al final de cuentas sí, el Guadalajara provocó que el Toluca no pudiera jugar hoy con dos de sus pilares, la semifinal de vuelta en el Nemesio 10 contra el LAFC, y fue totalmente Chivas. El tema está súper claro, o sea, sí tenían que reportar hoy. La federación les dio, con el aval de la selección mexicana, con de Duilio y de Aguirre, les dio permiso para que jugaran y que no estuvieran en la cena que va a haber hoy a las 8, la bienvenida, digamos, del inicio de esta concentración. Iban a llegar a la medianoche, iban a llegar un poquito después. Hoy no entrenaron, hoy solamente reportaron. Sí entrenaron los que ya tienen días ahí, como Gilberto Mora. Hoy, por ejemplo, ya llegó Brian Gutiérrez, que estaba en Chicago y que no pudo llegar a Guadalajara, como se lo pidió a Mauri. El tema es que les habían dado permiso. Yo también, yo no veo ningún problema en que hubieran jugado hoy la semifinal de la CONCACAF. Malo que lo hubieran hecho en la liguilla. Eso sí, ahí sí, yo digo, híjole, ahí sí. Pero aquí no había ningún problema. Los únicos, el único que hizo que se generara todo este merequetengue fue a Mauri Vergara, con un solo posteo, cuando dijo, ah, pues entonces no les presto mi balón. ¿Qué creen, que regresan los cinco de Chivas a la concentración y ya estoy girando la instrucción para que vengan? Porque estos acuerdos tienen que estar en la mesa. Yo creo que a Mauri no entendió bien el permiso de la selección, y ahí es donde podríamos apuntar la luz a, pues es que lo están haciendo en lo oscurito, es que no comunicaron tan claro. Si juegan hoy y reportan en la noche en el CAR, no pasa nada. Si lo hubieran explicado, y quizás así a Mauri hubiera entendido que solamente quedó como quedó Pumas, con este tratar de ganar el partido en la mesa con la alineación indebida. Es decir, ¿se puede? Pues sí, sí se puede, pero no es una conducta deportiva, no es una conducta que digas, oye, es por el fútbol mexicano. Ese es el argumento, que a lo mejor no ha quedado muy claro. Al final, la federación aceptó ceder a los dos de Toluca porque dijeron, a ver, es un equipo mexicano que está peleando por un mundial de clubes, por un lugar para México en el mundial de clubes. Si los hubieran prestado para la final, a la que ya accedió Tigres, ahí también hubiera habido un problema. Pero bueno, ese hubiera no está ya en la mesa. Porque imagínate que hubiera dicho Tigres, oye, pues no que estábamos todos coludos o todos rabones. Pero bueno, olvídense de eso. El chiste aquí es que como Chivas amenazó con no prestar a sus jugadores, entonces el Vasco, Duilio, Cisniega, Mikel, que ya le habían dado el sí a Toluca, le tuvieron que decir, ¿sabes qué?
2: Oye, Charlie, que dicho sea de paso, no están obligados a prestarlos, ¿no? También es bueno que la gente lo sepa.
6: Eso ya se sabía, o sea, al final de cuentas, pues, nada más tienen que prestar a FIFA. Lo único que pueden poner esos, estos candados de manera personal. Si se van a un altar, pues obviamente que no, pero no se trata de eso, ya se había acordado.
2: No, ya lo sé, digo, nada más es para que la gente lo sepa.
6: El tema es que me cuenta con la gente con lo que platiqué, sí sabían, oye, se nos va a armar un lío. Que vamos a pasar. Y en su primera, la coartada importante que tenían era decir, no, pues es que nunca dijimos CONCACAF Champions. Pero el que es mentiroso tiene que tener la memoria corta. Y tener la memoria, pero privilegiada, para acordarse qué se había dicho y qué no se había dicho. Cuando empiezan a manejarse, no, es que la CONCACAF Champions no se tocó, nada más liguilla, la CONCACAF Champions aparte de, sonaba hasta lógico. Pero cuando vieron que había un comunicado que hablaba de la CONCACAF Champions, y cuando ven que había el propio Aguirre había dicho, hasta las fechas se fue cuando de repente dijeron, yole, ahora no podemos utilizar esto, ¿qué decimos? Y se les fue complicando, cuando dices una mentira, se te empieza a encadenar a otra, y hoy dijeron, no, mejor no vamos a decir más, porque nos van a cachar en una, entonces mejor hago como que aparezco, hago como que doy la cara y ya.
7: Por eso Javier Aguirre dijo, no se ha roto ningún pacto.
6: Y recalcó como tres veces,
7: porque ninguno ha jugado la liguilla. Por eso omitió hablar de la CONCACAF. Por eso solamente se remitió a la liguilla. Y después dijo, sí, agradecemos a Chivas, que es el que más presta, y a Toluca, que está en un torneo internacional. Pero nada más. O sea, nunca dijo referencia a CONCACAF, etcétera, porque pues ese era un valor entendido. O sea, si México está peleando con el LAFC, trae de cuesta la serie, porque perdió de último minuto allá en Los Ángeles. está tratando de asegurarle para el fútbol mexicano el título de CONCACAF, pues es obvio que la federación le pueda decir, oye, claro, cédelos, que no lleguen a la cena, les guardamos aquí, se los dejamos en el horno de microondas para que cuando lleguen lo calienten y entonces sí ya cenen. No pasa nada, no pasa nada, pero Chivas, pues Chivas metió su cuchara, se ardió a Mauri Vergara, dijo, no, aquí no, si no se respetan los acuerdos,
2: oye, pero insisto, es que no estaba puesto en el acuerdo,
7: yo no voy a prestar a mis jugadores. Y ahora lo que me dicen es que ya volvieron a llamar allá a la herrería que está cerca de Toluca para decirle a Chivas, oye, para decirle al herrero, ¿qué crees? Que necesitamos otro trofeo para Chivas. Ahora le vamos a hacer el campeón de hacer que se respeten los acuerdos en el fútbol mexicano y no prestar a los jugadores de Toluca. Ese título ya lo tiene Chivas en su vitrina, ya, ya ganó. Ahora el fin de semana que termine de ser eliminado por Tigres, ya, ya se podrá ir a casa, ya podrán ir de vacaciones, pero Chivas ya tiene él. No, no, no. Yo aquí voy a hacer que se respeten los acuerdos. Ese ya lo ganó el rebaño.
2: Pues mira, está padre tu chiste, ¿no? Buena onda. Luego creen y critican a uno. Está bien, el trofeo de se respetan los acuerdos. ¿Tú crees en verdad que es por un tema de ardido de Chivas?
7: O sea, si no, ¿por qué lo dijo?
2: ¿Estás manifestando esto por un tema de ardidez?
7: Explícame entonces, ¿por qué lo dijo? ¿Por qué lo pusieron?
6: Para respetar algo que se había acordado, que yo también de acuerdo, se hacía mejor que jugaran en la liguilla y jugaran acá, estoy de acuerdo contigo, Charlie, no tenía ningún sentido quitarle, pero lo habían aprobado, y no solo eso, lo ratificaron en la asamblea, o sea, la cagaron dos veces los presidentes, ¿seguro quieren esto? Sí, ya acordamos. Y de repente, estos permisos medio la oscurita, si lo hubieran esto no lo podían decir en la pasada junta de dueños, lo podían haber hecho. Y quizá entonces sabes que hay una excepción y se maneja así, pero como de repente aparecieron, les dan permiso, mañana Chivas perdió 3-1, va de acá, pues eso obvio que digo, ¿sabes qué? No se vale.
2: Ahora, de todas maneras, habla muchísimo porque ayer dijeron que, oye, ofrece una disculpa, veas la fregada y la manga del muerto y todo, porque creían que uno lo haga con el tema de Chivas. Queda clarísimo que al no tener un verdadero director de selecciones nacionales, no cabildearon, no le dieron forma a algo que no querían los clubes, que era tanto tiempo esta concentración. Todo mundo lo ve de manera errónea. ¿Por qué no entró la sensatez? ¿Por qué ante esto sucede lo que sucede hoy, Nacho?
7: Pero son dos temas distintos.
2: Ver a Javier Aguirre, pues, pero es que ya estabas en la coyuntura. Oye, se armó este escándalo con Amaury Vergara. Pues deja jugar a los jugadores de Toluca y deja jugar a los seleccionados. Acá es listo.
7: Aquí es nada más, en lugar de que reportes a las 8, llega a las 11, 12 de la noche. Esa es la diferencia. ¿Eh? ¿Por qué? Pues porque estás peleando una semifinal de CONCACAF contra un equipo de Estados Unidos, no contra un mexicano. Para mí era una excepción súper natural y hasta positiva para el fútbol mexicano. Aquí el problema es que, insisto, Chivas dijo, ah, chinga, pues si yo perdí 5 jugadores para la liguilla, ¿por qué? ¿Por qué Toluca va a poder luchar por un lugar por el fútbol mexicano en el Mundial de Clubes? ¡Ni madres! No. Y entonces, a Mauri Vergara, muy noche, después de haberlo consultado seguramente, pone este comunicado. Insisto, no esté equivocado Chivas en el tema de hay acuerdos de asamblea, etcétera. ¿Pero por qué sale a decir eso Chivas? ¿Tú crees que Chivas fue el único ardido de que no los prestaran?
6: Todos están en desacuerdo de lo que está haciendo Javier Aguirre, pero Charlie,
7: le entregaron las llaves de la casa.
6: Si a Mauri no hace eso, estaría jugando.
7: Eso es trampa. ¿Pero por qué trampa?
6: Porque acordaron que Conca Champions y acá no. Es el acuerdo.
7: Lo que acordaron y lo que dice en el comunicado es...
6: Está el comunicado.
7: Sí, por eso. Pero al final de cuentas es... Tienen que reportar hoy al CAR. Hoy tienen que llegar al CAR.
6: No, ese es el comunicado de hoy.
7: ¿Qué pasa si los dejas...? Por eso. Pero ese es el acuerdo que habían llegado. Por eso es que los de Chivas apenas van a llegar y no pasa nada. Hay muchos jugadores que apenas van a llegar al CAR. Y no pasa nada.
6: A ver, en Toluca, en la final del 98... Tenía esta que llegar a las 12 de la noche a Chile.
7: ¿Qué pasa si el horario?
6: Y le mandaron, y Valentín le mandó un avión especial, privado, para que lo llevara a Chile y se presentara a la medianoche en Chile. Hoy le podría mandar, con todo esto, toda esta faramaya que hizo el Pinocho Aguirre, con toda esa faramaya, le pone un helicóptero Valentín terminando el juego, terminan las 10 y en 20 minutos están en el CAR. O sea, si ese fuera el caso. El tema es cómo manipularon la información de manera clandestina. ¿Eso no es trampa?
7: No, el manejo de comunicación que traen ahorita es desaseado totalmente. O sea, estamos de acuerdo.
6: A ver, ¿por qué les dio, Mikel dijo, sabes qué, sí, por después plantearlo con ayer? Y el Vasco dijo, sí. ¿Por qué? Toluca dijo, ay, a ver si chicle pega, vamos, oye, dame chance. Pues pensaban que lo iban a batear. Lo más lógico es que vamos a respetar, si fuera una doña Fede decente, que no lo es, diría, están a los acuerdos, no creemos Dios, así como quedamos, está. Pero no tratar de manejar en oscurito, que no se dieran cuenta nadie.
7: Entonces no te entiendo, ¿por qué dices que si no pasaba nada si se los prestaba?
6: Porque te lo está acordado, aunque no esté bien.
7: Entonces regresamos a la raíz del problema. Sí. La mayoría de los equipos del fútbol mexicano, yo no he escuchado a uno, ni siquiera que los que no tienen seleccionados, y mira que hay varios en liguilla. La mayoría, o más bien, no he escuchado a ninguno, que diga, qué buena idea del Vasco y de Duilio, hacer una concentración durante la fiesta, qué buena idea, así vamos a llegar lejísimos en el Mundial, nadie, ¿cuál es el problema? Que lo acordaron los dueños, que no saben de fútbol, que para eso contratan a directores deportivos, presidentes deportivos, etcétera, lo acordaron los dueños en una asamblea del año pasado para decirle a Javier Aguirre, ¿qué necesitas para hacer el mejor mundial? Yo creo que hacer una concentración, porque ya se ha hecho antes, vamos a hacer una concentración. Y los dueños en asamblea dijeron, si tú lo pides, ahí está. Conforme fue avanzando el tiempo, se dieron cuenta los propios clubes, no los dueños, la gente que realmente trabaja con la parte deportiva de los clubes, dijeron, oye, es un sinsentido esto que están pidiendo.
6: Pero lo ratificaron hace 20 días.
7: Por eso, sí, justo, a eso voy, ese es el tema. Como lo acordaron los dueños, pues ya no hay más.
6: Se ratificó, se puso en la acta de la asamblea, se puso.
7: Por eso, en base a un acta. Pero de la asamblea del año pasado, no en
6: no,
7: esta.
6: No, en esta.
7: Ni siquiera se tocó el tema.
6: A ver, en esta no es que se haya tocado el tema.
7: Se
6: ratifica, en el acta, que son tres hojas. Vienen, se ratifican los acuerdos, no de qué se habla, sino terminan el acuerdo de esta madre.
7: Se ratifica algo que ni siquiera se discutió. Está ratificado, pues sí, o sea, porque así se acordó el año pasado. El acuerdo al que llegaron desde el año pasado, que lo aceptaron los dueños, fue ayudar al Vasco. ¿Qué necesitas? Pues necesito A, B y C. A, B y C, ahí está. Pero ni siquiera lo pensaron, ni siquiera visualizaron. Bueno, Chivas evidentemente no tenía en la cabeza que iba a ceder a 5 seleccionados al Mundial. No estaba visto, pues obvio. Hoy que se dan cuenta que no tiene sentido tener una concentración con 12 de los 26 que van a ser mundialistas. Ni siquiera es la mitad del equipo. Necesitaste llamar a sparrings para tratar de medio armar la reta ahí en las canchas del CAR. Esta concentración va a ayudar muy poco
2: por eso,
7: a la selección.
2: Por eso mismo, Charlie.
7: Pues ya se jodieron todos. Porque
2: por eso
7: acordado.
2: Mismo lo de ayer era una oportunidad de oro. O sea, ya vino todo.
7: Por
2: ya,
7: eso, pero se Chivas regó vino todo a decir, oiga, no, porque ya está acordado, no se vale.
2: Por eso, Charlie,
7: no le quitaba nada a la selección, nada. Pero Chivas dijo, ¿por qué? Porque ellos sí que están buscando un título internacional y yo, que estoy buscando la liguilla, perdí a 5. No se vale. Esa es mi queja, porque yo creo que no le quitaba nada doblar ese acuerdo, decir, oye, sí, está bien, lo acordamos, pero a ver, Toluca, son dos jugadores que van a reportar en la noche y que van a pelear con un gran equipo como es el LAFC, que yo creo que va a terminar avanzando, tratar de revertir la serie, porque están buscando jugar en un Mundial de Clubes para México.
2: Nada más rápido, saludamos rápido a Luis, que está allá en Yucatán, ya está a punto de iniciar la final de la Liga Premier. Te dice Minotauro, no está Miguel Ángel, pero esto es la falta de autoridad ejecutiva de su jefe por la gobernanza fallida de Mikel Arriola, falta de compliance del acta asamblea protocolizada, asqueroso. Y Luis, sé que tienes información, por eso aprovecha rápido el enlace antes de que ya te metas a la transmisión de todo lo que pasó el día de ayer.
8: ¿Cómo están, compañeros? Charlie, Nacho. A mí me parece que evidentemente va a haber posturas encontradas, pero con lo que nos tenemos que quedar hoy es cómo un joven directivo dio un golpe de autoridad. Porque si se empiezan a doblar acuerdos, a mí me parece extraordinario el mensaje que manda ayer a Mauri Vergara. Los acuerdos se tienen que respetar. Los acuerdos son para eso. Porque, mandé, te gusten o no, votaron a favor, ¿no, Nacho?
6: Pues es que se tiene para eso, ¿son?
2: Sí, no, eso ya lo decimos, Luis.
8: Para eso son.
2: ¿Qué pasó ayer en la noche? ¿Qué sabes, doctor?
8: Mira, yo lo que sé es, cuando viene todo este manoseo, cachondeo de parte del turco Mohamed, para mí es el gran responsable de todo lo que pasó, porque entonces cualquiera pudo haber dicho, no, yo veo no el bien común, sino el bien propio. Había un acuerdo. Hay un acuerdo que al final Toluca no lo respetó, porque mandó la petición, nunca le respondieron. Hay un error de alguien en la Federación Mexicana de Fútbol, de selecciones nacionales. No le respondieron, entonces Toluca da por hecho de que sí le autorizaron. Y cuando aparecen estos dos jugadores...
6: No, sí le respondieron. ¿Cómo? porque yo veo los chats de Javier Aguirre, con gente del Toluca, y dice, oye, sí, pues vamos a poder jugar. Sí, mano, gánales. No la caguen. O sea, le dice, es el Vasco Aguirre con los jugadores. Obviamente que él no es el conducto para hacerlo oficial, lo tienen que hacer a través de...
8: Es a lo que voy.
6: Entonces no se puede decir, es que me sorprendieron, fue un acuerdo. A él le tocaron la puerta, oye, sí o no.
7: Toluca lo pidió y Federación dijo, sí.
8: Yo a lo que voy es...
7: Porque van a reportar en la noche, sí. Ya que solo se van a perder la cena.
8: No, y luego, esta pregunta que le hizo Enrique Beas hace unos meses, que es la que finalmente nos da luz, que es muy claro, Javier Aguirre. La concentración inicia el 6. Los juegos de ida serán entre el 5 y el 7. El 5 pueden jugar, pero el 6 están conmigo. Yo al final me quedo con la extraordinaria manera, el management, se vale la palabra, de Amaury Vergara, que da el golpe de autoridad y que al final puso a reflexionar a los dueños. A mí me extraña de Toluca, o sea, porque si, como dice Nacho, lo dejaron en manos de los jugadores,
6: no, de dueños. No, fue así. O sea, a final de cuentas, cuando hacen la operación, que seguramente por los canales, oye, danos chance de que jueguen el miércoles y que se reporten en la noche, pues nada más juegan ahí, ya se reportan en la noche, el mismo miércoles. Entonces cuando pasan y les dicen, déjame tocar base porque yo no decido, hablan
8: yo
6: con
8: no
6: el
8: Vasco,
6: con que te hagan hablar, y les dice, y sabes que sí, como les dicen que sí, los jugadores dicen, no me vayan a clavar aquí, y el castigado voy a ser yo. Y les mandan mensaje al Vasco, oye, ¿sí vamos a poder jugar el miércoles? Y les dice que sí, que ganen, que no la caguen para que vayan a festejar allá. Entonces, pues evidentemente hubo Mikel autoriza, pero nada más dice, sí te autorizaron. ¿Por qué? Porque como dice Charlie, yo en ese sentido no veo que mal que juegue. Lo que sí veo mal es que se pasen por encima los reglamentos.
8: Pero, o sea, usted, a ver, ahora yo les pregunto a ustedes.
7: Pero sí van a reportar.
8: Yo no tengo ninguna prueba ni tampoco la menor duda que Toluca está enojadísimo por lo de Marcel Ruiz. Sí, punto sí, dos. Les preguntaría a ustedes, ¿están de acuerdo que se rompan acuerdos de asamblea?
6: No estoy de acuerdo. Por eso le tengo que poner tache, así me guste o no lo que hayan acordado o no. Eso es diferente.
8: Justamente. Y qué bueno que una figura como la de Amaury hizo reflexionar a sus socios, ¿no? Hubo un acuerdo. Ah, y como no lo están respetando, yo también amago con no ceder a mis seleccionados, ¿no?
7: Tiene que quedar muy claro, no solo a sus socios, es decir, no solo a Toluca, a la federación misma. La federación aceptó prestarle a los jugadores al Toluca, porque la misma federación entendió que no se estaba rompiendo un acuerdo de asamblea. que simplemente iban a llegar más noche. Hoy reportaron los jugadores, pero
6: no, porque no iban a jugar. Él dijo que no iban a jugar. El Vasco, las palabras que están ahí.
7: Sí, no, pero eso lo declaró el Vasco, tú lo acabas de decir, Nacho, eso lo declaró el Vasco y me parece que el pez por la boca muere, como le sucedió a Duilio Davino, se equivocaron en las negociaciones, en las palabras, pero el pacto como tal, tanto Gallardo como Alex Vega, van a llegar, si hubieran jugado, iban a llegar.
6: No, pero eso no decía, el acuerdo era no juega la vuelta de Conca Champions, la vuelta de Conca Champions de semifinales no estaba en el cuaderno, y sí está en un comunicado que mandaron ellos, lo subió creo que Chirinos ayer, lo subieron muchos otros, el comunicado ahí está, es un comunicado oficial de la federación, no es un invento de una prensa, no es una declaración, ya después lo ratifica en conferencia de prensa el 26 de marzo el propio Vasco Aguirre, pero es lo que está escrito por la propia federación. A mí no me gusta, pero es el acuerdo obligado.
7: ¿Por qué la federación le dio chance a Toluca?
6: Porque son tramposos, como siempre, quieren arreglar las cosas, al final de cuentas, y eso está muy, muy mal.
8: O sea, al final bien por Amaury, ¿no?
6: Ah, si no se fue Amaury, estaría jugando ahorita bien calentado.
8: Exactamente, oye, o sea,
2: ¿Y es cierto que Amaury ya no contestó la llamada ayer en la noche, Luis?
8: A mí me dicen que después de ese tuit, yo me entero 10 minutos antes de que sacara el tuit, porque hubo cónclave en Chivas, ¿no? Y que hasta las 7:30 de la mañana les tomó la llamada. No, por eso a las 8 de la mañana llegaron al acuerdo. Vamos, siempre y cuando se respete el acuerdo.
6: Pero se va a respetar,
8: adelante.
6: Pero sabes, yo la información que tengo también en ese sentido es que tanto Mier como Manso, la gente de Chivas, estaban esperando una respuesta positiva oye, ratifica o esto, y no nos pelaban, les daban largas y dijeron, oye, ¿qué pasó? ¿Cómo quedaron? Pues entonces se enojó, entonces puso el tuit, o sea, porque estaban tratando de resolver y quedar bien con Dios y con el diablo, ahora sí, con Dios y con el diablo, auténticamente, es decir, híjole, ¿cómo le decimos que ahora siempre, que mi mamá dijo que siempre no?
2: Qué bárbaro, qué cosa, gracias doctor, buena transmisión.
8: Gracias, abrazo a todos. 39 grados, Nacho. Aquí se antoja una de esas cervezas de Yucatán, Leono Montejo, bien frías.
2: También gracias a Carlos Pérez, que ya nos dio otro título más a la gente de Chivas. Hay muchos comentarios. Créanmelo, demasiados comentarios. No sé si hoy Ponce vaya a enojar. Hoy no te atendió la gente bien acá, Charlie. Muy duros comentarios para mi querido Carlos Ponce de León el día de hoy. No se trata de eso, y por el respeto y la gran carrera que tiene Carlos Ponce de León, no voy a leerlos, pero hoy Charlie te ha ido muy mal con los mensajes, muy, muy mal. No están a gusto con el chiste que te aventaste de que ya ganaron otro título más el Guadalajara. Pero bueno, solo quería pasártelo al costo. Nada más.
7: No lo pases al costo.
2: Nos vamos, sí, señor productor. Ya tenemos lo de la pregunta que le hizo Javier Aguirre, ¿no? Que al final del día destapa todo este relajo. Nada más para recordarle, y con eso nos vamos a corte. Ya quedó claro, Antonio Mohamed, y usted me dice, señor productor, ya quedó claro, Antonio Mohamed podrá ser buen técnico, pero es un pobre profesional sin ética, y le dijo Paitelson con antelación. Dice, buenas tardes, señores. El americanista de closet como Charlie le arde que a Mauri por fin sacó las uñas y dejó de ser el de siempre. Saludos de San Antonio, Texas.
7: A mí no me arde, le
2: dice Ponce, los acuerdos se respetan, lo que sucede con Kai Champions afecta al juego del fin de semana, no es lo mismo que no se desgasten un par de jugadores para ponerlos el fin sin desgaste. Carmelito Castillo, cuando tengas tu equipo de fútbol y le pague el sueldo a los jugadores, habla, deja de defender al baboso del Vasco y de culpar al turco, ya chole con tu narrativa. Ya corran a Mikel Arreola y de paso a Ponce por sinvergüenzas. Lo único que hizo Mauri es que castigaran las Chivas y verás si este torneo o en el siguiente. Bueno, no, o sea, es que sí hay muchos muy duros para Charlie. Porfa, esos no los vayan a poner, ¿eh? O sea, sí, no hay necesidad de tanto. A Carlos Ponce denle el trofeo de madrear siempre a Chivas, pues hizo bien, o qué quería, que no se respetara el acuerdo. Vaya contradicción de Ponce, no hay que malinformar a la gente. Estás bien,
7: estaba mal informada Ponce, la gente, especialmente la de Chivas.
2: Ya había un acuerdo. Que no, que es más.
7: Fue la federación la que podía prestar a los jugadores que iban a llegar el día de la concentración.
6: Pero bueno. No, eso no es cierto, Charlie. No sé dónde lo sacas. Entonces, ¿qué? El comunicado de la federación no dice que partido de ida de CONCACHAMPIONS.
7: Por eso, pero ahí yo está. Lo que estoy diciendo ahí es que si
6: mira,
7: podían
6: jugar. Te lo leo para que no se te olvide. En tanto, en la Copa Campeones de CONCACAF, los futbolistas estarán disponibles hasta los partidos de ida de semifinales. Eso fue la semana pasada. Es cuanto. Allí viene en un juzgado.
2: Pues bueno.
6: Y es comunicado a la federación.
7: Lo que estoy diciendo, o sea, ya que dije que no cuadra.
2: Ahora,
7: ¿hubiera estado escrito así?
6: Pues
7: si
6: escrito.
7: Hoy, la concentración que empieza hasta las 8 de la noche, no pasaba nada. Si los jugadores jugaban antes y después llegaban a la concentración,
6: no altera el plan. ¿Está por la federación? ¿Eh? Dice partidos de ida. Ahí dice partidos de ida.
7: No, por eso, pero está equivocada la federación en el concepto.
6: Sí. Entonces, pero esa es la cura.
7: Es una tontería lo que está poniendo la federación. ¿Por qué los de ida sí, los de vuelta no?
6: Ah, bueno, pues eso hay que reclamar en una
7: vuelta. O sea, ¿Por qué empieza la concentración?
6: Ese acuerdo lo hicieron los
7: dueños. Sí, por eso. Sí, ¿por qué empieza la concentración un miércoles? ¿Por qué no empieza un jueves? No cambia nada. O sea, eso es un absurdo desde el inicio. Desde que todos aceptaron como borrego. Sí, vamos a hacer lo que tú digas, Vasco. Se equivocaron en las fechas. No hubiera pasado nada, de verdad que no.
2: Dice,
7: yo creo que si Toluca pidió chance para hacerlo, porque quiere ganar la Copa de la CONCACAF, que insisto, yo creo que va a quedar eliminado hoy. Si quiere ganar la Copa, pues no pasa nada si Gallardo y Alexis Vega juegan hoy. Ya, ellos no jugaron el fin de semana con la liguilla. No lo jugaron, como el resto de los otros futbolistas. Hoy es un partido que está buscando para México un lugar en el Mundial de Clubes. Y el entrenamiento empieza hasta mañana. Hoy era checar tarjeta en la federación, en el carro. Yo creo que aunque lo hubiera puesto ya en el comunicado, no pasaba nada si le extendían ese permiso al Toluca. Yo creo que no.
6: Yo creo que si las reglas, para bien y para mal, son para romperse y no jugar al Big Brother cada vez que nos dimos cuenta que nos equivocamos.
2: Pero dice Ponce, no levantes la voz al fantasma, podría ser tu ancestro. Veas, tú como director no debes de tener a tipos vendidos como Carlos Ponce. Al vato de rojo hay que darle la... Insisto, lo estamos filtrando porque hay unos muy fuertes para Charlie.
7: Yo no veo lo que tú estás leyendo.
2: Muy, muy, muy fuertes para Charlie. Y
7: mira, dice Javier Monterreyes, vea, solo escoge qué mensaje.
2: Te vamos a cubrir, mi Charlie.
7: Javier Monterreyes dice, yo no es mi seudónimo ni nada. Vea, solo escoge qué mensajes leer. Boicot, Ponce, boicot.
2: No, aquí, mira, al vato de rojo hay que darle la copa berenjena, la berenjena.
7: Pero lee los que están poniendo ahí.
2: Dice, ese Charlie banda muy lamebolas, perdón, lamebotas del Vasco y la gente del Toluca.
7: No, yo no estoy defendiendo al Vasco.
2: Dice, no, que pida otro trofeo para dárselo por el comentario más estúpido del año. Eres odioso, Ponce de León, con tus declaraciones endejas, entonces la palabra no vale, tenías que ser del AME. Bueno, hoy la gente está muy enojada con Carlos Ponce de León. Vamos a cubrirte hoy, Charlie.
7: La gente.
2: No vamos a dejar.
7: Siempre ve la gente.
2: No vamos a dejar.
7: Los mensajes del inicio. No los leíste.
2: No vamos a dejar.
7: No leíste los mensajes que hablaban de ti.
2: Que te lastimen, mi Charlie. Hoy estamos contigo.
7: No leíste. No, mira.
2: Mira, Ponce es el mejor, dice Gato.
7: ¿No? Ahí está. Gato es uno de los que contradicen lo que estás diciendo.
2: Y lo prometido fue deuda, ¿eh? Nacho el Fantasma Suárez. ¿Qué información nos diste hoy, Nacho? Te agradezco de todo corazón. Y el programa empezó tarde, Charlie. Por eso fue entre la editorial que fue larga, el comentario, la nota de Jesús May, más la charla de Javier Aguirre, porque hoy empezamos a las 3:07 por temas comerciales, más Nacho, su segunda editorial del programa. Por eso, pero no es nada contra ti, mi Charlie. Oye, hay un respaldo a tu posturas editoriales, a tu información.
7: No se nota porque no leíste los tuyos. O no leíste los míos.
2: Pero bueno, vamos a una pausa escuchando a Javier Aguirre.
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14: ¿Qué tal? Excelente miércoles. Continuamos con más información de las calles. Se registran diversos cortes a la circulación sobre Paseo de la Reforma en el tramo que va de Lieja a Maestro Antonio Caso, debido a la presencia de manifestantes a la altura de la glorieta del Ahuehuete. Para evitar retrasos, utiliza como alternativas la avenida Chapultepec, Insurgentes o Circuito Interior. Por otro lado, la circulación es bastante favorable sobre la avenida Insurgentes, donde encontrarás avance constante desde la calzada Ticomán y hasta llegar a la calzada Vallejo. Finalmente, para quienes transitan por Nezahualcóyotl, tómenlo en cuenta porque hay cierre vial por trabajos de reencarpetamiento sobre la cuarta avenida entre las calles México Lindo y la avenida Vicente Villada. Por último, el horario para realizar la verificación en el Estado de México es de lunes a viernes de las 8 de la mañana a las 7 de la noche y los sábados de las 8 de la mañana a las 3 de la tarde. Con el reporte vial, Manuel Adauto.
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8: En este camino de llegar a la final y no concretar lo que todo el mundo quiere, que es el campeonato. Estas fueron las palabras de Nancy Antonio, la mediocampista americanista, que hoy ofreció conferencia de prensa previo al duelo que disputará mañana en el partido de ida de las semifinales de este Clausura 2026, en donde estará enfrentando a Toluca en el Nemesio 10. Recordemos cómo quedaron estas semifinales, en donde también por su parte, Rayadas y Pachuca se estarán enfrentando mañana en el Estadio Hidalgo y la vuelta será este 10 de mayo. Por su parte, América estará jugando en el Estadio Ciudad de los Deportes, mientras que Rayadas y Pachuca estarán jugando en el BBVA. Sin embargo, Nancy Antonio fue clara y a pesar de que no se le ha dado al Club América conseguir los distintos campeonatos y han estado por octava ocasión consecutiva en estas semifinales, ella resalta que el equipo está bastante unido, tiene claro lo que quiere y pues obviamente están esperando conseguir este pase a la final. Pero vamos a escuchar las declaraciones de la mediocampista americanista.
9: Yo creo que no solamente tenemos esa exigencia hoy, ni este torneo, ni esta liguilla, las tenemos desde que realmente venimos en ese camino de llegar a la final y a lo mejor no tener, pues no concretar con lo que todo el mundo quiere, que es obviamente el campeonato. Obviamente sabemos de la exigencia y yo creo que torneo tras torneo obviamente aumenta esa exigencia y nosotros creo que también lo tenemos muy claro, que necesitamos tener la mente clara también, tener aspectos que seguimos mejorando para poder obviamente seguir y continuar con este torneo y obviamente con este equipo.

0: Otro de los temas importantes que se tocaron esta mañana en la conferencia fue el tema de la posible salida del técnico azulcrema Ángel Villacampa, quien estaría llegando al Atlético de Madrid. Por su parte, Nancy Antonio respondió que no sabe si este rumor sea cierto o no, pero lo que sí está segura que tanto ella como sus compañeras están contentas con el técnico. Por otro lado, resaltó lo difícil que será este juego contra las Diablas, sobre todo por los antecedentes que ya existen en este tipo de partidos, pero sabe que la liguilla es completamente distinta a la fase regular y que aquí se trata de quien menos errores tenga. Por ello, ellas están concentradas y saben que el objetivo es conseguir ese pase a la final. Pero vamos a escuchar las declaraciones de la jugadora.
1: Pues bueno, realmente no tengo claro si esta noticia sea verdad o no. Nosotros estamos muy contentas con Villacampa y, como dices, creo que ahorita lo importante y el enfoque que debemos de tener es justamente la semifinal. Él ahorita está con nosotras y estamos trabajando juntos para que podamos obviamente tener ese pase a la final, y así lo vemos, concentradas y claras para estos partidos. Siento que va a ser un partido, a ver, yo creo que es muy complicado, tenemos la referencia de liga claramente, pero lo vuelvo a repetir, para mí la liguilla es otro torneo, se juega diferente, en cuanto a la mentalidad también es completamente diferente. Creo que entre más enfocadas y más concentradas salgamos va a ser lo mejor. Ahorita creo que la liguilla es quien menos errores cometa, es quien puede sacar mayor ventaja de esos resultados.
0: Ahí las declaraciones de la futbolista mexicana. Y bueno, a pesar de que en estos partidos no se estará dando el descanso pertinente, que son de 72 horas como lo marca el reglamento, seguramente veremos enfrentamientos bastante atractivos. Y este domingo conoceremos a los dos equipos finalistas de este Clausura 2026 de la Liga MX Femenil. Así que no olviden de seguirnos en todas nuestras redes sociales, que les estaremos trayendo la mejor cobertura.
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3: Muy buenas tardes, vamos con las noticias. El secretario de Economía, Marcelo Ebrard, viajó a Canadá al frente de una misión comercial de 240 empresas mexicanas que buscan oportunidades de negocio en ese país, al tiempo que se reunirá con su homólogo canadiense, Dominique LeBlanc, para avanzar en las negociaciones de revisión del tratado comercial entre ambas naciones y Estados Unidos. Mañana jueves 7 de mayo, la Secretaría de Gobernación iniciará las mesas de diálogo con los colectivos de familiares de personas desaparecidas, organismos nacionales e internacionales, así como personal de la Organización de las Naciones Unidas. Uno de los objetivos de la reunión es dar seguimiento a los avances en la Estrategia Nacional de Búsqueda e Identificación Humana. El gobernador de Michoacán, Alfredo Ramírez Bedoya, anunció que el próximo 30 de septiembre se llevará a cabo la inauguración de la primera etapa del teleférico de Morelia, con 4 estaciones que unirán el oriente con el occidente de la ciudad. El Centro para la Diversidad Biológica denunció que la construcción en Arizona de un doble muro fronterizo entre Estados Unidos y México dañó gravemente un antiguo geoglifo con forma de pez en la zona arqueológica conocida como las Playas Intaglio. Le informó Alicia Hernández Romero.
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7: Bienvenidos, bienvenidos a una tarde más de Copa Libertadores. Cusco en contra de Estudiantes, partidazo que viviremos acá en las señales de Radio Red 1110 AM, en la voz de Luis Enrique Alfonso. Don Lea, ¿cómo estás, don Lea? Adelante con las emociones.
8: Don Locochón, en este momento el ajedrez humano mueve sus piezas a través de Radio Red en el 1110 AM, la casa de la Copa Conmebol Libertadores. Estamos en el sureste de Perú, en la cordillera de los Andes, a 3.400 metros sobre el nivel medio del mar.
7: Tranquilito.
8: La capital del departamento del mismo nombre, conocida como la capital histórica del país. Es el principal punto de partida. Si usted quiere ir a Machu Picchu,
7: desde ahí sale.
8: Tiene que pasar o tiene que hacer base en Cusco, don Locochón.
7: ¿No sale por ahí Cuscotopía?
8: No. No, pero tiene que llegar a Cusco para de ahí pegarle a Machu Picchu. No sé si le dan su hojita de coca.
7: Ah, pues para la altura, ¿no?
8: Para la altura, porque...
7: Para el tema de la altura.
8: Exacto. Usted ya la trae en las venas, entonces no hay ningún problema. Actividad del grupo número A.
7: Ah, ¿cuál es el número A?
8: Ah, del número A, dije no. Del grupo A. Donde Flamengo es el líder con 7 unidades. Estudiantes lo sigue con 6. El Independiente de Medellín, 4. Y Cusco, que tiene, pues, prácticamente nada en el sector. Sí. Con la obligación de ganar el Cusco, es una entrada, la verdad, humilde, ¿no? Pobre entrada para un cuadro de Estudiantes de La Plata, que es líder del fútbol argentino. Viene en la liga de empatar en casa del Independiente de Avellaneda, 1-1, jugaba con un expulsado el Independiente de Avellaneda, y antes vino de ganarle al Boca. Sí. Boca Juniors, que es segundo lugar de la Liga Argentina, tiene 31 puntos. Estudiantes de La Plata tiene 30, Boca. Así que Estudiantes viene en su prime de el campeonato. El equipo de Cusco es sexto de la del fútbol peruano. Así que son las realidades de dos planteles, y en donde me parece Estudiantes hoy lleva mano, don Locochón.
7: Totalmente de acuerdo, don Lea. Un equipo de Estudiantes de La Plata que este año está teniendo un año magnífico. ¿Te dejó?
8: ¡Cuidado en el remate! Aparece el arquero para salvar el cuadro de Cusco, que está tratando, buscando la manera de llegar, de buscar su arco, de entenderse. Y Estudiantes, que está también cerca, don Locochón, ahora me da el 11 del cuadro del Cusco.
7: Cusco sale con Díaz en la portería, una línea de 4 con Ceballos en la banda de la izquierda, Ampuero y Fuentes en la central, y Rui Díaz por la banda de la derecha. En el medio campo se mantienen Valenzuela y Soto, también adelante se encuentran Manzaneda, Colman, Colito y en punta Callejo.
8: Tiro de esquina para el Cusco. A mover Colman, uno de los dos argentinos que están en el 11. El capitán, el centro, el remate, que pasa apenas arriba. Acaba de salvarse Estudiantes. Me parece que esto era para más. Es un remate con cierta fortuna dentro del área y que pasa por arriba, pero muy por arriba. Me atrevo a decirle que el que remate es un defensor, porque la verdad era una pelota fildeable. Creo que es Fuentes, si no... Me corrige, don Locochón.
7: Sí, es Fuentes el que termina por rematar ese balón que te echa a toda la defensa de Estudiantes de La Plata, que incluso tratan de hacer por cortar el balón, no lo logran y se pasea por todo el área, le cae a Fuentes, y Fuentes, como buen defensor, en lugar de dirigir su disparo a la portería, termina por mandarlo por encima del marco que defiende Fernando Muslera.
8: Sí, señor, son 3 argentinos en el equipo peruano. Le había dicho 2, son 3. Está Lucas Colito, Iván Colman, que es el que juega de 9, por detrás de otro argentino, el delantero Facundo Callejo. Así que son 3, el resto peruanos.
7: Meramente hombres ofensivos, ¿no?
8: Sí, señor. Del otro lado, el arquero Muslera, que es internacional, unas grandes figuras recientes del fútbol charrúa. Luego está Neves, otro charrúa. Y Palacios, también charrúa, Thiago Palacios. El resto argentinos.
7: Pues están cerquita, ¿no?
8: Sí, hay mucha rivalidad.
7: Eso sí.
8: Ahora, yo no sé los argentinos a quién más, digamos, odian deportivamente hablando. Creo que en los últimos años odian más a Chile que a Uruguay.
7: Ah, por lo que pasó en las Copas América, ¿no? en esas que les gana. Las dos se las gana Chile, ¿no?
8: Sí, y se pusieron muy altaneros.
7: Sí.
8: Y luego Chile tuvo que
7: declive.
8: Guardar humildad porque no calificaron a las Copas del Mundo. Pelota que estaba robando justamente Coleman a Pires. Error en la salida. Algo está reclamando Callejo también. Faltó acompañamiento. Reaccionó rápido la defensa de Estudiantes ante el error en la salida.
7: Me parece que están muy poco concentrados los jugadores de Estudiantes.
8: ¿Confiados, don Locochón?
7: Yo creo que sí, ¿no? Se nota hasta cierta displicencia en algunos momentos en el terreno de juego. Vemos este último despeje de Muslera, incluso mandándolo al saque de banda. No sé si esto pueda ser una buena estrategia por parte de Estudiantes. Falta mucho tiempo y también empiezas a dormirte en este torneo de Copa Libertadores y te puede salir caro. A pesar del buen momento que vive Estudiantes, tiene que mantenerse muy, muy atento.
8: Seguramente Estudiantes va a calificar. El tema es en qué lugar, porque le recordamos que también en esta competición está el Flamengo. Por eso la obligación de ganar hoy, este es un penal, me parecía que había un empujón en el área, lo están reclamando en la banca.
7: Orfila está como loco,
8: sí.
7: Dolea está como Jimmy cuando está enojado.
8: Pues no sé si se ponía así Jimmy, pero la verdad siento que hay una falta, hay un empujón, el servicio que es a segundo poste, no hay fuera de lugar.
7: Uy, sí,
8: Y cae el jugador del Cusco.
7: Si no me equivoco es Coleman.
8: Es un penal, penalazo al que Callejo fue el que empujaron.
7: Justamente empujón por la espalda muy muy notorio, por eso Orfila termina por ponerse como loco reclamando allá el cuerpo arbitral y no se revisó, don Lea.
8: Imagínense si aquí en nuestra bendita Liga MX,
7: ajá,
8: todos los lunes ya a mí me desespera, me harta, que se habla más de por qué perdió mi equipo o por qué ganó, por culpa del arbitraje, que se equivocó, un penal, estoy harto. Imagínense si fuera la manera de cómo se disputan las pelotas en Copa Conmebol Libertadores,
7: pues no
8: en Liga MX.
7: Tema.
8: O sea, darían los programas 5 horas aquí en México.
7: Sí, sí, sí.
8: Porque este es un penal, pero allá es como...
7: Ya pasó, ya no pasa nada, vamos a seguir jugando.
8: Y el árbitro pararía el juego y se iría al VAR como media hora.
7: Buscándole.
8: Exacto, 4 o 5 tomas.
7: Sí.
8: Es el ritmo, es el estilo de juego que tienen de manera cultural, histórica.
7: En Sudamérica.
8: No estoy diciendo que esté bien porque a veces sí se pasan de lanza.
7: Ayer, don Lea, si estuvieras aquí viendo el partido entre Barcelona de Guayaquil y Boca Juniors, fue una carnicería totalmente.
8: ¿Sí?
7: Hubieron 12 amonestados y 2 expulsados.
8: Y vaya, se analiza, pero tampoco se dramatiza.
7: Sí, no. Y es que es algo, incluso parecía que el árbitro dejaba jugar de más en esos momentos,
8: bueno,
7: pero lo dices tú, es la forma, ¿no?
8: Hoy,
7: la cultura.
8: Hoy, por ejemplo, en el partido entre el Bayern y el Paris Saint-Germain, hay una mano que no le marcan al favorable al Bayern.
7: ¿Sí te parecía mano? Porque escuchaba al buen Alonso Cabral,
8: bueno,
7: hablar del reglamento, ¿no? De si viene de un compañero, no tendría que ser marcado,
8: sí,
7: como mano.
8: El asunto es que ese criterio luego allá en Europa pega, pero aquí en México no. Luego lo ves en otras ligas que sí. Entonces hay una falta de criterio. Esa misma mano, yo le he visto en Liga MX que sí la marcan. Entonces, al final eso es lo que te llega a confundir. Pero bueno, son 14 minutos. Viene el cuadro del Río de la Plata. La pelota que va buscando línea de fondo por la izquierda. Intento de desborde de Castro, va a ser tiro de esquina. El que se atravesó fue Marlon Ruiz Díaz, como aquel Ruiz Díaz que salvó a Monarcas del descenso, sí, en Monterrey con la casa de Rayados,
7: para que al siguiente año terminara por desaparecer, ¿no?
8: Y ahora ya se convirtió en
7: Mazatlán,
8: en Mazatlante.
7: Morelia Mazatlán.
8: Es un circo,
7: sí,
8: de verdad.
7: Oiga,
8: uno se quiere acercar al fútbol mexicano,
7: pero
8: uno quiere estar ahí y uno lo disfruta porque el Ligue es muy bonito.
7: Sí, eso sí.
8: Pero las ejecuciones de cómo se maneja,
7: cómo se administra.
8: Ay,
7: cómo...
8: caray.
7: Cuando puedes pensar que no van a tomar malas decisiones, terminan haciéndolo, ¿no?
8: Pues el último es lo que pasó con lo de Chivas, ¿no? El
7: tuit
8: que movió todo. y que seguramente despertaron a Javier Aguirre, porque fue a la una de la mañana, más o menos, de Amaury, para decirle, oye, está pasando esto, y dijo, pues, conferencia de prensa.
7: Bueno, que no fue conferencia, ¿no? Fue un mensaje.
8: Pues, bueno, sí.
7: O sea, fue nada más ahí un mensaje.
8: Si lo hubieran puesto él en el canal oficial de la Liga en YouTube, hubiera sido lo mismo.
7: Justamente.
8: Y no pagas viáticos y no haces perder el tiempo a gente, pero bueno. Si no, eso no estuvo bueno. 15 minutos. Hay comunicado de Toluca, me acaba de decir Don Jimmy, ahorita lo leemos.
7: Sí, sí, sí.
8: Porque de que se rompió el acuerdo, se rompió, porque si no, no hubiera habido comunicados.
7: Exactamente.
8: Dicen que Javier Aguirre dijo que no, pero claro que se rompieron.
7: Aquí está el comunicado.
8: ¿Lo quiere usted leer, Don Jimmy?
7: A ver.
8: Venga.
7: Vamos a echarnos.
8: Digo,
7: Pues sí, somos el mismo.
8: Don Loco.
7: Somos el mismo. El Deportivo Toluca FC informa que, con relación a lo acontecido en las últimas horas respecto a nuestros seleccionados nacionales, Jesús Gallardo y Alexis Vega, es importante puntualizar lo siguiente. El Deportivo Toluca actuó en todo momento conforme al acuerdo de asamblea de dueños y apegado al reglamento de la propia Federación Mexicana de Fútbol. Se solicitó con anticipación una autorización específica para que los posibles seleccionados pudieran presentarse a la semifinal de vuelta de la CONCACAF.
8: ¿A quién se le pidió la autorización?
7: Ese es el tema.
8: ¿Por qué no lo pusieron?
7: Sí, sí, sí.
8: Hubieran dicho, se le pidió autorización a la Liga, a selecciones nacionales. Tiene que haber sido selecciones nacionales.
7: Exactamente.
8: Pero es un tema de que se avientan la bolita para que digan, a Toluca dice, yo avisé. Y del otro lado es, no hay manera, ya habíamos quedado en un acuerdo. Entonces, ¿se da cuenta cómo eso acaba alejando a la gente en el análisis de...
7: Deja de tener credibilidad.
8: Pues claro, ya no la tienen, de hecho, mucho tiempo. Sí. A ver, termine, por favor.
7: Sí, dice, dado que no contravenía a lo acordado y la validación, y esta validación fue otorgada por la máxima autoridad de la Liga MX y la Federación Mexicana de Fútbol. Esta solicitud se empezó a gestionar desde el arranque del torneo Clausura 2026 y desde el inicio de la competencia de la Copa de Campeones de la CONCACAF, considerando que esta posibilidad aplicaría para cualquier equipo que tuviera seleccionados participando en la Liga MX y que accederían a semifinales de dicha competencia. Ahora bien, ante el reciente comunicado de la Federación Mexicana de Fútbol, el Deportivo Toluca ha decidido apoyar a sus seleccionados y a la selección mexicana, aún en contra de su propio interés. El club liberará y prescindirá de ellos para que el compromiso crucial que tiene esta noche en la semifinal de vuelta de la Copa de Campeones de la CONCACAF, a pesar de que por el escaso tiempo con el que se nos informó el cambio de decisión, nuestros dos jugadores no podrán ser sustituidos en la convocatoria ante el LAFC.
8: ¿Alguien miente?
7: Sí.
8: ¿Alguien miente? Y no acepta sus responsabilidades.
7: Acá en ese tema...
8: Esa es la eterna historia.
7: ¿Quién para ti podría ser ese ente que está mintiendo?
8: Yo creo que las selecciones nacionales.
7: Sí, ¿verdad?
8: Yo creo que sí. Yo no creo que Toluca lo haya hecho porque quería. Yo creo que lo de ver, oigan esto, órale va, porque pues no es para... Si no hubiera dicho nada Mauri Vergara,
7: no pasa nada.
8: Hubieran jugado hoy los jugadores del Toluca.
7: Sí.
8: Los dos hubieran estado ahí hoy.
7: Sí, justamente.
8: Bueno, pero en fin, 18 minutos es el drama de nuestro hermoso fútbol mexicano, que ni de cara a ser organizadores de una Copa del Mundo nos ponemos de acuerdo. Ni de cara a tener el partido inaugural de una Copa del Mundo nos ponemos de acuerdo. Y a poco más de 30 días yo no veo la fiesta de la inauguración del Mundial en la ciudad, la neta.
7: No, por esto mismo, es por esto mismo. La gente está alejada de ese fervor mundialista.
8: Pero bueno, van a hacer el lleno y va a costar miles de pesos. La pelota con Colman. Por la derecha viene el cuadro de Cusco. ¿Qué color es su uniforme? Es como un...
7: Como color arena, ¿no?
8: Color arena, está muy bien, perfecto.
7: Y el de Estudiantes de La Plata completamente negro con unos pequeños vivos en rojo.
8: Exacto.
7: Como al estilo de Xolos.
8: Más o menos, sí. El de visita.
7: El de visita, sí.
8: La pelota con el cuadro peruano. Demasiado fuerte el trazo que había buscado Ampuero. Cusco ya tuvo par de posibilidades. Un penal que no les marcaron. Pero ni a revisión ni nada. Y es más, nadie protestó.
7: No,
8: que el técnico. Pero de ahí en la cancha, nadie.
7: Es que es lo que comentabas de esta cultura, ¿no? De cómo se juega, de cómo se siente el fútbol. Pues total, no te lo marcó. Venga, seguimos y no hay tanto aspaviento por ese tipo de jugadas.
8: Sí, es que el fútbol es más físico y aquí en Libertadores y en Sudamérica es hasta más violento.
7: Sí.
8: Y en el fútbol mexicano creo que no acabamos de entender el concepto de que es más físico y de que realmente es un juego de contacto. Pelota que va tocando el cuadro de Cusco. Estudiantes a controlar también el tema físico por la altura. ¿A cuánta altura están en...? Es que, a ver, el Río de la Plata, bueno, es que no sé. A ver, iba a decir a nivel del mar, pero no lo sé. No quiero cometer una omisión. Servicio de Cusco a las manos del arquero. Sale bien Fernando Muslera para quedarse con la pelota.
7: Está entre 10 y 30 metros a nivel del mar.
8: Ah, perfecto. Está bien. Si es que era la lógica, pero dije, no vaya a ser.
7: Sí, no, imagínate venir acá. 3,200 son acá, ¿no?
8: 400.
7: 3,400, imagínate.
8: Aquí en la Ciudad de México estamos a 1,000 menos, ¿no?
7: Sí, estamos como a 2,400. En la parte más alta ya son casi 3,000.
8: Estamos a 1,000 menos.
7: Sí.
8: De lo que es en Cusco.
7: En Toluca creo que sí son 3,000, ¿no?
8: No. Échale, yo creo que son como 200 metros de diferencia de Ciudad de México con Toluca. Trazo muy largo, no va a llegar Manzaneda. El volante izquierdo del Cusco, va a ser saque de manos para el cuadro de Estudiantes. Recordemos que el técnico de Estudiantes está expulsado, Alexander Medina, por eso está los auxiliares con el walkie-talkie, recibiendo mucha comunicación del técnico que está en uno de los palcos de este inmueble. No hay falta, roba Estudiantes. Línea de cuatro que tiene el cuadro de Cusco, dos en la contención, ya se ubica bien. Se perdió la sorpresa del cuadro argentino, pared demasiado larga, no llega a ese costado Pérez. Y el balón que tiene ya el cuadro local y va saliendo por la izquierda. Y va tocando con Valenzuela, tiene a Manzaneda para darle pegadito a la línea de banda. Regresa con Colman. Y Colman a buscar a Callejo. Callejo mete el centro, el disparo, el cabezazo y casi tuvo que regresar dos pasos Mulera y aventarse sobre su portería. Porque el remate, el frentazo había sido muy bueno y lo estaba techando, don Loco.
7: Sí, ahí Muslera haciendo una revoltura como verdadero gato, ¿no? Revolviéndose para tratar de sacar ese disparo, lo estaba techando, termina por controlar. Al final evita también el tiro de esquina, pero sí se vio un poco ahí medio torpe el buen Muslera. Ya te tengo el dato. A ver, la ciudad de Toluca está a 2,680 metros a nivel del mar. Y el punto más alto de la Ciudad de México poblado está a 3,000 metros.
8: No me mientan.
7: Sí, que es el paraje de Las Cruces antes de bajar hacia la Marquesa.
8: Bueno, pero el punto medio del Valle de México
7: son como 2,400
8: metros.
7: Ah,
8: ok. Sí, no empiece con extremos, no me venda piñas. Bueno, lo que se está afirmando es que Mikel Arriola fue el que autorizó a Toluca esto de jugar con los dos elementos que fueron prohibidos después. Por eso hoy Mikel Arriola no quiso hablar con los medios.
7: Ah, por eso fue que le preguntaron.
8: Exactamente. Mikel Arriola, que de por sí ya se va a ir de la Liga MX como presidente. Pero pues sí, fue él el que empezó todo el relajo.
7: Ahora sí aplica el meme de la película de Amores Perros, ¿no? ¿Ya viste el despapalle que hizo tu perro?
8: Pues un poco sí. Pausa de hidratación, don Loco. 15 grados la temperatura, pero pues ya la pausa de hidratación
7: es ya llegó está. Para quedarse.
8: No, ya la Copa Libertadores la tienen de cajón. 15 grados. Estoy buscando, aquí está. La humedad al 41%, sin viento, sin probabilidad de lluvia, pero obviamente la altura es lo que más pesa. Platican ahora con los jugadores, cada uno de sus técnicos. Bueno, el técnico de Estudiantes está en la tribuna, entonces tiene que hacerlo a walkie-talkie y ya le pasan los comentarios a los jugadores.
7: Sí, sí, sí, para tener la comunicación, dar las indicaciones que no puede dar por no poder estar en la cancha, ¿no?
8: Está bonito el uniforme del Cusco.
7: Sí, fíjate que sí, no es un color verdaderamente malo, color arena, aparte con la marca alemana, ¿no? Que sabemos que a veces sí termina por sacar buenos diseños, buena calidad.
8: O sea, sí está tapizada de publicidad, pero sí, no nos extraña.
7: Ya es un común denominador en el fútbol actual, ¿no? Y también el de Estudiantes, ¿no? Elegante.
8: Sí, el de Cusco está
7: bonito.
8: La verdad sí está bonito.
7: Se parece a uno de Barcelona, creo que es 2005, ¿no?
8: Sí, más o menos, tienes razón.
7: Bueno, jugaba todavía Ronaldinho.
8: Color arenoso.
7: Exacto.
8: Bueno, pues ya van regresando los jugadores para reiniciar el partido después de la pausa de hidratación. Yo siento que le corta ritmo al juego, pero bueno.
7: Pues sí, porque al final del día, si no es necesario, ¿para qué paras el partido?
8: Sí,
7: ¿no?
8: Pues...
7: A menos, entiendo en el Mundial porque va a ser un tema comercial, pero acá...
8: No, y de clima también. Y del clima y que sea por seguridad de los jugadores, el golpe de calor, o sea, todo eso lo entiendo. Pero, o sea, si de por sí este juego no tiene un ritmo que tú digas, qué bruto, cómo está, y le metes pausa de hidratación.
7: Pues más todavía.
8: Va a ser pelota para el cuadro local, el cuadro Inca, que sale desde su zona baja, vía Ampuero, y van con Ceballos, y tocan para Manzaneda. Manzaneda tiene a Valenzuela, tiene que darle toda la vuelta a la pelota, ya la baja Fuentes, el que remató en el área y pasó por arriba en el tiro de esquina, no pudo controlar Colito, estaba pegado a la línea de cal. Me parece que quiso antes dirigir la pelota, antes de controlarla, y la perdió toda.
7: Sí, quiso empezar a hacer la jugada antes de que le llegara el mismo esférico, eso termina por hacer que se le escape el esférico. Ya vimos ayer Fide, ¿no? Muy intenso en el área técnica, gritando, dando instrucciones a sus jugadores para que traten de presionar más arriba, traten de generar algo más importante en el ataque.
8: Sí, señor. Balón que tiene ahora el cuadro de Estudiantes y va con Palacios. Ya se ubica muy bien el Cusco. Tiene muy buen recorrido. Son 27 minutos en el reloj. Es la Copa Conmebol Libertadores a través de Radio Red desde la altura de Cusco. 0-0 contra Estudiantes.
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8: Cerca la oportunidad de Cusco, no le pega bien en la pelota Manzaneda.
7: ¿Sabes cómo le dicen a Cusco?
8: ¿Cómo?
7: Coloquialmente se le conoce como el ombligo del mundo.
8: La ciudad.
7: Sí.
8: Dije el equipo, dije cómo.
7: Sí, el ombligo del mundo es una de las ciudades más fascinantes de los Andes. Sí, también, sí. A Jesús May también.
8: Jesús May...
7: Le dicen el ombligo del mundo.
8: Me ha sorprendido porque pensé que era más apaciguado.
7: No, es bravo. Es bravo de Bravolandia.
8: Muy bien.
7: Haga de cuenta así como don Emilio Montiel.
8: Pues nada más no se anden chapulineando entre ustedes.
7: difícil.
8: Viene Carrillo que buscaba darse la vuelta. Es el delantero y capitán de Estudiantes. Pedí una falta, nada, dice el árbitro. El balón que va a ser para Estudiantes, me parece, por un fuera de lugar. Aquí había intentado Palacios el disparo a las manos de Muslera. Bueno, pues el ombligo del mundo.
7: El ombligo del mundo. Y pues bueno, este equipo de Cusco es relativamente, pues no tan antaño, ¿no? Anteriormente se llamaba Real Garcilaso, por eso el tema del nombre del estadio.
8: Sí, el estadio Inca Garcilaso de la Vega.
7: Garcilaso, sí, exactamente. Llegó su máximo logro en Copa Libertadores, haber llegado a cuartos de final contra el Nacional de Uruguay en el 2013. Subcampeón nacional 2012, 2013 y 2017.
8: Aquí juegan tres equipos, creo, ¿no? Cusco, Cienciano y el Deportivo Garcilaso, creo.
7: Mire.
8: Sí, es una historia.
7: Y venció por penales en 2004, adivina quién, en una Recopa Sudamericana.
8: ¿Equipo mexicano? Junior. Ah, yo pensé que mexicano.
7: A Boca Juniors.
8: A Boca.
7: Al Boca Juniors de Carlos Bianchi.
8: Bueno. Pues llevamos media hora de partido. Ya tuvo un disparo de media distancia el cuadro de Estudiantes, pero a las manos sin problemas de Díaz. Y va saliendo de manera tranquila el cuadro local. ¿Cómo le dicen al equipo del Cusco? Entonces, porque usted me dijo el nombre de la ciudad.
7: Sí.
8: El ombligo del mundo.
7: El ombligo del mundo. A ver.
8: Viene el cuadro Inca. Pelota al medio. La tiene por la derecha. ¡Epa! Le rebotó en el rostro a Rui Díaz. La pelota botó, no calculó y la paró con el mentón. Ahora Colito quiere hacer pared entre Rui Díaz, Soto y Colito. El balón que se va por la banda y va a ser para el cuadro del Río de la Plata.
7: Les dicen los dorados, la máquina dorada o la máquina celeste.
8: ¿Tendrá algo? No, ese no. Porque imagínense, lo de Cruz Azul van a cajetearla cada rato.
7: ¿Hablando del dorado?
8: Exacto, tendrá obviamente que ver por esta cuestión, esta leyenda que hay.
7: Pues sí.
8: ¿Del dorado?
7: Toma sus colores de la leyenda de El Dorado. Esa es la indumentaria y por eso toman sus colores, el escudo también que tienen esos tonos negro y dorado.
8: ¿Existirá ese tesoro?
7: Es una de las grandes incógnitas, ¿no?
8: ¿Lo habrán escondido muy bien?
7: Pues no decían que Hernán Cortés también lo buscaba. El famoso El Dorado. ¿Los incas lo habrán escondido también? Puede ser. Lo descubriremos en el siguiente
8: ya capítulo. Ya debió haber aparecido, ¿no? Ya debería a estas alturas de la vida.
7: Pues...
8: hay gente tan loca que se encarga de buscar tesoros.
7: Eso sí.
8: Hay gente...
7: ¿Usted no anda en la playa buscando tesoros?
8: No. No, pero de verdad hay gente que se dedica a buscar tesoros en el mundo.
7: Metálicos. Y de índole... De valor histórico, ¿no?
8: Exactamente.
7: Sí, sí, sí.
8: Oro, piedras preciosas, joyas, pues.
7: Joyas, esculturas.
8: Es correcto. ¡El disparo! ¡Oh! Que pasa arriba. Iba bajando lo de Palacios.
7: Sí, sí, sí.
8: La agarró Estudiantes. ¿Qué le gusta? Fuera del área del Cusco, como a 23 metros. No la pensó. Le metió el zapatazo. Pasó... metro, metro y medio arriba del ángulo superior izquierdo del arquero Díaz. Parece mucho, pero la pelota, y como iba acomodada, iba bajando, ¿eh?
7: Sí, y ese esférico se movió, me hizo recordar al famoso Jabulani, ¿no? Esos movimientos extraños que tenía al momento de ir viajando por el aire, y también por eso el arquero termina por hacer solamente echarle vista al esférico, el buen Díaz. Así que una de peligro, de las pocas que han habido en este partido. Pues hablando del dorado, pues es complicado, ¿no? De todas maneras, a pesar de toda la tecnología, es muy complicado volver a desenterrar ciertos lugares.
8: Aquí está el centro, el remate. Callejo. Buen servicio entre los centrales. No llegaba ni Palacios ni Pires. El tema es que le quedó un poquito arriba a Facu Callejo, un poquito arriba. Por eso no fue a dirección de portería, trató de fildearlo. Incluso me parece que brinca un poco antes y es cuando va cayendo, sí, que hace contacto con la pelota.
7: Es correcto, por eso no termina por darle la dirección correcta a ese esférico. Midió mal el viaje de la pelota y otra oportunidad importante. Cuando hay un Neves, el que está tirado en el piso, se queja por un tema muscular. Me parece que no va a poder continuar, se levanta ya, pero... cuando empiezan a sentir el famosísimo piquetito...
8: No creo que siga.
7: No.
8: Se levantó y está trotando, pero se puede perjudicar Neves. El famoso piquete atrás del muslo.
7: Exactamente.
8: El que usted también ha sentido en el Liga de Medios,
7: el
8: don
7: Locochón. El famosísimo trasmuslo. El piquete que da cuando te lastimas.
8: Sí. Y de un tirón puede pasar a ser desgarre.
7: Exacto.
8: Por eso yo creo que Neves...
7: Es que también el tema de la altura influye bastante para... que los músculos y los vasos sanguíneos no lleven la oxigenación correcta.
8: Es correcto, es correcto. Empiezas a sentir que te falta el aire. Tu cuerpo no está acostumbrado a carburar sin tanto oxígeno.
7: No, y se siente horrible, Dolea.
8: ¿Usted lo ha sentido?
7: sí, esa sensación de te quedarme sin aire.
8: Sí. ¿En dónde? ¿Se puede saber, no?
7: En el Nevado de Toluca.
8: Ah, muy bien.
7: En el Nevado de Toluca.
8: Fue a buscar nieve, muy bien.
7: ¿Usted no ha subido a la cumbre?
8: No, sí quiero.
7: Sí, es bueno, ¿eh? Es sí, muy bonito. Sí, sí quiero. Y más cuando hay nieve.
8: Sí, sí quiero.
7: Pero hay veces que terminan por cerrarlo por seguridad, ya sabe, nunca faltan los despistados que en lugar de seguir, hay letreros enormes que dicen, sigue el sendero, no te salta, pero ahí van a seguir otro camino, pero bueno. Y es muy bonito, mucho muy bonito las dos lagunas, me parece que es la Laguna del Sol y de la Luna.
8: ¿Y mucha gente?
7: Depende el día, entre semana no hay mucho.
8: Ah, para ahí entre semana, porque sí. Luego, sí, yo soy medio engentado. Aquí está el servicio, el Cusco, el remate, Calleja, la pone atrás. Parece que llegaba Coleman, después el rebote. Bien lo de Callejo, ¿eh? Lo están encontrando como buen referente. O remata o la baja para que llegue por atrás Coleman, Colito o Manzaneda. El balón otra vez en servicio. Trataban de encontrar a Ceballos, el lateral que estaba por el costado. Antes la defensa, el corte de Pires para mandar afuera. Y viene Fuentes y toca con Ruiz Díaz. Y va con Soto y tiene a Colito. Aquí está Ruiz Díaz. Demasiado toque ahí. Qué bueno que estos tres entiendan, pero tienen que meter el servicio ya. Y lo hacen. Y Callejas y el remate. ¡Gol! ¡Gol! ¡De Cusco! ¡Al 36! ¡Qué gran jugada! ¿Cómo se fueron entendiendo? Parecía por un momento que entre Ruiz Díaz, Soto y Colito tardaban en meter el centro. Lo hacen bien. Después en la acción viene otro recentro y ahí es donde confunden a la defensa del cuadro de Estudiantes. Callejas en la finta y el que llega para rematar es Colito, el que estaba en la banda.
7: ¿Sí?
8: Se mete por atrás de Calleja, entiende perfectamente que su compatriota va a ser la finta, que va a ser el amague y remata. Muslera alcanza a tocar la pelota, pero no puede pararla, así que 1-0 al 37 para el Cusco.
7: Qué manera tan inteligente, ¿no?, de Callejo de dejar pasar la pelota. Esa finta es la que vale toda la jugada, la que deja prácticamente a la defensa sin ninguna oportunidad de tapar el disparo. Y ya Muslera, por más que intentó, el esférico iba con muchísima velocidad, trata de atajar, se recuesta hacia su lado izquierdo. Incluso me parece, don Lea, que el balón le termina por pasar por debajo de los guantes, del brazo, al momento de tratar de atajar el balón, y ya el equipo de Cusco está adelante en el marcador. Bien lo decías, muy confiado el equipo de Estudiantes de La Plata, muy displicente en todos los sectores de la cancha, y terminan pagando ese precio, ¿no?, de no jugar con seriedad este partido, y ya se les complicó en la primera mitad.
8: Bueno, pues el actual líder del fútbol argentino está cayendo en la altura de Cusco, 1-0. Cuánto reclamo. Y ahora el que se equivoca abajo es Valenzuela y tiene que cometer la falta. El árbitro dije si se juegue. Yo vi que le habían pegado a Castro, pero el árbitro dijo adelante.
7: Y no se levanta.
8: Se queda doliendo el elemento de Estudiantes. Para el árbitro el partido. Le van a reclamar todo, sobre todo Carrillo y Palacios. La pelota que iba en una barrida por atrás sobre Pérez. Adelantó el balón y yo creo que si es una falta y era incluso hasta de amarilla, ¿eh?
7: Sí, sí, sí.
8: ¿Cómo se le dobla el tobillo a Pérez?
7: Exactamente, de esas que hacen como palanca, ¿no? Al momento de que cae el jugador encima del su compañero. Y bueno, veamos si no termina por revisarla. Me parece que no. Tendría que ser solamente tarjeta amarilla. Y veamos si se incorpora Pérez al juego. Está pidiendo las asistencias. El árbitro central le dice que no, que se levante.
8: No, es que claro que había una falta y de amarilla. Era falta y de amarilla.
7: Y Palacios es lo que reclama ahí al árbitro asistente. Esa situación le reclama con todo al asistente y me parece que lo están revisando.
8: Es que si la están revisando es porque, pues, posible expulsión. Es que la barrida va por atrás y cómo se le dobla el tobillo. En cualquier otra parte del mundo, yo te digo, esta
7: es roja. Por poner en riesgo la integridad.
8: Aquí en Libertadores va a ser bote a tierra y
7: juegue. Ni falta fue.
8: No, ni falta. Bien lo dice.
7: bendita Copa Libertadores.
8: Sí, el tema es que luego nos quedamos con una idea
7: de que así se debe de jugar.
8: Pues no sé si así, pero de que el fútbol es más fuerte. Y luego vemos aquí en la Liga MX empujoncitos que, bueno, ¿qué le digo?
7: ¿Estás hablando por el de Cruz Azul?
8: Pues muchos, ¿eh? Hay muchos partidos.
7: Oye,
8: que...
7: Oye, ese no me parecía penal, ¿eh? Al final del partido entre Atlas y Cruz Azul.
8: Tampoco a mí, pero yo creo que era un 2-2 y ya, párenle. Sí. Yo creo que los dos se van abrazando.
7: Sí.
8: Los dos. Pero...
7: Pero bueno.
8: Estoy pensando ir a ver a mi rojinegro.
7: ¿Sí? ¿Sí estás tentado a lanzarte?
8: Pues mire, quiero ir ahora que...
7: ¿A seguir con el...?
8: No, es que ¿sabe qué? Quiero ir ahora... para que me vean que voy a ver al Atlas cuando es pobre.
7: Okay.
8: Ya cuando tenga dinero el Atlas, o sea, en el otro torneo, y empiece a tener buenos fichajes, ya sabe.
7: Sí, sí, sí. Para que no digan que me subí al barco.
8: Es correcto.
7: Ahora están bien.
8: Como usted con sus Pumas.
7: No.
8: Que era que sus Pumas, no, la pura lástima, y ahora ya están.
7: He ido con los Pumas hasta en la época Trejo, don Lea. He ido a ver.
8: ¿Sabe
7: a
8: qué? Pumas. Mejor venda ya. Venda y calles.
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8: ¿Va a ir el domingo?
7: Sí.
8: ¿Sí consiguió?
7: Sí.
8: Muy bien.
7: Sí, sí, sí, conseguí. Y que pase lo que tenga que pasar.
8: Yo creo que van a pasar.
7: Yo también.
8: Yo creo que sí. Amonestaron a Castro.
7: Es que Castro estaba muy calientito después de la falta que no marcaron, ¿eh, don Lea?
8: Pues es que tiene razón. Tiene razón de estar molesto. De milagro no lesionaron a Pérez, ¿eh?
7: Sí, correcto.
8: A Fabricio Pérez.
7: Lo que era él y Palacios reclamaban con todo al asistente.
8: Tiro libre. Va a cobrar el Cusco. Con la pelota Colman, la pone a segundo poste, el remate de Fuentes. Fuentes gana todas, ¿eh? Fuentes con su 1.95 es muy complicado. El tema es que el servicio que trató de poner a segundo poste no llegó nadie.
7: Sí, sí, sí, sí. Y es de estas situaciones que siguen presentándose con Estudiantes, ¿no? Displicencia, don Lea, en la marca.
8: Pero usted lo dijo. Vienen como muy...
7: Muy bajoneaditos, sí.
8: Yo siento que a la altura saben que aquí se funden.
7: Pero aún así, ¿no crees que hay momentos en los que sí tienes que meterle un poco de intensidad? Tan solo al momento de defender.
8: Sí, sí, sí. Sí.
7: O sea, porque no...
8: Y ahora le está costando.
7: Sí, entiendo que vengan conservadores por ese tema.
8: ¿Se acuerda qué partido fue que también tocó, que fue en la altura de La Paz?
7: Fue uno de Boca, ¿no?
8: No, me tocó otro equipo, creo que fue un equipo... No sé, creo que brasileño.
7: Ah, sí, cierto.
8: Y los fundieron, ¿eh?
7: Sí.
8: Vienen, exacto, del nivel del mar y los fundieron.
7: Era Flamengo.
8: Era el Fluminense.
7: Sí, a ver.
8: Fluminense.
7: Vamos a checar por aquí.
8: Pero los fundieron ante el Bolívar, si no me acuerdo, fue Bolívar contra Fluminense. Es que tantas invitaciones que me hace don Jimmy a Copa Libertadores que ya no sé cuál es. Pelotazo que no alcanza Colman. Aplaude la... intención. El balón que va a ser para Muslera. Son 43 minutos. 1-0. Qué importante resultado para el cuadro peruano. Con este marcador se pondría a un punto del Independiente de Medellín. Recordemos que también hay lugares para Copa Sudamericana. O sea, los terceros también pueden todavía rascarle algo. Aunque quedan, después de este partido, dos más en disputa.
7: Sí, exactamente, pero eso ya luce complicado para el equipo de Cusco, ¿no?
8: No, a ver, hay que ver qué hace el Independiente de Medellín, ¿no? Está un puntito, don Loco. Y va a jugar, sí, contra el Flu, digo, contra el Fla.
7: Pero... A ver.
8: Ya encontró el partido. Según yo, era el Bolívar contra el Fluminense. Pelota que va por el costado, bien el... posición adelantada. Parecía que podía avanzar la acción. El técnico de el Cusco está al lado del asistente diciéndole, pues, ¿cómo? Casi, casi de cachetito.
7: Sí.
8: Ya la última, el último que le dijo sí, no le gustó. Estaban como platicando muy bien.
7: Y ya después se calentó de más.
8: Pero porque algo le dijo el técnico.
7: Sí, justamente sí fue ese, don Lea. Bolívar Fluminense.
8: ¿Y cuánto quedó?
7: Ese quedó... ganó Fluminense, me parece.
8: No, ganó el Bolívar. Según yo, ganó Bolívar porque...
7: Ah, sí, 2-0.
8: ¿Ya ve?
7: Sí, 2-0.
8: Porque quedaron fundidos los del Flu. No pudieron con la altura de La Paz. Y aquí, Estudiantes, se está complicando. No puede la altura de Cusco. Una falta que le cometen a Palacios. Llegó Fuentes. El defensa del Cusco. No hay tarjeta amarilla, pero sí hay tiro libre para el cuadro visitante. Se van a agregar...
7: 3 minutos.
8: Bueno, 3 entonces.
7: Bien, ¿eh?
8: En un partido que... Pues primer tiempo se ha ido rapidito, ¿eh? Entre el Dorado, entre la historia que hemos platicado, sus mentiras, don Locochón, todo eso bien.
7: ¿Por qué mis mentiras? ¿Cuál es de todas las mentiras? A ver, ¿cuál de todo lo que dije es mentira?
8: Viene Palacios al cobro. Comba hacia adentro. A la altura del manchón penal. Nadie de Estudiantes estaba ahí. El rechace. Otro pelotazo más, aprovechando que los defensas están ahí, pero la pierden y se puede armar la contra. Y se viene el cuadro dorado. No, van, retrocedieron la pelota y ya regresó Estudiantes. Y luego se equivocaron. Y había quedado con esa pelota Benedetti. Le cometieron falta. Iba a ser pelota para el cuadro de Estudiantes. Sobre Pérez en una barrida entre pelota y pie.
7: Sí, termina ahí poco a poquito, ¿no? Muy en la línea tratando de sacar el balón.
8: Hoy no va a decir sí, sí, sí, no, no, no.
7: Sí, sí, sí, no, no, no, no, hoy no.
8: No sé, todavía falta medio tiempo.
7: Esto todo puede ocurrir, ¿no?
8: Bueno, pues muy poquito del juego. Ha mostrado más decisión el Cusco, hay que decirlo, tampoco tanta, pero le ha valido para irlo ganando ya ante un Estudiantes que se nota pesado. Quieren clarear de medio campo al arquero del Cusco, Díaz, no hay manera. Pero yo creo que es esta fatiga que tiene Estudiantes.
7: Sí, en donde ya trata de simplemente deshacerse de la pelota, ¿no?
8: Pues primero de evitar que le hagan otro, los recorridos, busca quitar la pelota al Cusco, pero no es, o sea, no se les ve con tanta intensidad, pues.
7: Sí, justamente.
8: Como que, insisto, van tratando de llevarla con calma, porque saben que si no en el segundo tiempo van a estar sacando la lengua. Balón que va por la derecha, viene Colito, se quita uno, Colito, balón retrasado, el balón que pasa arriba. Se acaba de salvar Estudiantes. Llegó Franco, pleno. Explíqueme por qué esta jugada no acabó en gol, don Loco.
7: Pues porque le pegó mal.
8: Manzaneda.
7: Sí. Bien ahí, se había hecho la jugada por allá. Llega Manzaneda. Yo creo que les termina por estorbar e incomodar, ¿no? Ahí en el remate, no sé quién es el que lo venía...
8: Ah, la agarró botando Manzaneda. Sí.
7: Y aparte le termina por incomodar.
8: Sí, pero llega primero que el defensor. Pero justo cuando le mete la parte interna, le bota el balón y pasa arriba. Era gol cantado, ¿eh? Pero gol cantado para... Imagínense irse al medio tiempo ganándolo 2-0.
7: No, no, no.
8: Lo que hubiera sido, don Loco.
7: Mucha tranquilidad le daría al equipo de Cusco el haberse ido al descanso ganando 2-0. Vamos a una pausa, pero regresamos, don Lea, con las acciones de los segundos 45 minutos.
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15: ¿Qué tal? Excelente tarde. Continuamos con más información vial. Mucha paciencia esta tarde para quienes circulan por la zona centro. Reportamos complicaciones viales debido a obras sobre la calzada San Antonio Abad a la altura del metro Chabacano con dirección hacia 20 de noviembre. De igual forma, encontrarás reducción de carriles por trabajos de mantenimiento en el bloque izquierdo de José Marisa Saga justo antes de llegar a Isabela Católica. Finalmente, te comento que se registra carga vehicular sobre el eje 2 Sur con asentamientos que se extienden desde el circuito interior y hasta llegar a Insurgentes. Y recuerda realizar revisiones periódicas de balatas y líquido de frenos. Con el reporte vial, Manuel Adauto.
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0: está venciendo 1-0 a Estudiantes en esta jornada 4 de la Copa Libertadores, y también al mismo tiempo el Deportivo La Guaira está venciendo 1-0 a Bolívar en el mejor torneo de clubes de todo el continente. Pero vamos con información deportiva, primero con la Champions League, porque ya conocemos al segundo finalista de esta edición del torneo. El Arsenal se había clasificado después de vencer al Atlético de Madrid, y hoy lo hace el Paris Saint-Germain después de empatar 1-1 en la vuelta, 6-5 en el marcador global, con gol de Ousmane Dembélé al minuto 3 y de Harry Kane al minuto 94. Así que el Paris intentará pues recuperar el trono de nueva cuenta, intentará repetir el título, ser bicampeón de la UEFA Champions League y mantener esta hegemonía en Europa frente a un Bayern Múnich que se despide del torneo. Arsenal contra el conjunto del PSG, la final el próximo 30 de mayo a las 10 de la mañana en Budapest. Y recordar que pues son dos equipos que no tienen tanta experiencia en finales de la UEFA Champions League. El Arsenal estará disputando apenas su segunda final, nunca ha podido levantar el título, mientras que el conjunto del PSG estará disputando su tercera final, ya con un título y una derrota, la primera contra el Bayern Múnich, la segunda contra el Inter, y tendrá esta tercera oportunidad ahora contra el equipo Gunner. Y vamos a repasar lo que ha ocurrido con el fútbol mexicano. Qué novela la que se armó con la selección mexicana, todo porque ayer se filtró un video en donde estaba entrenando Alexis Vega y Jesús Gallardo con Toluca de cara al partido de la Conca Champions contra el LAFC en esta semifinal de vuelta, y donde se supone los futbolistas tendrían que estar de vacaciones porque reportarían hoy con la selección mexicana a las 8 de la noche. Después se filtró que ya tenían permiso especial de la selección para poder jugar este partido, y una vez que terminaran viajar a la Ciudad de México para concentrar en el centro de alto rendimiento, y es aquí donde se desató toda la polémica, porque el Guadalajara, las Chivas, no estuvieron de acuerdo con esta decisión. Amauri Vergara, el dueño del equipo, emitió un comunicado en la madrugada diciendo que una vez que no se respetaron los acuerdos de todos los clubes que iban a prestar a sus jugadores a los seleccionados para concentrar sin que ellos pudieran jugar ni la liguilla ni la CONCACAF, entonces Chivas no estaba obligado a hacerlo tampoco y había pedido que se regresaran a la concentración. Tuvo que salir Javier Aguirre a emitir unas palabras diciendo que quien no se presentara estaba fuera del mundial, y también la selección mexicana reafirmando esta posición del técnico. Al final lograron un acuerdo, ni los del Toluca van a jugar la CONCACAF, ni las Chivas van a poder jugar tampoco los cuartos de final, hablando de los seleccionados, y todo normal. Arrancará la concentración este miércoles a las 8 de la noche en Cuernavaca, en el centro de alto rendimiento. La información deportiva, yo soy Jaime Sandoval, vamos a una pausa y regresamos con más.
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2: Muy buenas tardes, vamos con las noticias. La Sociedad Interamericana de Prensa y el Comité para la Protección de Periodistas se reunieron con autoridades judiciales de México. El objetivo fue impulsar acciones para reducir la impunidad en delitos contra periodistas y proteger la libertad de expresión. Ambas organizaciones propusieron crear un grupo de trabajo que atienda estos casos. El gobierno federal inició el proyecto Agua para Colima, con una inversión de 1.800 millones de pesos. La obra incluye un acueducto de 21 kilómetros para asegurar el abasto de agua potable por los próximos 30 años. Este sistema beneficiará a 240.000 habitantes de la capital y zonas cercanas, mejorando su calidad de vida. Del 13 al 17 de mayo se realizará la Feria del Libro Nesa 2026 en la explanada del Palacio Municipal, en la que participarán más de 100 expositores. El evento contará con charlas de escritores como Sabina Berman y la participación de periodistas, así como más de 40 actividades artísticas y culturales. En información internacional, el presidente de Estados Unidos, Donald Trump, aseguró este 6 de mayo que las autoridades de Irán aceptaron renunciar al desarrollo de armas nucleares, y todo apunta a un inminente acuerdo entre los dos países, tras haber mantenido conversaciones positivas en las últimas 24 horas. Le informó Alicia Hernández Romero.
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18: Regresamos para los segundos 45 minutos. Ventaja para el equipo de Cusco, un equipo de estudiantes que no encuentra las avenidas, no encuentra las entradas para llegar y hacer daño en este partido. Vámonos con la narración, las emociones de este segundo tiempo con la voz de Luis Enrique Alfonso.
19: Pues sí, es que las hay, don Locochón. En este momento el ajedrez humano vuelve a mover sus piezas. Estudiantes que está buscando el dorado, pero la portería, esa es su ciudad dorada, la que quiere encontrar el cuadro argentino, el actual líder de la Liga Pampera. Tiene que meter más intensidad, tiene que buscar algo más. El cuadro visitante que lo pierde 1-0, un resultado que obviamente lo celebra el Flamengo. Es un resultado que no lo celebra Independiente de Medellín, porque recordemos que Copa Sudamericana, calificar a la segunda ronda, algunos terceros lugares, es decir, sí, todavía tienen vida. Y viene el tiro de esquina, punta de la izquierda, ahora me dice si hay cambios o no. Viene a mover Estudiantes, está tratando de buscar el empate desde ya. El centro, el despeje es de Callejo, que llegó a echar la mano. El delantero del Cusco saca ya el cuadro visitante. Tiene prisa Benedetti, toca atrás con Palacios. Es que hay varios Palacios. De hecho, ahora le digo porque es buena barrida. Está Tomás Palacios, el central, y Thiago Palacios, el volante por derecha.
18: Muy dados los Palacios, ¿no? Y te confirmo, don Lea,
19: dígame,
18: no hay cambios. Se mantienen los mismos 22.
19: Bueno, y salió mejor Estudiantes. A ver cuánto le dura, porque estaba dosificando para esto. Veíamos en una toma cercana sobre Benedetti, que se aventó par de sprints, cómo estaba jalando aire por la boca.
18: Sí, le costaba bastante el tratar de llevar el aire y a sus pulmones. Sabemos, ¿no?, la cantidad de oxígeno es mucho menos en la altura, eso también influye bastante. Veamos, como dice usted, cuánto le dura este ímpetu a Estudiantes y por lo menos acercarse al marcador.
19: Sí, señor. Por lo pronto arrancan con presión alta y le complican la vida al Cusco, que no puede salir. Recupera en tres cuartos de cancha. Aparecía Soto. Balón atrás para que venga Palacios. Luego Pires. Recupera el Cusco por la izquierda. Le mete freno inteligencia a Manzaneda. La que falló Manzaneda en el final del primer tiempo.
18: Sí, sí. Increíble, ¿no? De esas imperdonables para un jugador.
19: Era para que con esa anotación el Cusco estuviera tranquilito ya.
18: Pero también, bueno, es que no sé qué tanto puede culparse al terreno de juego, pero como jugador tú debes de estar atento, ¿no?, a ese tipo de botes, porque sí, incluso la manera en cómo impacta la pelota, la técnica, me parece hasta deficiente.
19: Es que llegó muy forzado y metiendo prácticamente el interior del pie y le rebotó en el tobillo. La irregularidad de la cancha le jugó una mala pasada a Manzaneda. Y viene Castro. Castro abre por izquierda. Ahora viene con Palacios el disparo. ¡Poste! ¡Qué trayazo acaba de poner Estudiantes en el arco de Díaz, que de milagro se salvó en 52 minutos, 7 de al arranque! Estudiantes ya tocó la puerta.
18: No, qué disparo. Palacios le metió todo el empeine, todo el odio, toda la fuerza, y un balón que termina impactando en el poste de Díaz, que simplemente se lanza, don Lea, para la foto, para hacer más espectacular la jugada.
19: Sí, Estudiantes salió con más ímpetu, entendiendo lo que significa, pero qué zapatazo fue de Pérez. La pelota seca al poste. Atrás de la portería de Estudiantes ahora en el segundo tiempo están calentando los suplentes de Cusco y se quedaron con el ojo cuadrado.
18: Estáticos, como estatuas, ¿no? Congelados tras ese disparo.
19: Balón atrás con Muslera. 53 minutos. Ahora el Cusco es el que no se repliega, pero le da chance a Estudiantes que tenga la pelota. No los dejan salir con tranquilidad, pero tampoco los presionan. Van midiendo en la marca y ya van a pasar del medio campo. Y balón arriba y viene Pérez otra vez. Pérez, la pasada es de Benedetti. Va con Benedetti. También está por ahí Neves. El disparo que rebota. Buena jugada defensiva. Queda tendido. Me parece que es Ampuero. No sé si por la potencia del balón que corta, le dobla el tobillo y eso también va a la rodilla, ¿eh? Van a parar el partido, sí. Me parece.
18: Ya está revisando el árbitro central y me parece ya está haciendo la seña para detener el encuentro. Ampuero no se levanta, se queja bastante y es precisamente, Dolea, como tú lo comentas, de la rodilla izquierda la que se queja el jugador de Cusco.
19: Sí, es que es un disparo que iba muy franco. Entonces el jugador de Cusco tiene que meter el pie a la barrida, pero se le mueve todo. Esos golpes son muy dolorosos y ojalá no haya consecuencias. En casi 55 minutos de partido, Estudiantes ha arrancado bien. La duda es qué tanto van a aguantar este trajín.
18: Esperemos que lo que hayan reservado en la primera mitad les alcance, ¿no? En esta segunda parte. Porque sí luce complicado, ya se reincorpora Ampuero, Dolea, parece que va a poder continuar, pero sí se duele bastante aún de la rodilla.
19: Sí, la va sintiendo, va tratando de calcular qué tanto dolor hay al momento de pisar y sobre todo correr y brincar, porque todo es obviamente el apoyo para que pueda estar al 100% en un partido que seguramente van a tener más jugadas a la defensiva. Entre Ampuero, Fuentes, que está amonestado, recordemos. Trazo que va abierto. Cuidado porque aparece Pérez, el servicio. Muy largo para Carrillo. Saca la pelota a la defensa del Cusco. Está teniendo que trabajar horas extras. En la llegada que había tenido a Mondaraín.
18: Muy intenso, ¿no? El equipo de Estudiantes de La Plata, pero con muy poca claridad al momento de generar jugadas de peligro. Veamos si llegan a aclarar la mente.
19: Y Castro la catapulta. El rechace de la defensa. Pérez de nueva cuenta. El despeje como se pudo el del Cusco. Después habilitan a la izquierda para que trate de llegar Palacios. Pegó con la publicidad estática del ímpetu que le puso para tratar de barriéndose mantener la pelota en la cancha, pero no pudo.
18: Y tratando de jalar aire, ¿no? Veíamos en el monitor de apoyo cómo Palacios busca de una u otra manera llenar con oxígeno los pulmones. Ese sprint le costó bastante al jugador de Estudiantes de La Plata y parece que ya empieza a hacer estragos el tema del...
19: Ahora, algunos equipos, previo al medio tiempo, y al final obviamente como un tema también de cuidado, pero en la banca suelen tener tanques de oxígeno.
18: Sí.
19: pues los que están en la banca o que van a entrar o los que les se ponen la mascarilla, le jalan un poquito y eso les ayuda. No creo que en el trámite del partido, porque no he visto que puedan acercarse a la banca y hacer eso, no está en el reglamento, pero
18: sí previo y pospartido, ¿no?
19: Y en el medio tiempo seguramente, sí. Te digo, no sé si lo hicieron porque no tenemos una toma, igual en el vestidor, pero regularmente incluso hasta en la banca lo tienen. Aquí viene el cuadro de Estudiantes, pelota que va filtrando a Mondaraín, toca para Palacios. ¡Gol de Estudiantes! En el remate que Díaz trató de controlar, iba muy potente, le dobló las manos, igual que Musler en el gol de el cuadro del Cusco. Toda la acción es de Amondaraín, don Locochón. Se le da la vuelta a Fuentes, que amonestado no puede meter la pierna, no puede cometer otra falta. Qué jugada del 32 de Estudiantes, que después le pone medio gol a Palacios, que con esto le da el pase a la red, uno por uno.
18: Y el que inicia la jugada es el mismo Palacios, ¿no? Dejando el balón para Mondaraín, que termina por con ese giro, quitarse al defensor, que bien lo comentabas, ¿no? Ya se encontraba amonestado Fuentes, le da la vuelta a la glorieta y termina cediendo el esférico para que Palacios, quien venía con ese mismo ímpetu del inicio de la jugada, entrar entre los centrales y simplemente fusilar a Díaz, que bien lo comentas, trató, pero la potencia que llevaba el esférico fue bastante y termina por incrustarse en las redes. Lo que buscaba Estudiantes, donde a ir o ponerse en el marcador en este inicio de los segundos 45 minutos, lo está logrando. Veamos si ahora no se viene el vendaval en contra de Cusco.
19: Pero es otro Estudiantes, ¿eh? No es el Estudiantes que caminaba, que sufría en el primer tiempo. Ahora están intentando todo el servicio. Carrillo quedó cerquita nada más, pero lo de Amondaraín es una gran jugada, ¿eh?
18: Sí, totalmente.
19: ¿Cómo le da la vuelta? Es que literalmente le da la vuelta a Fuentes.
18: Correcto.
19: Que parecía
18: como si estuvieran en un baile, ¿no?
19: Sí, termina por exacto. Girarle. Y Fuentes, como mide 1.95,
18: es difícil tratar.
19: Parece como un gigante que está viendo cómo el enano se le mueve y no puede.
18: Exactamente. Vendrá cambio por parte de Cusco. En un momento te confirmo quién es el que va a ingresar.
19: Silva es uno de ellos. El que viene a la cancha, van a ser dos ya. Sí, de inmediato, porque si no gana Cusco hoy, estaría
18: ya eliminado.
19: Prácticamente. Sí, es que ya. Le iba a decir del tercer lugar, pero es que es un volado lo del tercer lugar.
18: No, ya, eso es muy complicado.
19: Estaría eliminado hoy si no lo gana. Es más, el empate ni le sirve. No le sirve el empate. Para que lo pongamos en ese contexto, no le sirve el empate. Tiene que ganar hoy Cusco sí o sí. ¿A quién le sacaron el aire?
18: Me parece que es a Palacios, si no me equivoco. No, a Coleman.
19: Bueno, llegó un compañero ahí a poner las rodillas en el pecho para que otra vez tuviera oxigenación. Entonces es Silva y...
18: con el número 11, Juan Tevez.
19: Delantero, se ve pinta de delantero, ¿no?
18: Sí.
19: Argentino, 38 años. Ex Gimnasia Jujuy, ex Aucas.
18: Se va con el número 22 del terreno de juego, Lucas Colito. Y con... ya ingresó Silva con el número 26. Colito abandona el terreno de juego. Muy cabizbajo, Colito.
19: Se ingresó Nico Silva. Delantero, dos delanteros a la cancha.
18: Sí, y se va Coleman con el número 10.
19: Coleman, que era el media punta, pues sacaron a los dos argentinos de inicio porque también
18: refrescar el ataque, más que nada, ¿no? Sí. Hubo un cambio táctico, solo hombre.
19: Salieron dos argentinos, entran dos argentinos de Cusco.
18: Exactamente.
19: Bueno, pues 61 minutos de tiempo corrido a través de Radio Red en el 1110 AM. La Copa Conmebol Libertadores es la fecha 4. Cusco, si no gana, está prácticamente eliminado. Por ahora, Estudiantes lo empata en la altura de Perú.
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19: No tiene de otra Cusco más que arriesgar todo. Le cometen o pareció una falta sobre Tevez. El árbitro dice juegue. Tevez, que mide como 2 metros, es pelón.
18: Sí.
19: Y de barba, o sea, se ve malo.
18: Impone.
19: Sí, señor.
18: Como esos motociclistas, ¿no?
19: Ándele.
18: Chaleco de cuero.
19: Bueno, ya sus fantasías ya no me van. Y aquí viene justamente Juan Tevez en el área. ¡Tevez! Por el medio de las piernas. Un disparo débil. Ampuero no pudo, pero sin problemas para Muslera. Aparte creo que había fuera de lugar, pero ya ve que dejan seguir las jugadas.
18: Sí, es que tampoco es tan evidente, ¿no?
19: Creo que sí era, pero terminó sin problema, entonces ni lo marcaron.
18: Pero ya se nota, ¿no? Las capacidades de este jugador que bien comentas, de Tevez, que termina por ser importante al meterse entre los centrales, ¿no? Teniendo esa potencia, teniendo ese físico, ya en esta última jugada causó preocupación en la saga defensiva.
19: En la salida Cusco, el equipo dorado. Lo había hecho bien en el primer tiempo, insisto, incluso el 1-0 era corto para lo que había fabricado.
18: Sí, exactamente. Le faltó esa estar fino, ¿no? En la última jugada, en el último toque. Y bueno, ya están pagando caro. Vendrán, me parece, otro cambio. Ahora por parte, dos cambios. Viene Cetré con el 18 y Farías con el 11 por parte de Estudiantes de La Plata. Salen del terreno de juego con el número 29 de Estudiantes, Fabricio Pérez, y también con el número 9, Guido Carrillo.
19: Bueno, pues los dos refrescando, ¿eh?
18: Correcto.
19: Y Estudiantes tampoco es que se eche atrás.
18: No, van por más.
19: Tiene el empate, el reloj a su favor, pero hoy lo quieren ganar estos dos equipos, porque aparte Estudiantes entiende que va contra el sotanero del grupo.
18: Correcto.
19: Y le puede dar la vuelta, sí, tiene capacidad. Insistimos, el equipo de Estudiantes que viene de ganarle a Boca y recientemente Estudiantes en empate.
18: Sí.
19: Perdona, Independiente de Avellaneda.
18: Ahora, a pesar de ser el primer lugar del torneo argentino, no tendría mucho peso, ¿no? Ya se juega igual como una liguilla, si no me equivoco, allá en Argentina.
19: Sí, señor, pero
18: es a partido único, sí.
19: Pero, pues, bueno, está...
18: Está bravo.
19: No lo demerite, ¿eh? No demerite los liderazgos, porque si no, sus Pumas, ¿qué?
18: No, es que técnicamente muchas veces en el fútbol el liderazgo... termina simplemente siendo anecdótico, ¿no?
19: Pues en el fútbol mexicano por el formato y el argentino y otro, porque acuérdense que le copiamos el formato al fútbol argentino. Esto del coeficiente, del
18: es
19: porcentaje.
18: Del fútbol argentino.
19: Claro, es del fútbol argentino.
18: Pero el fútbol argentino se jugaba a posiciones, ¿no? A grupos, bueno, a puntos, pues. Si no mal recuerdo.
19: Y ese porcentaje al final definía quién descendía, igual que en Argentina.
18: Sí.
19: Y después Argentina, pues ya lo que hizo fue meter un grupote enorme, dividirlos, pero ya es... No sé, son como... ¿Cuántos equipos son en el fútbol argentino?
18: 30.
19: Ah, pues mire.
18: No, pues aquí nos vamos a quedar con 20.
19: No, aquí se hablaba... Es que no sé por qué a veces queremos copiar a lo... Bueno, hablaban justo de que querían en su momento ampliarlo a 22 equipos. Y ya, o sea que como no hay ascenso... No hay ascenso ni descenso, todo es con dinero. Que a ver, ¿quiénes son los que están abajo de los equipos de la Liga Expansión que vale la pena que estén? Leones Negros, de una vez. Atlante, bueno, ya está Atlante que compró su boleto.
18: Morelia.
19: Morelia, órale. Que ahorita Morelia con el presidente que tiene no lo quieren.
18: Es lo que te iba a decir, Morelia.
19: Pero ya, que fueran 22, ya, lo cerramos.
18: Y ya nos olvidamos del ascenso, del descenso.
19: Pues ya nos olvidamos, de hecho.
18: Sí, ¿no? Es algo tristísimo. Qué sabor tenía, ¿no? El torneo en el clausura, en las últimas fechas, en donde los partidos por el descenso eran a muerte, ¿no? Que un equipo podría haber ganado su partido y saberse en ese momento salvado y de repente pasaba algo extrañísimo en el otro que los ponía en esas condiciones y se iban al descenso.
19: Sí, sí, pero ya creo que no volverán esos tiempos. Serán solamente como usted, como... ¿Cómo se llama? El abuelito de Homero rodeado de niños en un...
18: Contándolo, ¿no?
19: Abajo de un árbol, platicándolo.
18: Hubo una vez que en el fútbol mexicano había ascenso y descenso.
19: Y era bien emocionante.
18: Ay, sí, mucho, muy emocionante.
19: Y era deportivo, no había que pagar para estar ahí.
18: Y las finales del campeón de campeones del ascenso, ¿no? Eran guerras.
19: Yo me tocó cubrir 2-3 finales.
18: ¿Te tocó todavía de León cuando estaba en Primera A?
19: Sí, me tocó incluso... tener que subir en esa escalera enorme para... no sé si es ahorita todavía, pero tienen ahí abajo del techo.
18: Ajá.
19: Pequeño como palomar, pero feo. Donde ahí nos tiene a la prensa. Parecíamos palomas, nada más hacíamos...
18: Y les aventaban al piste, ¿no?
19: Pues estaban guacamayas al medio tiempo, eso se les agradecía.
18: Eso sí estaba bueno.
19: Me tocó ir a... Cuando ascendió Tijuana.
18: Ajá.
19: Cuando fue campeón del ascenso.
18: Que todavía no estaba terminado el estadio.
19: Ahí me tocó estar cuando fueron campeones también de la Liga MX, único título, cuando recién ascienden también. Sí. Los partidos me tocó ir a Mérida para los partidos de los Venados, me tocó ir a Culiacán para partidos de Dorados, con Puebla, el Puebla del Chelis cuando ascendió.
18: Sí, sí, sí.
19: Esa final yo estuve cubriendo.
18: Mira.
19: Balón que va por la izquierda. Aquí viene Estudiantes. El centro que no pasa. Lo había intentado Cetré. Edwin.
18: Edwin.
19: Así, ¿eh?
18: Edwin.
19: Edwin.
18: Sí, así como se escucha, así lo pusieron.
19: Es que nuestros hermanos colombianos se pintan solos para los nombres.
18: Exactamente.
19: O sea, llegan y dicen, ¿cómo se va a llamar su hijo? Edwin. ¿Cómo? ¿Así? Edwin.
18: Win.
19: Win. Edwin. Pero es E... D-W-U-I-N.
18: Sí.
19: Edwin.
18: Exactamente, no le quitan la U, se la ponen. Sí. O también los que usan el Yusnavi, ¿no?
19: Hay unos nombres exquisitos en Colombia.
18: Yo he escuchado el Yusnavi mucho en personas cubanas.
19: Ok.
18: Y se llaman Yusnavi porque veían a los barcos de US Navy.
19: Ah.
18: Y les ponen Yusnavi. Pero pues obviamente al registrarlo no pues es Yusnavi. Hay pausa de hidratación.
19: Hay pausa, sí señor, casi en 70 minutos. Hay preocupación en el entrenador del Cusco.
18: Sí, es que no es para menos, ¿no? Tenías un partido bien jugado, con hasta cierto punto medio controlado, sabiendo que eres el local, con todas las cuestiones geográficas de la altura y todo ese tema a tu favor. Y te ves ya otra vez alcanzado y pues ahora pareciera que el equipo de Estudiantes es quien lleva la mano, ¿no? Para llevarse el partido.
19: Sí, es un partido que puede ganar cualquiera ya. Tampoco es que sea tan dinámico. Los jugadores de Estudiantes están tomando agua a más no poder.
18: Y que pues también...
19: No veo el oxígeno, le digo que no lo veo. No lo veo.
18: Es muy probable que sí lo hayan hecho.
19: ¿Quién
18: en
19: sabe?
18: Medio tiempo,
19: ¿no? Igual y luego ni lo usan, ¿eh? Yo digo que en algún momento se usaba cuando equipos mexicanos estaban en Libertadores, al menos había como que más apertura en vestidores. Y sí se veía jugadores que estaban con la mascarilla ahí.
18: Tratando de...
19: Jalándole para...
18: Sí, de restablecerse, ¿no?
19: Sí, porque ahí dices, ¿tú pueden respirar? Sí pueden respirar, pero justo eso, cuando vienen calambres, fatiga o lesiones, es por la oxigenación en el cuerpo.
18: Sí, justamente.
19: Cuando tú ves que alguien... Y eso cuando haces ejercicio es que haces el jalas oxígeno por la boca y vas tratando de meter al cuerpo, es justo para tomar fuerza, pero esa fuerza es por la oxigenación de los músculos.
18: Exactamente, se llenan de oxígeno los músculos y les da esa resistencia, cosa que no pasa acá en la altura.
19: Sobre todo para los que vienen, o sea, los que viven en la altura están acostumbrados a vivir con poquito oxígeno.
18: Sí, yo soy uno de ellos.
19: Usted vive con poquita agua también y comida.
18: También.
19: Lo que... Bueno, no comida, no, porque está usted alimentadito.
18: Estamos medio rellenitos.
19: Son sus provisiones para el invierno.
18: sabemos que desde estas etapas del verano se tiene que empezar a almacenar, ¿no?
19: Es correcto.
18: No, es que te digo, cuando vas ahora, a la altura, es una sensación muy, muy, muy fea, donde el corazón empieza a tener palpitaciones más fuertes. Literalmente das dos, tres pasos y es como si hubieses corrido un sprint de 100 metros. Pero es divertido. Es muy divertido.
19: Por eso hay que... hay que hacer un poco de ejercicio antes de ir a la altura.
18: Ah, sí, pero si te vas así como de, sí puedo.
19: Así sí. se fue usted al Nevado, ¿ah?
18: Sí, yo sí me fui así de, sí, vamos. No, pues, vaya mala decisión,
19: ¿no? Bueno, ¿qué? Pero qué bueno que no le pasó nada. Aquí viene el cuadro de Cusco, el servicio, el rechace defensivo. Apareció Palacios para poner el frentazo. Después Edwin... La voy a decir por su nombre.
18: Edwin.
19: La neta. Le cometen falta al parcero. Y la pelota que va a ser para Cusco. No, hombre, se armó ahí.
18: Se aventó como verdadera, ¿cómo se llama? Mojarra, ¿no? Órale.
19: Pero el que se aventó de cabeza del cuadro de Cusco pensó que Edwin iba a respetarle. No, se aventó de cabeza, no voy a meter el pie. ¡No, hombre! Le metió el pie y le... Es más...
18: Le metió un patadón.
19: Creo que el cabezazo que da el jugador de Cusco es al zapato de Edwin.
18: Sí.
19: Pero no se quejaron.
18: No, nada. Ni siguieron jugando.
19: Y se levantan y sigue el partido. Le quedan 17. Uno por uno esa actividad, como dije, del grupo número A. Ya me está contagiando usted y Poncho Galindo.
18: Con el playback.
19: El playback
18: y el sí, no.
19: ¿Qué más partidos hay en esta jornada de Copa Libertadores, don Loco?
18: Más tarde, acá en las señales de Radio Red, don Leam, a las 6:30 tendremos el partido entre Santa Fe y Corinthians. Por acá andará Juanito Romero, el buen Jimmy, y el debut de La Joya.
19: No me diga.
18: De La Joya de Radio Red.
19: ¿Quién?
18: 110 AM, Emilio Monte.
19: No me diga.
18: Me parece que sí. Por fin el jefecín ha doblado los brazos.
19: No diga eso.
18: Y ha permitido que la estrella...
19: Espero que esta oportunidad haya llegado sin necesidad de que... de que Tiburoncín haya tenido que vender su dignidad.
18: Espero que no. Esperemos que no. Creo que no, ¿eh? O sea, vendrá Carvajal con el número 27 al terreno de juego y saldrá con el número 88, Soto.
19: Muy bien. Así que ahí...
18: O que nos diga Emilio, ¿no? Si ahí el jefe le pidió cosas extrañas.
19: No, esas prácticas no ocurren.
18: No, o sea, que le ha traído chocolate...
19: Yo creo que le ha de haber pedido bolovanes.
18: Ah, sí, ahora que se fue
19: Emilio. Le pidió los bolovanes.
18: Emilio, ahora que te fuiste a Veracruz, ¿no trajiste bolovanes?
19: ¿Es cierto, Emilio, que Jimmy te pidió los bolovanes?
18: ¿El Jimmy te pidió los bolovanes? Dice que no. No. Dice que no.
19: Le pidió dos bolovanes.
18: Dos bolovanzones.
19: Aquí viene el servicio, tiro de esquina. El cuadro de Estudiantes, el disparo. Pasó por arriba, lo intentó Neves. Que había tenido un tirón y aguantó a Neves. Le trajo comida del mar.
18: Sí, un ostioncito.
19: Le pidió ostiones y pues se los dio. Muy bien, pues éxito a Emiliano.
18: La cuestión es, ¿por qué le pidió los ostiones?
19: Pues Jimmy es así.
18: Sí,
19: no.
18: Había, sí, Jimmy no es así. Otro cambio por parte... de Estudiantes, ingresará con el número 40, Eros Mancuso.
19: ¿Eh?
18: Eros Mancuso. Y saldrá con el número 22 del terreno de juego, Alexis Castro.
19: Bueno, pues Mancuso a la cancha, Eros Mancuso, bueno.
18: Eros Ramazotti.
19: Eros es un dios.
18: El dios de la... del heroísmo.
19: Del erotismo.
18: Del heroísmo.
19: Ahora entiendo por qué no ha terminado su tesis y ha reprobado dos veces su examen.
18: No, cotorre.
19: 14 minutos para que termine el partido.
18: Era demasiado heroico, Eros.
19: Va, bueno. Arriba el despeje de Fuentes. al medio. Trataba a Neves. No le dieron la pelota. Recupera Cusco. Le falta amplitud, le falta velocidad, le falta todo a Cusco.
18: Sí, totalmente. No se encuentran, ¿no?
19: Todo lo que tenía en el primer tiempo, Don Loco,
18: lo perdieron. Lo ha perdido. Creo que mucho tiene que ver con la postura que ha mostrado, ¿no? El equipo de Estudiantes de La Plata, un equipo más combativo, más que presiona más en cada uno de los de las partes del terreno de juego. Anterior, en el primer tiempo, no lo hacía de esa manera. Por eso le ha costado tanto al equipo de El Dorado tratar de generar opciones de peligro.
19: Manzaneda fue el que le cometieron la falta. Dice que no Eros.
18: El heroico.
19: Y va a ser tiro libre. Carvajal va a cobrar. Tardan en ponerse en la barrera. Solamente se queda ahí Palacios. Muslera dice atención todos. Carvajal viene al cobro. La pelota, ya que lo hagan. Al manchón penal. ¡Remate! ¡Qué mal! Cabeceó Fuentes. Otra vez.
18: Y remató solo.
19: O sea, Fuentes remató solo. Es que con el 1.96 se elevó. Ganó y su remate pasó casi. ¿Qué le digo?
18: Casi saque de meta, de banda.
19: No, a 4 metros del banderín de tiro de esquina.
18: Sí, sí, sí. Pésimo ese remate de. Ahí de Fuentes. ¿Sí? Sí, sí, sí. Ese, dicen por acá que parece partido de liga de expansión.
19: Pues, la neta es que sí.
18: Pero deja que vengan.
19: Parece el Cancún FC contra.
18: Contra Lebrijes, ¿no?
19: Y Rebujos, sí. Sí, sí, sí. Sí, el partido está. Se está disputando el Cusco la vida ya en la. En el certamen y.
18: Y nada, ¿eh?
19: No. Y Estudiantes, si, con este resultado tampoco es que lo sufra tanto Estudiantes, pero lo quiere ganar para acercarse al Flamengo.
18: Estar asegurando esos primeros puestos.
19: No quieren quedar en segundo lugar, pues.
18: Lo cual parece complicado, sabiendo.
19: Bueno, pues va a ser saque de puerta. A mover el equipo de Estudiantes. Muslera con la pelota. Muy poca gente también, Don Locochón. ¿Por qué? Explíqueme.
18: Pues es lo que comentábamos al inicio, ¿no? Un equipo de Cusco que no está teniendo su mejor actuación en este torneo continental.
19: Pero son sextos en la liga, Don Locochón. Es Estudiantes.
18: Sí, pero al final del día la gente pues visualiza eso, ¿no? Que no va a haber una oportunidad real de que puedan calificar. Sí, por más que sea Estudiantes, por más que sea Copa Libertadores, si el equipo saben que no anda bien en el torneo, pues difícilmente van a ir. Aunque la lógica sería que estuvieran todos, ¿no? Que fueran a apoyar. Pues también la gente empieza a hacer cuentas, empieza a sacar numeritos y dice, no, pues mejor no. ¿Para qué vamos?
19: Bueno, pues me habló usted como aficionado de Pumas más que del Cusco, pero está bien.
18: No. Ya te dije, cuando van mal, ahí estamos.
19: O sea, ¿siempre va a CU?
18: Sí, la mayoría de las veces. Cuando no me toca trabajar.
19: ¿Vive por ahí?
18: No, me queda lejos.
19: No se ha presumido. Pelota, el toquecito que quería, pretendía llegar a Edwin. No pudo. Estaba también Nico Silva.
18: Ya no vas a soltar a Edwin.
19: Edwin. Recuperaba por la banda el cuadro de Estudiantes. El servicio, el rebote queda, va a poder venir el disparo, poste, se acaba de salvar el Cusco, increíble la manera, han habido 2 postes inexplicables que han salvado al Cusco, goles cantados, que por centímetros se podía decantar de un lado o de otro. Lo merece ya Estudiantes, ¿eh? Lo merece más, Don Loco.
18: Sí, ya lo estaba buscando, ya está más cerca, se huele, se siente que el equipo de Estudiantes podría lograr el remontar este partido con todo y la adversidad que significa estar en la altura.
19: Era Facundo Farías y viene Edwin. Regresa la defensa del Cusco. El trazo de Edwin es muy fuerte. Aún así, Facu Farías llega. Que en Argentina es muy común que si es Facundo,
18: Facu.
19: Y hay un chorro de Facundos allá, pero pues, un chorro. Es como
18: Nico, también hay Nico.
19: Es como su José.
18: Ándale.
19: Allá en la Argentina.
18: Muchos Pepes.
19: Facundo.
18: Facundo, Luciano.
19: Sí.
18: Nico.
19: Nicolases, son Nicos.
18: Ajá. Lisandro.
19: Ya está poniendo nombres de jugadores de Pumas.
18: ¡No!
19: Ya pare. Ya pare. Lisandro López, Nicolás, ya pare. Se me fue con la alineación
18: Lisandro
19: de Pumas.
18: Lisandro Magallán, sí, Nicolás, sí. Castillo, Nico Freire. Bola de muertos.
19: Le salió de su...
18: De mi ronco pecho. Sí.
19: ¿Cuánto dinero pagó para ir a ver esos muertos, don loco?
18: Hombre, sí, había una época que estaba... Un día estábamos aquí con Poncho Galindo haciendo el recuento de esas épocas obscuras de Pumas. Mamita querida, lo que pagaba uno para ir a ver a esa bola de muertos. Tiene toda la razón, don Leo.
19: Ya, y el, la soleada.
18: Sí, sí, sí.
19: ¿Y le pega los taquitos afuera de CU?
18: No, fíjate que soy más de pasar al negocio muy famoso ahí de la señora que hace choripanes.
19: Ajá.
18: Casi no soy de tacos allá afuera del estadio.
19: O sea, ya usted se cree muy argentino, ¿qué?
18: No, sí, es que sí me...
19: Bueno, espérenme, porque viene el servicio. ¡Aquí está el remate! ¡Golazo! ¡Golazo de Cusco! ¡Qué manera de empalmar la pelota, pero están marcando fuera de lugar! ¡Qué golazo se había mandado Cusco!
18: Sí.
19: Quiero ver la repetición, pero qué zapatazo de otro partido. A ver, el servicio... Es muy bueno. La pelota de Manzaneda. Y después el remate. Este tendría que...
18: Revisarlo,
19: ¿no? No, tendría que ser gol ya nada más por lo bonito que fue.
18: Sí, sí, sí. Aparte,
19: ¡qué golazo, eh! Pero lo anularon.
18: Perfecto de aire la toma el jugador de Cusco. Y hubiera sido un balde de agua fría completamente para el equipo de Estudiantes. No me imagino la cara de todos los jugadores... previo a la marcación del fuera de lugar, cuando vendrán dos cambios más por parte de Estudiantes, sale con el número 10 del terreno de juego, Thiago Palacios, para darle ingreso al número 4, Santiago Núñez, también abandona el terreno de juego el número 20, Eric Massa, e ingresa con el número 27, el Lucas Alario. Ah, mire, Lucas Alario, es de River.
19: No estuvo aquí en México, ¿no?
18: No, él no.
19: Es que luego nos venden... Lo que no se vende a Europa nos lo traen para acá.
18: Sí, no, él se quedó allá en Argentina. No, pero creo que sí fue a Europa porque él fue campeón, si no me equivoco, con River Plate de Copa Libertadores.
19: Ok.
18: Y justo fue contra Tigres, si no me equivoco. Así que ya entra Núñez y Alario y abandonan el terreno de juego, Palacios y el mismo Castro.
19: Sí, luego lo que nos cae a México es...
18: Cascajo.
19: No cascajo, pero... Pero, lo, digamos, a ver, los argentinos... Quieren Europa. Como segundo mercado, bueno, pues México, ¿no? O sea, porque aquí se paga bien. Y la MLS también les empieza a llamar la atención, aunque obviamente prioridad va a ser siempre Europa. 85 minutos de partido. Había sido un golazo... de Nico Silva de Cusco, pero lo anularon por fuera de lugar, así que esto sigue 1-1 en la altura de Perú.
18: 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Bienvenidos al juego.
19: ¿Y por qué lo dijo así como si apuestas?
18: Para que estemos tranquilos, para que lo entiendan.
19: Lo dijo como cuando se le ponen cámara lenta.
18: Es que me estaban grabando a 160 frames por
19: segundo. Ah, correcto.
18: Por eso.
19: ¿O ya se le está acabando la energía?
18: No. Es temprano todavía, don Lea.
19: ¿Quiere que le pasemos corriente?
18: No.
19: A uno como cuate, ¿eh? O sea, para eso estamos. 86 minutos, sí, porque empezó de... Si apuestas tus... No, pues, ¿qué pasó?
18: Con aquello... Anda usted muy eros.
19: No. A mí que me saquen sangre. Pelota por la derecha. Aquí viene el cuadro de Estudiantes. Servicio de Eros. trataba de encontrar arriba a Santiago Núñez, también está Lucas Alario, como recién lo dijo, y Facundo Farías. Cusco por la derecha, a ver si tiene otra oportunidad. Deberían de, es que no han tenido chance de meter servicios, porque para eso entró Juan Tevez, pero no le cae una al delantero muy alto y corpulento argentino del Cusco.
18: Y no ha logrado encontrar, como bien lo dice.
19: Pero es tiro de esquina, don Loco, y se pueden pasar cositas en el área de Estudiantes. Tiro de esquina, punta de la derecha. Al cobro, Gabriel Carabajal.
18: Carabajal.
19: Se equivocaron en el registro, le digo.
18: Sí, exactamente.
19: Viene Carabajal. Le pega, iban a buscando justamente a Juan Tevez, pero lo marcaron bien, piden una falta en el área. Jugador del Cusco en el césped. El árbitro ni lo va a pelar, obvio. Tiene que haber sangre para que marquen una falta y un penal más.
18: Y sí, es cierto, ¿eh? No, eso, de eso no te voy a contradecir, Oler. Tiene que ser así. ¿Qué están revisando? ¿Ese tema?
19: Nadota.
18: Ah, sí, ya. Va a jugarse.
19: Saque de manos. Pelotazo al área. Es bueno. El corte es mejor. El rechazo. Un globito que queda a las afueras del área. Trata de controlar el cuadro peruano. Recupera Estudiantes. Intento de contragolpe. Acarreando la pelota Lucas Alario. No. Lucas Alario se dio la vuelta y se fue a la banda para... Quería meter un servicio a sus compañeros en el centro. Nunca pudo.
18: Muy solo, ¿no? Muy solo tratar
19: y
18: de...
19: Y sin ideas.
18: Sí, exactamente.
19: Le quedan dos más el agregado, don Loco.
18: Pues veamos si el equipo de Estudiantes termina por aprovechar estos últimos minutos cuando vemos en la repetición en el monitor de apoyo el fuera de lugar en ese golazo que había logrado el equipo de Cusco.
19: Sí había, ¿no?
18: Sí, sí había. Estaba por lo menos un metro adelantado el jugador de Cusco. Y bueno, se perdió una importante tarjeta amarilla para Neves por este tema, ¿no? De una falta. Recurrente, mejor dicho.
19: ¿Cuánto agregarán?
18: Yo le echo unos
19: ¿qué pasó?
18: 5 minutos.
19: Al partido, don Loco.
18: Yo calculo.
19: Yo creo que unos 4 minutos.
18: Puede ser. No, es tranquilo.
19: Anda muy agrandado desde que Pumas...
18: Oh.
19: ¿No?
18: No, claro que no.
19: Ah, claro, es que aquí hay como... Sí, claro, hay como 20 del Unam. Qué bueno. Prefiero que hayan pumistas y no americanistas.
18: Pues ahí nos vamos con los números, ¿no? Porque son...
19: Yo lo que le quiero decir es que ha habido una limpia, han corrido varios americanistas aquí de la octava.
18: Pues solamente se quedó Jaime Sandoval, Cristian Moya y Jesús May.
19: Es que hasta entre ellos se traicionan, dice, tiene razón.
18: Es correcto.
19: Ahora, ¿robar a quien robó es robo?
18: No, es que el ladrón que logra roba ladrón tiene 100 años de perdón, ¿no?
19: ¿O es anticiparse?
18: Sí, ¿no? Puede ser un movimiento de anticipación. Como si ya... Sí.
19: 90 minutos. 90 minutos, se van a agregar 5 sí. minutos.
18: ¿Te lo dije o no te lo dije, don Lea?
19: Pues sí, no me gustaría que hubiera tenido razón, pero bueno. 5 minutos, un partido que... Aproveché para aventarme un coyote al medio tiempo.
18: Sí, andaba usted soñando ahí en las tierras de Morfeo.
19: Es correcto. Viene Eros. ¿No le gusta Eros para sus Pumas?
18: No.
19: ¿A Edwin, no?
18: Edwin tal vez.
19: Edwin, puede ser.
18: Pero yo prefiero a uno que se llame Yusnavi.
19: Yusnavi. Falta... sobre Lucas Alario. Le pegó a Ampuero. Esto va a quedar empatado. Sí, y Cusco ya. Pues que ya con las maletas llenas para
18: despedirse, ¿no?
19: De la Copa Conmebol Libertadores. Es que es muy, o sea, son 6 puntos, matemáticamente todavía tendría chance, pero es muy difícil.
18: Sí, tendría que esperar resultados.
19: Por eso hoy era importante que ganaran.
18: Y pues un equipo de Estudiantes que tendría que hacer valer, ¿no?, esa categoría que está teniendo en el torneo y también en su torneo local.
19: Pero a ver, Estudiantes vino a jugar 20 minutos.
18: Los primeros 20 minutos.
19: No, pues donde metió el gol, más bien.
18: Sí, sí, sí.
19: Porque el primer tiempo, nadota. Vino a jugar 20 minutos y ya. Eso fue todo.
18: Bien servidos.
19: El rechace defensivo, Edwin no puede.
18: Sí, mira, está todo el bloque en la parte baja.
19: Sí, ya se metieron para a su propia cancha. Esperan el contragolpe de Alario, por ahí Edwin, con Eros, el servicio que es muy malo. La pelota pasada, Muslera que le juega al vivo y sale para disque dialogar con sus compañeros para que el reloj avance.
18: Ahí vemos la tarjeta amarilla para Neves, fue por ahí reclamar, se hizo de palabras con el cuarto árbitro.
19: Y se hizo que la Virgen le hablaba con, sí, la pelota, sí, estaba retrasando el juego ya.
18: Retraso de juego, colmilludo.
19: ¿Desde qué hora va a llegar a CU el...?
18: Pues el partido es a las 7, va a tener que llegar como desde las 4.
19: ¿A qué hora es el partido?
18: A las 7:15.
19: A las 4.
18: A las 4 para por lo menos alcanzar lugar en el estacionamiento. Y pues poder comer y poder entrar con tiempo, porque luego los accesos se me hace que van a estar colapsados.
19: ¿Y quién va a cubrir aquí el partido del octavo? ¿Nadie?
18: No sé.
19: Usted debería de ir, mire. Le sale de agrapa.
18: Pero pues quería gritar.
19: Okay.
18: Quería gritar, quería o gritar o sufrir o disfrutar.
19: Yo espero que celebre.
18: Ojalá que sí.
19: Sí, lo que es justo, lo que usted quiere, sentir algo, lo que sea,
18: sí,
19: en Seúl.
18: Sí, sí. Volver a sentir que estoy vivo.
19: ¿Para qué va al estadio? Yo creo que aquí. Bueno, pues le queda 1:30. Este partido ha estado muy raro. Con el locochón.
18: Yo no he dicho nada que no sea. Estoy de acuerdo, más que lo de el heroísmo.
19: Y otras cosas también. Bueno, va a quedar una última ya del partido. Minuto de juego en el agregado. El Ave María para el Cusco.
18: Sí, sí, sí, no, no, no.
19: También se aventó su sí, sí, no, no, no. Carabajal la va a poner al área con lo que le queda al cuadro peruano, al equipo dorado. Y va Fuentes y Ampuero y todos. Es más, el arquero va y, bueno, le tocó la pelota ahí para que ganara unos metritos. Ya se les complicó todo. Y perdieron la pelota en la banda, increíble. El técnico hace un berrinche.
18: No puede ser.
19: ¿Qué se inventó el Cusco?
18: ¿Qué quiso hacer?
19: Y ahora meten un centro frontal que es más complicado. Y la gana Fuentes, pero mal. O sea, lo del Cusco es increíble.
18: Y bien lo dice, ¿no?
19: Es al área, métanla, sí, al área.
18: Porfila le dice al área, al área. No, no, qué cosa. Por eso están en esta situación con Cusco. Dolea un equipo que no tiene las tablas para estar en un torneo como la Copa Libertadores.
19: Caray. Caray, caray. Bueno, pues se va a acabar el partido. El técnico de Estudiantes, que está en los palcos porque fue expulsado el partido anterior, ya celebra porque el árbitro pitó el empate. El Cusco, que vaya ya poniendo las maletas en la cajuela, porque es cuestión nada más de que se oficialice que está eliminado de la Copa Conmebol Libertadores. Estudiantes ahí. En el segundo lugar, todavía falta que juegue Flamengo y el Independiente de Medellín. Le digo, Cusco matemáticamente tiene vida, porque el Independiente de Medellín tiene 4 puntos. Quedan 6 en disputa, pero... Usted dígame si jugando así van a aspirar
18: a
19: algo.
18: No, claro que no hay manera de que puedan aspirar a clasificar. Deberían estar pensando ya en su liga. Es muy complicado que un equipo con este funcionamiento y con esta cosecha de puntos que tiene el equipo de Cusco pueda aspirar a hacer algo importante en un torneo como la Copa Libertadores de México.
19: Bueno, pues ya nos vamos, don Loco.
18: Vámonos. Gracias a todos los que nos acompañaron. Empate entre el equipo de Estudiantes de La Plata y el equipo de Cusco. Gracias a Oscar Camarena en los controles, al buen Jimmy Sandoval en la producción, a Emilio Montiel. También agradecerle a don Lea Luis Enrique Alfonso por la narración de los 90 minutos. Yo soy Víctor Rodríguez. Nos escuchamos. Hasta la próxima.
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0: 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Cristiano Ronaldo. Cristiano edificó su leyenda a base de obsesión. Desde Alemania 2006 hasta Qatar 2022. 5 mundiales lo vieron marcar en todos ellos. Hazaña reservada para los insaciables. Portugal nunca alzó la copa, pero él dejó goles decisivos, liderazgo feroz y una ética de hierro. Su carrera cincelada entre Inglaterra, España, Italia y ahora en Arabia, redefinió el profesionalismo moderno.
1: Yo creo que soy el jugador más completo que existió. Mi opinión, una cosa son gustos, yo creo que soy yo. Yo hago todo en el fútbol.
0: Ronaldo convirtió cada partido en un desafío personal contra la historia. Y aunque el trofeo máximo se le resistió, su nombre ya habita el Olimpo de los que cambiaron el juego con disciplina y ambición infinita. Ha jugado 22 partidos mundialistas entre 2006 y 2022 con 8 goles. Es el único futbolista que ha marcado en 5 copas del mundo distintas. En Alemania 2006 llevó a Portugal hasta semifinales. En Rusia 2018 firmó una obra maestra, hat-trick contra España, incluyendo un tiro libre al ángulo que paralizó Sochi.
2: Muchas gracias, afición. Este es para vosotros. ¡Sí!
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3: Muy buenas tardes, vamos con la información. La Suprema Corte de Justicia de la Nación avaló la constitucionalidad del delito de beneficio de la explotación sexual ajena remunerada, previsto en la Ley contra la Trata de Personas. Esta norma castiga a quienes obtienen beneficios por la explotación sexual de una o más personas cuando intervienen mecanismos de coerción como engaño, abuso de vulnerabilidad, amenazas migratorias o cualquier otra forma de sometimiento. La Procuraduría Federal del Consumidor hizo un llamado a revisión para 691 motocicletas Kawasaki por posibles fallas mecánicas en el motor. El llamado aplica para motocicletas Ninja ZX-6R, modelos ZX636J y 636K, años 2024, 2025 y 2026. La empresa sustituirá los componentes afectados sin costo para los propietarios. El gobierno de Naucalpan invita al mercado que rescata tradiciones y apoya a productores locales. Este 14 y 15 de mayo en la explanada del Palacio Municipal de 9 a 16 horas. Habrá venta de artesanías, comida tradicional y música. ¡No faltes! En información internacional, el gobierno de Argentina investiga si 2 de los pasajeros de un crucero que fallecieron por antivirus se contagiaron en ese país, en Chile o en Uruguay, antes de iniciar la travesía marítima. Así lo dieron a conocer fuentes del Ministerio de Salud argentino. Le informó Alicia Hernández Romero.
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6: Naima Choura, en la década de los 2010, ya era muy habitual ver a varias conductoras, reporteras y presentadoras de Televisa Deportes, todavía bajo las órdenes de Javier Alarcón. Fue que se incorporó a las filas de San Ángel, Naima Choura, quien más allá de su belleza física, jamás logró destacar por algo en particular, pues usualmente la veíamos haciendo entrevistas afuera de los estadios, pero nada fuera de lo común.
7: ¿Ustedes saben por qué se le dice Monarcas al equipo de Morelia?
8: Pues que será por las mariposas o por qué.
7: Pues, vamos a ver qué dijeron.
6: La imagen de Naima era eclipsada totalmente por las figuras que se robaron los reflectores de Televisa en esos mismos años, como Marisol González y Vanessa Hoppenkotten. Sin embargo, todo cambiaría a partir del 2015 con la llegada de John de Luisa a la vicepresidencia de Deportes, pues sumado a la salida de Javier Alarcón, John se convirtió en el jefe de facto del departamento, y curiosamente, la más beneficiada fue justamente Naima, quien empezó una relación sentimental con él.
9: Hijo de Naima, yo le dije sí. Es que dicen que en Televisa pues tiene
10: poder.
9: Ajá. ¿No?
11: Poder.
9: Sí, poder. Ajá, que porque andaba con el que era el jefe de ahí.
6: Sin embargo, aunque el nuevo director de deportes era Francisco Javier González, la que básicamente tomó las decisiones entre 2016 y